0: ¿Podrás? Habíamos hecho pelea, ¿no?
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0: Nika, ¿qué me vas a olvidar, Nika?
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0: Gracias a la gente que está participando en el TikTok, mamachita. Vos también que estás participando en el WhatsApp. Un poquito me estoy distrayendo, pero siempre estás en mi corazón, en mi mente, en todo. Estás vieja, Volga. Saludos, Chile. Saludos, Brasil. Saludos, Estados Unidos. Saludos, Argentina. Por supuesto, ¿cómo me voy a olvidar? Pues, saludos Ciudad de la Paz, Ciudad del Alto, Cielo con Cielo. Saludos Cochabamba. Me escuchan en todos esos países. No, es que yo me estoy inventando. Olvídame si me dicen, comadre. ¿Qué pasa, comadre? Cálmate, comadre. Ese tema estaba de moda cuando sabes la promoción. ¿Te acuerdas del Fido? Sí, cállate, comadre, ahora tu gordo, pero está aquí. Pero el Fido, comadre. Ya cálmate nomás, comadre, ahora un gordito te has conseguido, comadre. Tranquilízate nomás, comadre. Otra música cambiaremos, me dijo, no quiero problemas en mi casa.
2: Descubre.
0: No quiero problemas. No quiero problemas, cálmate nomás, comadre, olvídate del Fido. ¡Está comadre! Tu gordo se está dando cuenta. Comadre, no tiene su número del Fido. Quiero llamar. ¿Qué me importa que escuche? Tres hijos tengo con mi gorda. Nunca nada me va a dejar. A ver si me volverán. Que se vaya con sus hijos, comadre. Cálmate, comadre. ¿Cómo por un tema vas a destruir tu hogar, comadre? ¿Qué pasa, guau?

clavelito, clavelito, me de ir de la noche a la mañana, ya no me hace ver. Simplemente es una advertencia, ¿no? Es una advertencia, no te estoy amenazando, te estoy diciendo por si acaso.

Testimonio, aunque de mi boda no es que me va a dar bonanza. Saludos a mi padrino César Fernández, que me está escuchando. Gracias, padrino, por siempre, padrino. Gracias, padrino. Bien, que estoy siempre en el alma, padrino. Gracias, bien, bien, bendiciones siempre. Jorge de Luisa Molina. Luisa Molina, he puesto ya reinito. Ochito, pedime a ver. Ocho cocilito. Ya me está faltando oftalmología. Las 20 con 14 minutos. ¿Cómo están pasando, mamita? ¿Cómo están pasando? ¿Todo bien? ¿Todo blue? ¿Todo riquito? Eso quiero. Quiero que la pasen bien lindito siempre. Son 120 minutitos de tu linda vida que me regalas a mí. ¿Cómo se llama el programa? ¿Saben cómo se llama, Loris? ¿Qué? Con estilo propio.

0: Pero también las caseritas de los mercados están ocho problemitas, todo el día sentaditas de poteto también. ¿Qué vamos a hacer, hija? ¡Hila! Dame por... ¡Cálmate, comadre Lenny! ¡No me grites, comadre, por favor! Si verdad tanto sentar los bíceps que así nos aplanamos, pues que ese es el problema, sí. Yo te digo, por colágeno tienes que cascar full. Para que por lo menos eso nos quede, ¿no? Como bien poderositas éramos cuando estábamos en colegio. ¿Te acuerdas, mamachita? ¿Te acuerdas, señora, lo que eras bien poderosa en colegio? Dios mío, hachachinani. Ay, tanta. ¿Cómo ir ahora? ¿Cómo nos hemos vuelto? Pero eso sí, cumplidoritas, chiquitas. Nos bailaremos, caporalito, ya antes de ir a la pausa, caporalito, nos bailaremos. Todo plato. No, un poquito tengo dos coditos, pero tengo. Con algo me puedo defender yo hoy en día tampoco. Es que no tenemos, no digas así. Oh, comadre, por favor, ubica 5 segundos de tu vida. Ay, este temita. Tabla, sí, que sí. No, ¿qué pasa, comadre? Lukis, ver qué pasa, comadre. Un poquito, por favor, de respeto. Por favor, estás en mi casa, sí.
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0: A ver, escuché este tema.
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0: Ya, ese sí.
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0: Eso, comadres, muevan.
2: Estamos de vuelta.
0: Eso, gordo, mueva.
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0: Andesur por infiel.

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Esta es una de las mejores agrupaciones que tiene muy buenas composiciones, además en ritmo de caporal. Lindas canciones tiene esta agrupación. Un saludo especial para mi madrina Lenny en California, que me va a dar también Andes Sur para mi matrimonio. Gracias, madrina. Bien harto te quiero, madrina. Gracias, madrina. Bendiciones, madrina. Harto siempre, madrina. ¿Ya, madrina? Gracias, madrina. Te agradezco, madrina. Gracias. Ay, me ha dicho además, yo te voy a dar, me ha dicho. El que se llama Andes Sur. Antes de la pausa, suspiraremos, mamachita. Gordo, no llores. Vos tienes la culpa para que haces esas cosas. Ahora mira lo que cantan. Amor, amor, del dúo sentimiento, de mi suegro platónico, del don Yuri Ortuño. Mi suegro platónico era. ¡Ay! Escuchame ese tema.

0: Es la hora 20:25 minutos.
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0: Ya volvimos con estilo propio, con la Filito.
1: Esta es la mejor morenada del mundo, la Romeñita de Manuel Solís. ¡Ja, ja!

0: Va, mi morena, va. Na, na, na, pues no me tienen que pedir repetido, repetido, no me tienen que pedir repetido, porque a veces, por pedirme repetido,
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0: Estamos a 20 minutos de despedir el programa, prácticamente 15. Estoy complaciendo a todos los oyentes que han compartido uno por uno. Muchas gracias. El día de mañana estamos con jueves de clásicos en todos los géneros musicales. Así que ya les estoy diciendo para mañana, cuidado, me estén fallando. Ya, mamitas, ya me voy a despedir. Ya tengo dos temitas, tres temitas más. Y chao, París, nos vemos en

agrupación Baleno, Baleno de Cochabamba, junto a Pastor Cámara. Bueno, en realidad Pastor Cámara junto a sus hermanos estaban en Semilla. Después él se ha hecho Baleno. De igual manera ha tenido su tiempo, ha tenido sus líneas.

0: la agrupación Baleño, nos ha pedido Patricia Arguedas para su gordo, también me ha pedido Aromeñita, César Fernández, he complacido también Caporal Aime, entonces de mi chico, ahora rapidito con esta morenadita engancharemos, también me han pedido, estoy complaciendo a toda la gente que ha compartido y además esté escuchando en su casa, en su trabajo, ya mamita. Yo sé que 2 horas es muy poco, ya. Pero mamá, ya. Está bien, hija. ¿Qué podemos hacer, mamita? Yo también tengo que ir a hacer mis deberes, pues.
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0: Saben que yo tengo que cumplir.
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0: Agrupación Semilla, que te vaya bien. A propósito de que ya me voy a ir, estás disfrutando del programa con estilo propio. Ya sabes quién soy, la Filito. ¡Ah, mamachita linda! ¡Amorro! ¡Princesita divina!
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lapidaras. Gracias, compadre.

Morenada, linda composición de los hermanos Cámara. Qué bonito que te vaya bien. Che, pero ahora me han dicho, Anaí, diciendo, ahora me voy con la Anaí o algo más alegre. Pero han compartido, harto han compartido. Tan linda esta canción, será ver tus ojos. Bloque las filitas, el bloque las filitas, bien puede dar, ¿no? Mamachitas. ¿Vos tienes bloque, no ve caserita? Mamita, te he visto. ¡Casera! Te grita. ¿Vos también, gordo, tienes, no ve? ¡Casera! Te grita. Las caseritas cuando bailan en sus morenadas. ¡Ay, Dios mío! ¡Casera! Si no te invitan, pues, amorosita. ¿Cómo es este tema o no?

Doris, comadre. ¿Acaso te llamas Anaí, comadre? Pero, comadre. Pero, ¿de qué lloras, comadre? ¿Te acuerdas, comadre? Pero cálmate nomás, comadre. Hace rato del Fido te acordó. ¿Qué tiene que ver aquí el Fido? ¿Te acuerdas, comadre, del Chino? Cállate, comadre, te vas a hacer sonido.

0: eras comadre. Como ya pasamos, comadre.
1: No, comadre.
0: Comadre, te invitaré seis. Invítame, comadre. Véndeme, comadre, como siempre. Ya no tengo, comadre. Del frente te lo puedo hacer pedir más carito esta, pero comadre. No importa, comadre. Pero véndeme seis, comadre. ¿No quieres etiqueta negra? A vos te voy a dar 1500 nomás, comadita. ¿Por qué eres, comadre, como a familia? No, comadre, tampoco tengo tanto, comadre. Ay, no llores, comadre, me hace.

0: comadre, ¿acaso vos te llamas Ana? Y sin motivo con el gordo te vas a hacer problema, comadre. No, comadre, por último ya no quiero tampoco nada por mis hijos, nomás, comadre. ¡Comadre!
1: ¡Cállate, a ver, comadre! ¿De dónde? Aquí te voy a hacer sentar ahorita ya, comadre. ¿Aguantame o qué lloras aquí?

sé que es a para amores de colegio. La serie verá con el Elmer hermosa. Tan bonito, sueños de amor. Mamachita linda, ya me voy a despedir. Gracias por participar. De verdad les agradezco porque sé que su tiempo, como siempre les digo, vale oro.

pasa, Turinita? No, de mí en punto se cierra la programación. No es que le puede pasar hasta la hora que le da la gana, mamacha. No, Lenny, no puede decir eso, hija. Aquí está el grupo Ancest, no, grupo Andino de Oruro. ¿Cómo así?

años esta cancioncita. Bueno, en realidad de música nacional los mejores temas están en aquellos años, ¿no? Entonces ya he complacido uno por uno. Muchas gracias. Tomás. Ya se chuque. ¿Quién? No me hago Kelly, caserita, simplemente que tengo que irme, pues, tengo también mis guaguitas, tengo que ir a mirar, me da pena dejarles solitos. Saludos, muchas gracias a la gente que sigue escribiendo en el TikTok, les agradezco, los con nombres, los sin nombres. Los anónimos, gracias. No se olviden, de lunes a viernes, de 19 a 21 horas, estamos con estilo propio.

0: hijitas, ¿ya? Que tengan lindo resto de jornada, que descansen. No se olviden siempre de hablar con Dios.
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0: Sin Él no somos nada, mamita, aunque parezca cursi.
1: No,
0: habla con Él, vas a ver cómo te va a escuchar. Para Él no hay imposibles, mami. Hazme caso, mamita. Vos también, gordo. Si ha sido un día triste, mañana va a ser mejor, ¿ya? Un abrazo para todos. Que tengan linda noche. Mañana les espero. Hasta aquí, con estilo propio. La Filito. No te olvides, no te equivocas. 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

0: Es la hora 20:55.
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0: Exactamente, las 9 de la noche con 2 minutos. ¿Qué tal, cómo están, amigos? Buenas noches, familia celeste. Qué placer poder acompañar a toda la gente a esta hora a través de los micrófonos de Radio Cana 98.5 FM. Comenzamos el programa de esta jornada. Sí, está pasando rápido, digo, este día, esta semana. Ya estamos el miércoles 23 de septiembre. Listo para lo que va a ser este tema del compromiso el fin de semana. Con una academia que, bueno, me parece que ha retomado el tema del trabajo en esta jornada y que se va listando para lo que va a ser ya el compromiso del fin de semana, esto por la Copa Paceña. Pero además, aparte de Bolívar, vamos a estar hablando de la selección boliviana de fútbol, que ya tiene el itinerario listo para lo que va a ser el viaje rumbo a Estados Unidos. Primer partido amistoso que va a tener Bolivia ante la selección paraguaya, va a ser en Washington DC, en Estados Unidos. Y el segundo compromiso tendrá que cumplir la verde viajando hasta Córdoba, Argentina, para poder encarar el segundo partido. Así que estaremos con toda la información, con los trabajos también que va realizando Oscar Villegas, con todos los convocados. De verdad que vamos a hablar de todos los detalles para compartir con la gente, hablar de Bolivia, pero también de la selección boliviana de fútbol. Y obviamente con las actividades que va a tener, bueno, la actividad principal que va a tener mañana el Club Bolívar es una invitación para todos los hinchas que quieren hacerse socios del Club Bolívar. Hay una gran sorpresa que me imagino muchos ya lo han seguido en las redes sociales, han debido ver los videos, la invitación del Club Bolívar, pero igual se lo vamos a comentar acá en el programa, en esta hora, acá en Radio Cana. Le doy la bienvenida, estamos ya con Kenny Sanguinés, quien nos va acompañando en esta jornada. ¿Cómo te va, Kenny? Buenas noches. Comenzamos ya la transmisión de Fede Bolívar en este miércoles 23 de septiembre.
1: ¿Qué tal? ¿Cómo estás, Chupete? Nos, ya estamos en miércoles, con esto está pisando también el tema del tiempo de la selección nacional, pero también para el Club Bolívar y para el socio como tal, para el próximo socio, o tal vez el que dejó de un lado esa membresía, ahora la va a poder retomar el día de mañana con sus estrellas y los más, no sé si representativos, pero sí muy, muy queridos por el hincha. Entonces, la invitación está hecha para todos ustedes. 6 jugadores van a estar, vamos a tocar esto obviamente.
0: Sí.
1: Y obviamente creo que va a causar algo interesante. Yo creo que va a haber una buena aceptación para el día de mañana allá en Orajes.
0: Y claro, va a ser totalmente importante el poder, obviamente, ver el trabajo que vamos a tener con Kenny Sanguinés, que va a estar presente en Obrajes, en las oficinas. Lo vamos a acompañar, evidentemente, para poder obviamente dialogar con todos los jugadores y ver un poquito ese ambiente, ese panorama que estamos por ahí viendo con miras a lo que llega a ser la gestión 2027. Claro, porque la idea es que toda esta planificación, este proyecto de sociedad que está haciendo el Club Bolívar, continúe, ¿no? Que,
1: claro,
0: que no sean solo por los 5 años que estuvo Marcelo Claure. Evidentemente, hoy Claure sigue siendo el presidente de Bolívar, pero están esperando que hayan elecciones en la academia, ¿no? Eso también depende mucho de la Federación Boliviana de Fútbol, pero hay que entender que la idea es que el proyecto continúe y que tengamos más socios, porque tenemos todavía proyectos a la vista. El más importante es la construcción del estadio Simón Bolívar de Tembladerani. Continúa el trabajo, se está levantando ya la obra gruesa. Me parece que está quedando bien de acuerdo a la estructura y todo lo organizado y planificado con relación al levantamiento de todos los pilares, las graderías, sobre todo en el sector de la curva norte. Tiene que va a ser lo primordial, pero también esperando de que hayan trabajos de mejora en el tema de la plataforma de la zona de Tembla.
1: Mira, es lento pero seguro el trabajo que se va realizando en Tembla. Poco a poco estamos viendo más de lo que se prometen y lo que se va prometiendo constantemente. Estamos de acuerdo que con el tema de estar en un país tan, no sé si incómodo, imprevisto en lo que puede suceder el día de mañana, obviamente se van a ir retrasando algunos temas, pero vamos a tener el estadio. Ojalá que para fin de año sí podamos tener, no sé si una estructura mucho más sólida, ¿no? Que se vea la obra gruesa, como se dice, ya para el próximo año tener todo listo para poder estar en ese estadio y llevar a todo el hincha celeste, a llevar a todo el público, que también es parte de, ¿no? Llenar al 100% casi todos los partidos el estadio Simón Bolívar, que va a ser de vital importancia. Pero sí se ve un poquito del avance, Chupete, no es a grandes rasgos, por supuesto, pero creo que se empieza de esa forma, ¿no? Tal vez los puntos sólidos, lo más importante, no se llega a ver, pero sí sabemos que ya está casi todo listo para poder levantarlo.
0: Claro, al final lo que va a comenzar es el tema de la obra gruesa, pero después la obra fina obviamente va a quedar mucho más espectacular. Va a haber demasiado cuidado con el tema del levantamiento del estadio una vez que esté concluida incluso la obra fina. Cámaras de seguridad, hablas de seguridad, personal que cuide el estadio, sobre todo en tema de partidos, para que nadie esté dañando ni malogrando la infraestructura del Club Bolívar, ¿no? Perdón. Ahora, por otra parte, esperamos también de que esto vaya mejorando con relación al tema de la plataforma, de igual manera que estamos esperando que, bueno, ya no hubo pronunciamiento ni nada, no hubo ya ningún altercado, pero quiero creer que se va a mejorar la plataforma, el tamaño de la cancha de básquetbol, va a haber todo lo normal, lo de futsal, para que tengamos condiciones y, bueno, tanto la iluminación, sí, la parte de infraestructura quede elegante a la par del estadio más importante que va a tener, venimos a decir, el país, ¿no? Y de los clubes, digo, ¿no? Porque después el Tahuichi obviamente está con una infraestructura espectacular, pero Bolívar tampoco se va a quedar atrás.
1: Mira, es que también se promete mucho, porque los diseñadores obviamente de este estadio son los mismos que realizaron estadios allá en Europa, el mismísimo Santiago Bernabéu. Entonces, son palabras mayores. Bolívar va a tener el mejor estadio a nivel Bolivia. Obviamente, hablando en la infraestructura, tal vez lo que es capacidad, sí, va a quedar un poco, no voy a decir limitado, porque de todas formas acá no podemos llevar a 30.000 hinchas, ni siquiera en un clásico, hablando por ambas hinchadas.
0: Claro.
1: Entonces, bueno, hay que también adecuarse un poquito a esa realidad que no está bien, pero poco a poco se va a invitar a la gente. Mira, se está dando pasos poco a poco, ¿no? El día de mañana se va a tener a gran cantidad de hinchas, nuevos socios y otros que van a poder retomarlo. Entonces, es que parte de un poco, ¿no? Parte de un todo que poco a poco se puede llevar de la mano al hincha celeste nuevamente al estadio.
0: La idea es esa, que se lleve nuevamente al estadio, pero que sobre todo se cuide la casa del propio hincha de Bolívar, porque al final es lo que te decía, y enganchaba un poco el tema del estadio Simón Bolívar, porque el tema de hacerse socios del Club Bolívar ha sido algo fundamental para que el aporte de las sociedades se vaya también a la construcción del estadio Simón Bolívar. Bueno, no importa el porcentaje, pero parte de la sociedad que aportan los socios, más de la redundancia, se va para la construcción del estadio Simón Bolívar de Tembladerani. A partir de ahí, una vez que se tenga todo, vamos a poder tener el derecho de poder ingresar, de poder estar ahí, de poder conocer. Es decir, son muchos factores con los que se van a trabajar para el tema de las mejoras. Vuelvo al tema principal, el tema de hacerse socios, de poder acompañar obviamente al Club Bolívar. Y eso vamos a tener obviamente mañana, con toda la actividad que tendremos de la mano del Club Bolívar, que eso lo vamos a ir comentando de a poco. Vamos a comenzar con la parte futbolística, evidentemente, que es lo que por ahí más atrae, o queremos comenzar con la parte de los socios.
1: Me parece que terminamos lo futbolístico, porque igual el día domingo tenemos un partido. Ajá. Ojo con ese tema, partido que choca con el horario de la selección, ¿no?
0: Claro, por si acaso. ¿Arrancamos con lo futbolístico o con
1: lo futbolístico?
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0: 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Bueno, con ese detalle, para comenzar ya a hablar de la parte futbolística, meternos de lleno en lo que va a hacer Bolívar con relación al fin de semana. ¿Con quiénes a quiénes? Será un tema por ahí polémico, porque cruza con el partido de la Selección Boliviana de Fútbol, pero tenemos que estar al pendiente de lo que vaya a ser obviamente Bolívar. El trabajo no lo vamos a descuidar, es decir, que vamos a tener transmisión del partido del Club Bolívar, pero también con información del compromiso de la Selección Boliviana de Fútbol, Kenny.
1: Es verdad, no se puede dejar de lado el trabajo de la Selección Nacional, es la selección de todos los bolivianos.
0: Sí.
1: Por eso también corresponde que tengamos la cobertura correspondiente. Lo que sí es, no sé si para enojarse, no sé si para tal vez mencionar que obviamente la división de competiciones que te arma el calendario, ¿por qué no cambiarle la hora, cambiarle la fecha? Creo que el bolivarista también es boliviano, obviamente, y va a querer ver el partido de la Verde, como también va a estar presente en el Estadio Hernando Siles, o si no está acá en La Paz, lo va a ver al partido de Bolívar contra Blooming.
0: Claro.
1: Son partidos importantes, lo propio el hincha de Blooming. Entonces, para mí es, creo que una falta de respeto no darle, uno, el lugar a la selección nacional y también a Bolívar, y también a Blooming.
0: Me parece que es un criterio importante, bien fundamentado. Es quitarle el lugar tanto a Bolívar como a Blooming. Es decir, y a la propia selección boliviana de fútbol. Acá quienes debieron, creo, trabajarlo de la mejor manera es la dirección de competiciones. Evidentemente la selección está por encima, por ahí de todo, pero también todos somos hinchas de La Verde, pero también somos hinchas de los clubes, en nuestro caso de Bolívar.
1: Claro.
0: Hay hinchas de Blooming, hay hinchas de lo que llega a ser Oriente, GB San José, Independiente, Alto Mayapo, Real Oruro, es decir, de todos los clubes, evidentemente, de todos. Pero el tema es de que también como que los pones entre la espada y la pared.
1: Claro.
0: De decir, mira, voy a poner el partido de la selección junto con el de ustedes, porque bueno, no da las cosas. Para que la gente más o menos se dé cuenta, el partido de la selección boliviana es a las 4 de la tarde con 30 minutos.
1: ¿Ah?
0: 4 y media es el partido de la selección boliviana. Hora en la que nosotros como FD Bolívar vamos a arrancar a esa hora, 4 y media, porque a las 5 y cuarto vamos a tener el partido del Club Bolívar con Blooming, acá en La Paz. No sé, la gente tendrá que armar en su casa dos televisores. Uno para ver Bolívar, el otro para ver la selección boliviana de fútbol. La idea es que, veamos exactamente a cuál le vas a dar prioridad.

0: nosotros como tal. Muchos otros colegas no, van a tener que hacer el mismo trabajo, colegas que están acá en La Paz, ¿no?
1: Sí.
0: Entonces, ¿cómo hago? ¿Veo el partido de Bolívar? Pues de reojo veo el partido de la selección nacional. No lo sé. Depende también del hincha celeste. Es un partido que obviamente te genera expectativa. Vas a jugar contra Paraguay. Paraguay que
1: claro.
0: Fue sorpresa en el Mundial. Llegó hasta buenas instancias. Pero también Bolívar, que es Bolívar. A ver, el corazón de un hincha bolivarista no lo vas a poder cambiar.
1: Jamás.
0: Y mira, no sé qué pesa más para la gente de Bolívar. Depende, ¿no? Tal vez si van a poder tener la posibilidad de estar en el Siles, van a ir al Siles. Y te vas a olvidar de por completo. Pero tal vez vas a tener la radio de La Verde ahí también con nosotros, mandándote los datos del minuto a minuto con La Verde. Pero no sé qué es lo que pesa más para la gente, hablando específicamente por el hincha bolivarista. Bueno, para el que está con la hinchada de Blooming, creo que queda un poquito más más cómodo, ¿no? Va a poder verlo, como tú dices, uno en el celular y el otro en la tele.
1: Y en el estadio vamos a estar así nosotros, ¿sí? Vamos a ver el partido en la cancha y en la tablet estaremos viendo justamente el compromiso de la Roja, Amarillo y Verde para obviamente ver lo que pasa con Bolivia. Ya hemos hablado de la convocatoria de la Selección Boliviana de Fútbol, podemos estar o no de acuerdo, pero bueno, al final es el apoyo que hay que darle a la Verde. Ahora, tenemos también compromisos de Bolívar para más adelante. Vuelvo al tema de Bolívar, ajá, para no desviarnos evidentemente, porque no queremos pasar obviamente la página, pero más o menos vayamos viendo qué tiene más adelante incluso Bolívar. Va a arrancar directamente este domingo con Blooming por la Copa Paceña, evidentemente. Luego, el jueves 1 de octubre, Bolívar juega con San José aquí en La Paz, también por la Copa Paceña, con el GB San José. El domingo 4 de octubre, de este fin de semana al otro, Independiente juega con Bolívar,
0: ajá,
1: en Sucre. Y el jueves 8 de octubre tenemos Blooming con Bolívar, jueves 8 en Santa Cruz.
0: Por Copa, ¿no?
1: Por Copa. Entonces, mira que todo se ha hecho incluso hasta complicado, hasta para viajar, me parece para muchos hinchas, por el tema del diésel.
0: Uy, no.
1: O sea, se le quita la subvención y hasta el pasaje ya llega a ser un poco más elevado. Hay que pensar en todos los factores. Pero metiéndonos en el tema de Blooming, me imagino que van a hacer el esfuerzo para llegar a La Paz los hinchas de Blooming, como paseña, pero la idea es que veamos un buen espectáculo en el Hernando Siles. Evidentemente que el partido de la selección va a hacer que la gente hasta prefiera ir al estadio y se quede en casa y quiera ver el partido, ¿no?
0: Es verdad, es verdad. Le quitas el atractivo por completo al partido de acá de Bolívar. Si bien, obviamente, es un hecho que no todos los días vas a poder ver jugar a la selección nacional, menos contra Paraguay, tal vez, y allá en Washington. Entonces, vas a tener la opción de tal vez quedarte en tu casa, ¿no? Comprar la comida con la familia y quitarle el público a Bolívar. Y por eso te digo que hasta uno arma una teoría, ¿no? El que es paranoico incluso dice, no, es que le quieren quitar visibilidad a Bolívar, ¿no?
1: Claro.
0: Por eso da lugar para pensar todo, lo bueno como lo malo. Entonces digo que para mí es una falta de respeto, por completo. Tenían que pensar un poquito mejor ese detalle, no sé si cambiar la hora, ¿no?
1: Bueno, pero el tema es de que vamos a estar alistando todo lo que va a ser el tema del compromiso del fin de semana. Bolívar contra Blooming. Vamos a la parte futbolística.
0: ¿Ya?
1: ¿Qué va a presentar Bolívar el fin de semana ante Blooming? Venimos a decir, para no perder ritmo, Carlos Lampe en la portería.
0: ¿Ya?
1: Tienes alternativas. Prácticamente no te va a costar armar el onceno, porque tienes alternativas con solo dos convocados en la selección boliviana de fútbol. No te cuesta por ahí mucho cambiar el tema del onceno. Porque la mayoría lo tienes en casa. Alternativa para reemplazar a Torino Melgar y a Rosso Mateo las tienes. El propio John García, puede estar en Limbaca. Tienes alternativas para lo que va a ser este fin de semana.
0: Hay alternativas, no hay mucho que quejarse. Si bien tal vez Carlos Emilio Lampe no hubiera estado para ese compromiso, creo que hubiéramos sentido un hueco, porque Blooming yo creo que va a venir a jugar acá a La Paz, lo viene haciendo, entonces estamos más tranquilos en ese sentido. A ver, la alternativa directa para un Robson Mateus, no sé si en este momento contamos con alguien como tal en esa posición. Creo que es Billy, ajá, Arce, porque lo ponen como banda derecha a Robson también en algunos partidos, entonces estaría Billy.
1: Pero Billy va por la izquierda.
0: Va por derecha, cuando le toque ir con Papu Velázquez. En ese caso de tener un Papu
1: y un Billy. Claro, bueno.
0: Y en el mediocampo, Tonino es reemplazado por Ervin Baca, ¿no? No hay mucho conflicto.
1: Sí, por Ervin Baca, el mismo Luis Saavedra hasta podría ser una contención, ¿sí? También. Creo que le va a servir de mucho a Bolívar este compromiso en la Copa Paceña. Pero ¿qué es lo más ideal que le puede presentar Bolívar a Blooming? ¿Qué es lo ideal? Digo, un equipo titular.

0: Que encare el tema del torneo largo también, que agarre ese ritmo, o que continúe presentando alternativas, un equipo mixeado, para que no se vaya perdiendo ritmo y que también termines haciendo variantes en la segunda parte con jugadores que los priorices en el torneo largo. ¿Qué necesita Bolívar hoy?
1: Ya necesitamos meter todo. Todo. No hay un partido por el todos contra todos. No hay algo que se pueda interponer.
0: Ya resignaste puntos en el clásico, ¿no?
1: Claro, ya resignaste puntos. Y mira, decíamos nosotros, Bolívar es el candidato. Ya estamos en la siguiente fase de la Copa. Hay varios partidos, ¿no? Hay varios partidos por delante. Y no solamente por esto, no solamente por la Copa o por no resignar puntos. Por el hecho de que también has tenido un bajón futbolístico, hablando por estos últimos encuentros, y el hincha no te va a permitir que tengas otro partido malo,
0: A
1: otro
0: ver,
1: que sea bajo, ¿no?
0: mira, repasamos rapidito los partidos que ha tenido Bolívar.
1: ¿Ya?
0: 4-2 le ganó al Tigre en el arranque de la Copa Paceña. 1-0 ganó en Oruro al GBC San José. Luego, ahí comenzó el tema de lo que llega a ser los resultados que no fueron buenos. El empate contra el Inde de Sucre en
1: ¿Ya?
0: La Paz, 1-1. Y el empate con el Tigre en el Clásico. Es decir, ha sumado 3, 6, 7, 8 puntos al momento de la Copa Paceña.
1: Ajá.
0: Nos preguntamos cómo estará la Copa Paceña en el tema de las posiciones. Bolívar está liderando el grupo D por encima de Independiente. Bolívar tiene 8 puntos, lo que te decía, 8 unidades.
1: Sí.
0: Segundo es Independiente con 7 puntos. Tercero es GB San José con 3 puntos y cuarto también es Blooming con 3 puntos.
1: Es el partido para que Blooming se proyecte con 6 unidades y pueda ganar también en condiciones de local, ¿no? Viendo las posibilidades, porque creo que son equipos que están apuntando solamente para esta copa, ¿no? Blooming, GB, Independiente,
0: Porque no
1: ¿no?
0: van a hacer algo importante en el torneo largo,
1: No, claro.
0: evidentemente,
1: Ya no
0: ¿no?
1: alcanzan. Ya no alcanzan. Es matemáticamente creo que imposible. Entonces, están apuntando para eso. Va a ser un partido fuerte para Bolívar, ¿no? Creo que lo tomamos muy a la ligera incluso nosotros, ¿no? Diciendo, no, Bolívar, y le alcance, le va a ir bien. Al final, no.
0: La idea es que no lo tomemos a la ligera.
1: Claro.
0: El punto es ese, que tomemos los compromisos de una manera muy seria, porque el tomar a la ligera te ha costado el empate ante Independiente y el empate ante el Clásico Paceño. Ahora, en líneas generales, este Bolívar de alguna manera como que estos últimos partidos no ha convencido.
1: No.
0: Primero por el tema de ganarle, bueno, el empate con el Tigre 1-1. En el torneo largo
1: Ajá.
0: no fue fácil ganarle al GB San José, 4-2. Por si acaso, acuérdense de ese partido. Ganaste en Tarija sobre el final con ese golazo de Asprilla. Pero es que para lo que es Bolívar, la calidad de jugadores que tiene, debería ganarlo fácilmente, ¿no?
1: Claro, mira, y haces esa retroalimentación de lo que fueron los partidos y sí, si bien son victorias, porque ves acá pura ganancia para Bolívar,
0: Sí.
1: pero claro, ¿cómo llegas hasta ese punto, no? Creo que hay factores los cuales tienes que mejorar muchísimo en adelante, que le está costando mucho a la academia, porque cerrar los partidos es muy difícil para Bolívar. Tener a un jugador en contra, hablando jugar con 10, le cuesta mucho a la academia. Hay varios factores, puntos de desequilibrio en la academia, que no está tal vez solucionando todavía el plantel de Restrepo, que ya tenemos que ver una mejor mano en ese sentido, porque es lo que tienes, es el plantel que te va a quedar para lo que es el año, entonces mejorar, afinar detalles. Contra Blooming yo digo que igual va a ser el otro examen para que el hincha pueda juzgar el trabajo, no solamente de Restrepo, hablo de todo el plantel, de los nuevos jugadores, entonces
0: Claro.
1: vas a dar espacio a que la gente hable bien o mal de vos.
0: La evaluación va a ser para todo el plantel, evidentemente, ¿no? La evaluación va a ser para todos los jugadores y lo que vaya a hacer el propio Alejandro Restrepo en cada uno de los compromisos. Digo esto porque al final estos partidos de Copa Paceña, que vas a tener 4 de manera consecutiva, te van a servir para ver el ritmo y el nivel de los jugadores, porque la presentación que hagas en estos partidos de Copa Paceña incluso va a ser de alguna manera el reflejo de lo que vayas a hacer más adelante en el torneo largo, donde estás puntero en igualdad de puntos con Oruro Ready y donde no puedes soltar la punta, no te puedes dar el lujo de perder resignar puntos porque te comen. Oruro Ready te puede comer, evidentemente, ¿no? Estás ahí prácticamente al ras en un compromiso de victoria. Un partido más ganado que Oruro Ready te está acomodando en la punta. La idea es que Bolívar continúe su trabajo hasta el final ganando y esperar que Always tropiece para darle un poco más de respiro a Bolívar. Para decir, puedo hacer algo más.
1: Mira, esto es un tema también de la estadística que, ajá, a veces puede tal vez ser demasiado fría sin analizar todo lo que pasa en el partido como tal, para tocarlo después de la pausa también, ¿no?
0: Claro, para obviamente tocarlo luego de la pausa, para que no se te vaya la idea, por favor. Que
1: claro, claro.
0: Hablar luego de la pausa aquí en FD Bolívar y ya estamos de vuelta con más novedades acá en la radio.
2: Es la hora 21:25.

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4: Saludos para toda la gente que nos va siguiendo aquí en la transmisión que tenemos en FM Bolívar, en los micrófonos de Radio Cano 98.5 FM. Continuamos con todos los detalles para compartir con la gente que nos va siguiendo hasta las 10 de la noche. 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
4: 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Bueno, con ese detalle para seguir, obviamente, hablando con la gente, ¿no? Con relación a lo que llega a ser el compromiso del fin de semana. Decíamos en la prueba de la pausa, tema polémico también para seguir hablándolo, porque va a haber evaluación al tema de Alejandro Restrepo. Kenneth Sanginés tenía una idea que lo estaba lanzando antes de irnos a la pausa. Te doy el tiempo para que lo podamos evaluar, lo que quieres pensar de Bolívar, lo que tiene que presentar, lo que tiene que hacer, lo que tiene que mostrar de ahora en adelante.
6: Mira, aquí hay puntos los cuales son buenos, como decía a nivel estadístico. El clásico igual te deja buenos números, pero es que se queda en eso, en números. Porque mira, acá tenemos este partido, donde empieza tal vez la era Restrepo y donde empieza a tomar forma, con 8 victorias contra Oriente, Aurora, San Antonio, Real Oruro, ABB, Independiente, Real Tomayapo y ahora GB San José. Entonces, si bien hay victorias consecutivas, esto en la división profesional, hablando por el torneo todos contra todos, puntos los cuales te posicionan en este momento donde estás. Fue y es un gran número. Pero claro, es que, como digo, no se queda en esto. Son puros números verdes para Bolívar.
4: Claro.
6: Pero después entras al partido y lo analizas. Y le ha costado a Bolívar, ¿no? Le ha costado en algunos partidos. Por lo menos contra Real Tomayapo, pues donde más recuerdo tal vez el que le costaba buscar el gol. Contra GB San José lo propio se le complica. Entonces, falta mucho que mejorar. Si bien hay números, porque al final creo que es lo que resuena muchísimo. Las formas también, ¿no? En la cual les consigue las victorias.
4: La forma es el tema. Está bien, la gente puede estar contenta con el tema de los resultados, los números, las victorias, muy bien por Bolívar, súper bien, pero también la gente es muy exigente. El hincha de Bolívar tiene un paladar diferente, exquisito, venimos a decir, por la exigencia que te presenta por ser el club más grande de Bolivia. No te puedes conformar con menos, muchos dirán. Evidentemente, les doy toda la razón. No te vas a conformar con menos porque obviamente Bolívar presenta siempre lo mejor, se jacta de tener los mejores jugadores del país, porque obviamente la idea es que los jugadores tengan estabilidad hasta económica en un club. Bolívar se los da, por eso es que digamos muchos surgen del oriente del país, que es la mayoría de los jugadores, y llegan a Bolívar. Ya después de Bolívar, con mucho respeto, muchos han salido de Bolívar y han ido a otros clubes, pero ya ahí se denominaban los jugadores reciclados. En ese sentido, por eso digo que el paladar de Bolívar es muy exigente, de los hinchas de Bolívar. En ese sentido, hay que comentar de que se va a exigir mucho a la academia. Puedes tener resultados, estar ahí arriba, pero también importa la manera en cómo ganes. Nos acordamos de Flavio Robato, el técnico que nos sacó campeón el 24, nos mantuvo ahí arriba, pero a la gente no le gustaba cómo jugaba Bolívar. Habían partidos buenos, habían partidos malísimos. La idea es, puedes tener altas y bajas en el tema del rendimiento futbolístico.
6: Obvio.
4: Pero la idea es tener más altas que bajas, que no estés sufriendo partidos constantemente, que vayas ganando y que digas, listo, puedo jugar bien. Es decir, no hay que ser exitistas. La gente, Kenny, creo que ha llegado a ser exitista por el tema del partido del clásico paseño del 4-2, el clásico, me parece, ¿no?
6: El primer clásico.
4: De Copa Baseña, pero donde Bolívar, con equipo suplente, vapuleó, paseó, lo bailó al Tigre. Y a partir de ahí, quisimos ver lo mismo en partidos posteriores, y no pasó.
6: Es, como tú dices, ¿no? Mantener cierta consecuencia cuando estás bien futbolísticamente. Como tú dices, puedes tener bajones, pero ajá, que ese bajón no sea, ¿no?, estrellarte nuevamente contra el piso, ¿no? Mantener que haya un bajón, pero que no te baje tanto el buen trabajo que venía realizando. Recuerdo el partido del clásico que tú mencionas, ese 4-2, pero que fue impresionante. Tal vez podía terminar 4-1, podía terminar 5-1, nadie te dice lo contrario, pero ves este otro superclásico y no es ni la mitad de lo que jugó Bolívar. Entonces, por eso mencionamos, se pierde mucho Bolívar en el proceso de querer buscar su mejor participación o su mejor fútbol, su mejor nivel. Se pierde muchísimo en un partido a otro.
4: Evidentemente, ¿no? Entonces, la idea es la exigencia que hay que tener, obviamente, con el plantel de Bolívar y el ritmo que vayan agarrando. Ya más o menos planificando y armando lo que puede armar el domingo. ¿Cómo podría formar Bolívar? ¿Es muy temprano, muy apresurado a miércoles? Sí.
6: Sí,
4: un poco apresurado. Pero podemos hacer algo, ¿no?
6: Podemos hablar porque, claro, tienes que armar en los senos y a los que están en la verde. Nos vamos rápidamente, ¿no?
4: Lampe. A ver. Lampe en la portería.
6: Derecha. ¿Te parece Freita nuevamente?
4: Nadie va a decir otra vez por Freita. Creo ya. Que no hay más. Quiero entender que ese tipo de partidos, hablando por los centrales, va a ser para jugadores que necesitan ritmo. Yo lo pondría...
6: ¿Mena y Zavala?
4: Mena y Zavala, directamente.
6: No muy...
4: Pero no va a pasar eso. Entonces, pondría...
6: No sabemos.
4: No creo que pase de inicio.
6: ¿Tú crees? Ya.
4: Porque es Blooming también.
6: Ajá.
4: Ojo. ¿Ves? Pero podría ser un Javier Arriaga...
6: Perfecto.
4: ...con un Leo Zavala.
6: Yo voy con Javier
4: un Javier Arriaga, o un Fernando Mena, o un Leo Zavala con un Santiago Echeverría. O un Mena con Echeverría. Pero el tema es que tienes que darle un poco más de rendimiento y oportunidad a otro de los jugadores que por ahí no está teniendo tanta continuidad. Me viene a decir un experimentado y uno que no tiene ritmo. Arriaga con Mena,
6: pero
4: para
6: mejor.
4: Mi gusto, Leo Zavala. O
6: Leo Arriaga Zavala con Zavala.
4: No estaría mal.
6: Arriaga con Zavala, algo que no hemos visto del todo bien consolidado, ¿no? Porque Zavala te generaba mucha duda. Podría ser para que pueda entenderse mejor con un jugador bien experimentado, que su compañero Arriaga. Entonces, me voy por esa dupla. Porque, mira, para este momento, lanzar un senos y darle en un 100% es bien difícil. Es bien, bien difícil. Teniendo incluso la idea principal es bien difícil. Entonces, Freita, nos vamos con Zavala, Arriaga y por izquierda, ¿José?
4: José Sagredo. No me arriesgaría con otro jugador. Tiene que estar de una manera José Sagredo en esa oportunidad. Por si acaso.
6: Estamos,
4: ¿no?,
6: bien con José. Entonces esa sería la línea de cuatro. Dos hombres en el medio. Justiniano y... ¿Ervin o Saavedra? Ervin Vaca, digo, ¿no?
4: Obviamente. No sé. Ahí como que un cacho lo pondría en duda. Tiene que estar el capitán de Bolívar, evidentemente, Justiniano, para dar la solidez. Yo creo que lo podría hacerlo con Ervin Vaca
6: o Chaval Cejas,
4: o tal vez Chaval Cejas, que ha ganado un poquito más. No sé si Chaval Cejas esté un poco más que Ervin Vaca, tal vez sí.
6: En este momento tendríamos que cumplir incluso su 20, su 23, ¿no? Chaval entraría para cubrir.
4: Con Freita atrás tenemos ya el su 23.
6: Ajá.
4: También, sí. Con Freita es su 19, su 20 me parece.
6: Todavía entraría.
4: Y el Chaval Cejas con su 19 igual, me parece. Bueno, hay que analizar bien esos temas con esos dos jugadores, con Freita y con Chaval Cejas, que son los que pueden evidentemente colaborarlos, ¿no? Pueden ayudar en ese tema.
6: Sí, entra como sub-19 Freita.
4: Freita, todavía entra como sub-19, me parece todavía, así que la idea es eso, ¿no? La idea es esa, de que tengamos a Freita y ya. Y Chaval Cejas por la mitad del campo de juego.
6: Ya.
4: Bueno, Justiniano y Chaval Cejas, o Ervin Vaca y Chaval Cejas. Por ser Blumi va a ser Justiniano, es un poco más difícil de observar.
6: Hace mucho tiempo que no lo vemos a Justiniano, ¿no?
4: Sí.
6: Bueno, sin Justiniano, necesidad de ser exilista, ¿no?
4: Claro, de entrada. Abiertos.
6: Ajá. Billy y Papu.
4: Yo creo que Billy y Papu, por ser Blooming, digo, es un poco más difícil que los próximos rivales de la Copa Paseña.
6: No sé si la mentalidad de Restrepo puede llegar a cambiar para este partido, que estoy viendo, le da la oportunidad desde el inicio a los jóvenes, pero no resulta y trata de solucionar el partido con los experimentados cuando termina o en los últimos 20 minutos, 15 minutos.
4: Ajá.
6: No sé si para este partido puede cambiar por completo esto, poner experimentados que te solucionen el partido, viendo la posibilidad de que se pueda dar y darle la oportunidad a los jóvenes.
4: La idea es que tengas oportunidad también en la segunda parte. Si vas a poner de principio por ser Blooming un poco más de gente experimentada, tratar de asegurar un resultado importante para que en la recta final del compromiso le puedas dar oportunidad también a la gente joven.
6: Exacto.
4: Que puedas también, que vaya a tener ese roce con rivales difíciles, como evidentemente puede ser Blooming, ¿no? Que hoy por hoy es el difícil. En ese sentido, creo que sí puede ir por ese lado. Entonces, sería Billy Ace con el Papu Velázquez.
6: Sí.
4: O para mi gusto, Billy Ace con John García.
6: No es mala. Esa opción no es mala.
4: Claro.
6: Creo que el Papu te ofrece un poco más que John García. Un poco más. No, mira, creo que está muchísimo mejor. Porque John desapareció de un partido a otro. Pero no está bien. No está mal esa opción. Después, tus atacantes. Si bien puede ser Papu o John, ¿quiénes van a ser alimentados por estos jugadores, no?
4: La idea es esa, evidentemente. Entonces,
6: te quedas con un Dorni, con un Caute, Asprilla con Dorni, Bruno Miranda, entra Lucas. Mira que hay varios nombres, pero te resulta Dairon. Los demás ya, bueno, ¿con quién acompañas a Dairon si quieres tener, no sé si algo distinto?
4: ¿Con quién se acompaña? Claro, pero un poquito más de explosividad por velocidad que sería Dorni Romero. Para mí un Dorni Romero con Dairon Asprilla.
6: Ya.
4: No estaría mal en la parte ofensiva, no sé qué dices.
6: No cae mal. De hecho, creo que estaríamos bien incluso con los cuatro extranjeros que tienen que estar en campo de juego. No estaría mal tampoco tenerlo Lucas Chávez, si quieres darle oportunidad a los jóvenes, lo repito, pero para mí Dairon tiene que estar sí o sí para este partido, porque ya hemos visto que si le das pocos minutos, o te resulta, o tal vez no, y siento que él tiene ganas de jugar. Así que darle la oportunidad. No hay partido de todos contra todos. No creo que tengamos tanta mala suerte de que se lesione Dairon, ¿no?
4: Sería una opción importante que pueda presentar Bolívar con Lampe, Freita, Arriaga, Zavala, Sagredo, Justiniano con el medio campo con, lo decíamos, Eric Vaca, ¿no? Me parece era. No, con Chaval Cejas, perdón. Abiertos Billy Arce con el Papu Velázquez o John García. Adelante Pella con Dorni Romero. No estaría mal el tema de Nocio. Ahora, para cerrar este tema futbolístico, porque vamos a meternos también con la selección boliviana, no queremos tampoco quitarle el tema del espacio a la roja, amarillo y verde, quiero cerrar con esta imagen del tema de Bolívar. Lamentablemente, el pasado domingo, luego del clásico paseño, donde Bolívar empató 1-1 con el Tigre, hemos vivido un suceso muy lamentable. Suceso que también ha sido tomado por noticieros fuera de deportes. Noticieros que han hablado de la violencia hacia un hincha del Club Bolívar. Me parece que era un hincha que llegó de Potosí para el partido.
6: Ok.
4: Por lo menos escuché un poco el tema de las declaraciones de los papás, que lamentablemente sufrió un atentado prácticamente contra la vida, justo en el sector de la Curva Norte, en la calle que continúa la Paso Skanky, ¿no?
6: Ya.
4: Ingresa la Paso Skanky, cruzas la Butch, ingresas directo y es una calle embajada en diagonal hacia la Curva Norte de Leonardo Siles. En esa calle se pudo apreciar en los videos que hay una persona, bueno, que muchas personas identificadas como hinchas de The Strongest terminan agrediendo a un hincha de Bolívar. Entre 10 personas agreden a un hincha de Bolívar. Hoy, lamentablemente, su vida está en juego. Entre la espada y la pared, entre el cielo y la tierra, como muchos dirían, porque lamentablemente es así. Ahí, así como puedes ganar, empatar o perder, aquí hay la posibilidad de que pueda salir bien o que pueda salir todo mal. Es muy complicado. Hablamos en esta oportunidad de uno de los hinchas, Fercho, Fernando me parece, no tenemos el nombre completo. Ayudemos a Fercho, dice ahí la imagen. Ayudemos a Fercho, nuestro hermano de tribuna que está pasando por un momento delicado de salud. Cualquier aporte suma y será de gran ayuda para él y su familia. Gracias por tu apoyo. La barra también es familia. El punto de esto es, digamos, no a la violencia. Yo no entiendo dónde están los efectivos policiales para no controlar el tema de la seguridad, de evitar que hinchas de The Strongest entren por el sector de la recta general o de la Curva Norte, ¿no? De que los hinchas de la Sur entren por el sector de la Curva Norte y viceversa. Ahí tiene que estar la seguridad. Hoy por hoy volvemos a vivir una acción como esta, porque me animo a decir que no hubo un excelente control de seguridad. 10 hinchas del Tigre terminan pateando, golpeando a un hincha de Bolívar y lo dejan en, prácticamente en coma, me parece. Necesita cirugías. Afectados, me parece, los riñones y no sé qué partes del cuerpo, Kenny, ¿no?
6: Es lamentable porque, sí, como tú lo dijiste, este es uno de los hechos que sucedió. También hay otro más de por medio. Más bien la policía llegó a este, no lo pudo hacer, pero el mensaje también para el hincha en este momento, ¿no? Que pueda tal vez colaborar con un hincha más, con un hermano celeste, para que obviamente pueda salir de este momento complicado. Lo repetimos, creo que ese tema de buscar la confrontación se evita en todo momento, pero mira a qué punto llegó. No sé qué pasa por la cabeza de estas personas, muy machos, por patear a alguien entre 10 personas. No sé qué te deja eso como tal. Muy lamentable, no solamente es él, es la familia, es la mamá que está ahí, es el padre, es todas esas personas que obviamente esperaban que esta persona, este amigo, llegue tranquilamente, ajá, hasta su casa, pero mira, se queda en esto y obviamente está ahí el cuore en pantalla, tal vez para que pueda colaborar el hincha celeste, porque es un hecho muy lamentable. El estado de esta persona no es el mejor, pero bueno, tal vez colaborando se pueda llegar a algo bueno y estabilizarlo, ¿no?
4: Y bueno, ha sido perseguido y golpeado, según me toda la información, ha sido de verdad totalmente lamentable. Nada más esperemos que esto vaya por buen camino y ojalá que pueda salir todo bien. El aporte lo pueden hacer ahí al Cuere, todos por Fercho, por Fernando, que es uno de los miembros también de la barra del Club Bolívar. Cerramos el tema de la academia y nada más mandándole todo nuestro apoyo justamente a este hincha afectado por inadaptados, que me parece, no sé si llegan a ser hinchas, pero son totalmente violentos, evidentemente, ¿no? Entonces, una pena total, una pena tremenda. Así que vamos a ver qué es lo que pasa en los siguientes días. Ojalá que el estado de salud mejore justamente de este hincha. Todo pasó en la calle Pasos Canqui. Cerramos el tema de la selección, de Club Bolivia, para meternos en la verde, de la mano de los amigos de la UTB, sí, la Universidad Tecnológica Boliviana, que te ofrece 20 carreras para que puedas estudiar y ser un gran profesional, de la mano de los amigos de la UTB. 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
4: Y para seguir el compromiso de la Rojo, Amarillo y Verde, lo hacemos también junto a Fútbol Canal, porque seguiremos el partido de la selección de Bolivia, como también seguiremos todos los compromisos del fútbol boliviano en las diferentes categorías. Y ojo con este mensaje: ¿quién asciende a la división profesional? 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Ahora aprovechamos el tiempo con los amigos de Fútbol Canal para compartir con todo este detalle, para hablar de la selección boliviana de fútbol. ¿Quién es contigo para obviamente meternos con la información? Tenemos ya el arte con los partidos que va a tener Bolivia el domingo y el miércoles. Dos amistosos ante la selección de Paraguay, primero en Estados Unidos, y ante Argentina en ese territorio, en el Estadio Mario Alberto Kempes, en Córdoba, Kenny.
6: Correcto, el partido del día domingo, 4:30, para que lo pueda también seguir el hincha boliviano. Obviamente, creo que esperamos algo distinto. No sé, a ver, pedirle que gane la verde contra estos dos rivales, no sé si es lo correcto, lo oportuno. Sabemos que la selección no tiene el mejor de los niveles, pero tal vez equipararse un poco, ¿no? Ya también el día miércoles 30 de septiembre a las 8 de la noche en el Mario Kempes contra Argentina. Igual, no es parámetro, pero para que también pueda agarrar ritmo o ver si para este tipo de partidos Villegas puede darle la oportunidad a otros jugadores que no la tuvieron o planificaron senos completamente distintos, ¿no? No sé cuál es la hermenéutica para estos dos partidos. Si darle la oportunidad a nuevos o mantener tal vez esa base que era consecutiva, ¿no?
4: Claro, la idea habrá que ver bien si ahorita dos compromisos para irnos con la música de la selección boliviana de fútbol, obviamente, para obviamente meternos ya y hablar de la verde. Dos partidos importantes, veremos qué presentos que llegas en ambos compromisos. Lo cierto es que vino trabajando en la ciudad de Santa Cruz. Vino trabajando la selección de Bolivia en la ciudad de Santa Cruz. A ver, vamos a ir obviamente con el itinerario que tiene obviamente la verde. Ha ido trabajando estos días en la capital oriental. Itinerario de viaje de la selección rumbo a Estados Unidos.
6: Correcto.
4: Salieron hoy a las 8:30 de la noche del Hotel Marriott allá en Santa Cruz, rumbo al Aeropuerto Internacional del Alto. El vuelo iba a salir a las... Bueno, sale, mejor dicho, a las 12:25.
6: Ya.
4: 11:30, 12:25, está saliendo el vuelo rumbo a Estados Unidos. Esta delegación ya se encuentra en el aeropuerto. Iba a llegar a las 9:10, se encuentra justamente ya en territorio, en el aeropuerto de Viru Viru, y están aguardando el vuelo rumbo a Estados Unidos directamente para lo que va a ser el partido contra Paraguay. Este fue el itinerario. Se tiene este viaje rumbo a Estados Unidos, llegarán allá a descansar. Y obviamente estamos al pendiente con todo lo que vaya a pasar con la verde. Kenny,
6: mira, tengo que tener tres entrenamientos. ¿Será que le funcionó a Villegas? Es muy poco, ¿no? Es muy poco para las nuevas figuras, lo de Maraude, lo de Viviani. Para los que ya se conocen, por supuesto, perfecto, pero llegarían a tener un entrenamiento más, tal vez.
4: Hasta dos tienen para llegar mañana. Ahora mira que han mandado un mensaje incluso de última hora,
6: ajá,
4: de que todavía siguen en el hotel. Esto digo porque el nuevo horario de la salida de la selección boliviana rumbo al aeropuerto será informado oportunamente una vez que tengamos la confirmación de la aerolínea debido a un inconveniente técnico en la aeronave que debe trasladar a nuestra delegación. Es decir que todavía el vuelo se va a demorar.
6: Y saldrá
4: en la madrugada, tal vez. En la madrugada, podría ser. No lo sé, pero se demora el vuelo.
6: Mira, con lo que para vuelos internacionales son 3 horas y demás de anticipación.
4: 3 entrenamientos vamos a tener Bolivia.
6: ¿Va a tener?
4: Va a tener. Jueves, viernes y sábado. Porque el domingo juegas.
6: Tal vez mañana recuperación en el gimnasio. No sabemos si llegan directamente a la cancha. Podría ser.
4: Claro.
6: Oportunidad, ¿no?
4: Tienes 3 jornadas más de trabajo con la roja, amarilla y verde. Te lo digo, entre mañana, jueves, pase lo que pase, no importa el horario en el que lleguen a Estados Unidos, será gimnasio, descanso. Y el viernes y sábado serán por ahí los entrenamientos más exigentes de Bolivia para obviamente encarar lo que va a ser el tema del partido con Paraguay en Estados Unidos. Tenemos un poco de las imágenes de los entrenamientos, claro, de la selección boliviana para ver un poco el trabajo también de los jugadores, ¿no? Lo que se ha tenido obviamente con el trabajo junto a Oscar Villegas. Veíamos a Rodrigo Vanegas, mejor dicho, con Gobea. Estuvieron presentes Pablo Lima, Ramiro Vaca también ha llegado, estuvo Gabriel Villamil, Tonino Melgar, Luis Aquín. Muchos jugadores que están entregando el alma y vida y corazón por los colores de la roja, amarillo y verde, y creo que de verdad me parece que le va a funcionar de la mejor manera. Incluso Sebastián Viviani ya es un hombre de selección, es jugador de Bolívar, pero ya está con la selección boliviana de fútbol, al igual que Jomar Rocha, Robson Mateus y el mismo Guillermo Vizcarra, que no tiene equipo al momento, pero que está presente con la roja, amarillo y verde. ¿Algún apunte más, Kenny, sobre el tema de la selección boliviana de fútbol? Estamos al pendiente de lo que vaya a ser el domingo.
6: Que les vaya bien, ¿no? Es normal poder seguirlos y tener un poco de fe en ellos, porque creo que al final te la dieron en ese repechaje. Entonces, no está por demás. Son rivales durísimos. Va a trabajar, yo creo, a doble turno la selección nacional cuando le toque estar en territorio norteamericano. Ojalá que pueda regalarnos una sonrisa a todos los bolivianos, que también vamos a estar ahí al pendiente de la verde.
4: Ojalá que sea así. Llegamos a la recta final del programa. Nos despedimos. Kenny, un fuerte abrazo. Estamos de vuelta mañana con más información aquí en la cabina principal para obviamente tener novedades con relación al Club Bolívar, acreditaciones, el evento que tenemos mañana en la tarde, no se olvide, ¿no? Estaremos a partir
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4: Mañana tenemos la firma de autógrafos, Kenny, repito para informar a la gente, ¿no?
6: Mañana tenemos la firma firma de autógrafos para que estén todos ahí.
4: Bueno, haces de socio, mejor dicho, más que firma de
6: autógrafos. Sí, bueno, también va a estar la firma de autógrafos, yo creo ahí.
4: Pero para los que sean socios.
6: Exclusivamente para futuros socios.
4: Ajá.
6: Y para las renovaciones. Piso 4 de la oficina de Mario Mercado, bueno, edificio Mario Mercado, para que lo puedan tener en cuenta. Entonces, de 4 a 8 de la noche va a estar Damián Battaglini, Patito Rodríguez, va a estar Dairon Asprilla, el Chaval Cejas, Leonel Justiniano, y me estoy olvidando de alguien.
4: Tantos jugadores.
6: Cauterucho. ¿No?
4: Martín Cauterucho. Tantos jugadores que vamos a tener mañana en el tema de la renovación de socios. Nos despedimos. Estaremos con la cobertura ahí en el edificio Mario Mercado en las 17 de Obrajes. Un abrazo, querido.
6: Nos despedimos, Chupete, el día de mañana. Nos vemos ahí en la transmisión en vivo.
4: Llegamos a la recta final. Permiso, los saluda Daniel el Chupete Suazo. Excelente resto de jornada. Continúen con la programación de Radio Canal 28.5 FM.
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2: 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Es la hora 22 en punto. 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
1: Abrazo a todos, como siempre, buenas noches país, nos encanta decir eso porque nosotros por lo menos tenemos un trabajo muy prolijo que queremos presentárselo a partir de este instante. Mucho para compartir, nuestra agenda es muy grande, las desglosamos a partir de este momento.
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1: Gracias, como siempre, absolutamente a todos los que son nuestros cómplices, los que nos acompañan semana tras semana, día tras día, a través de la radio, a través de nuestro canal digital. Gracias. No nos cansamos de decir por ser cómplices absolutos nuestros. Hoy tenemos una grata compañía. Nos está acompañando el coach internacional Álvaro Choquehuanca. Álvaro, ¿cómo te va? Siempre es un gusto tenerte acá. Bienvenido al programa, señor.
2: El gusto es mío, Asbel, de compartir contigo lindos temas, porque la verdad me encanta, porque muchas veces me hiciste pensar y recordar muchos momentos de mi vida mientras avanzaba la entrevista. Así que hoy vamos a compartir algo muy bonito, porque muchas veces nuestros hijos, nuestros niños, y quizás nosotros mismos cuando éramos niños decíamos, papá, quiero tener dinero, quiero hacer esto, quiero lograr, y nosotros nos veíamos la realidad y decíamos, ¿cómo le puedo dar a mi hijo? Y a veces matábamos los sueños diciéndoles, eso no es para ti, no tenemos dinero, no se puede hacer. Pero hoy vamos a ver que sí, todo padre puede darle a su hijo herramientas emocionales para que él se pueda convertir en un empresario previamente y hacer su emprendimiento. Así que si eso es la realidad de muchas personas en Bolivia, este momento, este programa es para ellos.
1: A ver, vos sabes que el otro día hacía ya un ejercicio con muchos chicos que nos están visitando en la previa a la Feria Internacional de la Paz. Y ya debo llevar como unas 15 empresas entrevistadas. Ya más o menos un promedio es ese. Y todos son jóvenes. ¿Y sabes qué? ¿Qué sensación me nace? Que más allá de que muchos manifiesten y digan, estamos en la sensación y también estamos viviendo la realidad de una generación de cristal, ¿no? De esa que no está acostumbrada al reclamo, a la crítica. Pero yo creo que al revés me estoy encontrando con otra realidad. Que los chicos están preparados para ir por su propia cuenta. Entonces, no, ahí voy, ¿no? No van a aguantar precisamente presiones de ningún tipo. Creo que se han visto al espejo y se han dado cuenta que son capaces ellos solos. Mira lo que te estoy diciendo, ¿ah? Pero tengo esa sensación a partir de tanta entrevista que me está tocando hacer en estas semanas, donde digo, mira, está bárbaro. Y a partir de que no les gusta determinada posición por ahí de los padres y demás, prefieren encaminarse por sí solos, ¿ah? Sin depender de ellos y sabiendo y teniendo un horizonte, ¿ah? Sin reclamar y, como diría la morenada, sin llorar.
2: Mira, es algo importante que dices, porque es la verdad, en este mundo están naciendo todo el rato más emprendedores que en otras épocas. Antes nuestros padres tenían otra época y era muy distinto. Ahora todo joven tiene las herramientas, hay seminarios abiertos para ellos, tiene las herramientas también en las redes sociales, donde tú puedes adquirir el conocimiento quizá de un Elon Musk, de un Donald Trump, de un Bill Gates, de un Robert Kiyosaki, personas que se han hecho desde cero. Entonces, si tú adquieres esos hábitos, vas a poder emprender mucho más fácil. Es por eso que yo mismo reconozco que los jóvenes están queriendo salir adelante con el emprendimiento. Y es por eso que inclusive en estos últimos 20 años ha habido casi un incremento de un promedio de 70% más de lo que había anteriormente, según la revista Forbes, de emprendedores. ¿Por qué? Porque antes tenías que buscar tu emprendimiento, emprendimiento por tus propios medios. Ahora se está volviendo mucho más sencillo emprender, Asbel, emprender, porque tienes redes de personas, tienes comunidades en las que puedes pertenecer simplemente dándole un clic. Tienes el conocimiento de la biblioteca en tu celular para que puedas seguir consejos. Tienes estrategias, tienes la inteligencia artificial. Entonces, ahora se está volviendo mucho más fácil emprender. Y la persona está buscando su libertad financiera, en especial los jóvenes, porque están viendo una vida que muchos sueñan y muchos también lo están logrando.
1: Sí, es eso, definitivamente. ¿Cómo es la vida, no? Va construyendo de determinadas formas esta historia que, repito, nos permite analizar desde otro espacio esta realidad y vaya, que no dejó de sorprenderme y por eso quería charlarlo contigo, porque cuando escucho a ellos igual, no le tienen miedo a nada, ¿eh? Más bien van hacia adelante y dicen, nosotros sabemos que podemos, y es más, nos enoja y nos molesta que determinada posición marque de que la juventud hoy en día esté en cualquier cosa cuando definitivamente estamos buscando fórmulas no solo de subsistencia, sino de identificación con un laburo o con algo que definitivamente nos marque la diferencia, ¿no? Tengo esta genialidad en razón de presentar este producto, ¿ah? Que no lo sabe hacer nadie y quiero presumirlo y además quiero vivir de esto. No deja de sorprenderme, repito, la posición hoy en día de la juventud, que es valorable desde ese espacio, ¿ah?
2: Así es, Asbel. Mira, hay algo importante que los jóvenes tienen, lo que tú dices, yo lo digo en mi conferencia todo el rato, háganlo, no pasa nada si les va mal, van a crear carácter, van a empezar a tener recursos muy fuertes que nadie te lo va a dar, ni la universidad, y eso es la experiencia. Siempre les digo a los jóvenes, mientras estés en el techo de tu papá, de tu mamá, y tienes el deseo, y muchos tienen el apoyo de estudio, de comida, háganlo. No va a pasar nada. Hoy perderás quizá si es que te salen mal las cosas, pero si aprendes esas lecciones como emprendedor, tu vida en un futuro va a ser maravilloso, porque tarde o temprano el empresario, es muy distinto ser un empresario y un emprendedor, cuando ya te conviertas en empresario, y si no has caído, yo te aseguro que todo empresario ha caído, ha tenido fracasos y derrotas, y si tú has logrado llegar al éxito sin caerte, cuando caigas te va a doler. Y ahí va a ser mucho más fuerte la caída, porque ya vas a tener personas a tu disposición, familias que dependen de ti. Entonces, cuando eres joven y estás emprendiendo, hazlo sin temor, avanza sin miedo, sin ningún complejo, y cree en ti. Eso es lo bueno de los jóvenes, están teniendo una creencia absoluta en ellos. Y yo sé que muchos van a llegar a ser empresarios exitosos y que también muchos van a llegar, se van a quedar en el camino, porque el emprendimiento es muy distinto a ser y convertirse en un empresario, Asbel.
1: Ahora, la identificación también marca a que no sé si es un error, no sé si es una posición o es una razón de crianza también, porque hay una generación, le vamos a poner esta generación sándwich si vos quieres, ¿no? Uh-huh. Está involucrada con los años 90. Y que ya saltando a los 2000 se han convertido en papás, ¿no? Esta razón sobreprotectora, si quieres, sobre el hijo. Porque creo que ahí está el detalle, Álvaro. Porque cuando le preguntas al papá, el papá te dice, no confío mucho en mi hijo. De verdad, tengo miedo más bien en enfrentarlo, porque en el colegio era tímido, es que no le daba la impronta, y tengo miedo de que fracase. Me parece que lo que definitivamente se está gestando en contra están haciendo en casa y están haciendo a partir de los papás, no con los chicos, ¿ah? Mira, los responsables, después de este análisis que estoy haciendo y que lo estoy charlando contigo, me parece que está en la casa, definitivamente.
2: Mira, Asbel, hay algo importante que todos tenemos que saber. Yo soy de los 90, y hay algo que realmente es bien importante. Esa impronta que ellos tienen y arrastran, ese tema de los padres es muy importante, porque muchas veces, ahora las generaciones han cambiado, pero muchas veces hace tiempo cuando tú decías a tu papá, quiero ser empresario, y tú no venías de una familia de empresarios, te decían, eso no es para ti. ¿Quién en la familia te va a enseñar a ser empresario? ¿En quién te vas a apoyar? No tenemos capitales. Y sabes qué, Asbel, esa es mi realidad. Esa es mi situación. Pero hay algo importante que yo hacía. Esas veces no había redes sociales. Y siempre tenía un libro a la mano en la cual podía tener la destilación de muchos empresarios y podía leerlos y podía aprender de ellos. Y al final, en algún momento me lancé. Pero ¿qué es lo que pasa con los padres? Que son muchas veces sus propios miedos, sus propias carencias, sus propios techos y sus

0: que el miedo sea más grande que el deseo de triunfar que tú tienes en tu corazón. Sigue tu pasión, sigue tus instintos, sigue tus principios y tus valores que tus padres te han enseñado, y mediante esos principios y valores verás que cuando emprendas vas a hacerlo sin miedo. Y es ahora que los jóvenes están adquiriendo principios y valores mediante las redes sociales. Es por eso que las personas que siguen a empresarios, a inversionistas, a personas que han logrado sus objetivos, están adquiriendo esos valores, y es por eso que inclusive están rechazando muchas veces los conceptos de su papá. Es decir, tú no has podido, eso no quiere decir que yo no pueda. Por eso es que se están creando nuevos empresarios, porque están teniendo mentores. Antes, yo recuerdo cuando fui a una conferencia de Robert Kiyosaki, me salió como $500 y fue mi primera conferencia a mis 18 años. Estaba en un viaje al exterior y al final mi viaje al exterior se fue al caño porque preferí pagar, yo era fanático de él. Ahora tú puedes tener a Robert Kiyosaki, a Donald Trump, como te decía, en tu celular, y puedes adquirir sus conocimientos y puedes adquirir sus estrategias. Entonces, por eso es que los jóvenes están naciendo y se están haciendo empresarios. Muchos padres tienen que entender que las épocas ya han cambiado, que los techos mentales son distintos. Ya no son los techos mentales de hace 35 años, cuando hablamos de los 90. ¿Me entiendes? Entonces, lo que yo les sugiero a los padres, que crean en sus hijos. Cuando sus hijos cometan un error, no los desanimen, simplemente ayúdenlos a entender que ese error puede ser también un propulsor para aprender desde la base de la experiencia. Quizá esa experiencia tú no la has podido vivir porque tu papá en los 90 era de los años 70, de los años 60. Claro. Y en ese momento era muy distinta la mentalidad, porque totalmente, no nos olvidemos que era una mentalidad industrial. Después hemos pasado a la era de la información. Ahora estábamos en la era del internet y ahora estamos empezando a ver el tema de la inteligencia artificial. Entonces, si tú no avanzas, no rompes tu encuadre mental, tu hijo, la verdad, no va a tener una compatibilidad contigo. Es por eso que a los padres, si tu hijo quiere ser empresario, dale la oportunidad. Quizás si puedes, ayúdale con un capital para que él pueda emprender, y verás que con todas las herramientas que hoy en día tiene, tu hijo te va a sorprender y te va a, vas a ser su fiel admirador. Y es así como pasa, Asbel.
1: Tal cual.
0: Es así. Ah. Mi madre en su momento no creía, pero ahora va a mis conferencias. Mi padre me vio como un chico soñador, que él me decía, no vas a poder, ¿quién eres vos para soñar alto? Y ahora tiene un nombre, gracias a mí, en un hotel, en una fachada, con su nombre y su apellido. ¿Por qué? Porque yo he creído, yo tenía otro tipo de programación mental. Es por eso que a los padres les digo, crean en su producto. Y eso siempre le decía a mi papá, cree en tu producto, papá, porque tú has invertido en mi educación, en mi alimentación, en mi techo. Inclusive, muchas veces los padres parece que son duros. Y eso les pido a los jóvenes, entiendan a sus papás. No se peleen con sus papás. Muchas veces cuando somos jóvenes tenemos la energía, tenemos la bravura para enfrentar inclusive a nuestros padres. Entiéndanles, conozcan cada cosa que su padre les da. Es una información valiosa, Asbel. Y todo eso, yo te aseguro, esos valores que vas adquiriendo de tus padres, de tu familia, tarde o temprano van a marcar tu rumbo cuando seas un empresario, no un emprendedor, cuando seas un empresario. Y aprendan también el tema de que a los jóvenes, muchas veces lo estoy viendo, que están luchando y haciendo negocios por verse bien, por andar con la chica bonita, por ir a buenos restaurantes, por ir a viajes. Aprendan que el dinero simplemente es un medio. Nosotros, las personas, somos administradores de la riqueza de Dios. El dinero, como dicen los judíos, es un medio para hacer que las cosas sucedan. No es el fin. El fin tiene que ser algo mucho más grande, porque ya cuando te vuelves empresario y ya eres consciente y eres mucho más maduro, verás que el dinero no importa. El dinero es una herramienta de trabajo que te sirve a ti como persona. Pero hay cosas más importantes por las que tienes que luchar. Tu familia, tu madre, tu padre, tu comunidad, tus ideales, tus valores.

0: principios, y cuando luchas por eso, verás que el dinero, Asbel, cuando trabajas incansablemente y fuerte e inteligentemente, el dinero te va a llegar. Es una consecuencia de algo bien hecho.
1: Quedó muy claro, Adoro, como siempre, nosotros muy agradecidos de que estés junto a nosotros, de que charlemos esto, de que difundamos también a través de la radio, de un medio masivo, estos mensajes que para nosotros son valiosísimos, y esta identificación que creo que más allá de lo que ha significado valorar lo que significa la impronta de la juventud hoy en día, de los adolescentes, de aquellos que están emprendiendo, tirar el mensaje a los dueños de hogar, si vale el término, a los papás, creo que ahí está el pequeño gran detalle, confíen en sus hijos, confíen en sus hijos, más allá de que no puedan económicamente, está claro que simplemente la situación verbal que pueda acercarnos en razón de confianza con ellos va a ser un montón, va a ser una barbaridad hoy en día, los chicos están muy adelantados y tenemos que entenderlo también. Lo último, decime.
0: Así es, Asbel, a los padres un mensaje. Crean en su producto, crean en sus hijos. Yo te aseguro que cuando un hijo, y te aseguro que sus padres son sus héroes, y cuando tu héroe cree en ti, has creado una llama que nunca vas a poder apagar, un fuego en su interior que por más que la gente le diga que no puedes, que eso no es para ti, y tenga caídas, vas a crear un ser imparable, un ser que va a tener autoestima, la confianza en sí mismo, que no le va a importar lo exterior, sino cómo se siente. Y cuando esa persona descubra en su interior, vas a ver cómo esos pelitos se te van a erizar cuando empiecen a ganar y a ganar y a ganar. Y eso vas a ver, padre, que te vas a sentir orgulloso de tu producto, de tu hijo, que es lo mejor que puedes dar en este mundo. Así que crea hijos con principios, con valores fuertes, y créales una autoconfianza tremenda, porque cuando tú crees en ellos, estás creando lo mejor para esta tierra. Así que crean en sus hijos, y a los jóvenes, crean en ustedes mismos, que todo el mundo está a sus pies. Las estrellas se pueden alcanzar cuando empiezas a soñar y empiezas a ver cómo. No hagas caso, joven, a los ruidos de fuera. Cree en ti, cree en tu corazón, y tu corazón sabe a dónde quieres llegar. Así que te deseo lo mejor. Muchas gracias, Ángel, por este tiempo. Que Dios bendiga a todos, y que Dios bendiga también a tu vida, en tus emprendimientos, en esa forma de saber reinventarte cada vez. Yo te admiro por todas las cosas que has hecho y sigues adelante.
1: Te agradezco muchísimo, Álvaro. Ahí estaba Álvaro Choquebanga, coach internacional, compartiendo junto a nosotros esta edición del programa. Tenemos muchísimo para compartir. Gracias, como siempre, por ser nuestros cómplices.
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3: Es la hora 22, 31 minutos.
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31: Gracias, como siempre, absolutamente a todos, a los que están compartiendo junto a nosotros esta edición del programa a través de la radio. Saben que es una jornada donde nos permitimos hacer un análisis, un balance, también una autocrítica a partir de lo que significa la trata y tráfico. Hoy, 23 de septiembre, instituido en el país por ley 389 del 2013, esta razón de Día Nacional contra la Trata y Tráfico de Personas, que sin duda alguna busca concientizar, prevenir y proteger a los sectores más vulnerables. Aunque de un tiempo a esta parte, de verdad, todos son vulnerables. Creo que ningún espacio, a partir de este detalle tan complejo, tan difícil, se ha podido alejar de esa realidad, ¿no? De verdad hemos estado muy vinculados de alguna u otra manera, con muchas denuncias también de por medio, y muy poco se ha podido hacer. Pero lo vamos a charlar como siempre. Ya estamos preparados para nuestra tertulia semanal. Debbie Peredo está junto a nosotros. Debbie, ¿cómo estás? ¿Ah? Siempre es un gusto tenerte acá. Bienvenida al programa.
32: ¿Cómo estás, querido Asbel? El gusto es mío de acompañarte una nueva semana, en esta oportunidad, hablando de un tema que es invisible, lastimosamente, en el país, ¿no? No tenemos realmente campañas de prevención, no se habla de esto, no se hace nada al respecto para prevenir, para alertar, y es un delito que es uno de los más grandes a nivel mundial, ¿no? El narcotráfico, la trata de personas, y entre otros de órganos, son delitos realmente inmensos que afectan al total de la humanidad, sobre todo a mujeres y niños, pero nadie dice nada, ¿no? Entonces, en esta oportunidad me parece sumamente importante que podamos abordar este tema.
31: ¿En qué momento sí asumió protagonismo, pero más mediático, ¿no?, el tema? Porque en realidad una verdadera proyección de política de Estado, incluso en cuidado no solamente de los niños, sino también de las mujeres, no ha brillado por su ausencia, es la verdad, sí. ¿No? Desde siempre. Y ya calculo que además no hemos entrado en conciencia hasta que no nos ocurra, ¿no? Porque los números son alarmantes, sí. ¿No? Solamente en feminicidios, si vos quieres, o personas desaparecidas. Uno transita, por ejemplo, la Camacho, y le cuento a la gente que nos está escuchando en el país, en la Camacho tenemos una pantalla, ¿no? Una pantalla gigante, relativamente grande, sí, donde se proyecta personas desaparecidas. Lo mismo ocurre en la terminal de buses, ¿no? Y cada vez son más, a mí me impresiona, me quedo a veces viendo y digo, algún rato va a repetir, ¿no?, al último personaje, si vos quieres, o la última fotografía. Y me he quedado como 15 minutos, Debbie, y no repiten.
32: No.
31: Es increíble. Y digo, ¿en qué momento vamos a reaccionar como sociedad?
32: No, es bárbaro. Tenemos en diferentes lugares, en las redes sociales se mueve mucho también, ¿no? Ciertas páginas para ayuda de personas desaparecidas, pero no hemos visto una campaña real que reduzca estos números, estas cifras que son altas, ¿no? Sin embargo, cada día se pierden cantidad de personas en todo el país y también varones. No es que no afecta, quizás en menor porcentaje, pero se ha visto, yo he escuchado casos de varones que han salido a nivel nacional a contar su experiencia, ¿no? Pero nadie hace nada y es tan importante hoy en día porque hay un sector más vulnerable. Yo en algún momento escuché una investigación que se refería a la edad, por ejemplo, más propensa a que los tratantes puedan captar a sus víctimas, ¿no? Y está justamente en niños, ¿no? Hasta más o menos los 30 años. Esto tiene un fin, no es así nomás. El fin es la prostitución, el fin es la esclavitud, el trabajo forzado, que son delitos, ¿no? Y otro de los fines es el tráfico de órganos. Entonces, por eso tienen hasta un rango de edad, imagínate, para la comisión de sus delitos. Todo ello tiene que ser abordado por las autoridades. Estamos en la época en que el informe es inmediata. Estamos en la época donde los jóvenes están siendo afectados por juegos, ¿no? Mediante internet, mediante diferentes aplicaciones, y las redes sociales que igual lastimosamente son utilizadas por estos victimarios para atacar a estas personas vulnerables, ofreciéndoles trabajo, por ejemplo, se ha visto mucho, haciéndose pasar por niños, también para jugar con otros niños. Entonces, es un problema bien grande. Evidentemente, tenemos que partir de cuidar a los menores en casa con el acceso a la información, a las redes sociales e internet, pero las autoridades también tienen un arduo trabajo que hacer, empezar con la educación en los colegios desde temprana edad. No, yo recuerdo que, y te acordarás, Asbel, siempre nos decían, no hables con extraños, no teníamos redes sociales. A lo mucho era el extraño que nunca aceptes un dulce, qué sé yo, era de nuestra época, de nuestra infancia quizá, y ha servido en alguna manera, ¿no? Aunque este delito siempre ha existido. Sin embargo, ahora no veo yo políticas de prevención. Cuando yo era chica, sí, había algunos mecanismos, organismos también que hacían campañas en los colegios, hacían ferias, de alguna manera trataban de apoyar este tema, educando a los menores. Hoy en día no ves eso, no hay nada. Entonces, este día es muy importante, ¿para qué? Para recordarles a las autoridades que es un delito que está en constante crecida en el país a nivel mundial y que nadie hace nada, nadie dice nada. No hay prevención, tampoco vemos, no solo prevención, que haya medidas para tratar de recuperar a las víctimas de trata y tráfico de personas, ¿no?
31: Sí, no se ha hecho ningún trabajo, la verdad, esa es la realidad. Y son días nada más donde por ahí nos podemos charlar también nosotros, porque también los medios han bajado a la guardia, ¿no?
32: Sí.
31: Han entrado al círculo del morbo,
32: sí.
31: ¿No? Simplemente eso, ¿no? Para reflejar que están comprometidos porque la noticia los llama, ¿no? Pero a la hora de concientización diaria, porque esto tiene que ser pues permanente también, y yo calculo que más allá de que sea una norma, una ley, tiene que ser pues una impronta verdadera del compromiso que tenemos todos, en este caso los medios de comunicación, con la sociedad como tal.
32: Claro.
31: No podemos alejarnos y decir, bueno, si no nos meten presión, no sé, prefiero poner cocina. Estoy en un extremo, ¿ah? Pero yo creo que es pues responsabilidad de todos nosotros. Y si no lo tomamos así, de verdad, desde las propias autoridades, ¿no? Que hoy deberían llevar adelante mensajes de esas características. Yo creo que algunas incluso están muy alejadas de un día de esta decisión, de esta posición como país que se tomó en su momento. Y claro, desconocen definitivamente la jornada que estamos viviendo.
32: No, definitivamente, y no solo porque sea el día de, ¿no?, que es muy importante mencionarlo, sino durante todo el año, durante todas las gestiones, durante todos los gobiernos debería haber estas campañas. El tráfico no solamente es internacional, no basta con que los niños hoy tengan que tener el permiso de los dos padres para poder viajar, por ejemplo, en cualquier medio de transporte, ¿no?, ya sea a nivel provincial, departamental o internacional, no abastece, porque también hay casos donde burlan a las autoridades y han viajado menores sin tener autorización de uno o de ambos progenitores, ¿no? Entonces, no pasa solamente por eso. Ayuda, sí, pero no es suficiente. La trata va mucho más allá. Hace un par de meses, recordar a la gente que nos escucha, se ha vivido en Santa Cruz. La trata también es interna, se han encontrado niños que estaban justamente siendo, han sido traficados, ¿para qué? Para el trabajo forzado, para pedir limosnas en las calles, y esto se ha encontrado como a raíz de que una persona tenía un bebé de 6 meses ya muerto, agarrándolo con el fin de qué, de ocasionar lástima, de pedir dinero. Y al dar con esta mujer, han dado con cantidad de menores que eran utilizados para esa, de esa manera, ¿no? Entonces, date cuenta, lo vivimos cada día en el país y no hacemos nada. ¿En qué ha quedado? En la noticia, en el morbo, tal vez en la indignación de la sociedad, del espectador, más las autoridades no han hecho absolutamente nada. Entonces, obviamente hay una burla a la normativa. Y ese delito mueve mucho dinero, entonces por eso es que es tan fuerte en el país y en el mundo entero. Es muy importante realmente que se pueda ayudar, ¿no?, a visibilizar, y también a las víctimas de trata, darles voz. Yo veo en otros países cómo les dan voz, ¿para qué? Para que ellas mismas de pronto puedan prevenir, no necesariamente de manera frontal, a veces desde el anonimato, porque no te olvides que es un delito que ocasiona mucho dolor a aquellas víctimas, muchas muertes, muchas desapariciones que jamás además han sido encontradas, ¿no?
31: Sí, y eso tampoco lo marcamos en razón de lo que significa el compromiso también de la gente, ¿ah? Porque muchas veces, por eso decía yo al principio, cuando no te ocurre, es como que lo dejas pasar, ¿no? Ya está, prefiero no escuchar, me da pena, me da lástima, o me arruina el día incluso, ¿no? Claro. Lo llegan a decir a muchos así. Y no, tiene que existir esa charla del cuidado permanente. Parece muy repetitivo el tener cuidado, cómo te transportas en las noches.
32: Exacto.
31: ¿A dónde vas? ¿Con quiénes vas? ¿Qué boliches frecuentas, si quieres? ¿Qué amigos frecuentas? ¿Las redes sociales? ¿Quiénes están ahí? ¿Con quién te escribes? Hemos visto a madres desesperadas, ¿no? Y han visto cómo sus hijas han desaparecido definitivamente. Y es más, nunca más las han encontrado hasta ahora, ¿no? Historias que usted también las conoce, que son parte de la sociedad. Entonces, sí, tomemos los recaudos necesarios. Hoy más que nunca seamos cuidadosos. Siempre hemos sido muy vulnerables de chicos, siempre. Pero hoy hay muchos más canales pues que aprovechan los malhechores, ¿sí?, los delincuentes, ¿no?
32: Sí.
31: Y le sacan el jugo. Es una palabra que no quisiera utilizarla, pero para que usted me entienda, ¿no? Y aprovechan esto precisamente para llegar a sus víctimas y sin límites. Sin límites. No pensemos que tienen algunos parámetros. No, está claro que pueden llegar tranquilamente hasta la muerte de él.
32: No, totalmente. Estoy recordando otro caso que hemos visto igual 2-3 meses atrás, que han sido varones, por eso no considero que debamos excluirlos, aunque el porcentaje tal vez sea menor, que tú recordarás, han conseguido un supuesto trabajo para ir a la guerra, y era otro caso de trata y esclavitud, ¿no?, a la guerra que vive justamente Ucrania. Entonces, ¿Y dónde están las autoridades? Han hablado las víctimas, han dado su testimonio, han comentado cuánto dinero se les ha ofrecido, evidentemente, y cómo estaban viviendo bajo ese sistema. No se olviden que la esclavitud ha sido abolida, ha sido realmente una lucha de muchos años por los derechos humanos, como para que siga vigente y, sigamos permitiendo que haya perpetradores de esta calaña. Como bien lo decías, llega muchas ocasiones hasta la muerte, hasta el nunca más encontrar a ese familiar querido. Entonces es bien importante empezar en casa, sí, controlar a los más chicos qué están haciendo, no dejarles tanta apertura para el internet, para hablar con cualquiera, porque realmente es un delito de una magnitud que no se imaginan, que explota vidas, explota niños, muertes, ocasiona realmente algo muy, pero muy espeluznante y que necesita ser visibilizado, ¿no?
31: Sí, eso tiene que estar presente siempre. Y lo marcamos de esa manera para que usted también lo entienda, para que usted sepa que esto tiene que estar de manera permanente.
32: Exacto.
31: Yo sé que hay otros temas que son parte de nuestra agenda diaria, pero esto tiene que estar presente siempre, ¿eh? Siempre, porque es un cuidado verdadero del ciudadano de uno mismo, del ciudadano y su familia, del ciudadano y sus hijos, del ciudadano y su pareja, es un todo, ¿eh? Y vulnerables, sí, mujeres, hombres, niños, todos, absolutamente todos. Debbie, como siempre es un gusto charlar contigo.
32: Gracias, querido Asbel, el gusto es mío y qué mejor oportunidad para tratar de que estos temas lleguen, ¿no? Lleguemos a alguien y pueda precautelar su vida y la de su familia, así que el gusto es mío, espero que sea hasta la próxima.
31: Esa es la idea. Que te vaya muy bien, ha sido un gusto, ¿eh? Ahí estaba Debbie Peredo compartiendo junto a nosotros esta edición del programa. Mucho para compartir, gracias como siempre por estar junto a nosotros.
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4: Es la hora 22:58 minutos.
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1: Estamos en este ejercicio que supone encontrarnos con la Feria Internacional de la Paz. Pero este ejercicio que además, una vez más, nos enfrenta a una realidad muy grata que la vengo narrando de cuanto en tanto, porque definitivamente la juventud dice presente. Y la juventud en un sentido muy, muy importante, razón no solamente de cantidad, sino también en razón verdadera de participación, con lo que significa no solamente el evento, sino una vez más marcar esa preponderancia y esa puesta en escena que es valedera desde todo punto de vista, ¿eh? Y que de verdad cuando está presente, cuando se la puede presumir, cuando la podemos observar, sabemos que se está haciendo un trabajo muy prolijo desde diferentes espacios y de verdad siempre lo decimos, no hay forma de quejarse porque ellos nos están dando lecciones todos los días a partir de lo que significa la presencia, por ejemplo, de ellos acá en el CEDE. Y digo de ellos acá en el CEDE porque vamos a hablar de un emprendimiento que, claro, supone también un acercamiento verdadero a esto que le vengo narrando, a esto que le vengo contando, y que reúne a hermanos, primos, no sé, se lo voy a preguntar, porque está Pablo, está Wilken, está Brian, está Joel, todos apellidos en Guarina. ¿Cómo están? Bienvenidos, es un gusto tenerlos acá, es un gusto que nos puedan acompañar y que nos narren, que nos cuenten parte de estas experiencias que ya suponen, por ejemplo, que nos estén acompañando acá. ¿Cómo están? Bienvenidos, comienzo con la esquina allá. ¿Cómo están?
2: Bueno, primeramente, sí, efectivamente, somos los cuatro hermanos que hemos iniciado con este emprendimiento. Y estamos, ¿no?, felices, contentos. Creo que es la primera vez que nos encontramos en un medio contando cómo ha sido nuestra experiencia y cómo ha iniciado lo que es Papuki.
1: A ver, ¿cómo están por este lado? Igual, un saludo enorme.
3: Igualmente, muchísimas gracias por la invitación. Bueno, como lo decía ya Will, nosotros somos cuatro hermanos que pasamos por muchas cosas. Nos gusta mucho cómo se está formando incluso esta familia dentro de lo que es el Papuki con las mismas personas. Y bueno, nada, aquí con muchísima ganas incluso de responder a las preguntas y todo eso.
1: A ver, ¿cómo nace todo esto? Cuéntenme, ¿quién va a ser el encargado de narrarnos esta historia?
4: ¿Qué tal, Asbel? Sí, efectivamente, Papuki nace de una serie de elementos bien interesantes. Primero, todos nosotros venimos de backgrounds bien distintos. Cada uno tiene su profesión, cada uno tiene su propia carrera. Y hasta hace un año estábamos en cosas muy dispersas, ¿no? A mí me gusta cocinar mucho. Me gusta mucho la repostería y yo siempre hacía galletas desde hace muchos años. Entonces, una tarde nos reunimos entre los cuatro, prueban las galletas como siempre y nace un comentario de ¿y por qué no las vendemos? Y es ahí cuando se nos enciende el chip y empezamos a ver la forma tal vez de convertir ese mi hobby, digamos, en un emprendimiento que pueda mover a mucha gente. Y hemos trabajado la marca desde el inicio, hemos trabajado el producto y justamente al ser cuatro personas muy diferentes, con diferentes formas de pensar y con diferentes formas de ver las cosas, logramos crear Papuki y creo que tiene un resultado muy, muy, muy bonito.
1: Ok, está claro que sus galletas eran muy ricas, ¿no? O sea, que cuando probaron ustedes dijeron, aquí estamos perdiendo plata, ¿no? Este es el negocio, más o menos así. No sé, a ver, contame, ¿cuál es la sensación y decir, este es el detalle que no podemos dejar escapar y mira que podemos plantar un negocio y ganar plata de esto?
5: Bueno, más que yo creo que ganar dinero o ese tipo de cosas, era un poco más orgánico todo como se dio, porque en realidad se dio en un momento en el que cada quien estaba en sus cosas, en sus intereses, si se puede decir, pero nos dimos cuenta que llegó un punto en el que yo sabía, por ejemplo, yo me encargo justamente de la parte de marketing, entonces yo sabía cómo manejar más o menos el tema de la gastronomía y esas cosas. Vi que mi hermano sabía el tema de la repostería, mi otro hermano es arquitecto, sabe el tema del diseño de interiores y esas cosas, entonces como que esas cositas hicieron como que se creó un motor, un pequeño motor que se va moviendo, porque en realidad somos los cuatro hermanos los que manejamos todo. Entonces vimos que todo se iba dando de manera muy orgánica, más que nada de hacer algo juntos, porque siempre hemos sido de hablar y de salir los cuatro, de ir a comer, ir a ver nuevos lugares, pero siempre era ese chip de ¿y qué hacemos los cuatro? O sea, ¿qué es lo que se puede hacer juntos para que, no sé, no simplemente sea una relación de hermanos, sino también sea como un equipo que va como que construyendo algo, un equipo como tal? Siempre hemos sido de chiquitas muy unidos, entonces yo creo que es más que nada esa parte de que esa unión ha generado prácticamente el resultado de Papuki, lo que es hoy en día.
6: Claro, y esta historia encuentra complicidad también en la casa. ¿Qué les dicen en la casa? A partir de... ¿Cómo que se llevaron siempre bien? No sé, porque es raro esto también, ¿eh? No deja de
4: sí,
6: llamarnos
4: en realidad, sí.
6: La atención. ¿Se llevan bien siempre?
5: Desde chiquitos, sí. Siempre hemos sido...
6: Bueno, porque los veo más o menos o sea, digo, en razón de edad. No, se deben llevar muy poquito.
5: Sí, unos...
4: 8 años.
5: Ocho años.
4: Mayor al menor son ocho años.
5: 8 años, unos 4 años también con mi hermano. Pero en realidad desde chiquitos siempre hemos sido muy, muy unidos. Siempre hemos sido bueno, prácticamente yo los considero mis amigos ellos. Entonces, siempre hemos sido de hacer cosas juntos, de hacer travesuras juntos. O sea,
6: ¿son los únicos hermanos o hay más hermanos?
3: Bueno, en realidad somos 7 hermanos. Yeah. Somos 7, pero es como que yo soy del medio y a partir de ahí los menores ya somos los 4 como tal. Y hay otros 3 que son los mayores, ¿no? Entonces, se mezcló varias cosas, las opiniones y todo eso entre el mayor, incluso, ¿no? Somos 6 varones y una hermana. Entonces, ya es como que todo un grupo, un equipo, más o menos, en la familia.
6: Ok. ¿Dónde encontramos su producto? A ver, cuéntenme esa parte. ¿Qué es introducirse al mercado? Que no es sencillo porque hay mucha competencia, además.
4: Sí. Es un poco interesante. En un inicio nosotros no contábamos con un local físico, así que hacíamos tours, recorríamos con nuestro vehículo diferentes zonas para poder venderlos. Y la aceptación de la gente fue muy buena, fue muy positiva, que en poco más de en un mes prácticamente de haber empezado las ventas, ya teníamos nuestro lugar. Entonces, ahora ya contamos con 2 sucursales. La primera es en la zona de San Pedro. Estamos en la calle Colombia, entre Cañada Strongest y México, y Calle México. Y estamos acá en San Miguel, justamente en la avenida Montenegro, frente al Carrusel, plena Montenegro. Así okay. Que ahora ya estamos con esas 2.
6: ¿Se fue creando rápido todo esto? ¿Fue creciendo más rápido de lo que pensaban?
2: La verdad, sí. Porque como te comentaba Pablo, comenzamos las ventas así, en la calle, ¿no?
6: Ya. Yeah.
2: Los tours.
6: Y ahí es donde se daban cuenta que les gustaba mucho a la gente, ¿no?
2: Sí. Y la gente, o sea, lo bueno también es que nosotros comenzamos en TikTok. O sea, hicimos videos como degustando de las galletas.
6: Ya. Yeah. Ustedes mismos actuando.
2: Exacto. Cada uno en sus cuentas, creó sus cuentas, hizo un video como que comprando, haciendo un review de las galletas.
6: Y ahí mismo invitaban a la gente para que lo sigan en las calles. ¿Debo entender?
2: No, no. O sea, eso fue independiente.
6: Ah, okay. Cada uno

0: Fue esa la idea, ¿no? Y ya, es como que la gente empezó a conocernos y ya nos sorprendió, ¿no? Porque íbamos, nos poníamos en el lugar que les avisábamos y ya veíamos la fila. Y no, pues las galletas desaparecían en 15, 10 minutos y ya no había nada. Y ahí es donde comenzó todo, ¿no? Y la gente ya nos pedía lugar porque habían personas que no tenían tiempo, digamos, en el horario que nosotros quedábamos. Entonces ellos querían que hubiera ya un lugar físico en donde ellos pudieran adquirir las galletas. Y así fue, ¿no? Y como nos dice, sí fue exponencial. Fue algo que no lo esperábamos, porque para el tiempo en el que vamos, siento que estamos creciendo, ¿no?
1: Claro, rápido, ¿no? Sí. Y rápido ya con las tiendas y demás. ¿Cómo diversifican la actuación de cada uno de ustedes? ¿Ah? ¿Hay encargados de acá, de la zona sur, hay los encargados de la otra tienda? ¿O todos en realidad están fiscalizando lo que está ocurriendo en cada una de ellas?
2: En realidad yo creo que nos estamos adaptando a medida que vamos creciendo, porque cuando ya teníamos la primera sucursal, sí era todos medidos, o sea, todos como que cae con su papel. Pero no era como que, bueno, hay un jefe entre los cuatro, digamos, como que más que todos como un equipo, de tratar de ayudarnos, digamos, como que día con día. Pero también yo creo que eso es un poco lo bueno, porque es como que hay días en los que obviamente no siempre salen las cosas bien y hay momentos un poco más altos y bajos, como en todo negocio. Pero es como que como somos cuatro cabezas, si se puede decir, siempre hay alguien que te empuja a seguir. Siempre hay alguien.
1: Qué bárbaro, ¿no?
2: Dos, uno, o sea, de los cuatro, dos pueden estar cansados, pero los otros dos pueden estar con esas ganas de seguir y dando ideas. Y se puede hacer esto, se puede hacer el otro, ¿no? Entonces, como que es más que nada, ahora nos estamos adaptando al crecimiento. Ya es como, sí, estamos trabajando con más personas y estamos viendo la forma de la organización, de hacer un poco más de procesos y ese tipo de cosas, pero aún seguimos trabajando.
1: Es una historia muy bonita la que le estamos contando a través de la radio, que nos están escuchando en tantos lugares en el país, además por las potentes ondas de Radio Illimani, los 9 departamentos nos están escuchando. Y claro, cuando le narramos una historia de estas características, una vez más, repito, nos ubicamos con juventud de por medio, ¿eh? Y hermanos sobre todo, que en muchos casos dirán algunos, qué complicado es laburar con mi familia incluso, ¿no? Prefiero alejarme y hacer lo mío por mi espacio. Pero no, acá está una clara muestra de que sí se puede. ¿Cuánto ayuda y colabora la FIPASA para un emprendimiento así? ¿Ayuda muchísimo o no se pregunto?
3: Pues en ese sentido, estamos hablando de una de las ferias más grandes del país, la feria más grande de la ciudad de La Paz, y definitivamente es un espacio, yo creo, que colabora mucho tanto a marcas ya establecidas o a empresas ya establecidas como a empresas emergentes, ¿no? Y la oportunidad que nos brinda la FIPAS para poder estar presentes en la edición de este año, estoy seguro que va a ser de mucha ayuda y nos va a dar mucho más a conocer y a muchas otras empresas, ¿no? Es una de las labores más importantes que tiene esta institución.
1: ¿Ya han estado anteriormente participando de la FIPAS?
3: En realidad no. En realidad no, justamente porque en la edición del año pasado apenas estábamos iniciando.
1: Entonces, pero ya la miraban como que este es un lugar, es una buena plataforma, es un buen trampolín.
3: Exactamente, y nos sorprende mucho y estamos muy muy agradecidos por cómo se dieron las cosas, de que en menos de un año ya podamos estar presentes en esta feria y con una invitación además tan importante, ¿no?
1: Claro, hay un fenómeno que el otro día sí me llamaba la atención con la juventud, sobre todo, ¿no? Con ese gusto a las galletas. No sé, pues yo no vengo de ese tiempo, ¿no? Pero hoy de verdad vemos enormes filas. Bueno, le han agarrado un gusto a las galletas de la abuela, ¿no? De la familia. Y esos detalles se valoran, repito, se cuida tanto. Y no me voy a cansar de decir que me causa muchísimo placer de que sea una familia entera la que esté elaborando en esto. De que, más allá de las vicisitudes que se pasan en el país, ustedes nos den ejemplos verdaderos de que sí se puede, ¿no? Ya ves que si un viejo viene y me dice, mira, yo no puedo nada. Me encanta, porque yo voy a tirar siempre ejemplos como los que estoy viendo últimamente, ¿no? Porque ya estoy haciendo este ejercicio casi por 3 semanas. Y todos son jóvenes. Todos son jóvenes, no tengo nada con los mayores ni nada por el estilo, pero digo, todas las empresas que están apareciendo acá en el programa, todos son jóvenes, entonces no ha dejado de dejarme muy grata sorpresa el ver que la juventud está encontrando la fórmula para potenciarse, más allá, repito, de la situación compleja que estamos viviendo. ¿Ya saben en qué parte del bloque, en qué bloque van a estar? ¿Ya han ubicado su lugar?
2: Sí, estamos justamente...

0: el bloque del medio, el bloque amarillo.
1: Ya.
0: Justamente casi por la entrada, creo que es, ¿no?
2: En el ingreso principal vamos a estar al ladito, en el bloque amarillo, así ya. Que es súper fácil encontrarnos, imposible perderse.
1: Bárbaro, los vamos a encontrar entonces, ya estamos en la cuenta regresiva, ya le vamos a dar la bienvenida a octubre y ahí nos vamos a meter de cabeza a lo que significa la Feria Internacional de la Paz. Que les vaya bárbaro, ha sido un gusto, ¿ah?
2: Igualmente, Asbel, un gusto enorme, muchas gracias.
1: Cuídense mucho, ¿ah? Ahí estaba esta enorme opción, no se olvide, para que usted tenga la invitación bien marcada y visite la FIPAS. Desde cualquier parte del país estamos en la cuenta regresiva, repito, a lo que va a significar la Feria Internacional de la Sede de Gobierno. Mucho más para compartir. Gracias, como siempre, por estar junto a nosotros.
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3: Es la hora 23:29 minutos.
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3: Abrazo sincero a todos los que nos están acompañando acá en la radio. Vamos a hablar de la Universidad Mayor de San Andrés y lo que significa la carrera de literatura. La directora, su licenciado, le agradecemos muchísimo por estar junto a nosotros. ¿Cómo le va? Gracias como siempre.
4: Bueno. Antes que nada, muy agradecido por la invitación. Bueno, y querer decir si hay una de las instituciones académicas que se preocupa en serio por esto de aprender a leer y escribir cada vez con mayor calidad, es la carrera de literatura. Y también es una de las pocas instituciones que lo toma muy en serio esto de la identidad personal, la identidad nacional, que en este momento creo que estamos atravesando, es muy importante, ¿verdad? Saber quiénes somos para después definir qué es lo que vamos a hacer.
3: Seguro. Las aplicaciones están pues bien marcadas, ¿no? Al final siempre hemos crecido con que te diré quién eres cuando te vea escribir, o te diré quién eres cuando me digas qué es lo que lees. No, más o menos para que se entienda, esta dimensión en razón de lo que significa la impronta como persona en la sociedad como tal y la importancia de la literatura como tal.
4: En el fondo, lo que la literatura nos crea una personalidad no solo académica, sino una personalidad social que se va definiendo por los autores, por las obras que uno va leyendo y sobre todo cómo uno va valorando las mismas a la medida de que en el ejercicio de la comprensión y del pensamiento crítico, lo que tenemos es lectores que no solo leen, sino que también piensan, valoran y en esa medida van generando un estilo de vida que obviamente es mucho más abierto, mucho más solidario y más comprensivo respecto del entorno.
3: Ahora esta historia, ya lo hemos charlado, recuerdo bien el pasado año, de este involucramiento también con estos medios que solucionan ya un todo, ¿no? Un todo. ¿Cuánto y tanto en razón de aporte nos brindan a partir de la enseñanza también que uno recibe en literatura, cómo lo debemos utilizar? Si alguien le pregunta a usted, licenciado, ¿qué me responde?
4: Bueno, de lo que se trata es de que la persona sea la que maneje el aparato, no el aparato a la persona. Si logramos eso a través de la reflexión, a través de la interacción social, nos vamos a dar cuenta que una comunicación interpersonal es mucho más enriquecedora, una experiencia mucho más importante que una simple experiencia de un chat con un dibujito metido ahí, ¿verdad? Entonces, eso es lo que nos vuelve humanos. En realidad, tanto la literatura como la filosofía, sobre todo, lo que hace es preocuparse por la esencia misma del ser humano. Y en esa medida tener el criterio suficiente para utilizar aquellos productos que la tecnología nos ofrece.
3: Y esto queda muy claro. ¿Cómo andamos con este relacionamiento con la juventud? Que por ahí también lo hemos hablado, hoy prefiero un audiolibro en una buena cantidad. No sé, si tenemos que medir esto por razón de magnitud. ¿Cómo se hace para el convencimiento, razón de volver a lo tangible? No sé, que también tiene su
4: lado exquisito. A lo largo de la historia, los formatos han ido cambiando, ¿no? Desde las tablas de arcilla hasta el audiolibro o el PDF que podamos encontrar, la cuestión no es de formatos, sino es la cuestión de la actitud y la preparación con que uno se encuentra ante los textos. Y eso es más importante que el otro, ¿verdad? Con esto obviamente está claro de que un PDF, un audiolibro es mucho más consistente que un texto escrito, ¿no? Uh-huh. Ambos son iguales, lo importante es esa preparación. Okay. Y por eso vuelvo al principio, que la carrera se encarga de preparar buenos lectores y buenos escritores.
3: Desde un afán netamente profesional, licenciado, ¿qué sensación le nace cuando ya definitivamente los periódicos, por ejemplo, lo tangible ha desaparecido, ¿no? Ya no se encuentra? Pero cuando usted observa una lectura presente, a partir de un titular, si usted quiere, hoy en las redes sociales, ¿le impacta a usted cómo hemos retrocedido en ese sentido? El no haber perfeccionado más bien esos detalles y que hoy no sabemos quién los estará haciendo, en realidad no sabemos si son profesionales incluso, porque muestran muchas debilidades, pero como profesional de la literatura, ¿qué sensación le deja?
4: Primero, obviamente, manejar un concepto abstracto de texto, de escritura, y que no importando el material, uno debería sentir el mismo impacto, la misma emoción, claro, el mismo deseo de acercarse al texto. Sin embargo, la parte formal también afecta. No podemos pensar de que todo es contenido, sino que también la parte formal, y en ese entendido yo comparto el hecho de que es una gran pérdida esto de los periódicos, los titulares, el uso de las negritas o algunos otros recursos, seguro, gráficos que obviamente atraían al lector y lo tenían atrapado en el buen término de la palabra. Mientras que ahora uno está rodeado de información, pero de ningún contenido, de ningún conocimiento. Y es por eso que acá es importante establecer que la lectura no es un fin en sí mismo, sino que la lectura primero tiene que pasar por la comprensión. Entonces no podemos decir que hemos leído algo si no hemos comprendido. Totalmente. Y si no hemos comprendido, no vamos a poder generar un criterio propio y sobre todo algo que la carrera está fomentando mucho en esta última época, que es la autoformación. Es decir, que los estudiantes son responsables de sí mismos. Literatura es una carrera donde la carrera no hace al profesional. Es la persona la que va a ver hasta dónde puede llegar. En ese entendido, parafraseando a Michael Ende, La historia interminable, ¿cómo va a ser tu carrera? Va a ser tan grande, tan luminosa como tú quieras. O va a ser tan pequeña, tan oscura como también lo has hecho.
3: Tiene que haber una predisposición, y bien que lo menciona el licenciado, de todos, en realidad los que quieren estudiar, porque los tiempos han cambiado. Es que el otro día incluso hacíamos énfasis, a propósito con un profesional, de los métodos de estudio, ¿no? O los métodos de implementar determinada materia en el conocimiento de los chicos, ¿no? Alguien levantaba la mano y decía: profe, ¿puede ser un poquito más didáctico y puede mandar su mensaje de manera más corta, por favor? Porque no le entendemos, ¿no? Y se pronunciaba todo el curso. Y no, decía, había que reformular todo, porque antes estábamos acostumbrados, pues, a charlas largas, ¿no? Era muy propio de la universidad. Mm. Hoy ha cambiado completamente y la exigencia del chico es que todo sea muy, muy, muy, muy rápido, muy, muy fugaz.
4: Voy a responder con algo de uno de los maestros de la carrera, el escritor don Julio de la Vega. Don Julio de la Vega nos decía: la atención, el esfuerzo tiene que ser lo que tiene que ser. Es decir, hay textos que nos exigen media hora, otros nos pueden exigir, no sé, una semana.
3: Un buen tiempo, algunos.
4: Pero entonces cada cosa tiene su propia nivel de exigencia y lo importante es y en el caso de los docentes, saber administrar esos tiempos de exigencia, saber combinar los grados de dificultad, a fin de que tampoco se trata de aburrir a la gente, ¿verdad?, sino se trata de lograr un equilibrio donde haya satisfacción por el trabajo hecho.
3: Sí, seguro. Es una tarea también que de seguro se está marcando. Bueno, licenciado, hagamos la invitación para que sigamos dentro de este camino, no solamente educacional, sino tan importante que es la literatura. De verdad, esos son gustitos muy especiales que de verdad algunos lo marcan y continúan siendo una necesidad de vida para muchas personas. La invitación, por favor.
4: Bueno, como dijo la señora directora de Filosofía y también de psicología, las inscripciones la facultad las ha ampliado hasta este 30 de septiembre. Tienen la opción de inscribirse y obviamente la facultad de humanidades y sobre todo estas carreras es donde la palabra vocación se escribe con mayúsculas. Es donde realmente hay que estar comprometido, hay que tener una base previa, un hábito de lectura ya desarrollado. No es que entrando a la carrera recién voy a aprender a leer, claro, ¿no?, sino que hay que tener esa experiencia, esa base de lectura. Y obviamente también vienen los resultados, esta inserción al mercado laboral, de acuerdo a cómo uno ha ido desarrollando. Incluso antes de terminar la carrera, si uno demuestra ciertas habilidades, ciertas capacidades, no es así raro que ya encuentren trabajos en cuanto a edición, corrección de estilo, producción de textos, que es, digamos, una de las especialidades de la carrera, y hay gente que le va muy bien con esto.
3: Seguro, bien marcado. Licenciado, que le vaya muy bien, ha sido un gusto.
4: Para mí el gusto, muchas gracias.
3: Hasta pronto. Ahí estamos, hablando de literatura en el turno acá en el programa. Como siempre, a usted, gracias por ser nuestros cómplices.
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3: Es la hora 23:58 minutos.

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0: Es la hora 2 en punto.
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0: Es la hora 3 en punto.
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0: Es la hora 4 en punto.
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0: Es la hora 5:24 minutos.
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2: Hola, querido amigo oyente, sea bienvenido al programa El Poder de la Fe que realiza, un programa más donde vamos a estar estudiando un tema muy importante, hoy aquí con una invitada muy especial, y queremos iniciar de la mejor forma todos juntos con nuestro saludo legionario. Dios está presente y viva Jesús en nuestros corazones para siempre. Comentar con ustedes, queridos amigos oyentes, que el programa El Poder de la Fe que realiza es una producción de la Legión de la Buena Voluntad bajo los fundamentos de la religión de Dios, del Cristo y del Espíritu Santo, cuyo fin es comunicar el ecumenismo de Jesús, mostrando su influencia en todas las áreas del saber. Pues conforme la definición de nuestro eterno líder espiritual, el hermano José de Paiva Nieto, Jesús, el Señor de la Paz, es por encima de todo una generosa y actualísima idea en marcha que merece ser estudiada por todas las almas antisectarias, liberadas de prejuicios y tabúes. Como mencioné, hoy estamos con una invitada especial y vamos a presentar a ella, Sandra Coronado. Sandrita, Dios está presente, sea bienvenida.
3: Viva Jesús en nuestros corazones. Yo muy halagada de estar acá en el programa, muy feliz, aprender un poco más cada día y siempre guiándonos, ¿no?, que es con Jesús.
2: Muchas gracias, Sandrita. Bienvenida, primer programa que ella está participando, que sean muchos más. Con seguridad, juntas vamos a aprender más sobre las enseñanzas que Cristo tiene para nosotros. Muy bien. Hoy vamos a estudiar el tema, Jesús nos presenta una puerta abierta. ¿Cómo podemos entrar? Y vamos a estar analizando las siguientes preguntas. ¿Qué cree que nos impide acercarnos más a Dios? ¿Crees que nuestras acciones pueden hablar más fuertes que nuestras palabras? Ahí dejamos para su meditación, querido amigo oyente, que usted pueda responder estas preguntas a través del celular 6910-7575. Vamos a reiterar el número con Briana para que usted pueda anotar.
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2: Y ahora vamos a silenciar nuestra alma, haciendo un minuto de silencio, pidiendo a Jesús su divina inspiración para nuestra vida, para que en Él podamos encontrar esa solución que necesitamos, esa guía perfecta. Vamos a pedir hoy a Jesús por todas las personas que están necesitando de ese amparo material y espiritual. Vamos a pedir por los niños atendidos en el Centro Comunitario José de Paiva Nieto, en el programa Ronda de la Caridad, y por toda la Legión de la Buena Voluntad y sus integrantes. Hagamos un minuto de silencio con Jesús.

0: pueblo. En la religión de Dios, del Cristo y del Espíritu Santo, estudiamos el Evangelio Apocalipsis de Jesús en espíritu y verdad, a la luz de su nuevo mandamiento: amaos como yo os he amado. Solamente así podréis ser reconocidos como mis discípulos, que se encuentra en el Evangelio del Cristo según San Juan, capítulo 13, versículos 34 y 35.
1: Y hoy, dentro del tema, Jesús nos presenta una puerta abierta. ¿Cómo podemos entrar? Vamos a estudiar en el Apocalipsis de Jesús, versículo 4, versículos 1 al 11. Para ello, invitamos que usted pueda tener cerca suyo la Biblia Sagrada o bajar un aplicativo para que juntos hagamos la lectura del día de hoy. La visión del trono de Dios. Después de esto, miré y vi que en el cielo había una puerta abierta. Entonces la voz que había escuchado, y que era como el sonido de una trompeta, me dijo: sube acá y te mostraré lo que va a suceder después de esto. Al instante quedé bajo el poder del Espíritu, y vi que en el cielo había un trono, y que alguien estaba sentado en él. El que estaba sentado en el trono tenía el aspecto de una piedra de jaspe y de cornalina. Alrededor de su trono había un arco iris semejante a la esmeralda. Alrededor del trono había 24 tronos, y en ellos estaban sentados 24 ancianos, vestidos de ropa blanca y con coronas de oro en la cabeza. Del trono salían voces, relámpagos y truenos, y delante del trono ardían 7 antorchas de fuego, que son los 7 espíritus de Dios. Delante del trono había un mar de vidrio semejante al cristal, y en el centro, alrededor del trono, había 4 seres vivientes que tenían ojos por delante y por detrás. El primer ser viviente parecía un león, el segundo parecía un becerro. El rostro del tercero era semejante al de un hombre, y el cuarto parecía un águila en vuelo. Cada uno de los 4 seres vivientes tenía 6 alas y estaba lleno de ojos por fuera y por dentro. Día y noche no cesaban de decir: santo, santo, santo es el Señor Dios Todopoderoso, el que era, el que es y el que ha de venir. Cada vez que aquellos seres vivientes daban gloria, honra y acción de gracias al que estaba sentado en el trono y que vive por los siglos de los siglos, los 24 ancianos se postraban delante de aquel que se encuentra sentado en el trono y lo adoraban. Y mientras ponían sus coronas dentro del trono del que vive por los siglos de los siglos, decían: digno eres, Señor y Dios nuestro, de recibir la gloria, la honra y el poder, porque tú creaste todas las cosas, y por tu voluntad existen y fueron creadas. Y aquí, ¿no?, en el Apocalipsis que hemos leído el día de hoy, vemos la visión del trono de Dios. Y dice, ¿no?, primeramente: miré y vi que en el cielo había una puerta abierta. Entonces la voz que antes había escuchado y era como el sonido de una trompeta, me dijo: sube acá y te mostraré lo que va a suceder después de esto. Y ahí habla, ¿no?, de la vida que hoy vivimos. ¿Qué es lo que va a suceder? Al instante quedé bajo el poder del Espíritu y vi que en el cielo había un trono y que alguien estaba sentado en él. ¿Quién será? Jesús. Jesús, el Todopoderoso, estaba sentado en ese trono. Pero también dice que en el trono, alrededor del trono, había un arco iris que parecía semejante a una esmeralda. Y también alrededor había otros 24 tronos. Y ahí 24 ancianos que estaban sentados alrededor. 24, vestidos, ¿no?, de ropas blancas y con coronas de oro en la cabeza. Y estas personas, ¿por qué están sentadas allí? Porque son ángeles que han evolucionado espiritualmente y están al lado de Dios, porque son seres que han logrado esa gran anhelada evolución espiritual y están sentados al lado alrededor del trono de Dios. Y también dice aquí: del trono salían voces, relámpagos y truenos. Delante del trono ardían 7 antorchas de fuego, que son los 7 espíritus de Dios. Y así, en una imagen que mostraba hace rato Gaby, ¿no?, vemos ahí en pantalla, ustedes pueden ver Jesús sentado en el trono y las 7 antorchas a su alrededor, que aquí nos dice son los 7 espíritus de Dios que siempre están acompañando. También ahí decía, ¿no?, que hablas de ser viviente, que parecía un león, parecía un becerro, el otro a un hombre y el otro a un águila en vuelo. Y cada uno de los 4 seres vivientes tenía 6 alas y estaba lleno de ojos por fuera y por dentro. ¿Qué nos quiere decir esto? Que Jesús todo lo puede ver, que Él todo lo puede observar. No podemos ocultar nada a Dios. Él tiene ojos por todas partes. Puedo esconderme en el lugar donde nadie me vea, pero Jesús me ve. Él ve mis acciones, Él ve mis pensamientos, Él ve todo lo que tengo dentro mío y Él va a juzgar de acuerdo a ello. Pero también aquí dice, ¿no?, que ahí alababan a Dios día y noche, no cesaban de decir: santo, santo, santo es el Señor Dios Todopoderoso, el que era, el que es y el que ha de venir. Y es así, es esa gloria y esa honra que nosotros debemos mostrar todos los días para Dios, acercarnos a Él, orar, meditar, poder dar aquello que de Él realmente merece, que es esa honra y esa gloria. Porque gracias a Él todo existe. Gracias a Él nosotros estamos aquí. Y nosotros podemos lograr evolucionar espiritualmente. Él nos da esa oportunidad de poder enmendar esos errores que venimos acarreando de vidas pasadas. Y estamos aquí trabajando para ello, para poder seguir avanzando y mejorando como seres humanos. Sandrita, ¿qué cree que nos impide acercarnos más a Dios?
2: A veces, pues no, la rutina del trabajo, los hijos, de la vida no siempre hay rutina, ¿no?, de trabajo, hijos, pero debemos acercarnos, darnos un tiempito para orar, dar gracias porque estamos despiertos y porque el Señor nos brinda todos los días una luz, una lluvia, un sol, y siempre debemos ser muy agradecidos porque Él no se olvida de nosotros, está ahí siempre pendiente. El que nos olvidamos somos nosotros.
1: Sandrita, y la verdad es que es así. A veces nuestra rutina diaria nos impide acercarnos a Dios porque tenemos el trabajo, la casa, las obligaciones, los hijos y tantas cosas, pero llega el momento donde decimos: pasó ya una buena parte del día y yo no oré, yo no di gracias a Dios hoy día por haberme levantado, por tener mi trabajo, por tener a mi familia unida. Y es algo que nosotros debemos convertir en un hábito, porque es algo que necesitamos para nosotros. Cuando pasamos por dificultades, esas tempestades que a veces nos golpean bastante fuerte, ahí nos acordamos de que existe Jesús, pero tiene que ser todos los días, un hábito diario, porque con seguridad Jesús quiere y busca eso de nosotros, que podamos acercarnos a Él y que podamos encontrar en Él todo lo que nosotros precisamos. Jesús es el gran amigo que no abandona a un amigo en el medio del camino, como nos enseña nuestro líder espiritual, el hermano José de Paiva Neto y tenemos que tener esa certeza. Él siempre está ahí para acompañarnos y ayudarnos. Y él ve todo lo que nosotros pasamos, todo lo que hacemos y con seguridad sabe de nuestras tristezas, sabe de nuestras penas, también sabe de nuestras alegrías y podemos confiar en él todo lo que nosotros necesitamos. Tal vez no podemos confiar en un amigo, un familiar, porque existen cosas, ¿no?, que nosotros nos guardamos para nuestro íntimo, pero en Dios nosotros podemos confiar. Sandrita, ¿qué crees? ¿Crees que nuestras acciones pueden hablar más fuerte que nuestras palabras?
2: Así es. Por ejemplo, ¿no?, yo, un ejemplo, que yo pasaría por una plaza y vería a alguien tirado en el piso y me pasaría recto. No sería correcto. Yo puedo dar la mano a los que más necesitan porque el Señor siempre nos deja la mano. Y nos da ese ejemplo. ¿Por qué no poder ayudarlo? O preguntar, ¿cómo estás? ¿Te sientes bien? ¿Estás mal? Y eso, cuando a uno le dan esas palabras de aliento, de que sí, tienes un amigo, cuando el Señor es nuestro amigo y nosotros podemos ser un amigo de esa persona que está tirada en el piso. O dar la mano, o darle un abrazo, una palabra, y tal vez orar con él, porque la oración tiene poder. Y el Señor nos da ese camino y nos guía todos los días y nos enseña. Entonces, ¿por qué no poder ayudar? Dar la mano a lo que más necesita, ¿no? Eso.
1: Así es, Sandrita, y ahí me trajo recuerdo a la parábola del buen samaritano, ¿no? Donde nosotros vemos que hay un herido en el camino y pasa un sacerdote, luego pasa muchas personas, pero pasa un samaritano que era una persona que antes no era contada, que era discriminada. Y él, el que menos pensaban, fue el que auxilió, el que ayudó. Y ahí es donde nosotros vemos que realmente las obras es lo que cuenta, más que las palabras, porque yo puedo decir hoy, yo amo a Dios, pero amar a Dios significa amar también a sus hijos, que son nuestro prójimo. Y para ello nosotros tenemos que demostrarlo. No solo basta con decir yo amo, yo tengo que hacer cosas para que eso sea verdadero. Ayudar, extender la mano, como bien decía Sandrita, al más necesitado, porque todas las personas tienen algo guardado en el corazón y que nosotros podemos aliviar esa carga en algún momento. Ya finalizando los comentarios del día de hoy, quiero compartir con ustedes el versículo 11 del Apocalipsis del día de hoy, que dice: digno eres, Señor y Dios nuestro, de recibir la gloria y honra y el poder, porque tú creaste todas las cosas y por tu voluntad existen y fueron creadas. Y es así, Él es digno de merecer toda nuestra honra, de merecer todo de nosotros, y porque gracias a Él estamos aquí, gracias a Él hoy estamos haciendo el programa El Poder de la Fe, que realiza, porque Él es quien siempre está inspirándonos a poder seguir sus mensajes, a poder dar a conocer su palabra, y agradecer todos los días a Dios es una buena forma de acercarse a Él. Y también quiero compartir con ustedes aquí un pequeño mensaje que se encuentra en el libro Jesús y las siete iglesias de Asia, Pérgamo, página 250, La puerta del cielo para la tierra. Dice: un dragón acecha las sombras, en la sombra las actividades irreflexivas de los hombres, pueblos y naciones. Sin embargo, una puerta del cielo para este mundo fue abierta por el Cristo, para que las multitudes puedan seguir bajo los auspicios del trono de Dios, es decir, de su autoridad, un camino seguro hacia la realización de sus más justos deseos. Y un gran mensaje para nuestra meditación del día de hoy, que va muy acorde al Apocalipsis que hemos leído, donde nos dice, ¿no?, que hay una puerta abierta en el cielo para cada uno de nosotros. Dice: en la casa de mi Padre hay muchas moradas. Dios tiene muchas, muchas moradas que están separadas para cada uno de nosotros, pero para poder llegar a ella depende de nuestras acciones, de todo lo que nosotros hagamos y dejemos de hacer. Y aquí dice, ¿no?, para que las personas, las multitudes puedan seguir bajo los auspicios de los tronos de Dios, del trono de Dios, es decir, su autoridad. Es un camino seguro que nosotros podemos llevar para lograr la realización de sus más justos deseos. Y el deseo de Dios, de Jesús, es que nosotros podamos evolucionar espiritualmente cumpliendo su nuevo mandato que nos dejó. Pero queremos saber qué opina usted, querido amigo oyente, que nos está acompañando a través en Santa Cruz, a través de la Radio Tropical 95.2, de lunes a viernes de 19 a 19 y 30, en La Paz a través de la Radio Cana 98.5 FM, de lunes a viernes de 5:30 de la mañana a las 6:00, y los fines de semana de 8:30 a 9:00 de la noche. También que nos acompañan siempre fieles oyentes a las transmisiones que se realizan a través de nuestras plataformas digitales, que nos encuentran como LBB Bolivia, LB Larga B Corta Bolivia, a través de YouTube, TikTok, Instagram, Facebook. Ahí usted puede seguir este y más contenidos que la Legión de la Buena Voluntad realiza diariamente. Y queremos saludar a nuestros queridos amigos oyentes, dedicar este programa a todas las personas que nos están acompañando, que nos siguen a través de su sintonía, dejando su mensaje a través de las plataformas digitales. Queremos saludar ahí a Amanda Araujo, que siempre está en la sintonía, que nos acompaña diariamente. Andrés Franchi también, que está en la sintonía. Malena Velázquez, que acompañan el programa el día de hoy. Y llegamos a un momento muy especial, el momento de música legionaria. Nos encanta la música legionaria y vamos a acompañar la música El Paráclito. Música Nilton Duarte, letra José Bersanulfo Neri, interpretación de familia Damasio de Araujo, Arnaldo Ferreira de Sao Paulo y coro ecuménico Buena Voluntad de Belo Horizonte, Goiânia, interior de Sao Paulo, Manaus y Porto Alegre. Acompañemos todos juntos esta linda música legionaria.

0: Hemos acompañado la música legionaria El Paráclito, música Nilton Duarte, letra José Barzanulfo Neri, en la interpretación de familia Damasio de Araujo, Arnaldo Ferreira de Sao Paulo y coro ecuménico Buena Voluntad de Belo Horizonte, Goiânia, interior de Sao Paulo, Manaus y Porto Alegre. Y así, de esta forma, hemos llegado al momento de la unción ecuménica de la religión divina. Vamos todos juntos a prepararnos con mucha confianza y fe en Jesús.
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0: Llegamos a este momento donde rendimos homenaje a nuestra Madre Mayor María Santísima, pidiendo a ella siempre que pueda cubrir con su manto divino a toda la familia humanidad, que como Madre amorosa pueda amparar a todos sus hijos e interceder por todos nosotros ante su Hijo amado Jesús. Vamos a pedir a ellos que puedan bendecir y fortalecer a cada uno de nosotros, que sus enseñanzas puedan quedar guardadas en nuestro corazón y así nosotros poder aprender cada día más acerca de las enseñanzas que el Cristo nos dejó. Vamos a pedir para que nos ayuden a cada día poder acercarnos más a Él. Y es pedir especialmente por todas las personas que se encuentran alejadas del camino de Dios, para que puedan encontrar ese camino seguro hacia Él. Hoy especialmente en la poderosa cadena ecuménica de oraciones pedimos por los siguientes hermanos: Hugo Carlos Migashiro, Ángel Benavides Padilla, Soldadito de Dios Jariel Jesús Paz Chiri, que está de cumpleaños el día de hoy, Zaida Collazos, René Ascarrún, Beatriz Fernández, Feliciana Huanca, Gloria de Calderón, Victoria Quenta. Pedimos por Amanda Araujo, por Mileides Medina y por todos los que escuchan el programa en este momento. En la gran patria espiritual, porque los muertos no mueren, pedimos por Teófilo Hoyos, Vanessa Bazán, Germán Tarqui, David Pari, María del Carmen Rojas, Marcelina Sosa, Mercedes Landívar, además de los miles de otros nombres inscritos en el Sagrado Libro de Oración de la Religión Divina. Vamos juntos a acompañar la oración al Cristo con decisión en la voz del joven legionario Caleb Cruz. Vamos a hablar con Dios.
1: Vamos a orar con Jesús.

al Cristo con decisión. Esta oración fue elevada al Cristo por Paivaneto en la Plaza San Martín, Buenos Aires, Argentina, el 15 de mayo de 1996, en un momento desafiante de su vida. La vida pasa y el dolor intruso hiere el corazón, mas la fe aviva al alma que padece y la apunta al camino de la redención. Y el espíritu porfía porque confía en el Salvador y con fuerza marcha, con devoción avanza y al Cristo alcanza con decisión.

0: Agradecemos su compañía, querido amigo oyente. Dedicamos a sus corazones este pensamiento del hermano Paiva que dice: el corazón se hace más propenso a oír cuando el amor es el fundamento del diálogo. Y así vamos finalizando el programa del día de hoy, agradeciendo a Sandrita que nos estuvo acompañando. Sandrita, muchísimas gracias. Será hasta la próxima.
1: Muchas gracias por invitarme. Yo feliz de estar acá en el programa, saber un poco más. Bueno, ya me van a ver pronto, así que, bueno, muy feliz de estar acá.
0: Muchas gracias, Sandrita. Así es, pronto nuevamente aquí con nosotros. Y finalizamos todos juntos con nuestro saludo legionario. Dios está presente y viva Jesús en nuestros corazones para siempre.
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4: Es la hora 5:57 minutos.
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0: Es la hora 6:55 minutos.
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próximos días de Dios tengan todos ustedes, amigos. Estamos arrancando Sin Censura. Sin Censura, a través de Radio Cana 98.5, les saluda Emma Bustamante y les doy la más cordial bienvenida para que se queden con nosotros estos casi 60 minutos para poder continuar con la información. Un saludo a mi queridísima Jasmine Kisbert, ya les estaremos contando qué es lo que está haciendo. Ustedes quédense con nosotros Sin Censura. Y para mis amigos, mis cuates, mis ferchos que están ya rumbo al trabajo, están llevando a la gente al taller, están conduciendo en este momento importante para toda la población, ¿qué es lo que está pasando junto al escáner vehicular?

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2: Rapidito, ¿cómo está la ciudad de La Paz al momento? El centro paseño, tranquilo. Si vamos desde la zona norte, avenida Armentia, avenida Perú, avenida Sucre, tranquila al momento, por lo menos no se registran nuevamente filas para el carril de diésel. Está así, tranquilo. Lo remarco una vez más para poder avanzar por la avenida Perú y la Armentia al momento. Ya descendiendo, irnos hacia el sector de la terminal de buses, una ligera congestión vehicular por el ascenso y subida y bajada de los vehículos de quienes se quieren transportar hasta otro lugar del país. Hay ligera congestión vehicular en el ingreso hacia la terminal de buses, pero ya en pleno la avenida Uruguay, tanto el carril de subida como el carril de bajada, completamente libre y despejado al momento, así es como está la sede de gobierno. Empalmamos rápidamente con la avenida Montes, el eje troncal de la ciudad de La Paz, avenida Montes, Mariscales, Santa Cruz, avenida 16 de Julio, más conocida como el Prado Paseño, totalmente libre y despejado, tanto en el carril de subida, el que viene desde la Plaza del Estudiante y se va hacia la autopista La Paz el Alto, como el que desciende desde la ciudad del Alto para llegar y desembocar en la Plaza del Estudiante. Avenida Landaeta, por lo menos hasta alcanzar la Plaza del Cóndor, totalmente tranquilo, cielo bastante, bastante despejado, tranquilidad en la ciudad de La Paz. Y señores, a propósito del cielo, ¿qué nos dicen nuestros amigos del Cenami?

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2: Y nos vamos a ir rápidamente hasta el Servicio Nacional de Meteorología e Hidrología, SINAMI. ¿Qué es lo que está pasando con el pronóstico del tiempo? El comportamiento del tiempo para hoy, jueves 24 de septiembre. Hoy un abrazo a nuestros amigos de Santa Cruz, a nuestros amigos de Pando, Santa Cruz, 216 años de gesta libertaria, y para Pando, 88 años de creación del departamento. Pero vamos con lo que dice el SINAMI. La gente que está a través de nuestras redes sociales también lo puede ver junto con nosotros, qué es lo que está sucediendo al momento. Y se los describo rápidamente. Según el SINAMI, para hoy jueves 24 de septiembre, la mínima en La Paz se ha registrado con 7 grados centígrados. Bastante agradable y la sensación térmica tranquila en la sede del gobierno. 21 grados será la máxima. Por la mañana, cielo completamente abierto. En la tarde, sí se prevén algunos puntos con nubosidad. Sin embargo, en la noche nuevamente se abrirá el cielo en la ciudad de La Paz. Vamos hasta la ciudad del Alto, la ciudad más joven de Bolivia. 1 grado bajo cero ha sido la mínima. Se registrarán 17 grados como máxima y el panorama se repite. En la mañana, cielo abierto. Por la tarde, parcialmente nublado. Y en la noche estará con el cielo completamente despejado. ¿Cómo está el pronóstico extendido en ciudades capitales? Vamos con Oruro, amanecido con 0 grados centígrados en la capital del folclore, 21 grados será la máxima. Mientras que en Potosí la mínima 1 grado centígrado, pero sí también 21 grados centígrados será la máxima. Nos vamos hasta La Yacta, que es también su mes de aniversario, 13 grados centígrados la mínima, 29 grados será la máxima. En Sucre, la capital del estado plurinacional de Bolivia, 12 grados centígrados la mínima, 25 grados Celsius será la máxima. En Tarija, 11 grados centígrados la mínima y se registrará una máxima de 26 grados centígrados. Del sur al norte, un abrazo para Cobija, para todos los pandinos que hoy están de aniversario. 24 grados centígrados se ha registrado como mínima, 35 grados será la máxima para Cobija, sí, un abrazo hoy en su 88 aniversario. Mientras que en Trinidad, 18 grados centígrados será la mínima, 28 grados será la máxima. Y otro departamento que también está de fiesta hoy, ¿cómo está? 19 grados hace la mínima para Santa Cruz de la Sierra y 30 grados será hoy en su aniversario la máxima para Santa Cruz. Y bueno, señores, por lo menos no se reporta al momento mal tiempo en el país. Sin embargo, desde ayer han anunciado justamente el ingreso de un frente frío, por lo menos es lo que ha anunciado el SINAMI. Escuchemos.
3: Precisamente a partir de horas de la noche y en la madrugada se ha ido desplazando con ráfagas de viento hasta llegar y a localizarse actualmente en lo que es el norte integrado, uh-huh, es decir, Santa Cruz de la Sierra, y una temperatura que está actualmente de 16 grados Celsius, por lo cual eso evidencia que ha habido un descenso brusco de temperaturas, uh-huh, principalmente en temperaturas mínimas, y se espera que las temperaturas máximas tampoco vayan a ascender, si bien durante estos últimos días se han estado registrando en el norte integrado y prácticamente en todo el oriente, Beni, Pando, Santa Cruz, temperaturas muy altas. Debido al ingreso de este frente frío, las temperaturas máximas el día de hoy se van a mantener. Para horas de la tarde ya se espera que el frente frío se desplace más al norte de nuestro país, afectando lo que es las llanuras de Beni, es decir, Trinidad, Santana, San Ignacio de Moxos, y también la parte amazónica sur del departamento de Beni, municipios como Rurrenabaque, San Borja, y también el departamento de La Paz, San Buenaventura. Se espera precipitaciones y también un cambio de temperaturas, esto en cuanto a descenso de temperaturas.
2: Ahora, ahí está, cambio y descenso de temperaturas, de probables lluvias hacia el norte y hacia el oriente, es el pronóstico del Servicio Nacional de Meteorología e Hidrología, SINAMI.

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2: Y rápidamente nos vamos con algo que también preocupa y todos están atentos. ¿Cómo está el cambio del dólar para hoy? El tipo de cambio del dólar para hoy, jueves 24. Hemos ingresado nuevamente a las páginas oficiales del Banco Central de Bolivia, quienes nos dan el dato oficial. Para hoy, jueves 24, se cotiza el dólar en 12 bolivianos con 26 centavos. 12 bolivianos con 26 centavos. Creo que ha bajado 20 centavos, no estoy segura. Enseguida vamos a ver preciso el dato de cómo está el dólar. Cómo estaba ayer el dólar, pero hoy está en 12 bolivianos con 26 centavos, el tipo de cambio del dólar norteamericano.

0: tenemos otro tipo de cotizaciones y lo decíamos, estén atentos, hoy no ha subido tanto las milésimas, así que lo vamos a ir directo al redondeo. La UFB, Unidad de Fomento de la Vivienda, está en 3 bolivianos con 34 y milésimas, pero al redondeo 3 bolivianos con 35 centavos, el tipo de cambio de la Unidad de Fomento a la Vivienda, la UFB. La gente lo puede ver y lo puede compartir a través de nuestras redes sociales. El tipo de cambio del oro, la onza Troy de oro, para hoy, el jueves 24, ha bajado un poco, pero sigue elevado. Así que usted esté atento. Está la onza Troy de oro, cotización internacional en $4,284.74. Les remarco una vez más, $4,284.74. La cotización de la onza Troy de oro.
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3: Y vamos rápidamente con el resumen informativo aquí a través de Radio Cana 98.5 y por supuesto estamos en Sin Censura. Arrancamos con la información y qué es lo que va a suceder el lunes 28 de septiembre. Sí, va a haber este repliegue de vehículos y es que el transporte libre va a evaluar en un ampliado si se suma al paro de choferes contra el fin de la subvención del diésel. El sector definirá este jueves si se suman o rechazan ir al paro convocado por la Confederación de Choferes contra el nuevo precio del diésel. El dirigente del transporte libre, Limber Tancara, informó que su sector sostendrá un ampliado este jueves por emergencia con representantes de las 9 federaciones del país para ver si rechazan o acatan la medida de la Confederación de Choferes de Bolivia.

0: ampliado por las 16 centrales de los Yungas, en el que hemos determinado que el lunes vamos a acatar el repliegue de nuestras movilidades al 100%. El lunes nos vamos a trabajar y vamos a cerrar nuestras oficinas en la terminal Minasa, informó el dirigente de los transportistas, David Apaza. Sin embargo, y pese a todo esto, el gobierno ha anunciado justamente la activación de la conversión a GNV con un fondo rotatorio para abaratar los costos del transporte. El plan arranca con 400 cilindros ya disponibles, pero la meta es llegar a 2000 y luego a la totalidad del parque automotor a diésel. El ministro de Obras Públicas, Mauricio Zamora, anunció que se iniciará de manera inmediata la conversión masiva de vehículos a diésel a gas natural vehicular como parte del plan para transformar el transporte de Bolivia tras el levantamiento de la subvención del diésel. Y respecto justamente a esto, ya se empieza a sentir los cambios en los precios en la canasta familiar. Comerciantes en la ciudad del Alto han atribuido el alza del precio de verduras al diésel y al costo del transporte. Los comerciantes de la avenida panorámica en la ciudad del Alto reportaron fuertes incrementos en el precio de la cebolla, zanahoria, tomate debido al diésel y al costo del flete del transporte. Los comerciantes de verduras han asegurado que el incremento considerable en el precio de los productos llega desde el interior del país y las provincias. El precio se ha elevado. Antes costaba 150 bolivianos el costal de cebolla. Ahora está costando 350, declaró una de las vendedoras. La carga de zanahoria estaba en 200 bolivianos y ahora está llegando hasta 550, contó. En tanto, otra vendedora indicó que la caja de este producto llegó al mercado con un incremento del más del 50%. Y de los temas propios del diésel nos vamos a ir rápidamente hasta Estados Unidos, donde hoy va a hablar el presidente. Sin embargo, ayer Rodrigo Paz ha informado que la población aceptó la alza del diésel porque es una necesidad. El presidente de Bolivia ha participado justamente en este encuentro de la CAF-PNUD en Estados Unidos. En medio del anuncio del paro del transporte por el fin de la subvención, el presidente declaró en este encuentro que el nuevo precio de este combustible fue aceptado en Bolivia. Y a propósito de la visita de Rodrigo Paz en el país del norte, se ha reunido con el secretario de la ONU, con el secretario general, y refirió el papel de Bolivia ante los desafíos globales. Estamos en Nueva York para dialogar, construir alianzas y abrir nuevas oportunidades para nuestro país, sostuvo el mandatario. Mientras que se queda en Estados Unidos, hoy jueves brindará su discurso ante la Asamblea General de la ONU. Hoy tendrá su participación en la Asamblea General de la ONU en Estados Unidos, donde se prevé que hable el presidente a las 11 de la mañana, hora boliviana. Previo a su discurso, indicó que estima que unos 10 mil millones de dólares llegarán al departamento de distintos organismos internacionales como el Banco de Desarrollo de América Latina y el Caribe, la CAF, y el Banco Interamericano del Desarrollo. Y para concluir, justamente hoy va a hablar el señor Fernando Cerimedo. Fiscalía tomará declaraciones de Cerimedo este jueves en Chonchocoro por legitimación de ganancias ilícitas. Esto y más después de la pausa. Tendremos en Sin Censura. Ustedes no se vayan a mover de su lugar.
1: Es la hora 7:25 minutos.
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2: Continuamos con información aquí a través de Radio Canal 98.5 Sin Censura. Y lo veníamos anunciando justamente de porque hoy el presidente Rodrigo Paz se va a presentar su discurso en la Asamblea General de la Organización de Naciones Unidas. Lo decíamos, el presidente Paz tendrá su participación este jueves en la Asamblea General de los Estados Unidos, donde ya se encuentra desde inicios de la semana. Ha habido mayor polémica, que si es, no es, que quién viene a ser el presidente, bla, bla, bla, pero lo que sí es seguro que hoy va a hablar el presidente. Ha subido bastantes posts a través de sus cuentas, sobre todo de X, antes Twitter, donde ha informado que se ha reunido con el presidente, con la vicepresidenta, por ejemplo, si no me equivoco, del banco con la CAF, perdón, también que se ha reunido con secretario general, perdón, de la ONU y con todo ello. Sin embargo, hoy va a presentar justamente su discurso ante la Asamblea General de la Organización de Naciones Unidas. Es lo que sabemos al momento que va a suceder en el país.

0: Mientras nosotros esperamos para hacer conexión con nuestros compañeros, sí, aquí a través de Radio Cana 98.5, y se los veníamos anunciando lo que está sucediendo en el país, y por supuesto también de lo que ha hablado el presidente del Estado Plurinacional de Bolivia en ayer. Ojo, está reunido, sí, pero hay distintas reuniones paralelas dentro de lo que está sucediendo en la Asamblea Legislativa, perdón, en la Asamblea de las Organizaciones de Naciones Unidas. Ayer escuchábamos al presidente de los bolivianos hablar justamente sobre su campaña para ser presidente del Estado, y él mencionaba que es un producto de TikTok. Es lo que dijo, por lo menos, Rodrigo Paz Pereira.
1: Yo soy producto del TikTok. Yo he ganado una elección con $50,000 y hay un señor en Bolivia que sigue renegando que su elección le costó más de $10,000,000. Y hay otro que le costó cerca de 15, 16 millones de dólares. ¿Y cómo puede ser que alguien gane con $50,000? En primera instancia se lo debo a mi hija Catalina, que tuvo un rol preponderante en la primera vuelta, siendo una chica de 22 años, recién graduada en estas áreas, en el ámbito del entendimiento sociológico del comportamiento digital. Tuvo una gran ventaja, me exigió una serie de cambios en mis rutinas, empezar a las 5 de la mañana filmándome solo en donde estuviese, y a partir de ello generar una línea.
0: Ahí están justamente las palabras del presidente, que mencionaba él que había sido cabalmente un producto de TikTok. Pero nos vamos con nuestro compañero Ilich Ordóñez, ya con la información. Mi querido Ilichito, buen día de Dios, bienvenido nuevamente a Sin Censura.
2: Hola, hey. Hola.
0: Aló, Ilich, ¿me escuchas, Ilich?
2: Hola.
0: Aló, Ilichito, ¿me escuchas? Buen día. Ahí creo que tenemos un problema con el audio. Vamos a ver, se ha finalizado la llamada. Vamos a intentar llamarlo por desde la otra computadora, nuestro compañero Ilich Ordóñez, para poder hacer el contacto y poder hablar con Ilich y ver qué es lo que está pasando.

0: Ahí está, en segundos nos contactamos con nuestro compañero Ilich Ordóñez para que nos dé el panorama de lo que está sucediendo a este en este momento, perdón, en el territorio nacional y por supuesto lo que está pasando también en la ciudad de La Paz y en la ciudad del Alto con respecto a la actualidad. Vamos a contactarnos en segundos con nuestro compañero Ilich Ordóñez mientras yo le doy una buena noticia, sí señores, este sábado a todos los de los 30 los esperamos en el Hotel Kini. Mi querido Ilich Ordóñez, ahora sí me escuchas, Ilichito, buen día de Dios.
1: Claro que sí, te escucho fuerte y claro. Siempre un placer poder conversar con ustedes de temas que son coyunturales y de actualidad. A su servicio, compañeras.
0: Mi querido Ilich, ¿cuáles son las novedades que se tienen respecto al incremento justamente del diésel y la canasta familiar, sobre todo en la ciudad del Alto?
1: Bueno, de repente sí hablamos de una realidad extraída de todo el país, porque el Alto, no te olvides que es el epicentro en cuanto al tema del comercio, y definitivamente este tema del diésel ha ocasionado que, por ejemplo, simplemente te doy algún dato. Antes del día o el fin de semana que pasó, el kilo de pollo lo encontrabas hasta en 12 bolivianos. Hoy, lamentablemente, está bordeando ya los 24 bolivianos con tendencia a la subida. El huevo, que es otro elemento que es adquirido, bueno, de manera diaria, está alrededor. El maple, que estaba costando entre 24 y 25 bolivianos, hoy precisamente está cotizando en 38, 37 bolivianos. Entonces, ha habido una subida sensible. Tema de la carne. Hoy la Confederación de Trabajadores de Carne de Bolivia van a dar una conferencia a las 9 de la mañana en Correos y 10 y media en el Alto, porque advierten que precisamente el costo podría dispararse hasta en un 50%, equivale a decir que si hoy el kilo de pulpa está cotizado más o menos entre 80 y 90 bolivianos, podría fácilmente llegar a costar 120 bolivianos el kilo. O sea, y son noticias que realmente son preocupantes. Pues no hablemos del arroz, el azúcar, entre otros productos que definitivamente hoy han sufrido un incremento terrible en los mercados. Ahora, claro, el gobierno ha iniciado una campaña mediática para decir que precisamente han desaparecido las filas en los surtidores, pero es que en definitiva están todavía a la espera de poder de una u otra manera generar una rebaja del costo del diésel, porque claro, es increíble, es como tú que pagabas y en tu presupuesto estaba el pago de donde vives, el arriendo o el alquiler de la casita donde vives, estaba en 1,000 bolivianos y de buenas a primeras el dueño de casa te suba a 2,000 bolivianos. Creo que todavía cuesta digerir idea primero y segundo poder planificar, porque en realidad el gobierno y hay una inacción terrible por parte de la ATT, hay una inacción terrible por parte de los municipios y gobernaciones, quienes aún no han hablado precisamente de este tema del incremento real, verdadero y autorización para la subida de los mismos. Pero en definitiva, como te decía Emma, a mí lo que me preocupa y de sobremanera es que hoy nos gane precisamente el tema de la desinformación, nos gane el tema del agio, el tema de la especulación y terminemos pues acabando los pocos ahorros que de repente nos quedaba o le quedaba más bien a la familia que de repente en la Ciudad del Alto, y te soy absolutamente sincero, cuesta tanto poder ahorrar de pesito en pesito, buscando tener algo más para la familia. En definitiva, creo que todo esto no ha sido calculado, creo que el gobierno ha sido completamente indolente con el que menos tiene, porque en definitiva, te reitero, todo se planifica y este tipo de medidas lo único que hace es precisamente romper la planificación de la familia alteña y boliviana.
0: Completamente de acuerdo, Ilich, y la preocupación justamente que se tiene. Ayer el presidente Rodrigo Paz, hoy va a ser su interlocución, su discurso ante la Asamblea General de la ONU. Sin embargo, ayer mencionaba, por ejemplo, en algunos encuentros que la población ha aceptado. Y estamos creo que todos conscientes de que en algún momento tenía que levantar, pero con alguna medida que esté sustentando todo esto. Pero la gente tiene preocupación. ¿Cuál es la perspectiva ahora, mi querido Illich, en el alto? ¿Se va a acatar la medida de los choferes este lunes con el repliegue de movilidades? ¿Algunas otras actividades tal vez que vayan a hacer para solicitar la abrogación, que están, es lo que están pidiendo por lo menos los choferes, la abrogación de este decreto 5716?
1: Sí, sí, sí, en definitiva, ayer conversábamos con, no te olvides que hay dirigencia transitoria de los choferes en la Ciudad del Alto, están a la espera de un acto eleccionario donde precisamente se pueda elegir a los nuevos dirigentes del sector. Entonces, por eso es que la reacción es un poco más tímida que en gestiones anteriores, pero en definitiva el lunes se va a acatar este repliegue de vehículos. Y creo que eso no es realmente lo importante. Lo importante, y entro a la, tu pregunta, el discurso del presidente fue absolutamente sacado, extraído de una realidad paralela en la que aparentemente él vive, porque definitivamente hoy creo que nadie está de acuerdo con esta subida. Ahora, mira, yo te doy simplemente ejemplos, porque ayer lo hablábamos con el dirigente de transporte pesado, don Pedro Quispe. En Chile está evaluado en 14 bolivianos al litro el diésel, en Brasil en 15, Argentina, que es lo más próximo, digamos 15.50, 15.80, pero en ningún caso el litro de ese carburante supera pues en ningún país lo que estamos pagando actualmente en el nuestro, 18 bolivianos. Y esto no te olvides que eso tiene una tendencia, igual que el dólar flexible, a subir o bajar. Alguien me decía, cobrando 15 bolivianos se cubría todo y es más, evitaba el contrabando, o cobrando 10% menos precio internacional del diésel, se habría evitado el tema del contrabando, porque claro, deja de ser un negocio atractivo cuando la ganancia es tan poca como el 10%. Ahora vos me dirás, claro, pero estás hablando de centavos. Sí, centavos que traslucidos a 1.000, 2.000 o 3.000 litros que se cargan en estos almacigos grandes que tienen los vehículos, sobre todo el transporte pesado, claro que centavo a centavo se van sintiendo cada vez más, pero se confirmo. Por ejemplo, la organización que lidera don Pedro Quispe, que es Chatín, el sindicato de choferes asalariados del transporte internacional, no van a acatar, han dicho ellos que no van a replegar sus vehículos. En cambio, claro, los el transporte federado, como se llaman los de la precisamente Federación de Trabajadores o de Choferes de la Andina, primero de mayo del Alto, sí acatarán y habrá repliegue de movilidades, aunque han dejado en claro que no va a ser una jornada de paro, que si tú tienes tu motito, tu autito, vas a poder moverte entre las ciudades de La Paz y el Alto. Eso se dejó absolutamente en claro precisamente la jornada de ayer.
0: Mi querido Illich, importante todo lo que mencionas y lo último, ¿sabes si hay alguna medida que ya haya dispuesto educación? Por lo menos aquí en La Paz todavía nadie se ha pronunciado, porque de acatarse, de haber definitivamente, hoy van a evaluar, por ejemplo, transporte libre, si acata esta medida de la Confederación de Choferes, pero voy a remarcar, si hay movilización o si hay paro, es decir, no va a haber vehículos, ¿habría clases virtuales? ¿Tienes algún conocimiento sobre eso, mi querido Illich?
1: A ver, la ATT hoy se reúne con lo que tú decías, el transporte libre, don Iber Tancada. Mañana se reúne con la Confederación de Choferes de Lucio Gómez. Están queriendo frenar esta medida. No sé hasta qué punto la ATT tenga éxito en este tema. También se ha adelantado que en estas reuniones estarían miembros de YPFB para poder garantizar esta situación. En pocas palabras, para renegociar el tema y poder darle seguramente algún tipo de privilegios.
0: Importantísimo todo lo que mencionas. Mi querido Illich, un fuerte, fuerte abrazo.
1: ¿Listo? Sí. Listo.
0: ¿Me escuchas, Illich? Ahí la señal, está jugando una mala pasada. Para podernos contactar, si sí, lastimosamente se ha caído de la señal, a veces es lo que sucede. Le mandamos un fuerte abrazo a nuestro compañero Ilich Ordóñez, justamente un abrazo a mi querido Ilichito, para que pueda estar junto con nosotros. Lo tendremos en algún momento aquí en la cabina esperándolo para poder hablar con nuestro querido amigo Ilich Ordóñez, cuando nosotros de a poquito nos vamos despidiendo de este... de este jueves. Jueves de clásicos, dicen por ahí. Y bueno, como es jueves de clásicos, nos vamos a ir relajando y a propósito de lo que les tenemos, por supuesto, en el tema de esta invitación que les hacemos a todos ustedes para este sábado 26 de septiembre, vamos a estar todo el equipo de Sin Censura disfrutando junto a Onset Eventos, sí señor, en este Reggaetón Más 30, lo mejor de los reggaetón, ese reggaetón old school, sí, ahí vamos a estar para poder disfrutar con todos ustedes y con todos los de nuestra generación, ahí los más de 30, para disfrutar del mejor reggaetón. Sí, señor, de lo mejor de la música, nuestra época dorada. Y sí, como era en nuestros tiempos, dirían por ahí. El mejor reggaetón que hemos tenido, y ahí les vamos a dar una muestra del reggaetón antiguo para podernos ir despidiendo. Nosotros nos reencontramos mañana, sí, mañana 7 en punto de la mañana para que pueda estar junto a nosotros aquí en Sin Censura. Los dejamos en buena compañía y les vamos a dejar hoy jueves de clásicos, les decíamos, pero también para mí, estos señores... Por supuesto que sí, es un clásico. Nos despedimos hasta mañana. Vamos a estar con mi querida Danisita también para poder hablar de Reggaeton Más 30. Hasta mañana, quédense con el cine. Permiso, ya llega con Steve Carrasco, las Gemelas Fantásticas. Nosotros nos reencontramos mañana a 7 en punto.

0: Es la hora 7:55 minutos.
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2: Estos son los datos del tiempo. La hora.
3: 8:03, 8 de la mañana con 3 minutos en Bolivia.
2: Temperatura.
3: Temperatura al momento 7 grados centígrados.
2: Humedad.
3: Humedad relativa al momento del 22%.
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0: ¿Qué tal? ¡Buenos días! ¿Cómo están? ¡Qué gustazo! Arrancamos este sin permiso. Uno de los mejores días que, como equipo, creo que soy el vocero y nos encanta. Al Rodrigo Paz Pereira me lo paso por la hemorroide. El Edman Lara. ALB.
1: Es así que la verga, ¿no?
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0: Me importa el dieselazo. 3 hectáreas de berenjena. Porque hoy día quiero ser feliz. Recordar esos momentos cuando estaba en el cole, en la promo, mi primer beso, mi primera ansiedad de mi primer trabajo. Y por supuesto, mi primer trago. Mi primer motel. También. La primera vez que me han rotido mi corazón. ¿Cómo está? Me han dado en la espalda. Me estaba yendo, pum, me ha metido un quecazo. Qué feo el quecazo en la espalda. Ay, hacia adelante te hacía salir pecho como el pollo. ¡Arrancamos!
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0: Sí, así que vamos a recordar. Sí, deje de joder. Vamos, presidente, deje de joder. Vicepresidente, deje de joder. Buenas. Buenas gemelas fantásticas, Paola Medina, ¿cómo estás? Aunque tú has llegado tarde hoy día, así que primero voy a ti. Voy a estar primero a la que estaba tempranito ahí, hermana, que chismeando. Le encuentro y me dice, ¿a qué hora abrirá la farmacia? ¿No? Le digo, hermana, ¿cómo pues desde tan temprano con achaque? Esperando a las 8:45 que abra la farmacia, Dios mío, ya. Ya tenemos que, nos tienen que adelantar la renta dignidad, por favor, ¿eh? Abrazo grande, Beli Medina, buenos días. ¿Cómo anda, che? Lindos, hermana querida.
4: Una transmisión no van a tener el privilegio de verme.
0: No, hoy día no.
4: No hay TikTok.
0: No hay TikTok.
4: Vamos a hacer radio a la antigua.
0: A la antigüeta.
4: Nos estamos escuchando, imaginando y además disfrutando de lo que es recordar buenos tiempos. Bienvenidos a Jueves de Classic Games.
0: Cuando éramos felices y no lo sabíamos. Paola Medina, muy buenos días.
4: Muy buenos días, ¿cómo están, audiencia querida? Llegamos al día jueves. Sí, tranquilita nomás para iniciar el fin de semana. Y este día no solamente porque es jueves de Classic Games, sino porque está mucho más cerca el viernes,
0: claro,
4: el fin de semana, claro, para descansar, disfrutar con la familia. Es como que nos llenamos de vitalidad, nos llenamos de energía. Y con ese sol radiante, de verdad, ¿es peligroso? Sí.
0: Sí.
4: Pero qué hermoso es despertar y ver el sol, el sol. Creo que no hay otro privilegio más grande. Así que a disfrutar de este día, a disfrutar del jueves de Classic Games.
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0: Empezamos, señoras y señores. Bienvenidos a su Jueves de Clásico.
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1: Y hoy nuestro referéndum, ya cerrando la semana, tendrá este matiz. ¿Qué puede ser, pues, a ver?
2: Oye, no repitas mis palabras.
1: ¿Te acuerdas? Cuando no ve, lo peor que podías hacer es eso, hermana querida.
2: Repetirlo, ¿eh?
1: No, de verdad.
2: Que... Odiábamos que nos...
1: ¿Por qué me lo hace? No, ya no. O sea,
2: ¿cómo es ese tipo de bromas?
1: Remedar.
2: Remedar.
1: ¡No me remedes! Decías, ¿te acuerdas, hermana? ¿Qué tiempos aquellos? Como siempre, un verdadero placer. Muchísimas gracias a todos ustedes. A vos principalmente por la sintonía, señoras y señores.
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1: Para vos que siempre nos sintonizas y siempre estás presente a través de esta Eco Radio Libia. Bueno, vamos inmediatamente, por favor. El huevo, hermana querida. El huevo a 40 bolivianos. 40 lucas. No, yo he comprado en 37, sí, está entre 36 y 38, pero subió.
2: Estaba hasta en 28, ¿no?
1: Estaba, pues, hermana querida.
2: Claro, o sea que realmente vemos nomás que el efecto diésel
1: está
2: llegando de a poquito, aunque digamos así, a los mercados de abasto, porque la gente sí se ha desesperado el fin de semana pasado en entrar a los mercados y comprar de todo. Pero no sé si habrá sido la medida correcta, hermano, porque claro, ahí muchas caseritas que por ahí no sabían o no estaban calculando la medida, bueno, empezaron esta semana a subir a lo loco cuando les ha llegado
1: horrible
2: el primer producto.
1: Otro tema, hermana, lo que realmente hoy día lo sacó Unitel, dice 8 bolivianos, eso ya lo sabíamos el día martes cuando hemos estado con el Perla González. Pero este fin de semana, Paulita Medina, van a cambiar, se van a configurar los precios. Ojo, va a ser muy diferente al anterior fin de semana, así que vaya preparada para asustarse un poco. No vamos a ser tampoco amarillistas, Paola.
2: Sí, y me parece importantísimo que coadyuve la autoridad, que sería el municipio en este caso, hermano, para que este fin de semana especialmente ingresen a los mercados, no solamente a los mercados grandes, sino principalmente a los mercados pequeños, hermano, y se establezca una tarifa máxima, porque, ¿sabes? Hay personas que realmente especulan tanto que ayer, por ejemplo, mi mamá dice, no había tomate. En el mercado no había el tomate.
1: No había.
2: Y no es porque no hay, porque... Si en un mercado grande de abasto está el tomate en cajones, ha subido la libra, eso tenemos como testimonio en el mercado Rodríguez. ¿Por qué en los mercados de barrio no habría?
1: Claro.
2: Eso es porque o lo están
4: ocultando
2: o decidieron no comprar más porque está muy caro. Pero lo cierto es que ayer en el mercado Lanza no había tomate. Testimonio a mi mamita que ha ido ayer al mercado.
1: Ojo,
2: Y lo que es más grave y lo que preocupa muchísimo, hermano, es que es ahora la población la que se está enfrentando, especialmente a choferes. Y te digo por qué. Porque los choferes ya han decidido y han dicho que no les parece el estudio técnico que se está haciendo de parte
1: del gobierno,
2: que el costo que más o menos se está estimando que va a subir el precio del pasaje es 4 pesos.
1: Cuatro bolivianos.
2: Pero ¿sabes qué?
1: O sea, de 3 que pagamos ahora a 4, por si acaso, ¿no?
2: Exacto. Y los choferes dicen no. Ese no es el costo que nosotros vamos a elevar. Para poder conseguir tranquilidad como conseguíamos el tiempo pasado, tiene que ser 6 bolivianos.
1: ¿Qué dicen
2: los vecinos, hermanos? Ya se pronunciaron. No en La Paz, sino en Potosí, lo escuchaba. Los vecinos dijeron, bueno, van a subir a como a ellos les da la gana, porque esas han sido palabras de los vecinos. Vamos a exigir el transporte libre.
1: Transporte vecinal. ¿Qué dice?
2: Y eso ya es enfrentamiento, hermano, entre choferes y pueblo. O sea,
1: ¿qué dice Limber Tancara? Hoy 3 de la tarde se reúnen. A propósito, 3 de la tarde reunión, reiteramos hoy, precisamente para este tema que es vital. ¿Van a acatar o no el paro el transporte libre el lunes?
5: A las 3 de la tarde tenemos un ampliado virtual a nivel nacional con todos nuestros ejecutivos departamentales. Vamos ahí a analizar sobre la posición que tiene cada departamento. Si es que el transporte libre de Bolivia se suma a la medida, pues que rechazamos o es que buscamos otra alternativa.
1: Muchas gracias, don Limber. O dice, buscamos otra alternativa. Y ni hablar, otro tema que me parece vital, importante. Estamos estamos hablando, por supuesto, del pan. El pan también para Evelyn Medina, no, que, no, no se está produciendo mucho pan, por si acaso.
2: Sí, bueno, lo que hay que decir es que los panificadores todavía están sin anuncio de medidas. Tal vez está desapareciendo un poco la frecuencia con la que sale el pan, pero lo cierto es que todavía no hay ningún pronunciamiento oficial.
1: Oficial no, pero yo lo he escuchado a los dirigentes, ¿no? Lo he escuchado al Dandy Mallea y dice, bueno, la harina llega por importación vía diésel, simple. De que va a subir, tiene que subir, es insostenible. Lo que siempre escuchamos cada vez que los insumos...
2: Pero sigue suben. Subvencionado.
1: No.
2: La harina sigue subvencionada.
1: La harina sigue subvencionada, claro. Pero el diésel, el transporte, la manteca, los insumos... Lo que dice, nombre y apellido, Dandy Mallea. Así que también el pan puede subir. Qué pena, ¿no? Rumbo a fin de año, no vamos a tener marchas, movilizaciones, bloqueos.
2: Pero lo que hay que ver, hermanito, por eso te decía, que para mí es una muestrita pequeñita de lo que podría suceder a futuro.
1: Uy, sí, hermano.
2: La población se está enfrentando a los sectores, es decir, suben los transportistas, los vecinos dicen, bueno, entonces no vamos a tomar más este servicio, vamos a tomar otro servicio.
1: Cuando se ha levantado la subvención parcial, nos hemos agarrado puñetes, vecinos, pasajeros y choferes.
2: Por eso, eso te digo, hermano.
1: El pasaje, ¿cuánto subió, hermana querida? 5 o 6 cobraron esa vez, ¿te acuerdas?
2: Y ahora con el PAN estaría sucediendo lo mismo, porque, hermano, la gente va a decir, ah, no, tan caro. No, no vamos. A ustedes les subvencionan la harina, a ustedes les dan beneficios del tema de transporte de harina y todo. Entonces, no vamos a comprar pan, nos vamos a hacer nuestro propio pan. O sea, ahí el enfrentamiento, hermano, ya no es con el gobierno.
1: No.
2: Ahí es pueblo contra pueblo.
1: Pero ahí debería intervenir el gobierno y las autoridades, por eso les pagamos su calzón, su sostén, lo que tragan.
2: No solo
1: lo que
2: gobierno,
1: comen.
2: Pues, hermano, municipio también.
1: Por eso, toda autoridad, hermana, todo servidor público, porque les pagamos, te reitero, todo lo que tragan, lo que comen, todo, porque les pagamos con nuestros impuestos, alcaldías, gobernadores y presidente.
2: Sin embargo, hay que tomar en cuenta lo que decía cuando Merlita fue el día martes a los mercados. Decían, joven, a nosotros no nos conviene pues tampoco el precio, porque si subimos, después no hay venta.
1: Es lo que pasa en el mercado Lanza, ¿no? ¿Te acuerdas?
2: Claro. Sí.
1: El mercado Lanza dice, no, si subimos el almuerzo, nadie va a venir aquí a comer, pero estamos ganando moneditas.
2: Claro.
1: Qué tremendo. Señoras y señores, jueves de clásicos, tengo ya lista la música, pero antes, no puede faltar con nosotros la sazón de Doña Vicky, y la satélite Villa Tejada, Alpacom, una cuadra más abajo de la avenida del Policía, altura Cinebol. 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

0: ¡Qué buen tema! 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
0: la historia de Scatman. Tartamudo de nacimiento. Todos, como a todo tartamudo, le friegan, hermana. Ay, yo también, mi amigo el Felipe, tartamudo. Sí, no, pero mal. Ahora, hermana, nos hubiera metido un proceso.
1: Claro.
0: De changos ya.
1: ¿Se hacían la burla?
0: Se hacía la burla, pero hermana querida, tenía a su hermano en la prepromo. Nosotros estábamos en primero medio, hermana. Y el Felipao era pues. Ay, qué malos eran. Felipao, Pau, le decíamos, bien desgraciado. Y hermano, te hablo de los años 90, ¿no? Inicio de los 90. Se reía nomás.
1: Donde éramos tipo, más crueles. Claro. No, los 80 eran más crueles, ¿no?
0: Felipe Pau. Y tenía otro amigo igual así, tartamudito, el Pepas Cartuchas. Ay, no.
1: Oye, qué apodo.
0: No, de verdad.
1: A ver, contame, ¿por qué le decían Pepas Cartuchas?
0: No sé, hermana. Bueno, en realidad no era mi amigo, era el amigo del Feiño, ¿no ve? Del Raúl. Entonces, hermana, y era medio sordo, ¿no? O sea, tartamudo y sordo. Su mujer, hermana, una venezolana. ¡Oh!

0: cartuchas, un personaje en La Paz. ¿Quién es, pues? Hermana, en la comercio, en el centro, había una persona que vendía sus chocolates.
1: ¡Ah, claro!
0: Él es, pues, el Pepas Cartuchas con su cabello.
1: Él vive por Villa Armonía. Era vecino de una
0: era
1: amiga.
0: De alto, pero vecino, y ha estudiado en el colegio Modesto Mister, hermana querida.
1: Ah, sí, pero no, ahora vive en la Villa Armonía.
0: Entonces, el Pepas Cartuchas, hermana querida, es pues el que vende sus productos.
1: Sí.
0: Y mi amigo el Raúl, hermano, es que éramos también changos torpes de los 80s, 90s, ¿no? Nacido en los 70s, criado en los 80s, malcriados en los 90s, hermana querida. Se acercaba medio sordito. ¡Pepas Cartuchas! Le decía, pues. Se hacía el sordo, ¿no? Era medio sordo. ¡Pepas Cartuchas! Más fuerte. ¡Pepas Cartuchas! ¡Ah, mierda, cajo de mierda! Sí. ¡Se emputaba también el tartamudo! Un abrazo. Ahora son otros tiempos. ¿Me puede iniciar un proceso por discriminación? Todos no, a los que le molestamos a una persona así, ¿no,
1: ver,
0: hermana?
1: Uno dice quizás porque claro, no eres el molestado. Pese a que a mí, por ejemplo, perdón, me decían enana, me decían...
0: Biscocha, fea, enana, calva.
1: No, me decían enana, me decían...
0: Viole,
1: me decían mundadientes, me decían palo, o sea... Por lo que era delgadita y lo que era bajita.
0: Sí,
1: nunca me amedrenté.
0: Mi mamá tenía a su amiga, ¿sabes qué le decían? La Coca-Colita.
1: Ah, pero las Coca-Cola son las que son bien
0: claro,
1: formaditas.
0: Pero, o sea, pero no era Coca-Cola familiar, ¿no?
1: No, así, pues no, eran las Coca-Cola de la época nuestra, donde había mucha cintura.
0: Sí, silueta.
1: La verdad es que a mí nunca me amedrentó eso. Te soy bien sincera, ¿no? Nunca.
0: Pero tampoco me sentía... decía, pues, como a mi amiga, como a la Pati, uña.
1: Uña bonito. Bonito. Uña.
0: Sí, también.
1: Uña bonito.
0: Claro, ¿no?
1: Pero que teníamos esos, esa capacidad, hermano, algunos creo, ¿no? De darnos cuenta que lo hacían hasta por identificarte, te sentías único con ese apodo. Pero ¿qué pasa?
0: La diferencia te destacaba, en cambio era la diferencia,
1: sí.
0: Lo ocultas, hermano.
1: Ahora,
0: no
1: en cambio,
0: sé,
1: hermano, todos te ofende, quieren ser un estándar.
0: La diferencia te ofende, ¿no?
1: Claro, quieren ser un estándar. Y de hecho, si tú le haces notar a alguien algo como que, che, estás gordita, ¿no? La pelotita, la bolita. Listo. Te dejan
0: proceso,
1: de hablar.
0: Proceso
1: que me ha discriminado.
0: Mi hermana,
1: que...
0: esta persona, este cantante, aprovechó esa fragilidad, debilidad.
1: Sí.
0: ¡Único! Tartamudo de nacimiento, famoso. Porque nadie podía igualarlo, pues, al tartamudo. Vamos a la pausa.
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6: Vamos con lo más destacado, por favor, a esta hora.
7: Disminuye la producción del pan de batalla, y esto porque los insumos para la elaboración de pan de batalla también han subido el precio de la harina, la manteca y otros. Entre lo más destacado, debate por línea de mando. ¿Qué está pasando en el país? Se ha provocado un debate por quién está gobernando en este momento, en ausencia del presidente del Estado y el vicepresidente. ¿Quién está gobernando? Lo más destacado, comienzan los operativos para evitar la comercialización de combustible. Hay aprendidos que vendían por redes sociales gasolina. Ya son 2 aprendidos. Y la lucha contra la comercialización avanza. Vamos a demostrar su inocencia, dice el abogado de Fernando Cerimedo. El doctor Giraldez conversó con nosotros sobre la audiencia que se va a llevar hoy a las 11 de la mañana en la cárcel de Chonchocoro. Estaremos atentos para informar aquí en El Mañanero.
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6: Muchas gracias, compañeros. Ese es el panorama 11 de la mañana. Lo más importante, por lo menos en la agenda política, estará, reiteramos, ya declarando Cerimedo en Chonchocoro.
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14: Estos son los datos del tiempo. La hora
15: 8:32, 8 de la mañana con 32 minutos.
14: Temperatura.
15: Temperatura actual 8 grados centígrados.
14: Humedad.
15: Humedad relativa del 19%.
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6: Tengo esta canción ya lista para vos. Yo sé que te va a encantar. Hit. La calle es su lugar. Más conocido como Ana. En segundos.
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6: Hermana, tenemos referéndum.
17: Referéndum.
6: Ahorita va a ir tranquilos, como decíamos en los noventas. Tranquilízate, ponte sexy. O en los ochentas decíamos sereno, moreno.
16: ¿Qué vas a decir
6: para que estés tranquilito? ¿Sabes? Moreno, yo tenía un amigo que decía, take it easy, ¿no? O sea, tranquilízate en inglés, ¿no?
15: ¿Cómo decía?
6: Otro me encantaba. Shh, calla la cotorra.
15: No sé, pero más de bar.
6: Claro, más de bar, o sea, más de boliche, güey. No, ya a ver, calma la cotorra.
15: Tranquiliza
6: la cotorra. Tranquis, me encantaba eso. Tranquis, ya, tranquis, ¿qué te pasa? Se ve en rayón este cuate, ¿no?
15: Rayón, ya nadie creo.
6: Claro. Oye, otro término antiguo. ¿Le has visto al Félix? Ha venido renegando, ha venido iracundo.
15: ¡Ah, no! Esa palabra. Esa es de la época de nuestras mamás.
6: Por eso, ¿no? ¿Acaso con nosotros no más ha habido clase?
15: Claro,
6: hablemos también gente que nos encuentra. La mamá nos está escuchando ahorita, vieja.
15: Sí, ya la estaría escuchando.
6: Ah, entonces, sí, decíamos, ¿te acuerdas? Iracundo. Nosotros no lo decíamos.
15: Rabioso, le digo, les decía.
6: Rabioso.
15: Rabioso es ese.
6: Otro, claro. ¿No?
15: Nosotros para decir que la gente era tranquila, es bien seda.
6: Ya.
15: Seda.
6: Sí, a veces bien seda. Por ejemplo, a los dorsales, ¿no? Que tenemos, decían, ¿has visto ese cuate sus aletas? ¿Qué quieres? ¿Aquaman?
15: ¿Y el brazo cututo?
6: No, conejo.
15: Conejo.
6: Sus conejos. Yo, ¿cuál conejo?
15: Sí, habían palabras que
6: ahora no se utilizan.
15: No, y que por más de que tú le expliques a tu hijo, no entiende.
6: No, te va a entender. No te va a entender. Y nosotros tampoco, perdón, Paulita, tampoco entendemos la onda de los changos. Aunque no estamos tan desubicados, pero.
15: Sí, pero ¿sabes qué? Es un término que usan los jóvenes, y lo sé por mi hijo. Y me dice, mami, no hables así. Oye, le he dicho el otro día, ese es un término de mi época, copiones ustedes.
6: ¿Qué
15: le digo,
6: qué término?
15: Te has tocado.
6: Te has tocado. Está, no, o sea,
15: los chicos
6: tocado,
15: manejan,
6: ¿no?
15: Eso ahora. Se ha tocado,
6: ¿no? Se ha tocado. Y el término antiguito también, ¿qué le pasa a este hombre? Mira, a ver, bien energúmeno.
15: Energúmeno, ¿cierto?
6: Un término para decir antiguo de los años 50, 60, mi viejo decía, ¿qué le pasa a este showalpón?
15: Sí.
6: Showalpón, es decir, ¿no? Este tonto, este hecho al vivo, de verdad.
15: Sí, igual antes decía para la mujer, especialmente esta, ahí le ha pegado su histeriqueada.
6: Sí, su histeriqueada, ¿no? O sea, que o sea.
15: Con una persona alocada, ya esta le falta un tornillo.
6: Claro. El antes utilizaba mucho el término conchudo.
15: Claro,
6: ¿qué le pasa? Que conchudo, decía, a la gente hablaba de los 80 para atrás, hablaba de ese término, y para aumentarle, para hacerle, entre comillas, una agraviante, hermana querida, era, ¿qué le pasa? ¡Soconchudo! Tiempos aquellos, sí. Tiempos idos, no volvidos. No sé si se dice así, pero...
15: No se dice.
6: No se dice así. Bueno, no te metas.
15: Volvido no se dice.
6: Se me hace mal, se me hace dice.
15: Si quiero yo digo. Pues, claro. Ay. Sí, porque la verdad es que en los años 80 era permitido.
6: Se me va a ir, hermana querida. ¿Cómo es? ¿Cómo es?
15: ¿Cómo es?
6: Bien es, ¿no
15: es? Bien es.
6: Le respondíamos así, claro. ¿Te acuerdas, hermana?
15: Ya no igual de nuestra época, me acuerdo, claro, no todos, ¿no? Ya listo, nos vemos. No, tú me verás, yo no te voy a mostrar.
6: Claro. Se puso de moda en los inicios de los 90. Listo, ahí nos solemos. Bien Simpson. Bueno, señoras y señores, estamos en...
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6: Tengo linda, hermosísima la canción de hit. Más conocidos como Anam, la canción, pero originalmente la canción se llama La calle es tu lugar.
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6: El lunes se viene con todo el paro, aunque lo han escuchado el Inver Tancara, sí, de Transporte Libre, dice, hoy día 3 de la tarde nos reunimos, veremos si acatamos. Sí. Ese veremos si acatamos, gemelas fantásticas.
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6: Es división, y si no acatan, el día lunes va a haber caleado. Por más que haya estado de excepción, porque ¿por qué unos no van a trabajar y otros sí van a trabajar? Esa es la lógica, ¿no ve? Que se
15: y en el transporte pesado también, he estado escuchando, hermano, hay un sector de Cochabamba, si no me equivoco,
6: ya.
15: Que han dicho, no, nosotros no nos vamos a replegar, porque nosotros no podemos parar ni un solo día de trabajar.
6: Por eso, qué entonces, complicado va a ser el
15: tanto
6: día
15: en el transporte público urbano interprovincial y ahora el transporte pesado. También muchos se han declarado, hermano, en contra de la medida, porque dicen, nos perjudicamos.
6: Bueno, entonces, hermana querida, tranquilitos, trabajaremos todos hasta fin de año. Nadie joda, nadie nada, déjenlo gobernar al presidente Pollo y listo.
15: Sí.
6: No, o sea, hermana, es que de verdad somos bien contreras, ¿no?
15: Sí, especialmente.
6: Los bolivianos, camba, colla, no, toditos sí, somos jodidos, somos... chinchosos, conadas somos los bolivianos.
15: Especialmente cuando se trata, hermano, de, no sé, se trata de progresar. Creo que al boliviano es al que más le gusta que le regalen, hermano.
6: Y mamita, hermana, no es que nosotros, no, ay, este programa quiere convulsionar, no, pero la incertidumbre.
15: Sí.
6: En los colegios ahorita, ¿qué te han dicho ayer? Chicas, ¿saben algo del paro?
15: Sí.
6: O sea, no sabemos si mandar o no a las clases a nuestros hijos. O sea,
15: hay que esperar hasta el último minuto.
6: Exactamente, Paola, va por ahí la mano. A nosotros, mejor si nosotros... Y todo el país trabaja y trabaja y trabaja y trabaja.
15: Sí,
6: y solo trabaja. Yo odio, hermana querida, los feriados. A propósito, en Santa Cruz tenemos, hermana querida, tenemos dos feriados. Déjala a la viejita. Hermana querida.
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15: dos feriados?
6: Claro, hoy y mañana es feriado en Santa Cruz.
15: Ah, claro, porque han extendido.
6: Sí, me parece bárbaro, una muy buena medida, hermana querida, para que así...
15: También para incentivar el tema feria.
6: La feria,
15: ¿no?
6: Hermana
15: claro.
6: Querida. Pero, hermana, en este caso,
15: este fin de semana ya se acaba, ¿no?
6: Claro, se acaba la feria, hermana querida.
15: ¿O no?
6: Claro.
15: Sí.
6: Y acaba pues, esta semana, este fin de semana, es última de Feria Expo Cruz, hermana querida.
15: 10 días después.
6: Y después viene la FIPAS en La Paz, ¿no es cierto?
15: Sí,
6: bonita la FIPAS. Pero la FIPAS, hermana querida, no se puede igualar a una Expo Cruz. Hay que trabajar mucho en la FIPAS y ahí tenemos que apoyar todos, hermana querida. Pero tenemos que ofrecer más cositas. Antes a la FIPAS llegaban, hermana, artistas. Había juegos que realmente... Ahora, hermana querida, es, digamos, la extensión de otra feria más, digamos. Sin embargo, esperemos que nos sorprendan este año y tengamos, hermana querida, los paseños, una FIPAS, porque el equivalente al Expo Cruz es la FIPAS.
15: No, claro,
6: y la pionera, les gusta o no les gusta, así la FIPAS, hermana
15: sí,
6: querida,
15: sí,
6: ¿no
15: sí,
6: ve?
15: ¿Sabes qué? Creo que lo que nos limita
6: yo me acuerdo
15: mucho...
6: la FIPAS, en, ¿sabes dónde? En el Coliseo Cerrado, las primeras FIPAS.
15: Te voy a decir que lo que nos limita muchísimo y nos separa tanto de Cochabamba como Santa Cruz en tema imagen, ¿no? Es el campo ferial.
6: Sí, no tenemos.
15: Aquí se han equivocado en el campo ferial hacerlo. O sea, en La Paz estamos cansados de estructuras de cemento, hermano. No es que en Santa Cruz y Cochabamba no haya, pero yo sí que he visitado la de Cochabamba. Son pues galpones. O sea, tú entras al campo ferial. Y son calles que estructuran con stands que son prácticamente... oficinas,
6: aquí parecen galerías
15: de
6: un poquito ampliadas, nada más, hermana.
15: Aquí,
6: ¿no?
15: Hermano, son 4x4, o sea, y eso es lo que te limita el hacer cosas realmente que sean relevantes. De hecho, cuando hay exposición de automóviles, están en el ingreso, donde la gente por lo general pasa desapercibido, o sea, no tiene una estructura estructura, una infraestructura para mostrarse los stands eso, como se quisiera.
6: Eso,
15: ¿no?
6: Hermana querida, gobernación y alcaldía y gobierno, para si quieren potenciar la paz. Pero bueno, estaremos atentos. Hermana querida,
18: referéndum.
6: Volvemos al tema de inicio.
18: Referéndum.
6: Paro. Este es nuestro referéndum, participe, simple, sencillito. Hoy no lo tenemos al Perlita González, mañana viernes sí estará con nosotros.
15: Sí.
6: Paola Medina, gemelas.
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6: Vámonos con nuestro referéndum, Paola, dice...
15: Anuncia de incremento de pasajes mínimo 6 bolivianos por el dieselazo. ¿Está de acuerdo? Opción 1, sí. Opción 2, no. ¿Por qué?
6: Repetirá, mi hermana querida, por favor.
15: Anuncio de incremento de pasaje mínimo 6 bolivianos por el dieselazo. ¿Está de acuerdo? Opción 1, sí. Opción 2, no, porque...
6: Referéndum. ¿Dónde lo he escuchado? ¿De dónde la fuente, hermana querida? Nosotros nos apoyamos en nuestro referéndum, Paulita Medina.
15: Sí, lo he escuchado en la radio, lo he escuchado tempranito, 6 de la mañana. La radio...
6: Bueno, hermana...
15: 98.7.
6: Ya, 98.7, que es la radio de San Gabriel, hermana querida.
15: Ah, exacto.
6: Radio San Gabriel. Gracias, radio San Gabriel, entonces, hoy, hermana querida, la dirigencia de los choferes han sido claros.
15: Sí.
6: No, 5 lucas sería, digamos... No, para nada, no es 5 lucas. Los reales 6 lucas, dice mínimo, ¿no ven?
15: Dicen sí.
6: Bueno. Y tenemos la pregunta abierta.
15: A propósito del jueves de clásicos y las cosas eternas, antes sí duraban las cosas, ¿heredaste algún artículo de tu familia?
6: Heredado. Yo he ido con la mochila de mi hermano mayor Wilson hasta primero de intermedio, hermana querida.
15: Qué lindo.
6: Mi hermanita, hermana querida, Lelita, fue con el mandil también, porque antes no era mandil de mujercita, no, mandil era mandil.
15: Mandil.
6: Pero, sí. La cosa es que esté blanco limpio, o sea, se acabó, sí. Hermana querida, deja de joder, ¿ah? Así era antes, heredábamos las cosas.
15: Todo
6: hermana.
15: Lo heredábamos, pues, hermano. Y de hecho, bueno, Paola y yo...
6: porque hablamos, duraban también, ¿no?
15: Claro,
6: calidad.
15: Eso les quería decir. Por si acaso estamos hablando de heredar artículos.
6: No patrimonio, sí.
15: No patrimonio, no, casa, terreno, no.
6: ¿Cómo es cuerpo
15: de
6: clásicos?
15: Estamos hablando de artículos, porque antes, hermano, se heredaban hasta las calderas,
6: hermana,
15: las vajillas.
6: Tenis, o sea, le comprabas un zapato, un tenis al mayor, crecía para el siguiente, para la zampoñita, tranquilo, se ponía,
15: sí,
6: hermana.
15: Mira, nosotros tenemos claro. Todavía una chamarra que era de la Gilca, hermano.
6: Por ejemplo.
15: Hasta ahora, una chamarra de jean.
6: De jean.
15: Es que claro, en esa época eran puras marcas originales.
6: Obvio.
15: Y la Gilca se compraba puro originales.
6: El cuero, por ejemplo, hermana querida, estaba patada de víbora.
15: Ah, claro.
6: Que estaba en la galería Luz. Qué
15: no es que, lo hemos heredado, mija. Mis hijas han heredado las chamarras de Paola y mío, que justamente eran de la tienda Ernest August.
6: Ah,
15: en el shopping
6: Ernest
15: norte,
6: August,
15: en el shopping
6: querida.
15: Norte, que por un desfile de modas nos dieron como intercambio ropa de cuero. Y ahí sacamos faldas, chamarras, y bueno, lo que conservamos eran las chamarras. Mis hijas se siguen poniendo.
6: Hermana querida, ahora es otra cosa, ¿no? Por ejemplo, hermana querida, la primera vez que apareció BTS fue el 13 de junio del 2013.
15: Sí.
6: Ese 2013 en Bolivia también llegó la tendencia, recuerdo bien. Mi comadre me regaló hermosa una chamarra de BTS, así bien pegadita, o sea, bien, porque el estilo coreano es así, pues, hermana,
15: claro,
6: bien pegadito.
15: Bien,
6: bien pegadito, hermana querida. Se echó polvo el 2018. Hermana, puta. Lo primero por el sol,
15: se pela.
6: Y mi chamarra de los Guns N' Roses, hermana.
15: De jean.
6: No, de cuero.
15: ¿Cuero?
6: De cuero, de esas metaleras, hermana querida, de Guns N'
15: Roses. ¿Chasquitas?
6: No, pues como la Ana Bárbara. Ay, no, hermana, no.
15: Pero por eso empezó a usar así.
6: No,
15: Europa usaban eso.
6: ¿No conoces las metaleras, las chamarras?
15: Sí, conozco, pero de Guns N' Roses, no me acuerdo que eran así.
6: Obvio, pues, se ponía el Guns N' Roses, ni hablar, hermana querida.
15: El Slash era el
6: que Slash,
15: pero él se ponía cuero, las otras no.
6: Yo tenía una metalera, hermana querida, la tengo todavía desde 1992, cuando estaba en el Alexander Ball. ¡Jumbal!
16: Por fin es jueves.
15: ¿La tienes?
6: ¡La tengo,
15: pero
6: hermana!
15: No te
6: mi
15: la
6: mujer
15: uña.
6: Se ha hecho pantalón. ¡Casi me muero, carajo! ¡Puta, casi me divorcio, la puta madre! ¡Átate el paraguas, mierda! ¡Esto que déjate joder! ¡Joder, otro cojudo, no me friegues a mí! ¡Mi chamarra, hermana! ¡Se había hecho pantalón, a ver!
15: Es puta, que... pero a vos te digo que eras como tontín, hermana, así arrastrando.
6: No, hermana,
15: que para hacerse pantalón.
6: Hermosa. ¿A qué voy? Esa era la calidad.
15: Ah, sí, claro, querida. Por la calidad. Por eso te
6: esa
15: digo.
6: Esa era la mira, calidad.
15: Incluso las ollas, las vajillas de, no necesariamente porcelana, sino de cerámica.
6: Licuadoras.
15: Se heredaba. Batidoras. Yo tengo la batidora de mi tía, pero cuando era de mi abuela.
6: Hermana, las aspiradoras tranquilas de los años 70, 80 siguen funcionando hasta ahorita.
15: Hasta ahora.
6: En cambio, ahora, puta, ni hablar del celular, 2 años, 3 años, chao.
15: No, yo no.
6: O sea, es todo es así, desechable. Sí. Nos
15: ahora
6: hemos
15: todo
6: vuelto
15: está hecho para
6: consumistas, desechable. Hermana querida.
15: Incluso, hermanito, esas escobas, las escobas antiguas, las bien pesaditas de paja. Esas duraban años.
6: El colchón.
15: El colchón.
6: ¡Oh! Hermana, a mí me heredado el colchón del cuartel, mi hermano. Allá me heredó el colchón, hermana querida. Puta, mi mujer lo bota. ¿Cómo pues? 42 años tu colchón. Sí, le digo, hermoso. Sí. Ay, ¿qué habrás hecho en esa cama? ¿Qué te importa? Si quieres duermes, hermano, dormí al sillón, le he dicho, hermana querida, claro.
15: No,
6: es una de esas, hermana, al pepenador que viene, don Juanito, al pepenador.
15: No, pero las señoras, mi mamá, mamita linda, si estás escuchando, hermano, les costaba sacar las cosas de su vida. Y a mi mamá le hemos dicho, bebé, ya botá ese colchón. No, lo voy a hacer otra vez.
6: Claro.
15: Deshilar.
6: El colchón, deshilar, hermana querida, deshilaba.
15: Y lo voy a hacer.
6: Lo inflaba.
15: No, hermano.
6: La belleza nosotros, el colchón.
15: No, ya. A la basura, Estito, y mi mamá.
6: Hermana, mi cuate, mi gran amigo, le mando un gran abrazo a mi querido, a Edu. Tenías unas lindas payasas. De paja,
15: claro.
6: Puta.
15: Bien armadas.
6: Sus puyos que le ha su tío abuelo le había regalado, hermana, aquel que ha ido a la guerra del Chaco. ¡Lindos! Puta, mujeres de miércoles.
15: ¿La botado?
6: En una de esas, sus payases, su puyo, hermana querida, en el basurero al lado del contenedor. Me dice, hermano, he llorado porque me daba vergüenza jalar del contenedor. ¿Por qué son así, mujer?
15: No, es que hay que votar.
6: No,
15: hay cositas que sí. Yo te acepto una licuadora, una batidora, porque realmente...
6: ¿Y el puyo?
15: No. Mucho ácaro, mucho piojo.
6: La payasa. La payasa, ¿sabes? En San Juan, qué lindo ardí, hermana.
15: ¿Sabes qué era antes también eterno? Los más termos.
6: Total razón.
15: Te duraba el agua caliente. Ahora te compras un termo, tampoco tan barato, en unos 200, 300 pesos.
6: ¿Y sabes qué?
15: Y se enfría el agua.
6: Y con esto me voy con música y con nuestros clientes. ¿Sabe qué era eterno antes también? No las mochilas, los maletines de cuero.
15: Nosotros teníamos maletines de cuero.
6: Vamos a hablar de eso después, ¿te parece? Ya, señoras y señores, gracias por estar con nosotros. El Pispireto.
18: Bienvenidos.
6: Las gemelas.
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6: Y ustedes.
18: Referéndum.
6: Le entramos a consulta, Paola Medina, por favor.
15: Anuncia de incremento de pasaje mínimo 6 bolivianos por el dieselazo. ¿Está de acuerdo? Opción 1 sí, opción 2 no, porque...
18: Referéndum.
6: Por supuesto, tenemos
18: referéndum.
6: La pregunta abierta.
15: ¿Heredaste algún artículo de tu familia?

0: qué buena canción, hit de España.
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0: Ya se recuerda a Néctar. Callejera. Puesto nomás la callejera.

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0: Vamos con los mensajitos, por favor. ¿A qué número? Atención. Qué linda canción, Ana, las alas eran nuestro dulce, ¿no? Para joderles, Ana Banana, canción de Lana. Me encantaba, dice mensajito.
1: Hola, Pispi, jeves lindas, que tengan un bonito día y
0: gracias,
1: buen fin
0: bendiciones.
1: De... Pispi, pues poner como es de clásicos éxitos del ayer, pues dice para los tíos, porfa, chao, un saludo a las gemes fresitas desde Sencata. Y sáquenle la mugre al pollo. Chau, chau.
0: Abrazo grande. Vamos con más.
1: Dice, dejando de lado la desgracia cotidiana, quisiera referirme al hermoso felino tilcayo de los yungas. Primero, a todo, entre comillas, Perú bobo, que anda cuestionando que discuta con los científicos internacionales que lo nombraron nueva especie. Y punto. Segundo, toda manifestación cultural original y bonita atrae pues al turismo. Y turismo es plata, kibo, marmaja, obvio. Por eso se apropian de nuestras danzas. Sí. Tercero, ojalá algún día, entre comillas también, cual sea el gobierno, entienda la riqueza natural y cultural que tenemos, donde usando el cerebro podemos beneficiarnos todos. Armando José Borrell.
0: Armandito, total razón. Paulita, rapidito, deberían haber ya una OE, ya se debería haber declarado patrimonio, claro, qué sé yo, al tilcayo, ¿no es natural, cierto? Natural, claro. Silvestre, qué sé yo.
1: Y además una especie protegida.
0: Los peruanos ya están, qué pena. Natal, yo tengo muchos amigos peruanos, se avergüenzan de esta gente, de sus propios compatriotas, que quieren robar. Sí. O sea, lo primero, ¿qué tienen los bolivianos? ¡Ay, tilcayo
1: es nuestro!
0: No es de... Hermana, en vez de estar el pagla, ese yocalla, ese yocalla pagla murucuyo, serimedo, ándate a la mierda, pagla desgraciado. En cosas importantes, claro, ¿no? Que se investigue la cosa.
1: Que nos hacen crecer como país, hermano.
0: El pagla, por ese murucuyo serimedo que es chocho, que se joden, chonchocoro. Vamos a la pausa, volvemos. Mil veces el tilcayo, un pobre imbécil ahí, murucuyo, serimedo ahí, pagla.
2: Es la hora 8:55 minutos.
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2: Atención, porque a las 11 de la mañana Cerimedo estará declarando en Chonchocoro. Importante este detalle informativo a propósito de lo que está aconteciendo con el ex asesor del presidente, Rodrigo Paz Pereira.
3: El penal de máxima seguridad de Chonchocoro, donde, bueno, el ex asesor político Fernando Cerimedo va a emitir su declaración ampliatoria que está prevista para las 11 de la mañana. Está previsto que una comisión de fiscales llegue también minutos antes de las 11 de la mañana para, bueno, iniciar con esta declaración ampliatoria. Cabe señalar que los abogados del ex asesor político han señalado que se trata de una nueva declaración ampliatoria también en el marco de los delitos que han sido ampliados contra Cerimedo. Cabe recalcar que son 4 los delitos, entre ellos legitimación de ganancias ilícitas, además de usurpación de funciones, entre otros 2 delitos también que van a ser analizados por la fiscalía. Lo decíamos, para las 11 de la mañana está previsto. Está previsto también que los abogados del ex asesor político también lleguen hasta el penal de máxima seguridad de Chonchocoro.
2: Muchísimas gracias, señoras y señores. Ese es el panorama que se tiene al momento. Atentos en el penal de Chonchocoro, municipio de Viacha. Expectantes a lo que pueda acontecer en minutos, nada más 11 de la mañana. Reiteramos la audiencia de Cerimedo. ¿Qué dirá?
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2: Estos son los datos del tiempo. La hora.
3: 9:04, 9 de la mañana con 4 minutos.
2: Temperatura.
3: Temperatura actual 9 grados centígrados.
2: Humedad.
3: Humedad relativa del 15%.
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0: Muchísimas gracias. Qué buena canción, señoras y señores. Los 90, Los Pericos. Oh, qué lindos recuerdos. En el cole, ¿no? Cuando estábamos pasando los mejores momentos. Lo decíamos cada vez que este trío con las gemelas fantásticas.
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0: Y su servidor, el Pispireto. Bienvenidos. Bajamos, recordamos, los chequeamos a los chicos del Instituto Americano principalmente. Decimos. No saben lo que están viviendo. Y cuando somos changos jóvenes, niños, ¿qué queremos? Crecer rápido.

0: de la vida. Pero sin duda, éramos felices y no lo sabíamos. Señoras y señores, muchísimas gracias.
1: Por fin es jueves de Classic Games.
0: Tengo lista otra canción bellísima para todos ustedes, pero antes,
2: referéndum.
0: Vámonos
2: referéndum.
0: A las calles, ladies and gentlemen, Gila Tanaka, cuya Kitanaka es Madani Messier.
2: Referéndum.
0: Vamos a Medina.
3: Anuncia de incremento de pasajes mínimo 6 bolivianos por el dieselazo. ¿Está de acuerdo? Obsérvenos sí, opción 2 no, porque...
2: Referéndum.
0: Reiteramos, referéndum. Tras las palabras de quienes son parte de la dirigencia del transporte, vamos con nuestra pregunta abierta.
2: Referéndum. Referéndum.
3: ¿Heredaste algún artículo de tu familia?
0: ¿Heredaste algún artículo de tu familia? Y estamos hablando, Evelyn Medina, ojo, no patrimonio. Sí, te cuento que me ha dejado un departamento. No. Estamos hablando de, qué sé yo, la mochila, el maletín.
3: La cama,
0: hermana querida. Muchos han heredado, ni hablar, por favor, de la tostadora eléctrica de antes. Claro. Qué sé yo, esas planchas de antes, hermana querida, de la abuelita, que muchos hasta ahora siguen utilizando.
3: Hermano,
0: es funcional.
3: ¿Sabes qué otra cosa se hereda? Manteles.
0: Manteles, cortinas. Porque la tela no era cualquier popelinita.
3: No.
0: O sea, lo de antes tenía más calidad. Sí. Era... hay duradero. Gente que tiene Frigidaires desde los 70.
3: Sí. Y de hecho, la marca Frigidaire, o sea, lo que decimos Frigidaire, porque en realidad es refrigerador. El Frigidaire era la marca, hermano, que era eterna.
0: ¡Obvio!
3: Nosotros teníamos un rojo, ¿te acuerdas, Paola?
4: Sí, un rojo.
3: El Frigidaire rojo. Nos ha debido durar añadas. Mi papá lo cambió ya porque, bueno, llegó la modernidad y ya era muy grande. Y mi papá dijo, vamos a comprar uno nuevo, ya es hora. Pero, hermano, yo me acuerdo que hasta que teníamos uso de razón unos 7-8 años, teníamos todavía ese refrigerador.
0: Nos referimos a ello entonces. Tema político, social.
2: Referéndum.
0: ¿Reiteramos?
3: Anuncio de incremento de pasajes mínimo 6 bolivianos por el dieselazo. ¿Está de acuerdo? Opción 1 sí, opción 2 no, ¿por qué?
0: Y la pregunta abierta, por favor.
3: ¿Heredaste algún artículo de tu familia?
0: Soy Steve Carrasco Velasco.
3: Soy Evelyn Medina.
5: Soy Paola Medina.
0: Y juntos somos...
6: ¡Sin permiso!

0: todos ustedes. Agárrate, Catalina, estamos en jueves. 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
0: Vámonos con los mensajitos y atención, hermana querida. Ayer lo habíamos anunciado y todos los días lo reportan. Avistamiento de objetos no identificados. Aeropuerto Internacional Ciudad Satélite en Potosí, en el Sajama, en el Illimani. Hoy tenemos una entrevista realmente importante. Y los amantes, yo voy ahí. Yo soy amante de la ufología, de verdad, porque creo que en millones y millones y millones de estrellas y de sistemas solares, nosotros los únicos. No, hermana querida. Pero vamos a hablar de él en segunditos nada más. Por favor, vámonos con los mensajitos. ¿A qué número, Gemelas Fantásticas?
1: Al 789-89975.
0: Muchísimas gracias.
2: Con Gires Jueves.
0: A vos que estás en la sintonía, como siempre, un gran abrazo para nuestra linda audiencia. Este es el Sin Permiso a través de la radio Cana 98.5, frecuencia modulada. No estamos en redes sociales, ¿por qué? Porque lamentablemente el copyright nos corta la señal o nos corta la transmisión. Porque escuchamos música. Esto, por ejemplo, no podríamos poner cualquier otro día.
1: Claro.
0: No es cierto, sino inmediatamente nos silencia la transmisión, principalmente el Facebook, nuestro streaming. Por eso jueves es el único día que no transmitimos. Sin embargo, esta entrevista nos parece importante. Vamos a transmitir este pedacito que el copyright no nos va a molestar. Sí. Vámonos con los mensajitos, hermana querida, por favor.
1: Dice Pispi Gemes, no comparto con los choferes del área urbana porque ellos consumen gasolina. Gas, nada que ver el diésel. Lo que sí debería llamarnos profundamente la atención es el colapso energético que se aproxima casi apocalíptico, porque muchos dicen que no habrá gas GLP para el 2029. Ojito, ahí eso debería preocuparnos y empezar a reclamar al gobierno que de una buena vez trabaje. Desarrolle los campos descubiertos o encontrados, por ejemplo, el megacampo Mayaya. ¡Epa! En el norte paseño. No entiendo si es
0: pollo.
1: el mismo Rodrigo Paz tiene esa información de una crisis energética que se viene. Si eso ocurre, será enteramente responsabilidad de Rodrigo Paz y todo su gobierno, porque no están haciendo nada desde el gobierno.
0: ¡Epa!
1: Ojito, ahí a tomar en cuenta.
0: Muchas gracias, vamos con más mensajes, vamos con nuestros referentes, los estamos escuchando. ¡Ah, qué buenísimo este solo! ¡Gemela fantástica!
1: Sí, sí, esos choferes parecen funcionarios públicos. Cualquier incremento, ellos igual se aumentan. A nosotros los independientes, ni un aumento.
0: No,
1: y somos la mayoría. Así que le digo, ¡pingo!
0: ¿Eh?
1: ¿Pingo?
0: ¿Qué?
1: ¡Pingo! Dice, al aumento del pasaje.
0: ¡Eso! Vamos con más, hermana querida, por favor.
1: A ver, dice, referéndum.
0: Referéndum.
1: Opción 2, no.
0: No.
1: Nica pagaría 6 bolivianos. Uf. Cuando se quite la subvención de gas y gasolina, luego querrán, dice, pedir aumento de 12 bolivianos el pasaje. Para la generación actual, estudien, para que de futuro no sean dirigentes de choferes. Hazno ahora antes, dice.
0: Atención. Entramos de lleno, por favor, con nuestros invitados. Señoras y señores, Evelyn Medina, ¿con quién estamos? Y ustedes, que nos están sintonizando en todo el país, nos sintonizan a través de las ondas de 98.5. Number one en sintonía en las mañanas acá. Queremos remarcarles una vez más que esta entrevista precisamente tiene como principal objetivo el de orientar. No te obligamos a creer, pero sí te vamos a brindar hechos. Evelyn Medina, Gemela Fantástica.
1: Así es, estamos con Calpa Cosmos de Alfa y Omega. Desde el Perú nos visita a la cabina de Sin Permiso. Buenos días, bienvenido para hablarnos del tercer congreso de ufología.
0: ¿Con quién estamos, mi querido?
1: Bienvenido. Calpa Cosmos de Alfa y Omega. Bienvenido.
3: Buenos días.
0: Qué gustazo.
3: Estar aquí en Radio Hanna, FM 98.5, aquí en La Paz, Bolivia.
1: Bienvenido. Queremos un poquito enterarnos de qué es lo que usted hace o qué es de lo que usted va a hablar.
0: Mi querido Noé, bienvenido. Ah, un abrazo.
3: Comunicamos
0: ya
3: al planeta entero.
0: Atentos.
3: Acerca de Alfa y Omega. Alfa y Omega es un tripulante solar que viaja en el cosmos a mundos, planetas, visita sistemas solares, galaxias, cosmos y viaja en el infinito universo. Pero en esta ocasión, porque en la línea del tiempo siempre hay alguna particularidad, decidió venir al planeta Tierra. Con la ciencia que tienen ellos, toma cuerpo humano, vive y convive entre nosotros y aquí demuestra leyes propios de seres extraterrestres. Levita hasta llegar a los cielos, desaparece, porque las naves están ahí, solo que el ojo humano no lo ve. Pero con los sensores infrarrojos, hoy en día, la tecnología humana puede grabar a los WAPs, a los OVNIs. Esos objetos voladores que están en la atmósfera terrestre.
0: Y mi querido Noé, justamente hay ya archivos desclasificados del Pentágono. O sea, sí. El gobierno de los Estados Unidos dice, muchachos, estos son los ovnis. No sabemos qué es. O sea, nosotros los gringos, con semejante tecnología, no sabemos qué son. Pero no podemos ocultar más. Estamos frente a una realidad, no fantasía, Noé.
3: La mayoría de esos videos que mencionan... los pilotos...
0: ¿Videos militares?
3: Sí, sí.
0: No, o sea, no de aficionados.
3: Sí, la mayoría de ellos no lo vieron ellos con sus ojos.
0: Sí, señor.
3: No lo vieron.
0: Infrarrojo.
3: ¿Sí?
1: Ah, claro.
3: Y en ese espectro infrarrojo es donde está, por ejemplo, las chispas solares que somos nosotros. Por eso calentamos el cuerpo. Pero en esa dimensión nos movemos. No los vemos. El ojo tiene parámetros. No ve más allá. Entonces, los ovnis, los WAPs, están en esa dimensión. Pero cuando ellos desean, se hacen visibles. O sea, dominan los elementos, la materia, su materia, ellos dominan. Entonces, Alfa y Omega vino del cosmos aquí a la Tierra, demostró capacidades, son leyes solares que ellos usan de forma natural.
0: No, Alfa y Omega es una raza, una especie, es un planeta, ¿qué es Alfa
3: es
0: y Omega?
3: Es el hijo mayor de Dios.
0: O sea, ¿me estás diciendo que Jesús?
1: Era
0: extraterrestre. A ver, sí, o sea.
3: Sí,
0: a ver,
3: hay que investigar.
0: Póngame.
3: Hay que investigar.
0: Ya.
3: Sí, entonces, Alfa y Omega es el hijo mayor de Dios, que tiene a cargo una gran parte del universo, porque Dios tiene muchos hijos mayores. Y están a cargo de universos, de cosmos, que reinan, gobiernan. En el pasado él dijo, bueno, ustedes son de acá, yo no, mi reino no es de aquí. Me voy, pero volveré. Hablaba de un futuro. Y estar alertas. Ustedes no saben en qué momento he de volver. Pero bueno, ahora hemos venido a compartir
0: Atentos. El
3: mensaje que dejó en esta oportunidad para la humanidad. Y es un mensaje de esperanza para los que desean abandonar el lugar de los muertos, que es el planeta Tierra. Hemos quedado atrapados en una dimensión como este.
0: Claro, en este plano.
3: En este plano hemos quedado atrapados. Nos hemos magnetizado con la maldad que existe en este planeta. Y eso no nos permite ascender a mundos, planetas más felices, más equitativos, más justos. Entonces, ¿cómo haces para abandonar estas dimensiones de dolor? Aquí todos los días el ser humano cosecha dolor, siembra dolor y las cosecha. Y todo eso se traduce en magnetismo. Nosotros somos puro magnetismo.
1: Energía.
3: Sí. y vivimos en un, estamos inmersos en un universo de radiación.
0: Y le cuento que extrañamente esta entrevista, el TikTok no responde, sí. No hay. Estoy, quiero transmitir por el Sin Permiso, quiero transmitir por el Steve Carrasco Informa.
1: Por el mío.
0: Claro, hermano, estamos con 110 mil seguidores, pero no responde. Es revisar el Wi-Fi, todo está normal. Discúlpeme, lo estoy diciendo en vivo, y pero sí estamos grabando. Raro, raro, raro que ni el TikTok Sin Permiso, ni el TikTok Steve Carrasco Informa funcionen. Me extraña muchísimo. Ahora bien, mi querido Noé y todos quienes están presentes, es vital, por favor, tercer congreso de ufología presencial. En este tercer congreso, mi querido y estimado Noé,
1: sí.
0: ¿Quiénes están invitados? Yo voy a ir, aunque usted no quiera.
3: Bueno, el día de ayer en mi congreso.
0: Ayer ya iniciado.
3: Ayer me tocó hablar y, bueno, ayer hablé sobre una civilización extraterrestre que visitó el planeta Tierra.
0: Ya.
3: Hay muchas humanidades en el universo. O sea, esa es una forma de vida. Pero hay otras formas de vida que no se parecen a la humana.
0: ¿Intraterrenas?
3: Bueno,
0: ¿extraterrenos?
3: Sí, también hay intraterrenos. Estoy hablando en el cosmos.
0: Ah, en el cosmos.
3: Sí, siempre en el marco del universo. Porque nosotros somos parte del universo.
0: Sin duda.
3: No vivimos nosotros aislados. Bueno, existe un solo universo. Y no es que el planeta Tierra está fuera, en una dimensión en donde está completamente
1: solo.
3: No es así. Aparentemente está solo, aparentemente. Y es porque les explicaba que hemos caído atrapados en esta dimensión, en donde tenemos que reencarnar una y otra vez hasta el día en que comprendamos que hacer el mal no nos conviene. Nos vamos a aburrir a hacer tanto mal, nos vamos a cansar, aburrir, y en un momento así ya estoy harto de todo esto, de nada me sirve cosechar dolor, y además los bienes materiales son inútiles, porque a la larga tenemos que volver a nuestro lugar de origen. Nosotros realmente, esencialmente, somos pertenecemos al universo espiritual. Ya, hemos venido en algún momento a la Tierra y aquí nos hemos perdido y hemos quedado atrapados y habremos reencarnado 100 veces, 200 veces, 300 veces. Lo que pasa es que no recordamos nuestro pasado. Pero muchos niños, en estos tiempos, muchos niños nacen y en la medida que van creciendo van hablando de vidas anteriores.
0: Sí, señor, vidas pasadas.
3: Sí, de vidas pasadas.
0: Sí.

0: extraterrestre que vino de un mundo, de un planeta llamado Amarillo. Y claro,
1: Amarillo.
0: Amarillo se llama ese planeta.
1: Ya.
0: Entonces, ahí Nazca existe, están las líneas de Nazca.
2: Sí.
0: Y hasta el momento nadie sabe cómo la construyeron.
1: Y también está Tiahuanaco, están diferentes Amaypanta, o sea, diferentes yacimientos arqueológicos.
0: Sí.
1: ¿Ah?
0: Viene un investigador, las estudia, la capacidad mental no da, se vuelve. Viene otro, igual. Vienen con más equipos, las estudian. La mente humana, la ciencia, no da para responder.
1: No saben
2: dar explicación.
0: Alfa y Omega vino del cosmos para explicarnos quiénes hicieron las líneas de Nazca, las piedras de Ica, las pirámides, Machu Picchu y todas las ruinas que quedan en el mundo, esos monumentos arqueológicos que impresionan al ser
1: Ahora,
0: humano.
1: Ahora, querido Noé, vamos a tener muestras. Estamos aquí en la radio, estamos mostrando y obviamente vamos a subir.
0: Sí, claro, yo
1: piedras que tienen tallado precisamente esa iconografía extraterrestre.
0: Grabado, sí, ahí escribieron su historia de ellos, de dónde vinieron, cuánto tiempo estuvieron aquí, qué encontraron, cómo vivían, cuál era su ciencia. Esta piedra es una hoja de un libro,
1: claro.
0: Ya, porque esto, por ejemplo, fue escrito por Alfa y Omega, y esta es una hoja de 4000, y esta piedra es igual, es una hoja de cientos de piedras que existen allá en Perú.
1: Antes de que nos corte ya el temporizador para irnos a la pausa, reiteramos la invitación para la gente que es amante y que no, que esto es una realidad. ¿Dónde?
0: Hoy continuamos en Atentos. El Hotel Torino a partir de las 6 de ¿ya? la tarde hasta las 10 de la noche. Y mañana vamos a estar en la Casa de la Cultura a partir de las 14:30 hasta las 6 de la tarde. Mañana el ingreso es libre.
2: Gratuito.
0: Es gratuito.
2: Qué bueno.
0: Sí, sería muy bueno que vayan para que se enteren de conocimientos, de ciencia, de investigaciones, evidencias, pruebas. Las hay suficientes, lo que pasa es que seguimos atrapados en una realidad materialista.
1: Expositores de Perú, Bolivia y Colombia.
0: Sí, ayer vi las exposiciones de los hermanos bolivianos como para decir, bueno, seguramente veré lo mismo. No, pero siempre hay novedades.
2: Cosas nuevas.
0: Sí, acabo de enterarme, bueno, ando en estos años desde casi un niño y me entero que creo que tienen aquí las líneas de Sahana.
1: Sí, sí, Sahama.
0: Sahama, ¿no?
1: Sí, en Sahama, está en el Sahama, claro que sí.
0: Sí, claro, eso es parte de las líneas.
1: Tipo Nazca.
0: Sí, es parte. Y lo que pasa es que si ellos han venido de otro planeta, vienen con tecnología, vienen con ciencia, con conocimiento, que entienden y dominan la materia, y dominan todo el planeta.
2: Claro.
0: Entonces, claro, viajan.
3: Es la hora 9:25 minutos.

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3: Muchísimas gracias. Vamos con la información a propósito de lo que está aconteciendo. Reiteramos, tómelo muy en cuenta. Tomate, rumbo al fin de semana, y otras verduras. ¿Qué pasa en la Ciudad del Alto?
4: Como les decía, son personas de mercados que vienen de La Paz a comprar aquí a los productores que llegan de distintas provincias, pero vamos a ver en el sector donde llegan también ya cargas de tomate para conocer cómo está la venta de cajas de tomate y también de lo que son los pepinos. Vamos a consultar con una de las señoras. Señora, una consulta, ¿cuánto está la caja de tomate?
5: La señora sabe. Yo no sé. $2.50 está.
4: ¿Cuánto?
5: $2.50.
3: $250 bolivianos.
5: $2.50, $2.40.
4: ¿Cuánto costaba antes?
5: $180, $150.
4: ¿Subido?
5: ¿Harto ha subido?
4: Señora, ¿cuánto costaba antes?
5: 100 nomás costaba.
4: ¿Y ahora cuánto?
5: 220, $250 estaba, ¿no?
4: Como ustedes pueden ver, hay el incremento ya de incluso por el doble.
3: Caja de tomate, muchas gracias. En la Ciudad del Alto, en la calle 3, Villa Dolores, reiteramos, $250 bolivianos. Mercado Rodríguez, al momento, libra de tomate entre 6 y 8 bolivianos. Cuando costaba $2.53 bolivianos la libra. Ese es el panorama, señoras y señores. Atentos y expectantes a lo que pueda acontecer en el transcurso precisamente de este fin de semana con los precios de la canasta familiar.
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14: Estos son los datos del tiempo. La hora
15: 9:32, 9:32 a.m.
14: Temperatura.
15: Temperatura actual 10 grados centígrados.
14: Humedad.
15: Humedad relativa del 13%.
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3: Referéndum. Tenemos referéndum, por favor, para nuestra linda audiencia que nos está sintonizando los 4 puntos cardinales, gemelas fantásticas.
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3: Y, un dato, no podemos transmitir a través del TikTok y no transmitimos los jueves, pero queríamos hacer énfasis en esta información de los amigos que vinieron precisamente de Alfa y Omega Perú para la convocatoria. Hoy un bonito congreso que está continuándose, mi querida Belín Paulita Medina, ¿no es cierto? En el Hotel Torino.
15: Así es, hoy en el Hotel Torino se van a dar cita. En lo que nos decían los organizadores, bueno, son los invitados, pero de parte de la organización, que el ingreso es simbólico. ¿Sí? Así que todos los que gusten de este apasionante mundo de la ufología pueden darse cita hoy a partir de las 6:00 p.m. al Hotel Torino, o de lo contrario, mañana en la Casa de la Cultura. Igual ahí es gratuita el ingreso, y va a haber muchísimo para poder compartir y que ustedes puedan enterarse.
3: Tercer congreso de ufología, hay expositores peruanos, colombianos y también bolivianos. Muy interesante. ¿A qué voy? No sé, extraño. A ver, repórtenos al 789-89975.
15: ¿Qué está pasando?
3: ¿Qué está pasando? Porque no hay TikTok, no se puede transmitir vía TikTok. No hay live de TikTok, hermana querida. Yo dije, ay caramba, por ahí me han sancionado nomás la cuenta. Y varias cuentas que queremos transmitir, no se puede transmitir live de TikTok. ¿Se ha colgado el servicio la función de live de TikTok?
15: No sé, hermano, que alguien nos diga, algún experto que está metido...
3: No, y que nos reporte de otras cuentas.
15: No, te cuento que esto está pasando por actualización del TikTok, me parece.
3: Justo ahora, che.
15: Pero no entiendo el por qué, o sea, ayer me decían mis hijas, por ejemplo, que en cuentas personales sí pueden hacer transmisión. Pero
17: no,
15: cuenta...
17: pero yo no he podido. Hermana,
3: ahorita no. Ayer yo he transmitido en la noche, claro, tranquilo. Normal. He transmitido en la tarde, normal. Hace ratito, hermana querida. ¿No? O sea, intenta transmitir tú, por eso,
15: sin permiso. Yo voy a intentar desde el sin permiso.
3: O desde tu cuenta, como sí. Evelyn Hermenegilda, ¿no ve, hermana?
15: Evelyn Medina, no, de Hermenegilda.
3: Evelyn...
15: Neyfi. Oye, medio raro.
3: Van a disculpar, ¿no? Reptilianas. Señoras y señores, a lo nuestro.
18: Referéndum.
3: Paulita Medina.
15: Así es, anuncia de incremento de pasajes mínimo 6 bolivianos por el de dieselazo. ¿Está de acuerdo? Opción 1, sí. Opción 2, no, porque...
3: Referéndum. Tenemos, por supuesto, la pregunta abierta, que está muy interesante, pero contextualizado chiquitito, así en 2 segundos, hermana.
15: Así es. Bueno... La mayoría de la gente de antes conservaba ciertos artículos como licuadoras, batidoras, vajillas, y como eran eternos porque eran de muy buena calidad, claro, especialmente extranjeras,
3: heredaban
15: esas cosas a la hija y la hija a sus hijos. Así que queremos saber qué tienen por ahí ahora conservado de aquella herencia que les han dejado de artículos sus antepasados.
3: Ejemplo, yo, el maletín de mi hermano, por ejemplo, o el guardapolvo. ¿Puedes transmitir tú a través de...?
15: A ver, de mi cuenta sí, voy a ver sin permiso.
3: A ver, sin permiso, hermana querida. Reiteramos entonces, ese es el panorama. Participen, por favor. Eso, un cachito, escuchamos.

0: canción. Ya, y ahora se ha actualizado el TikTok. Eve, mira que Eve, que es la mayorcita de todos, nos está enseñando de tecnología. Pasa que el TikTok ahora, para transmitir live, tenías una, apretabas
1: directamente
0: ahí dice crear historia, sí. Y bueno, dice live. Apretabas live y chao, no ya. Te salía la opción para transmitir. Ahora sí. No, tienes que ir a crear. Sí. Volver a ir a live y recién te sale. La... Bueno, pinches chinos.
1: Yo digo, ¿por qué no hacen las actualizaciones con manual, cara?
0: Claro,
1: porque...
0: ¿O por qué no avisan desde tal fecha va a haber una actualización del TikTok? Sí, sí, no sí. Puede ser más.
1: En cualquier momento tú, al menos yo tengo actualización automática. Entonces, Facebook, el Instagram no se actualiza de permanentemente, claro. Debo decir. Lo que sí se actualiza todo el tiempo es Facebook y el TikTok.
0: Sí, y pero te cambian botones, los bajan, los suben.
2: Del TikTok, hermano,
1: ahora,
2: mira.
1: La presentación del TikTok está como de Instagram.
0: Sí, a un costado. Era al medio, ¿no ves? Sí. Bueno, ¿qué te puedo decir? Nosotros somos simples hormiguitas frente a estos gigantes de las redes sociales que nos manejamos también por redes sociales, ¿no? ¡Dice!
3: Bienvenidos. Referéndum.

0: Señoras y señores, siempre de la mano otros grandes amigos que están presentes. 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

qué buena canción. Los noventas, cuando todos éramos de changos. Señoras y señores, participen, no se olviden. 789-89975. 699-52995. Two Brothers on the Four Dream.

0: ¡Ay, ay, ay, ay, ay, ay, ay! ¡Qué buenos temas! Me dicen, harto movimiento hay en camino a Viacha, los medios, todo por el Cerimedo. Y yo, y... semejante murucullo, pajla. Que hable nomás. El pajlín, ¿qué relación ha tenido con el pollín y con la ventanilla única, no? Bueno, ayer igual me dicen, ¿has visto a la primera dama? Habla, en inglés bien habla, yo, y... O sea, y la primera dama debería estar con su despacho trabajando por los niños, por las niñas violadas, por los abuelitos abandonados. O sea, esa es la función importante, vital. Hermana querida, la empatía, el trabajo, la nobleza. Cuando el presidente, varón, hombre, macho, gallo, alfa, está en lo que es, qué sé yo, complicado, crítico, lo más importante es, sin duda, el tema emocional, el tema sentimental, el tema más importante que la cochina política, el tema familia, el tema niñez, el tema de nuestros adultos mayores. Y esta señora, la primera dama, está pajareando realmente. Sí, qué pena, una decepción, ni sé qué se llama, no me interesa. Respeto a la señora de cualquier persona, porque igual pido respeto también para mi señora, para mis hermanos, para cualquier mujer. Pero ya como funcionaria pública, porque le pagamos, ¿no? O sea, una verdadera lástima. Qué pena este gobierno del pollo. Pero no vamos a renegar, señoras y señores. Tenemos nuestro...
1: referéndum.
0: A ver, mis quimeras fantásticas, vámonos con los mensajitos para nuestra linda audiencia que nos está sintonizando, hermana querida, por favor.
2: Así es, a ver, vamos a repetirles cuál es nuestro...
0: El referéndum, hermana
2: anuncio
0: querida.
2: Anuncio de incremento de pasajes mínimo 6 bolivianos por el dieselazo. ¿Está de acuerdo? Opción 1, sí. Opción 2, no, ¿por qué?
0: ¿De dónde han sacado...? ¿Cómo? ¿Qué les pasa a estos? ¿Quién ha dicho, pues, que va a subir a 11, digo, a hasta 6 bolivianos el doble, Paola Medina?
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2: Lo escuché esta mañana en declaración, 6 de la mañana tempranito, un noticiero, por si acaso, en Aymara. Estoy tratando
0: Radio
2: de
0: San
2: entender.
0: Gabriel. Radio San Gabriel. Claro, porque el presentador, perdón, presenta, ¿no? Este, yo sé que quiero chura jatón, gilo,
2: parla,
0: Aymara, parla, sí, ta, ta, ta, ta, ta, ta.
2: Pero la nota es en castellano. Claro, por eso muchos van a decir, ay, esta se hace a la que entiende. Estoy intentando, les prometo. Pero cuando ya van a la nota como tal, a los dirigentes,
0: claro,
2: y todo, ya hablan,
0: ¿no?,
2: en castellano. Y ahí dijeron, nos están, no hay estudio que nos convenza de que tiene que subir a 4 bolivianos, 4.20.
0: Claro,
2: no, señores.
0: Claro,
2: aquí nosotros hemos sacado nuestra hoja de costos.
0: ¿Cuánto?
2: Y es mínimo 6 bolivianos. 6 bolivianos mínimo. Así que si nosotros no aceptamos esa propuesta del gobierno, dijeron. Así que, bueno, hermanito, habrá que ver qué solución se le va a dar a esto, porque están empecinados en que no debe ser menos de 6 pesos.
0: No debe ser.
2: De hecho, ya en Sucre, el cobro es de 6 bolivianos para personas adultas, para personas, ¿cómo es? 4 pesos, no sé para quiénes es.
0: Su diferenciado que tienen.
2: Y 2 pesos para escolares.
0: A ver, hoy definen el transporte libre, Limber Tancara, definen a qué hora, don Limber.
4: A las 3 de la tarde tenemos un ampliado virtual
0: ya.
4: A nivel nacional con todos nuestros ejecutivos departamentales. Vamos ahí a analizar sobre la posición que tiene cada departamento. Si es que el transporte libre de Bolivia se suma a la medida.
0: El lunes, muchas gracias, don Limber. Hoy 3 de la tarde, entonces, se va a conocer si se acata o no esta movilización del día lunes. Reiteramos entonces nuestro...
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0: Hermana querida.
2: Anuncio de incremento de pasajes mínimo 6 bolivianos por el dieselazo. ¿Está de acuerdo? Opción 1, sí. Opción 2, no, porque...
0: Tenemos pregunta abierta, por favor, para nuestra linda audiencia que nos está
2: sintonizando. Sí, ¿heredaste algún artículo de tu familia? No casa, no auto, no eso. Artículo.
0: Estamos en...
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0: ¡Qué hermosísima canción, señoras y señores! ¡Qué lindo tema! Me encanta cuando escucho este tipo de canciones a los New Kids on the Block.
1: Son
2: tráfico humano. Tráfico
0: no hay tráfico, no es el Perla.
1: Hermana Perla.
0: Puta, hermano, con su TikTok, mira, güey, vea.
3: ¡Apagar eso! ¡Me pones!
0: De verdad, hermana, no.
1: Me da rabia que tu teléfono sea tan buen, tan nuevito, que se escuche tan bonito.
0: ¡Qué envidioso, carajo!
1: Oye, hay que decir algo. Uno de los beneficios más grandes que encuentro en la marca Honor es el volumen de sus celulares.
0: Bueno, el tuyo, pero es más fuerte. El tuyo es...
1: Honor.
0: Ah, sí, muy buen volumen, hermana.
1: Tiene muy buen volumen.
0: Che, ¿habrá envidia entre los extraterrestres? Claro, ¿no? O sea, ¿te imaginas, no ve esos enanos, los denominados grises, hermana querida? Así, ¿qué se cree este lagartón, estas lagartonas, ¿no? A los reptilianos. Y los reptilianos, ¿qué se cree esto en Muruculio? A los grises. Bueno, creo que la envidia es universal, hermana.
1: De algún lado ha nacido la envidia, hermano, porque de verdad...
0: ¿Quién le tiene más envidia? ¿El Rodrigo al...?
1: No, el Edman al Rodrigo.
0: El Edman, porque es presidente.
1: Sí. No, y además que... Con las disculpas a todos los que son laristas, el señor Edman Lara ha demostrado tener un perfil muy acomplejado. Es como que todo me quieren hacer, todo me quieren decir, a mí
3: yo no más.
1: Me han dicho, no me han dicho.
0: O sea, sí. Como decimos, simplón, todo yo, sí. ¿No, hermana querida?
1: Sí, sí, y ese es un rasgo típico de una persona que tiene complejos, ¿no? Puede ser de inferioridad, de superioridad, lo que sea, pero a él se le nota que tiene ese complejo, hermano, como que... no sé, yo digo, al señor Edman Lara nunca le habrán dado mucha importancia y por eso ahora que ha salido a la palestra siendo vicepresidente, antes siendo TikToker, es como que todo lo quiere botar de una, ¿no? O sea, quejarse, amargarse, denunciar. No sé,
0: hermana, y le han escuchado, pero a Rodrigo Paz Pereira dice, pon musiquita, pues, papito, porque no estamos hablando tan feo por... ¡Ahora sí! Bueno, hermana querida, dice Rodrigo Paz Pereira en la ONU, yo soy producto del TikTok, mi hijita la Catalina Patas de Gallina, sí, ella me ha...
1: No mames.
0: Sí, gracias a ella soy pollo, digo presidente, no papito.
1: El TikTok de Lara.
0: No, ¿quién era el tiktokero?
1: Lara.
0: Decía, tap, tap, tap a la pantalla, me están huarcando, pero tap, tap, tap a la pantalla, ¿no? Sí. Cuando el coronel lo ha agarrado así del cogote. Tap, tap, tap a la pantalla, papi, tap, tap, tap, tap. Hermana... El tiktokero era el Edman Lara. Ni el Tuto, ni el Rodrigo Paz. Nadie hacía ni... ay, no, otro tiktokero, ¿sabes quién era? Un cago de risa. Samuel, por favor. Me encantaba sus TikTok de pobre. Samuel está con cáncer, hermana querida, ¿no? Claro, está con cáncer. ¿Ah? En ANF lo he checado anterior semana. ¿No sabían, chicas? Está con cáncer, hermana querida. Se nota. Yo he tenido dos familiares con cáncer, así que sé... Y obviamente no es que se nota, sino él lo dijo, he salido de una situación complicada, he retornado al país, pero bueno, no me quiero morir, carajo, dijo hermana, más que nunca, ¿no? Pero bien, ay, ¿cómo puede ser Samuel que esto? Para que vean, ni todo el dinero, ¿ah? No voy a decir soberbio, todo, o sea, hermana, no te sirve de nada cuando realmente cuando...
1: Hay que pedir salud nomás, hermana.
0: Sí, es que te puedo decir, no le vamos a desear mal jamás a nadie, hermana.
1: No,
0: querida.
1: Para nada.
0: No, así que se recupere Samuel.
1: Claro, pero, y ellos reitero, eran los tiktokeros, ellos Lara y Samuel.
0: Porque pero después... primero Lara.
1: Primero ha sido Lara.
0: Primero Lara, hermana.
1: Sí, el
0: claro,
1: Lara.
0: Cada noche Lara hablaba de tú a tú con la gente, en la mañana, en la tarde, en campaña, en todo.
1: De comunicarse sí, pero de hacer TikToks creo
0: también
1: que Samuel
0: era antes. También el Lara, el Lara. Y el Samuel sí, pero el Samuel lo hacía más producido, ¿me entiendes?
1: Claro, era más, más de hacer trends.
0: De bailar.
1: Que estaba en tendencia.
0: En cambio Lara, denuncias y todo lo demás. Y promesas, ¿no? Desde no sé cuánto, 3,000, 4,000 lucas a los viejitos hasta casa de dos pisos, que obviamente no ha cumplido. Pero obviamente él tenía que saber que esas promesas se cumplen como ejecutivo, como presidente, no como vicepresidente.
1: ¿Y por qué entonces Rodrigo Paz se jacta de que él es productor?
0: Es mentiroso, mitómano, o sea, y es malagradecido. Hermano, no es monedita de oro a Edman Lara, pero por el Lara tiene el calzón de presidente el pollo.
1: No, pero también, hermanito, hay que ser sinceros. Él mostró pruebas de que su hija ha hecho crecer su cuenta. Pero ahí está Cerimedo. Las granjas de bots. Pero claro.
0: Por los bots, no, pues, hermana.
1: Claro, hermano, o sea que no, aquí ha habido la cuota de Lara, pero también la cuota que han pagado a Cerimedo.
0: La cosa es que todos son malagradecidos, todos, ¿eh? Y envidiosos.
4: Es la hora 9:55. 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
1: Incremento precio de las verduras en el Alto.
2: Va y con toda esa producción de verduras, pero vamos a conocer cómo está este día ya los precios de los productos, sobre todo lo que viene a ser estas verduras. Y vamos a hablar con una señora. Señora, ¿cómo está? Queríamos consultarle sobre los precios. Señora, ¿cómo está? ¿Cómo están los precios?
3: Muy caro, caballero. Nosotros vendemos y muy caro. Un apio que costaba 8 bolivianos venden. 3 bolivianos era, caballero. ¿Quiere que controle?
2: ¿Cómo está?
3: 15, 12, 18, hacia aquí arriba.
2: ¿Cuánto?
3: 5 pesos, 6 pesos. Triple, doble.
2: Para llevarlo a vender.
3: Para llevar, para ganarme un centavito, pero ya no se puede. Hace poquito me llevó por arrubita.
2: Ya.
3: Sí. Apio, 8 pesos.
2: ¿Cuánto, señora?
3: 8 pesos te escoge apio.
2: Un apio.
3: Perejil 15.
2: ¿Cuánto costaba antes un apio?
3: 3 pesos, 2 pesos.
2: Ya.
1: Los precios se han triplicado. ¿Qué pasa con el tomate? Recordemos.
2: Bueno, les decía, son personas de mercados que vienen de La Paz a comprar aquí a los productores que llegan de distintas provincias, pero vamos a ver en el sector donde llegan también ya cargas de tomate para conocer cómo está la venta de cajas de tomate y también de
1: Alto.
2: Lo que son los pepinos. Vamos a consultar con una de las señoras. Señora, una consulta, ¿cuánto está la caja de tomate?
4: La señora sabe.
3: Yo no sé.
4: $2.50 está.
2: ¿Cuánto?
4: $2.50.
2: $2.40.
4: $2.50, $2.40.
2: ¿Cuánto costaba antes?
3: 180, 150.
2: Subir.
1: Muchas gracias. La caja de tomate, al momento, 250 bolivianos, 240 bolivianos. Antes del dieselazo, ¿cuánto estaba? Sí, exactamente. 190, 180. Ustedes lo han escuchado.
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2: Estos son los datos del tiempo. La hora.
3: 10:05, 10 de la mañana con 5 minutos.
2: Temperatura.
3: Temperatura actual 12 grados centígrados.
2: Humedad.
3: Humedad relativa del 11%.
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0: ¡Qué buena canción! De verdad, buenísimo. Me encanta Santana, los 70s. ¿Qué ritmo? No, ritmos caribeños, hermana querida. Ritmo sí. De jazz, jazz blues caribeño. ¿Qué le puedo decir?
1: Es jazz, ¿no? Es
0: blues, hermana, ¿no?
1: Bueno, sí, combinado con materia. Tropical.
0: Disculpas para los
1: esto
0: que
1: es cha-cha-cha, por si acaso. Oye, eso no, sí,
2: es un cha-cha-cha.
0: Claro, es un cha-cha-cha el ritmo, sí, ¿no? Y también tengo esta otra canción que te va a encantar, hermana querida.
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0: ¡Qué buena canción! Blondie, María. 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

0: ¡Qué buena canción! Estamos hablando de Roxanne. Vámonos con el mensajito. ¿Sé qué número, Evelyn?
1: Al
0: 789-89975. 699-5295. Está contigo.
1: A ver, dice.
0: Transparendum.
1: No estoy de acuerdo que suba el pasaje. Para nada. Porque el transporte urbano no utiliza diésel del transporte interdepartamental o provincial. Se puede entender, porque esas flotas andan con diésel, pero del taxi, micro o minibús no utiliza diésel. Entonces no se justifica su alza. Respecto a la segunda, una anécdota: mi abuelita era una chola de esas, nice. Ella dejó a sus tres hijas ollas de entregarle a joyas. Es que está.
0: Usted está. No,
1: es que está mal escrito.
0: Ya, está bien.
1: Joyas de oro entre aretes. Ya. Eso que se ponen en la manta.

0: Topos,
1: Emprendedor, creo que se llama.
0: Topos.
1: Tres mantas, 100% vicuñas. ¿Saben lo que cuesta?
0: Miles
1: por manta.
0: Miércoles.
1: Pero las primicias lo vendieron cuando el oro no cotizaba, como ahora lo vendieron muerta. Y las mantillas, como no le dieron uso, lo hicieron comer con las polillas.
0: Claro.
1: ¡Qué cojo! No. O será un castigo de mi abuelita, que Dios goce, pero por eso les dejó. Y no supieron bien, porque no saben lo que cuesta ahora el oro.
0: Qué tremendo. Pero bueno, la pregunta abierta va por otro lado, Paulita Medina, ¿no?
2: Sí. O sea, entonces, la pregunta abierta va para que ustedes digan que algo que les dejaron que ustedes usan todavía.
0: Claro,
2: que saben que es eterno.
0: Mi hermano, antes las mochilas duraban una eternidad, esos maletines de cuero. Lo utilizaba el hermano mayor, el hermano del medio y el más chiquitito, el más tunita, el conchipucho, igual tenía que utilizar.
2: Usando.
0: A eso nos referimos, muchachos. ¿No es cierto? ¿Qué sé yo? La licuadora de la abuelita seguía utilizando la mamá, y vos incluso te lo has llevado hasta de cariño, hermana querida. Claro, hasta le ponías nombre a la licuadora, el Jorge, ¿no? O sea, ¿quién se lo va a llevar al Jorge?
1: Yo creo que puedo decir algo,
0: a eso nos referimos.
1: Te puedo decir algo que era eterno antes y que lo hemos tenido que no desechar, pero sino apartar un poquito por un tema de calidad de audio, quizás.
0: A ver.
1: Hermano, son las radios, las cancheras.
2: Ay, sí.
1: Las radios eran eternas, hermano. O sea, esas que tienen el botón para cambiar el transistor. Porque te daba una claridad en la transmisión.
0: Hasta ahora no puede la fidelidad del disco, por ejemplo.
1: Sí, no se puede, hermano. O sea, y de verdad que eso, mi mamá, por ejemplo, lo ha desechado, porque nosotros hemos venido con los equipos de Bluetooth, por ejemplo.
0: Claro,
1: pero no tiene la misma...
2: No.
1: Son desechables, hermano, yo no entiendo. Dos, tres veces los haces funcionar a esos parlantes y se te joden.
0: Hermana, basta que le aprietes fuerte el botón, se tete el botón, listo, tienes que comprar otro parlantito, ¿no ve, hermana?
1: Sí.
0: Señoras y señores... Y, por ejemplo, ahora viene en las radios esos parlantitos con dial. Yo odio con botón, así que no tenga el dial.
1: Sí, para mirar qué número.
0: Yo prefiero en pantalla y que sea con botón. Con la peri. Porque se está... ¿Dónde sufría harto y renegaba? En campaña navideña, el retorno. Pero no podían sintonizar o se movía la radio, hermana. Y luego ya para renegar y votar. Vamos con más mensajes. Estamos contigo, dice hermana querida.
1: A ver, dice hola sin permiso, querida Cipispi. Hablando de recuerdos, hablaremos de los discos antiguos que desaparecieron, que eran mejores. Ahora todo es chupa. Un ejemplo, bananas, las discotecas, los discos.
0: Claro.
1: Las discos. Ahora todo es chupa. Un ejemplo, bananas, que solo era disco, ahora es chupa nomás. El Nitro Dance en la garita, el Fantasy, el Atlántida. ¿O qué otras discos conocen gemelas? En cuanto a los chorros, dice, peruanos, de todo nos quieren quitar. Si no es en las danzas, son en la comida. Ahora en el gato tilcayo. Y hoy no estará Perlita, ¿verdad?
0: No,
1: él conoce Escoma y Puerto Acosta de la provincia Camacho, donde hay muchas luces en el cielo que se mueven como ovnis. Ayer en La Paz se vio otras luces en la ladera de Achachicala moviéndose.
0: Estamos en Jueves de Clásicos.
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0: De Bolivia, Paola Medina.
2: Ahora exactamente son las 10 con 16. 10 de la mañana con 16 minutos.
0: The Logical Son Super Trump.

0: Pince.
1: ¿Qué tal?
0: Hablan de tantos ovnis en los cielos. Ojalá sea para que se lleve al pollo paz por todo el daño y las mentiras que hace a nuestro hermoso país. Y yo les comento que vi luces a las 2 de la mañana,
1: ¿ya?,
0: a la altura de satélite, cuando pensé que era un avión llegando al aeropuerto, pero se movía

0: lentamente y cruzó hasta el teleférico morado. Epa. Y de ahí desapareció. Ay, hablando de desaparición y cosas raras, han visto, se ha hecho viral, un video de un reportero que está en un aeropuerto.
1: ¿Dónde?
0: Mira, exactamente, si te digo ahorita me olvido, o sea, me equivoco.
1: Se nota que es Europa.
0: Pero se nota que es Europa.
1: Ya.
0: El reportero le está hablando a la azafata, que está muy bien vestida, como esas azafatas de antes. Alta, de traje azul.
1: Ceñido,
0: con
1: todo, ya.
0: Con una cofia de color roja, ¿ya? Y la chica muy linda, se ve que el reportero le ha hecho preguntas respecto al vuelo, no lo sé, pero ella muy sonriente, le termina de contestar y le hace hasta luego. Y hermano, por detrás del reportero desaparece la azafata. Desaparece. O sea, y el reportero, claro, es como que le quiere seguir por la mirada porque la chica va por su hombro, por atrás.
2: Cruza.
0: Y él se da la vuelta como queriéndola ver ya que no se hay. Va. Y no está, desaparece.
1: ¿No era la inteligencia artificial? Porque,
0: no.
1: Los videos, estos últimos videos no los creo nada porque la inteligencia artificial...
0: Es capísimo. No, pero ha sido viral en medios de comunicación.
1: Sí, hermana.
0: Sí, hermano, lo voy a buscar ahora. Y sabes, ese tipo de cosas, hermano, realmente son del momento inexplicables. Claro. Porque el reportero, además, la calidad de la imagen se nota que es televisión.
1: Es televisión.
0: No es celular, es televisión. Y desaparece la azafata y el chico vuelve a mirar la cámara y como diciendo, ¿dónde se ha ido?
1: Desde viajes en el tiempo, abducciones, por eso hoy va a ser bien bonito, interesante, tercer congreso de ufología, hoy es el segundo día, reiteramos, acá, cerquita, se va a llevar a cabo en el Hotel Torino, 6:00 p.m, precio simbólico, la entrada, mañana la entrada será gratis, ¿no? 25 de septiembre, Casa de la Cultura, en el quinto piso, en la tarde va a ser a partir de las 2:30, pero hoy día vayan porque van a haber exponentes hoy de Perú, de Chile, de Colombia. Es el congreso de ufología. 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Tengo esto para vos que quiero que escuches y luego seguimos con más mensajitos. Hay mensajitos también con Paulita Medina, pero antes escucha esto, por favor. Es un clásico, R.E.M., Losing My Religion, no. Shiny Happy People. ¿Te acuerdas o no de esa canción? El video Dos Monix con su tamborcito.

0: hermana.
1: Sí, pero ya era chango, chango, ya tenía chicas, hermana.
2: ¿Chicas? Paula, mañudo, desde 14 ya habrá tenido. Bebé chica, pues tenía no chicas.
1: ¿Cómo dicen, hermana querida?
2: ¿Chicas? ¿Chicocas?
1: Nacido en los 70.
2: No, Paola, no, chicoca. No, no, todavía no.
1: Chicoca. Querida canción de Spin Doctor. Me encantaba este Spin Doctor porque apareció con Poncho y con su chulo, ¿no? ¿Chulito? Su lucho, ¿no? Sí. Así bien altiplánico. Pero era el tipo del rock alternativo, hermana querida. Cuando salías con tu chompa, tipo, qué sé yo, tipo Nirvana, con tu chompa de lana, tus Ruta. Tenis, y tus tenis de esos planitos, ¿no, hermana querida? Tipo chapulines, pero sin caña, ¿no, hermana querida? Y te valía 3 hectáreas de berenjena todo el mundo.
2: En esa época sí había moda. Claro. ¿Sabes qué? Era como que...
1: Pero ya había un despertar, ya te habías destetado de netamente sí. De los íconos, ¿no, hermana? Que ya de que no tienes que vestirte así.
2: Claro, para,
1: no,
2: ya, vale, ya cada quien se vestía como
1: ya quería. Los emos también ya habían salido, hermana.
2: Ya,
1: querida.
2: Claro, ya, ah, ya claro. Había. Había la onda gótica también ya existía.
1: Sí, también, no era tan agresivo como los punk, por ejemplo. Claro. Para ser punk tenías que tener realmente carácter, ¿no? Sí. Raparte, tener. En cambio, los góticos y hasta los emo eran hasta una
2: bien
1: comunidad.
2: Tranquis, ¿no?
1: Sí, tranquis, hermana. Él no era tan agresivo con los punk.
2: No, los punk sí, que daban miedo.
1: Sí, hermana.
2: Yo veía un tatuado, porque además que en la década de los 80, hay que decir que la gente tatuada estaba mal vista.
1: Claro.
2: Claro, porque
1: consideraban los tatuajes que... del cuartel, los tatuados, pero así, esos los que tienen ahora. Este debe ser de la cárcel de los Estados Unidos.
2: Exacto,
1: debe ser de la cárcel de Sing Sing, decía, ¿no? No, de verdad, uy, no lo
2: claro,
1: molestes.
2: Era un estigma, era claro, que diríamos que para nosotros era como un prototipo. El que tenía tatuaje era delincuente.
3: Era mala persona. Era mala persona.
2: Pandillero. Entonces, cuando veíamos aparecer, porque los punks...
4: Es la hora 10:25 minutos.

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2: Y atención, el transporte pesado a través de su dirigente Domingo Ramos ha sido claro. Este repliegue, paro del lunes, es político. Transporte pesado, parte del transporte pesado en la palabra.
3: Durante 20 años son causantes, cómplices del desfalco económico del movimiento al socialismo. El señor Lucio Gómez ha sido diputado por el MAS. Ahora es ejecutivo de la Confederación de Choferes. ¿Cuántos acuerdos ha firmado? Entonces, en río revuelto ganancia de pescador. Si le vamos a decir a este señor representante de la Confederación de Choferes, zapatero a sus zapatos, defienda lo que es su sector y no se meta con el transporte pesado.
4: ¿Lo está politizando?
3: Porque utilizan solamente un 5, un 10%, el resto es gasolina, el GNV. Pero hoy salen a la palestra de que nosotros vamos... ¿Cómo puedes permitir sufrir a la población boliviana cuando tú mismo has sido cómplice del desfalco económico?
2: Palabras de Lucio, perdón, estamos hablando de el señor Domingo Ramos, máximo ejecutivo de la Confederación del Transporte Pesado. Le dice a Lucio Ramos, ¿no es cierto? A Lucio Gómez, mejor dicho, zapatero a su zapato, usted ha sido en su momento diputado masista y ahora quiere hacerse el trigo limpio. No van a acatar el paro, el transporte pesado el día lunes.
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11: Estos son los datos del tiempo. La hora.
12: 10:33, 10 de la mañana con 33 minutos.
11: Temperatura.
12: Temperatura actual 14 grados centígrados.
11: Humedad.
12: Humedad relativa del 10%.
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2: Señoras y señores, la consulta de la jornada, Paola Medina.
12: Anuncio de incremento de pasajes mínimo 6 bolivianos por el dieselazo. ¿Está de acuerdo? Opción 1 sí, opción 2 no, ¿por qué?
13: Referéndum.
12: ¿Heredaste algún artículo de tu familia?
2: Y no es herencia netamente patrimonial. No, estamos hablando de algún artículo, ya sea una licuadora, un frisider,
12: un la ropero, mochila, hermano.
2: Sí, el ropero. Ya. Hermana,
12: antes, de antes.
2: Yo quiero la cama de la mamá.
12: Sí.
2: ¿No? Otra cosa que se hereda antes de la canción, porque estamos en jueves de clásicos.
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2: Escuchamos no canciones al 100%, pero prácticamente la mitad de una canción. Hermana querida, ¿sabes qué? Heredamos y la gente se pelea. Los católicos, habrá que decirlo. El niñito. En Navidad decimos, ay, no, ¿quién se va a quedar con el niño? Generalmente se queda el menor. Por ejemplo, mi mamá me ha dicho, tú te vas a quedar con el niño. Mi niño tiene 70 y pico años, hermana
12: querida.
2: 70 y pico años tiene, es de arroz, hermana querida, tipo cusqueño, tiene lengüitas. Uy, hermana, que es mucho. Bello. Ay, esto es como idolatría, que esto, que aquello, un pedazo de yeso, un pedazo. No es lo material, es lo que representa, muchachos. Sí. Es lo que representa, ¿no es cierto? La imagen representa a... Queda en imagen, queda en un pedazo de estuco, lo que quieras, pero lo que representa. ¿Eh? Entonces, ya por... Si yo quiero creer los extraterrestres, carajo, creo en todo.
12: ¡Claro!
2: Si yo quiero creer que, qué sé yo, hermana querida, que el supositorio es Dios, creo, y a ti qué miércoles importa, dejate de joder. O sea, que la gente que se mete conmigo, vieja, no me da de tragar ni de comer y se me viene a criticar.
12: Sí, hermano, uno deposita la fe donde más quiere.
2: Ridículo.
12: Y de verdad que los católicos, sí, hemos recibido mucha crítica de otras religiones, ¿no? Pero es nuestra fe, ¿sabes? El tener la imagen donde venerar, recordar a Dios, a Jesús. Para nosotros es muy importante, para los católicos. Mira que mi mamá, hermano, yo tengo mi propio niño,
2: sí,
12: porque me lo han regalado hace 10 años.
2: Ya.
12: Oh, sí, 10 años ya tiene mi niño.
2: Claro, porque el niño no se compra, se regala.
12: Que regalar.
2: Le marco para los católicos.
12: Exacto.
2: ¿No?
12: Mi mamá tiene otro cusqueñito que también mi prima le ha regalado. Es del Cusco a Cusco. Le regaló, sí, la Shirley. Pero tenemos el más antiguito, que es uno que hizo mi papá de porcelana fría.
2: ¿Hizo?
12: De porcelana fría con el cabello de la Eve y mío. O sea, tiene nuestro cabello.
2: Hermana, primera vez que escucho.
12: Sí, es bello, mi niño, es hermoso, es bien.
2: Tu papá era muy hábil, hermana querida.
12: Le encantaban las artes.
2: ¿Tu papá no era mi papá? Si somos hermanos.
12: No, mi mamá es tu mamá, mi mamá. ¿Cómo lo defiende? Ayer, ¿sabes qué ha dicho? Mi mamá ha visto, pues, tu video del gimnasio.
2: Por si acaso, en el gimnasio No Limits, ya no estamos, el gimnasio No Limits, vamos a las Piazzo 20 de octubre, el mejor gimnasio. Me está creciendo el poto de lindo,
12: sí,
2: hermano.
12: Por eso, pues, mi mamá, si estábamos viendo, yo estaba viendo el marketplace, estaba viendo qué comprar, como si tuviera plata, ¿no? Y mi mamá así, ¿es el Steve? Me dice así, ¿no? Y yo, así. Sí, es el Steve. ¿Y dónde está, pues? Mami, en el gimnasio, pues.
2: No, Limits aquí en las Piazzo, 20 de octubre.
12: Este cochino, así le he dicho a mi mamá. Este cochino que muestra el traste. Le digo, no le digas, che. Ya, le vamos a dar corazoncito.
2: ¡Ay, mami!
12: Le vamos a dar corazoncito.
2: Mamita Julia, digo, la mamá Sonia. Pero te reitero, hermana querida. Es así, el niñito es lo que uno quiere, ¿no? O sea, lo más preciado, hermano.
12: Sí, por eso yo digo, cuando mi mamita decida dar la herencia de los niños...
2: ¿Dónde van las tazas?
12: Yo creo que a Lebelín le va a dar el cusqueño. Ah, no, que Lebelín hace trizas los niñitos. Sí, a mí no me duran, che. Mira, les voy a contar algo bien triste. A mí me han regalado, una muy buena amiga en su momento, me regaló un niño, era de plástico. Pequeñito, a ver, ¿cuál les digo? 3
15: como
12: centímetros.
15: Como la uña de dedo gordo.
12: Sí, ahí está, ese tamañito. Y tenía vestidito, o sea, tenía taparrabo, ¿no ve? Era hermoso ese niño porque tenía los cabellitos, eran pintaditos de dorado. O sea, era minucioso, se le veían los deditos. Y lo guardaba yo en una latita justamente de Macintosh.
2: Ya.
12: De la lata chiquitita, ¿no ve?
2: Claro.
12: O sea, mi amiga me lo entregó así. Al niño. Y yo chocha, ¿no ve? Porque era mi primer niño. Hermano, no sé dónde se ha perdido.
2: Ay, pobre niño, hermano.
12: Después de una
15: ¡qué Navidad, mala madre!
12: Después de una Navidad ha desaparecido. Yo he dicho, ¿quién lo ha agarrado? Porque claro, ya para cuando lo puse esa Navidad, bueno, me duró unos 2-3 años. Pero ya me regalaron uno más grandecito. Entonces los ponía los dos en el nacimiento. Pero después de esa época navideña,
15: cuando ya les armaron, botar con el pastito.
12: Creo que sí, hermano. Se me ha perdido ese niño. Era hermoso, chiquitito. Me quedan sus vestiditos y su almohada. Sí, lo tengo todavía en una latita de Macintosh. Yo sí tengo Macintosh.
2: ¿Una vaca? Porque esas vacas...
12: ¡Hola!
2: ¡Esa vaca! Yo no confío en el pesebre. Una vez me han vendido una vaca bizcocha así los ojos juntos. ¿Cómo habrán hecho, pues, hermano, que los pinches artesanos? Habían hecho... Hermano, de verdad, parecía, pues, una vaca pervertida, hermana, que tenía sus ojos juntos y lo miraba a mi niño en el... La puta madre, hecho... ¿No me he fijado bien al comprar la feria navideña? No, déjate de fregar. Quiero que escuchen esta canción. ¿Qué tiempos aquellos? ¿Qué tiempos aquellos? Quiero ir más atrás para recordar a la mamá, para recordar esos momentos, esas navidades tan bonitas.
16: Bienvenidos.

0: Ya, buen tema.
1: Mucho tema, me hace mucho recuerdo de los años 90, 80, 90. Terminaban los 80 y nosotros con la verilla queríamos una fiesta.
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0: Ahora, buen tema,
1: 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Me hace mucho recuerdo de los años 90, 80, 90. Terminaban los 80 y nosotros con la verilla queríamos ir a fiesta.
0: Lovey Scenario. El temón, como decimos, la tema. 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
0: Vámonos con los mensajes, por favor, inmediatamente para todos ustedes. Hay temitas así de esta onda de los Aerosmith. Bien, bien ochenteros, ¿no? Y también Radiorama, Yeti. Los ochentas con todo. Mensajito 789-89975. 699-52995. Te mando mensajitos, hermana querida. Vamos con ¿sí? Una cancioncita.
1: Yo tengo.
0: ¿Qué nos dicen, hermana? A ver. Vamos. Qué buen tema. Estamos hablando de Patrick Ryan. You are my love. Buen tema, hermana.
1: No conozco.
0: Y buena pronunciación.
1: Sí, pero no pronunciación.
0: No, claro, es que no eran tan conocidos. Estos de Patty Ryan, hermana, que era más, como te decimos, los
1: Eurohits.
0: Más chochitos, ¿no? No. Ya, o sea, les voy a poner algo más conocido entonces, hermana. Por favor. Ah, no, tampoco conoces, seguramente.
1: ¿Puedes poner algo conocido?
0: Son clásicos, pues. Sí, aquí tengo algo más conocido, hermana. A ver, querida. A ver. Claro, que son clásicos. Estos son también clásicos. Ya. Esta la conocen,
1: claro,
0: por supuesto.
1: Obvio, hemos bailado en la fiesta.
0: Señoras y señores, ladies and gentlemen, Rednecks, con Don A. Joe. Vámonos con los mensajes, pero antes, 10 segundos.

0: qué lindo se bailaba, ¿no, hermana querida? Cuando, claro, yo la veía a una chica, tenía mi curso, hermana querida, la Lady, le decían Lady. Era su nombre, Lady, no recuerdo bien, en la
1: Lady
0: pre-promo. Era la Lady, hermana querida. Y la chequeaba la Lady bailar, hermana querida, en la discoteca. Parecía Ana Bárbara con este tema.
1: Claro, se ponía sombrero.
0: Era así, rubiecita.
1: ¿Sí? Y te voy a decir nosotros.
0: Claro, y perdón, y me confundía, estoy bailando. Te vendaré, bandido.
1: Pero no es el contemporáneo de esta canción.
0: No, es el hermano de
1: Ana Bárbara.
0: Saca.
1: Te apuesto,
0: ya,
1: no,
0: te apuesto.
1: No,
0: es de los 90, Ana Bárbara, del 92, 93, claro. Y esta onda es del 92.
1: Pero esta canción acá se puso. Pero de este es del 94.
0: Sí, y la Ana Bárbara es del 93, 94.
1: Creo, a ver, voy
0: Dios
1: a buscar,
0: mío.
1: Voy
0: está
1: a buscar.
0: Más, abuelita.
1: No, pero a lo que me refería, ¿sabes qué? Esta canción, este baile, esta coreografía que hemos hecho con las chicas de la fiesta, para un especial, me acuerdo, en el programa con el que conducía Andrés Rojas, y la del Dick Tracy, que ha sido otra coreografía que hemos trabajado también con las chicas que eran modelos en esa época, nos ha valido a nosotros una felicitación, nada más y nada menos, ¿sabes de quién?
2: ¿Quién?
1: Del Paolo Agassi. ¿Te acuerdas? Se ve. Paolo Agassi era el productor, parte de Telesistema Boliviano, como parte de la producción del canal. Y en una reunión que habían tenido en Mesa, bueno, estaba Andrés, obviamente, y su productor y su productora del programa, de la fiesta. Y había valido una felicitación por esta coreografía que hemos hecho y por la del Dick Tracy. Así que a nosotros esta canción nos trae muy lindos recuerdos de esa época, donde obviamente el arte se valoraba. El arte, no voy a decir que hoy en día no, pero antes tenías que ser, no tenías que ser cara dura, tenías que ser responsable y trabajador,
2: claro,
1: para poder salir en un medio de comunicación.
2: Haber, tomado algún curso, unas clases que te orienten, que te digan además, bueno, voy a decirlo, ¿no? Antes teníamos más respeto por el público y el escenario.
1: Claro,
2: por eso es que si no tenías un mínimo de preparación, era un poco complicado que la gente se lance a la piscina como ahora, ¿no?
1: Sí.
2: Yo digo, eso es lo que

0: el lado oscuro, para mí el lado malo de las redes sociales. Ahora cualquiera se cree ya con el derecho de, bueno, si te gusta me miras, si no te gusta no me miras. Y
1: pero está bien, en el TikTok sí, pero no para subir a un escenario. Yo digo,
0: haciéndose artistas, completar, haciéndose a los artistas. No, se nota que no tienen preparación ni para cantar, ni para bailar, ni para nada. Pero sí, lo quieren hacer, perfecto. Y algunos lo hacen a propósito. O sea, y eso es lo que tiene, lo que funciona en las redes sociales. Es lo que ha matado un poco a, voy a decir, al profesionalismo como tal. Y en el mundo, no estoy diciendo en Bolivia, en el mundo, la gente que por ahí hace... Yo veo, ¿no? Cuentas de TikTok de bailarines profesionales que no alcanzan ni a 10.000 seguidores. Sin embargo, el que se hace al payasito bailando...
1: haciendo un trend
0: tiene
1: jocoso.
0: 1 millón de seguidores. O sea, la verdad es que así estamos con el tema arte. Y antes era lindo porque justamente lo que buscábamos o pretendíamos, me incluyo, era la aprobación de los grandes. Claro. No solamente de los grandes artistas mismos o el público, sino que, por decirte, un productor de televisión que se fije en lo que tú hacías era una gran cosa.
1: Sí.
0: Que te llamen para estar en un escenario de teatro como es nuestro teatro municipal era una gran cosa. Sí. O sea, no te voy a decir que no cualquiera, porque en toda época ha habido también de todo, pero nunca tanto como ahora.
1: Sí, ahora son muy corajudos.
0: Sí.
1: Toman
0: sí.
1: una clase de un mes, dos meses.
0: Ni siquiera te voy a decir corajudos, Paola. Ahora son sinvergüenza. O sea, se creen que... pero si el otro ha hecho así dos cositas, yo también. O sea, ¿por qué tengo que profesionalizarme? ¿Por qué tengo que estudiarlo? Creo que hoy en día más que nunca el arte es, voy a decir, estudiado en escuelas, con guías que obviamente tienen mayor formación. Solamente aquellos que se apasionan y entienden que mostrar arte...
1: Y son responsables,
0: arte,
1: pues.
0: Mostrar arte, claro, tiene que lleva consigo... sentimiento, pasión, preparación,
1: respeto,
0: respeto. Porque con tu arte comunicas, hermano.
2: Obvio.
0: Estás comunicando y tiene que ser, pues, dentro de todo armónico. Tiene que ser visualmente agradable. Yo no comparto con aquellos.

0: respeto, respeto. Porque con tu arte comunicas, hermano.
1: Obvio.
0: Estás comunicando y tiene que ser, pues, dentro de todo armónico. Tiene que ser visualmente agradable. Yo no comparto con aquel. Parece que era de la guerra, dice. ¿Por qué tanta bronca al vice Gemés? Nos pregunta. TikTokero acomplejado, viaja mucho. A mí me preocupa la corrupción de ese dinero. Los audios comprobados de ventanilla única, maletas, oro, narcomaderas, sicariatos. Eso es preocupante. Parece que todo se olvidó rápido, dice.
2: Hi, Bobby.
3: Hi, Kim.
2: You wanna go for a ride?
3: Sure.
1: Na, na, na, na, na. ¿Se acuerdan, chicas?

0: Let's go.
1: Vámonos con los últimos mensajitos, gemelas fantásticas. No se olviden, estamos también. 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A ver, un mensajito, hermana querida, si tenemos.
2: Sí, a ver, vámonos con
1: a ver qué es lo que nos dicen, hermana. Porque tengo un temita
2: buen
1: para cerrar.
2: Buen día, estaban bien los temas hasta que pusiste Eurohits. Es un chocho de esa época, dice.
1: Chocho, ¿no?
2: Otro dice, buen día, Pispi, Gemes Bella. Se ha visto por las redes cómo los camioneros estaban desmontando sus tanques que habían instalado para copiar diésel. ¿Quiénes son los culpables para que suba el precio del diésel? Los contrabandistas. ¿Y quiénes son los contrabandistas? Los camioneros y choferes.
1: Claro,
2: porque la justicia no los persigue y los castiga. Y después, hipócritamente, se rasgan las vestiduras haciéndose las víctimas. ¡Hipócritas al millón! ¡Geme! ¡No era en aeropuerto, sino en un barco! Sí, ya lo vi al video otra vez. Y no desaparece la señorita. Aclaró que detrás del reportero se dio media vuelta y por eso se dio ese efecto que desapareció. ¡Ah! Otro mensajito. ¡Saluditos, Pispi! Chicos, Pispi, deja de piratear las notas de Unitel. Hasta para eso eres manguero. ¡Mándalos al Perla que averigüe los precios! No está el Perla, chico. Además, el tema ya ha ido el martes.
3: Sí, claro. Y tengo la lista, chicos. No se pase.
1: Qué
3: ya.
2: Hola, buen día. Gracias por su programa. Es muy bonito. Gemelas fantásticas. Para mañana tomen sus previsiones. Yeah. Porque el Pispi, el viernes anterior, como estaban enfermas, quería hacer el programa con María Galindo.
1: Epa.
2: Tengan mucho cuidado con el Pispi. Gracias por su ameno programa. Cuídense mucho. Chao.
1: Gracias. Vamos con el último, hermana querida, mensajito. ¿A qué número?
2: Al 789-89975. Dice, bueno, gemelas, dale. ¿Qué opinan? Ayer en un medio radial escuché a la señora Claudia Bilbao, que gana 17,000, cuando todo es mentira. Como diputada de la brigada departamental gana 22,700.
1: Claro.
2: Y de paso, habla de su esposo que trabaja en otro lugar, cuando su esposo Walter trabaja en la misma brigada departamental como mensajero. ¿Dónde se vio familiares en la misma oficina? ¿O qué opinan, gemelas y Pispi?
1: ¡Pausa!

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3: 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Edición especial.
4: Edición especial. Distribuidores de GLP de La Paz y El Alto paran hoy jueves para exigir el incremento en la comisión por alza de diésel. Hemos recibido a través del mensajerito muchas quejas de que no hay gas o por lo menos la distribución. Ese es el motivo. El sector reclamó que debido al alza del precio del diésel, sus costos de operación al trasladar garrafas se han incrementado, pero además observan la subida del valor de los productos en la canasta familiar. Atención, los camiones que distribuyen el gas licuado de petróleo no llegarán hoy jueves a los barrios de La Paz y El Alto. Los distribuidores decidieron parar. El sector reclama. El precio del diésel afecta también a la cadena productiva. Estamos en estado de emergencia porque ha subido el diésel y por este motivo no alcanza para cubrir los gastos, dicen los representantes. Remarcamos una vez más, tómelo muy en cuenta, por favor. No espere hoy, GLP, porque han parado tanto en la ciudad de la

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2: Estos son los datos del tiempo. La hora.
3: 11:03, 11 de la mañana con 3 minutos.
2: Temperatura.
3: Temperatura actual 15 grados centígrados.
2: Humedad.
3: Humedad relativa del 9%.
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4: Muchísimas gracias, señoras y señores, para nuestra linda audiencia que nos sintoniza los cuatro puntos cardinales, las gemelas fantásticas.
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4: Y su servidor, el Pispireto, Steve Carrasco.
6: Bienvenidos.
4: Vamos con la participación de nuestra linda audiencia, que habla el pueblo, Vox Populi, Vox Dei. La voz del pueblo es la voz de Dios.
6: Referéndum.
4: Esta es la consulta, referéndum, por favor.
3: Anuncio de incremento de pasajes mínimo 6 bolivianos por el dieselazo. ¿Está de acuerdo? Opción 1 sí, opción 2 no. ¿Por qué?
6: Referéndum.
4: Tenemos la pregunta abierta.
3: ¿Heredaste algún artículo de tu familia?
4: Señoras y señores, jueves de clásicos.

0: referéndum.
1: Muchísimas gracias, abrazo grande, abrazo para vos. 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
0: Vamos cerrando nuestro referéndum. Tenemos invitados nuestros amigos de la FIPAS. Así que hoy tenemos absolutamente de todo. Gemelas Fantásticas.
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0: Referéndum. Vamos con el referéndum. A ver, algunos mensajes. ¿A qué número, Evelyn Medina?
1: Al 789-89975.
0: Y al 699-52995.
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0: Dice.
3: Referéndum.
1: Buen día, chicos. Olis. En pocas palabras, gemelitas, cualquier gil está haciendo teatro. Y hay uno bien conocido en radio que se hace la estrella, dice el pinche. Otro dice...
0: ¡Olis!
1: Buen día, Steve.
0: ¡Hola!
1: Pau, Eve, ¿cómo están? ¿Todo
0: bien?
1: Bien,
0: todo tranquilo. Bien.
1: Me hicieron recuerdo, también tenía un niño pequeño, pequeñito, una Navidad. Lo puse en el nacimiento y desapareció.
0: Oh,
1: en esa época pensé miércoles. Que había cobrado vida y se fue.
0: ¡No!
1: O que como era un angelito, Dios se lo llevó.
4: Extravieso.
1: Claro, yo tenía como 6 años, dice. Lamentablemente, un par de días después... Claro, mi madre encontró el niño. El gato se lo había comido.
0: ¿Qué?
1: ¡Gato!
0: Gato de
1: quizá pasó lo mismo con el de la Geme, si puede ser mi perrito. Chicos, tengan excelente jueves.
0: ¡Tremendo!
1: Sí, se puede, si se puede la canción Lady.
0: Imagínate,
1: Lady de Mojo, algo así. Esa canción la puso de moda.
0: Lady Mojo, Lady Tarara. Sí, 1998, hermana querida.
1: Mi streamer dice favorito Noni. Los quiero, dice George Cox. Vamos a ver otro mensajito.
0: Vamos con más mensajes, atentos.
1: Pijamas ricas, sabrosas, deliciosas, hablando de clásicos.
0: Hola.
1: ¿Saben algo de Pepe Portugal? Con su programa Señores Que Pachanga.
0: No, pues Pepe Portugal.
1: Se perdió,
0: hermano.
1: Falleció.
0: Ha fallecido Pepe Portugal en Canal 7, de los años 90, hermana querida.
1: Era
0: señoras
1: niño,
0: y señores.
1: No sé si era en ATV o RTP, pero
0: no,
1: en esos
0: era
1: canales.
0: Canal 7,
1: estaba,
0: Portugal.
1: Creo, Pispi.
0: Claro,
1: Pispi,
0: hermano,
1: mandate el temón.
0: ¿Cuál
1: de
0: temón?
1: Old Corley.
0: ¿De qué?
1: Al Corley.
0: Ya.
1: Por favor, Pispi, ya pues, mandate ese clásico.
0: Ya, le vamos a cascar.
1: Temón de temones, ya, por favor, dice.
0: No sean hambres. Vamos con más mensajitos. Estamos cerrando nuestro referéndum, señoras y señores. 789-89975. Y por supuesto, de fondo, M-Sync, hermana, que... Yo estaba en el colegio del Alto, con esto, por si acaso. Estaba en el colegio Bolivian Catholic. Y recuerdo muy bien, Lucidez, la discoteca. Estamos hablando de la Sanelo Castel, por supuesto. La Boogie, donde estaba el John Arandia, donde estaba el César Galindo. Y donde estaban, hermana querida, grandes como el Toto Meriles, que está ahora en Estados Unidos, ¿no? ¿Qué tiempos aquellos, hermana querida? Me hubiera encantado, ¿sabes? ¿A quién chequearla de changa, hermana querida?
1: ¿A quién?
0: Y decirle, qué linda, a la María Galindo.
2: ¡Andate a la mierda!
0: ¡Ay, María, de todo! De...
2: ¡Andate a la mierda!
1: Muy simpática, el joven María Galindo tenía muy rasgos muy lindos. Hasta te diría rasgos angelicales.
0: Yo le he chequeado a la María Galindo.
1: Ojos
0: en una
1: claros.
0: Entrevista, hermana querida, precisamente con Carlos Mesa. Yo, miércoles... Parece la Katy Perry, bien Perry, dije.
2: ¡Andate a la mierda!
0: ¡Ay, madre! ¡Ya! ¡No se puede dejar con
2: mierda!
0: Vos! Señoras y señores, es momento de cerrar nuestro
3: referéndum.
0: Para nuestra linda audiencia que nos está sintonizando. Hora en Bolivia, mi querida Paulita Medina.
1: 11:11, 11:11 a.m.
0: Le tiramos la consulta.
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1: Anuncio de incremento de pasajes mínimo 6 bolivianos por el dieselazo. ¿Está de acuerdo? Opción 1 sí, opción 2 no, ¿por qué?
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5: Tú no puedes comprar la lluvia, tú no puedes comprar el calor.
6: Yo pienso que no.
3: Referéndum.
6: Pienso que los dos están jugando y el pueblo se está pagando el plato de la boda.
7: No sabría eso. Dice que van a empeorar.
8: Es un paso importante, pero yo diría que todavía no.
9: Sigue provocando con eso, sigue buscando, digamos, los motivos.
10: Muy buenos días. Creo que sí, se va a solucionar. Ya es hora también. La gente, muchos hemos sufrido ya.
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5: No puedes comprar mi vida.
0: Ni mi apellido, ni mis valores, ni principios. Nuestro
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0: Señoras y señores, vamos con los resultados en boca de urna, por favor, gemela fantástica.
2: Así es. De las gemelas fantásticas, actívense.
1: Recordando la consulta de hoy decía, anuncio de incremento de pasajes mínimo 6 bolivianos por el dieselazo, ¿está de acuerdo? Opción 1 sí, opción 2 no, ¿por qué? Del 100% de las personas que han participado hoy, tenemos un empate, sí, empate técnico. Epa. 50% dijeron que sí y 50% dijeron que no. Epa. No están de acuerdo.
0: Tómelo muy en cuenta. Un empate técnico prácticamente. Primera vez que nuestro referéndum tenemos, hermana querida.
1: Un empate, ¿no? Sí, redondito. 50-50. De 10 personas, vamos a decir que 5 dijeron que sí están de acuerdo con el incremento del pasaje por este dieselazo. Pero 5 dijeron que no están de acuerdo porque es principalmente las movilidades del sector público no se mueven con diésel.
0: Reiteramos entonces. Remarcamos. Relación de 10 personas, gemelas fantásticas.
1: 5 dijeron que sí y 5 dijeron que no.
0: 5-5. A tomarlo muy en cuenta. Señoras y señores, ladies and gentlemen. Gilatanaka, cuya kitanaka, madani me cien. Cumplimos.
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0: los mensajes. Tengo 30 segundos. Creo que no hice los mensajes, mi querida Beli Medina.
1: Pisti, qué gusto estar arrasando en la mañana. Dice, muchos éxitos más, queridas Gemes.
0: A tomarlo muy en cuenta.
1: Muchas gracias.
0: 7898 9975. Ahora en Bolivia, Paulita Medina.
1: Exactamente, las 11:14.
0: Hermana, con esta canción yo recuerdo el primer beso de mi hermano mayor, que estaba chequeando ella. Oh. ¡Anda al cine!
1: Acordate pues de los besos que tú has dado, claro, no de los otros.
0: De los 80.
2: Eso es que eres el metido.
0: A mí me han roto el hocico en los 90, hermano.
1: Tienes una memoria de elefante, pero para chusmerío tú, ¿no?
0: Y recuerdo la FIPAS de los 90. ¿Sabes dónde era la FIPAS de los 90?
1: ¿Dónde?
0: En el Coliseo Cerrado. Claro. La chango, hermana querida. La llevaba mi ex a comer, hermana, la manzana caramelada.
1: ¡Ay, qué rico!
0: Sí. Me ha terminado la FIPAS, por eso recuerdo la FIPAS. Desgraciado.
1: O sea, tus buenos y malos recuerdos.
0: Y ahora la FIPAS, señoras y señores, orgullo del departamento. Le voy a dar la más cordial bienvenida. Está presente con nosotros Daniela Jiménez, la directora de comunicación de la FIPAS. Dani, ¿cómo estás? Bienvenida.
3: Hola.
0: El Pispireto, las Comunas Fantásticas. Bienvenida.
3: Muchas gracias, gracias chicas Paola y Belín, y gracias a ti por esta bienvenida como se merece. Estamos casi fin de semana y la FIPAS tiene buenas noticias para todos ustedes. Y qué mejor darle en este programa sin permiso. ¿O tenemos permiso o no es?
0: No, no, no, no, no. Acá sin permiso nos vamos a la FIPAS, vamos a llevar a toda la familia. Te reitero, desde chiquito la FIPAS, ¿cómo se ha ido capitalizando? Y hay proyección de seguir creciendo, mi querida Daniela. FIPAS en La Paz.
3: Así es, se viene la FIPAS porque esta edición es especial porque vamos a cumplir 25 años, sí. Chicas, estamos de cumpleaños. Hay mucha historia que contar. La FIPAS, como decía
0: Steve. No cuenta lo que me ha terminado, por favor.
3: Mire, no, desde ahí comenzamos. Yo sé el año. Yo sé ese año que te terminaron, Steve, era el 2001, porque ahí nació FIPAS en el Julio Boleri. Mira, comenzamos ahí un sueño, un proyecto que esto se ha convertido más que un evento. Porque este año el eslogan de la FIPAS es el fuego que nunca se apaga, Steve.
4: Es verdad. Porque cada vez que anuncia la FIPAS, bueno, el corazón late más fuerte.
0: ¿Sabes por qué?
4: Sabemos que la emoción nos invade.
0: Está previo a la Navidad. Tenemos que ir a comprar cosas a la FIPAS, hermana.
4: Hay que aprovechar, ¿no? Además que la fiesta que es, y lo que significa la FIPAS, que año a año trae nuevas propuestas. De todo.
0: ¿Qué tendremos, Danielita, por favor, las sorpresas este año en la FIPAS en el campo ferial Chuquiagomarca?
3: Así como estamos de fiesta de cumpleaños, nosotros estamos proponiendo una edición especial. De ya quiero invitarlos porque este 8 de octubre ya tenemos nuestro lanzamiento oficial. ¡Querido! Con todo. Además, ese día vamos a premiar a nuestros protagonistas. ¿Saben quiénes son nuestros protagonistas? ¿Quiénes? Pues las empresas.
0: Bien,
3: grandes,
0: los emprendedores,
3: pequeñas,
0: los valientes,
3: medianos, ¿sabes? Empresarios. Ellos van a ser galardonados. ¿Por qué no? Steve, tú sabes, un 2001, hace 25 años atrás, hay empresas fieles. Hay fieles, hay empresas fieles, no como tu ex, que te terminó ese día. Te cuento que nosotros vamos a premiar por su fidelidad a esas empresas que han apostado una vez más, porque FIPAS es una vitrina, una plataforma comercial donde ellos han podido ofrecer lo mejor que tienen, sus servicios, productos y demás. Y más adelante te voy a presentar, porque también está una de las protagonistas, que es una gran empresaria, que ha apostado también por FIPAS, pero este año también va a estar presente, así como muchas empresas.
0: Bienvenida. ¿Con quién estamos, mi querida Dani, por favor?
3: En el ámbito, porque ustedes son lindas también, ustedes son hermosas, porque a ustedes les interesa más esta empresa, porque está presente también en FIPAS otro año más.
0: Por si acaso yo me hago lifting de pestañas, no solamente
3: es
0: a ella.
3: Entonces es para ti también. Ella no los va a contar todo, porque ella es especialista en belleza, así que rubias y morenas, divinas internacional a través de su gerente está Gladys. Sirpa, Gladys está preparada porque ella está emocionada, ella les va a contar todo lo que va a preparar en esta FIPAS.
0: Hola Gladys, ¿cómo estás? Bienvenida, sin permiso.
5: Hola, ¿qué tal?
0: ¿Cómo estás, Gladys?
5: Muchas gracias por la cobertura aquí y gracias por los halagos.
0: Rubias y morenas, ¿eh?
5: Rubias y morenas.
0: Toda institución.
5: Sí, tenemos pues tres sucursales para que las podamos atender a toda la clientela de la FIPAS. tenemos promociones, tenemos pasarela, tenemos moda, tenemos todo lo que, bueno, pues a una empresaria o una empresa le gusta tener, ¿no?
0: ¡Qué lindo!
4: Gladys, ¿es la primera vez que participa de la FIPAS o ya
5: participa? No, ya hace años atrás estamos con la FIPAS y, ajá, bueno, pues va a haber reconocimiento, dice, no me voy a faltar este año.
4: Claro, porque es importante saber si a las personas que son fieles, como decía Daniel al inicio, continúan, porque creo que es una verdadera ventana para no solamente el público nacional, sino también internacional.
5: Claro, claro, vas creciendo, ¿no? Y yo, la verdad, ayer recibí una llamada internacional diciendo que me habían visto en la propaganda de FIPAS, y yo, qué bueno, entonces empezamos a trabajar juntos internacionalmente para ir, viajar, hacer seminarios de actualización.
0: Y eso es, Dani, una vitrina, mostrarse. ¿Qué mejor propaganda el mostrarse con una feria de jerarquía, la más alta del mundo, que es la FIPAS, mi querida Dani? ¿Eh?
3: Claro que sí, Steve. Además es el orgullo de todos los paseños, ¿por qué no? Porque
0: aquí nos rompemos el hocico el que diga que no.
3: Claro,
0: por
3: que
0: favor,
3: sí, porque es nuestro orgullo, FIPAS. La FIPAS, la Feria Internacional de la Paz. Además, yo quiero comentarle también, chicas, de que vamos a tener una integración. Hablamos de algo global, de lo internacional. Estamos haciendo alianzas estratégicas con países vecinos. Va a estar ya confirmado Argentina, Guatemala, Honduras, Paraguay. Mira, es países, me dicen, bueno, si estás hablando que la FIPAS es una vitrina comercial, nosotros queremos mostrar a nuestro país, la cultura y todo lo que hacemos.
0: ¿Habrá rueda de negocio?
3: Pero claro que sí, porque sabemos que la rueda de negocios mueve más de 50 millones de dólares de intenciones de negocios anualmente. Imagínense el movimiento económico que genera esta feria.
0: Y gemelas fantásticas, eso necesitamos, reactivación en La Paz, hermana querida.
4: Por supuesto, y además que reunidos a los grandes, a los microempresarios, pequeños empresarios, creo que es fabuloso ir y recorrer en un solo espacio a todos estos grandes que apoyan y apuestan todavía por nuestro país. Porque es bien fácil decir, agarro mi empresa y me voy a otro lado.
0: Así es, ¿eh?
4: Pero quienes apuestan al país y especialmente en La Paz, a nivel nacional, creo que es muy importante, mi querida Daniela. Por eso vamos a hacer la invitación de cuándo estamos en la
0: FIPAS.
3: Claro que sí, mira, la FIPAS, la gente lo está esperando con ansias del 28 de octubre al 8 de noviembre, pero quiero también comentarles, y a la vez estoy contando viniendo música acá a Radio Cana personalmente, yeah, chicas, por favor, les voy a dar las acreditaciones a ustedes para que me acompañen. Este, ¿cómo no? Tienes que
0: me
3: estar ahí.
0: Me vas a dar la manilla para...
3: Pero claro, es más, ¿sabes qué evento te espera, Steve? ¿Te gusta la música chaqueña del sur del país?
0: ¡Oh! Chacarero, 3 años he bailado para
3: ponete
0: el
3: unita, ponete unita, porque vamos a tener la noche chaqueña en FIPAS. El Chaco presente, el Chaco, la gobernación del Gran Chaco va a estar presente en la noche chaqueña, va a traer un grupo grande, vamos a estar con ballet. Increíble, entre vinos y carne. ¿Les gusta el vino?
4: Claro. Sí, me encanta el vino. Mi bebida favorita, el vino seco.
3: Va a haber muchísimo vino.
0: ¿Va a haber el quitacalzón?
3: Ese, que te gusta, sí. Ese sí va a haber.
0: Y vamos a estar con rubias y morenas. Claro. Gladys, con todo. Va a haber belleza, desfile, pasarela.
5: Desfile.
0: Absolutamente,
5: bueno,
0: todo.
5: Pues la gente, como ahora ya están en los 3 pabellones, ya están, bueno, casi ocupados, pero me alegra mucho. Va a haber pasarela. Nosotros vamos a dar unos diagnósticos gratuitos. Vamos a estar en pasarela, vamos a estar presentando lo que es moda, diagnósticos de qué color les gusta, qué no les gusta. Claro, la combinación del vestido de novia, la combinación de noche, la combinación de día, tarde, noche.
4: Hoy en día,
5: ¿no?,
4: hay que decir que toda la parte estética se ha convertido en parte fundamental, asesorar a la persona que quiere hacer un cambio,

0: antes, porque también contamos con todo lo que es.
1: Dos por uno, son 12 ya.
0: Claro, claro. Bueno, si la gente...
2: me avisas, me voy a bañar ese día, por favor. Le tenemos entonces la pipaste. ¿Cuándo, Dani?
1: Del 28 de octubre al 8 de noviembre. Además, chicas, voy a invitarles también a nuestra noche empresarial. Es un cóctel de conexión con el empresariado también. Así que vamos a tener nuestro evento magno también, la inauguración. Espero que estén anotando, chicas, porque ya tienen que estar en su agenda. Se ponen lindas, rubias y modernas y se van directito a nuestra gran inauguración este 29 de octubre internacional. Una inauguración de ensueño.
2: Y así tiene que ser. Me encanta Dani porque nos contagia. Hay que vender. Yo soy vendedor hace 30 años y me encanta que tengamos a personas capacitadas y con feeling y con energía. Dani, gracias por estar con nosotros. Nos chequeamos en la FIPA.
1: Gracias, gracias. Los esperamos a ustedes. Gracias, Radio Cana también. Gracias a ustedes por ser parte de la mejor feria del sur, del occidente y del país. Los esperamos, chicos, a todos ustedes. Y esta parte final también, sí, quiero hablar a usted que está en casita, que todavía la está pensando, que a veces le quiere afectar la coyuntura del país. Pero qué mejor. La FIPA es el color, el lado bueno que tiene la ciudad. ¿Por qué no apostar? Usted que tiene el emprendimiento y no tiene dónde mostrarlo, la FIPAS es el mejor lugar. Los esperamos.
2: ¿Hay espacio?
1: En el pabellón verde hay un espacio en el pabellón americano, solo para esas personas que me están escuchando.

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3: Muchísimas gracias, señoras y señores. Vamos con la información al momento que se está generando. A propósito, tómelo muy en cuenta. A esta hora de la mañana, gran movimiento en Chonchocoro tiene y está declarando Cerimedo. Atentos y expectantes a lo que pueda acontecer, reiteramos, con lo que pueda decir. Estamos hablando del ex asesor presidencial. Este es el movimiento a esta hora. De último momento, Cerimedo declarando en Chonchocoro.
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21: Estos son los datos del tiempo. La hora.
3: En Bolivia exactamente a las 11:33.
21: Temperatura.
3: Temperatura al momento, atención, es de 16 grados centígrados.
21: Humedad.
3: Humedad relativa, señora Elena, de 8%.
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3: Tengo este lindo recuerdo.
0: Referéndum.
3: ¿Quieren escucharlo completo? ¡Claro que sí!

0: ¡Qué buena canción! Guns N' Roses. Sí, señor. Es el primero que se animó tal vez a poner falda, no falda. Es pues la vestimenta de los escoceses.
1: Claro.
0: ¡Libertad! Sí,
1: no sé qué se llama, ¿no?
0: El skir, el skir.
1: Pero hermano,
0: en agua no es.
1: No. Pero para que te des cuenta lo empapadas que estábamos de la cultura, incluso de los músicos, artistas de nuestra época. En nuestra época no se reían de lo que lo veían a él con este atuendo típico de su país. Pero hoy en día, a ver, mostrarles ese video,
2: se ¡qué chistoso!
0: Pero hermana, se quiso poner este, ¿qué se llama? El bobo, el Pepe Escartuche, no, digo.
1: Bad Bunny.
0: El Bad Bunny, pero horrible, uno, ni tusus, mi hermana quería, ni tusus, pues. En cambio, el Axel tenía unos tusazos, hermano, de Chancho Ayavir, espectacular. Hermana querida, vámonos con los mensajitos. Hemos cerrado y el referéndum. Empate, ¿no, hermana querida? 50-50.
1: Oye, un empate, hermano. Es que, ¿sabes qué pasa? Claro. Los que dijeron que sí debe subir, pero, dijeron ellos, tiene que haber un estudio real, es decir, un estudio que no venga de las autoridades, que venga un estudio de parte de, no sé, pues de los vecinos, de quiénes son los que venden, ¿qué se dice? Insumos, no sé,
0: los
1: herramientas.
0: Hermana,
1: exacto, la proveedores.
0: Cadena, no te olvides que la cadena de producción es la cadena de transporte.
1: No, claro.
0: O sea, puedes producir, pero se te pudre el producto, lo que tú quieras, si no lo llevas a los mercados.
1: Claro, ¿no? Y precisamente es eso lo que decían los que apoyaron el sí especialmente.
0: Claro, claro.
1: Dijeron,
0: hermana,
1: sí, no, es que tiene que subir, porque si está subiendo el diésel y es el medio por el que se consiguen las cosas, va a subir el pasaje sí o sí. Pero que hay un estudio técnico real. O sea, si el estudio técnico lanza 6 pesos, pues ni modo, este 50% está dispuesto a pagar el 50% de alza, no, más bien 100% va a subir el pasaje si sube a 6. Pero si no dijera eso el estudio técnico,
0: no, hermano, entonces,
1: tampoco no hay que dar el gusto, hermano, a caprichitos de los transportistas.
0: No. Locura. Entiendo. El transportista, mi hermano chofer, somos hermanos todos, hermana, valga la redundancia, come, paga luz, agua. Entendemos. Y ayer la lógica de la señora, ¿te acuerdas, hermana querida? Es un mini sueldo cada pasaje.
1: Claro.
0: ¿Es cierto? Van a incrementar porque necesita luz, ustedes tienen que pagar, hasta el pan dice que va a subir. Pero la pregunta al pasajero que es independiente y todo lo demás,
1: nadie le va a subir.
0: Nadie le va a subir su sueldo.
1: No,
0: nadie le va a subir tal vez su ingreso.
1: Y es que, hermanito, ¿sabes qué pasa también? Y lo hablábamos nosotros fuera de los micrófonos. Y si la audiencia está de acuerdo con nosotros, ya lo estará diciendo en sus mensajes.
0: Claro.
1: La gente que es potentada, digamos, de alguna manera en nuestro país, es decir, a los que no les falta porque tienen un buen sueldo como de diputado, a veces más que un diputado.
0: Casi 30 mil lucas.
1: Más que el presidente,
0: mil.
1: Tienen algunos, hermana, sus sueldos.
0: Tremendo.
1: O sus empresas les generan ese ingreso, no tienen miramientos en pagar 150, 200 por un kilo de carne. Los de la clase media,
0: claro,
1: hermano, somos los que estamos padeciendo, estamos al medio. No somos ni los que carecemos como para ir a pedir la limosna, pero tampoco somos potentados. Somos los que vivimos de nuestro trabajo, por lo general independiente. ¿Pero qué hacemos? Por darnos, no quitarnos este insumo básico para la canasta familiar. Lo que era para una semana, compramos para 2 días, pero compramos.
2: Pero compramos igual.
1: Entonces, ahí es tal vez donde cometemos errores los de la clase media.
0: La necesidad tiene cara de hereje. ¿Qué le vas a decir vos a tu chango, a tu hijo, a tu guagua de 5, 7, 8 años? O sea, no va a entender, pues. A tu adolescente que está pensando, hermana querida, en cómo subir un video, que le dé más like, está bien pensando en su primer beso. ¿Cómo le vas a explicar la situación? Ahora, tampoco tenemos que mentirles a nuestros hijos,
1: claro,
0: porque el contexto de la manera apropiada hay que decirles, ¿no? Hermana querida, no le vas a decir, hijito, ven, te vamos a vender, porque
1: creo que es lo único que va a permitir nuestra estabilidad económica.
0: Tampoco, ¿me entiendes?
1: No, pero es real, hermano, y nosotros hemos comprobado,
0: pero hay que darse modos.
1: Podemos estar sin carne una semana, hasta 2 semanas, pero después, hermano, es hasta necesario para tu nutrición.
0: Ay, Diosito.
1: Entonces, ahí es donde la clase media estiramos, como se dice, la platita. Sí. Y nuestras caseritas, sea por especulación o por lo que fuera, ya han subido el precio. Ven que la gente compra, no la bajan el precio. Así el producto que es el principal que está subiendo, que es el diésel.
0: Lo dijimos una y otra vez, nos engañan, nos maman, de verdad. Los que venden celulares. Ay, sí, pues caserita, ha subido el dólar, tanto está el celular. Pero Casero estaba a 2,000. Sí, Caserito, el dólar está casi 13. Por eso está a 2,800. ¡Tanto ha subido! Voy a volver, espero que baje el dólar. Baje el dólar. Vas, hermana, donde el mismo Casero le dices, Casero, el dólar ya está casi 10. ¿Cuánto está el celular? No, se mantiene, Caserita.
1: Se mantiene, pues, porque yo he conseguido así ese precio. No, no voy
0: trabajo
1: a
0: con el dólar paralelo. O sea, cuando al pendejito del que vende celular...
1: Sí,
0: o
1: es
0: sea,
1: verdad.
0: Le conviene, sube el dólar flexible, sube sus precios. Ya no los bajan. Y cuando tú lo increpas, cuando tú lo encaras, te dice, es que trabajo con el dólar paralelo. No mames.
1: Sí, es verdad, querida. Es verdad. Por eso estamos un poquito fregaditos, vamos a decirlo sinceramente, porque las medidas ahorita para la paz especialmente no se están sintiendo con la contundencia.
0: No, para nada.
1: De lo, anteriormente, como los 53 días que no había... No había mercado, no había canasta familiar, te costaba conseguir pollo, huevo y comprabas a muy alto precio. Ahora esperemos que no lleguemos a esa situación, ¿sí? Porque de verdad yo veo a la ciudad de La Paz todavía muy tranquila, sí. Todavía muy pacífica. En otras ciudades ya hay mucho movimiento de alzamiento, por lo general, de voces, de los dirigentes, de los sindicatos. Y la canasta familiar igual ya se ha elevado muchísimo. Hay que ver ya hasta mañana, hermano, cómo cambian los precios. Y el fin de semana yo creo que ya se va a desatar todo.
0: ¿El parámetro final para ti?
1: Sí, para mí sí.
0: También, porque esta semana ha sido de reajuste. Señoras y señores.
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0: Cerramos de a poco el programa.

0: gracias. 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
0: ¿Me pediste Toto?
1: Sí.
0: Toma Toto, hermana.

0: Vamos cerrando el programa, señoras y señores. Déjenme mandar un gran abrazo a nuestra linda audiencia. A ver, mi querido y estimado, mi querido Felipe, si no me equivoco, ¿eh? Felipe, Luis Felipe, me manda imágenes de la avenida Juan Pablo II, muy congestionado al momento. Gracias, mi querido y estimado Felipe. Hay bastante congestión. Hoy jueves de feria, pues, Evelyn Medina, ¿no?
1: Claro, hoy día en el Alto, la 16 de julio, debe estar rellena, hermano. También buscando diferentes insumos, diferentes cosas. Porque recordemos que la 16 de julio, sí, la que más conocemos nosotros es la que vende zapatos, ropa, electrodomésticos.
0: ¿Habrán subido los calzones?
1: Obvio, todo sube, todo.
0: Quería irme a comprar calcetines.
1: Si preguntas calzones, por calcones dices, me voy a comprar calcetines.
0: No, no, está bien, es que es ropa interior. ¿Nunca se han comprado ustedes un Victoria's Secret?
1: No.
0: ¿No?
1: Igualito lo vas a hacer.
2: Además, hermano, es antihigiénico comprar ropa
0: sí,
2: interior.
0: Sí, lo lavas bien, pero yo me compré un Calvin Klein, hermana, con huequito me han dado a...
1: ¡Qué asco! No, ni toallas ni ropa interior. No.
0: Bueno, vamos cerrando el programa. Últimos mensajitos. A ver, vamos a subir un poquito el ritmo, hermana querida. Me pediste esto, Evelyn Medina, y nuestra linda audiencia que nos está sintonizando. Black Box. Everybody.
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0: 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Nos vamos, Abelín. Ay, mensajito, con esto cerramos, hermana.
1: Sí, tenemos unos cuantos mensajitos. Dale, a ver, dale, ¿qué hermana nos dice?
0: A ver.
1: Programa, dice dos puntos. Estoy diciendo, ¡consten!
0: Ya, conste.
1: Voy a partirle la madre al chofer que se haga el chistosito con subir a 6 morlacos el pasaje. Advertidos quedaron los panzas. al referéndum. No, antes, como así que vino, dijo, aquí me encuentran y se fue el de ufología, chicos. No, pues. Como un dicho dijo una vez el 28. Bien casco tu entrevista, Piz, bien casco.
0: No, estaba interesante, sí. Hambre.
1: Es que lo que pasa, chicos, también no tenemos demasiado tiempo como para ahondar en temas. Ha venido, obviamente, y a los que les interesa el tema, sí, han venido a hacer el anuncio, la invitación al tercer congreso de ufología. Hemos sacado lo que hemos podido en 5 minutos, la información. Así que vayan, hoy están en el Hotel Torino y mañana en la Casa de la Cultura con ingreso gratuito. Vayan. Así que dice, rapidito y sencillito.

0: recibimos de mi mamá como herencia fueron sus muñequitos. Tres, cambalandias, viudas, majaos, caleas de los trabajadores de la jalea. Tamarindo seco y a Chachairús, felicidades, fue pariente. Un abrazango grande, Miechi, para la propia, dice, y los propios, oiga, menos a los del Oriente. Feliz 216 años de trabajo, progreso y pujanza al país. No más, no nos odien a los del Occidente, porque es ley del diseño, la hospitalidad. Y feliz fundación Pandinitos, el hijo olvidado de Doña Bolivia, quizás, pero ya es el tiempo de darle el respeto que se merece.
1: Abrazo grande, Santa Cruz Pando, bendiciones.
0: Otro secreto farsante, ¿por qué ya no estás en la TV, en deportes? Muchas peleas, ¿o pides mucha plata?
1: Termina el ciclo,
0: Chicos, ¿cómo es el tema del arresto domiciliario? Esa mina de Santa Cruz se pasea por todo lado. Pueden
1: a la hermana de Macepo, este hermano. Y también la Beler, o sea, todo, se lo han pasado por las hemorroides.
0: No deben, subir fiscales, el no deben subir el pasaje, todo funciona a gas en la ciudad. Viajes interdepartamentales, interprovinciales, deben hacer estudios. Pisbi, tu referéndum hay que anularlo.
1: ¿Por qué?
0: Todos los que han dicho que tiene que subir el pasaje son minibuseros, trameadores, su control sindical, un chiste, y camioneros contrabandistas. Y si no, que le caiga un rayo al Pisbi. ¡Y el último!
1: ¡Último!
0: ¿Las gemelas tienen dislexia para leer o qué pasa? No, es que chicos, a veces mandan sin comas, sin puntos, y se hace todo junto.
2: Y su traductor les cambia.
1: Exactamente.
0: Sí. Eso no, fíjense también, ¿no ves?
1: De verdad.
0: Decía en vez de olla, joya.
1: Sí.
0: Y yo decía, entonces es una olla que les ha dejado, porque hermana, estamos hablando
1: a mi hermanita yo le mando un mensajito, ¿no? Porque le he regalado un vinito. Le digo, hermana, vas a fijarte el corcho. Le dice, vas a fijarte tu concha. ¿Qué? ¡Pero maldito traductor! ¡Nos vamos!

0: agradecerle a la vida porque mis hermanas ya están mejor. Está mejor, ¿eh? De verdad.
1: ¿Qué sería de la vida sin la vida?
0: ¿Qué sería de la vida sin la vida? Nos vamos, hermana. Ha sido un verdadero placer. Yo, mi querida Paulita Medina, vámonos en la paz del Señor. Cerramos otra semana con este viernes, ¿eh?
2: Nos vamos felices de haber cumplido un día más junto a ustedes. Gracias a Dios por su compañía. Nos encontramos mañana 8 en punto para hacer Sin Permiso.
0: Nos vamos. Ya, mi querida Beni Medina, con calmita, vámonos, sí, despacito.
2: Vámonos, sol, tranquilos.
0: Cuidado, protector.
2: Cuidado, pónganse protector. Mejor si se ponen gorra, sombrilla, lo que sea, pero cuídense de los rayos del sol, especialmente cuando sentimos más riquito, que es ahora al mediodía. Es el peor sol. Tengan mucho cuidado. Cuídense hasta mañana viernes. Sean felices.
0: Así estamos cerrando nuestro Jueves de Clásicos, nuestro Porgines Jueves.
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0: Ha sido un verdadero placer. Hasta mañana, muchachos. Que les vaya súper, hiper, mega bien. ¿Qué tal, qué tal?

0: Es la hora 11:55 minutos.
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Así es, queridos amigos, señoras y señores, ¿cómo estamos? Arrancamos este 24 de septiembre, 24 de septiembre, queridos amigos, una fecha muy especial para todos nuestros hermanos de la ciudad de Santa Cruz.

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1: Así es, señores.
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1: En esta fecha bastante especial les queremos mandar un saludo muy especial y muy fraternal a todos nuestros queridos hermanos de Santa Cruz. Yeah. Hoy están de aniversario, lo habíamos mencionado ayer. El 14 les tocaba a los amigos y a los hermanos de Cochabamba. Y en esta ocasión ya a nuestros queridos cambitas. Así es, señores. ¡Felicidades!
2: ¡Sí!
1: Antesito, sí, nos presentamos, pues. Tan rápido nos hemos ido a lo de Santa Cruz.
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1: ¡Claro que sí, queridos amigos! ¡Bienvenidos sean todos ustedes! Tú ya lo sabes. Cuando el reloj marca las 12 del mediodía, es el momento de apagar los televisores.
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1: Y lo más importante, poder hacer de que tú
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1: Puedas pasar una tarde bastante agradable. Desde el Alto hasta La Paz.
5: Ahí en la zona sur también todos la pasan bien.
1: Y como dice
6: la tarde,
1: ¡eo!
6: ¡Eo!
1: ¡Claro que sí!
6: Con todo el sabor,
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0: Así que lo primordial en este momento, amigos, es que ustedes se acomoden bien. Si se está sirviendo un platito de comida, su almuerzo respectivo.
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0: Muy buen provecho.
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0: Que lo esté disfrutando, que lo esté gozando bastante bien.
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0: Junto a nuestra compañía, yo sé que lo va a pasar mucho.

0: Así es, señores, así que de esta manera arrancamos y empezamos el programa.
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0: Con todo lo mejor que nosotros tenemos preparado para todos ustedes. 12:08. Esto es Prende la Tarde. Mi nombre es Fabricio Escobar y les estaremos amenizando su mediodía, ¿ok? Hoy señores, jueves de viejitas, pero aún sabrosas, ya lo sabes, este sector va enfocado a todas las canciones de distintos géneros, pero que sean pues de esos clasiquitos que pegan bien, ¿ok? Ahora sí, cámbiame de disco, por favor. Y vayamos a escuchar todo esto.

Así es, señores, a este mejor ritmo, a este buen ritmo que nosotros escuchamos, les queremos dar la felicitación correspondiente a todos nuestros hermanos cruceños de esta hermosa ciudad que realmente es bastante tropical, que tiene una fauna y flora bastante hermosa. Y ni qué decir, las mujeres de Santa Cruz son bastante bellas, ¿eh? No olvidemos de que de Santa Cruz ha sido, bueno, una mayor parte elegidas, bastantes mises que nos representaron en certámenes de belleza. Y obviamente nosotros desde acá vamos a hablarles un poquito sobre esta ciudad. ¡Ok! Así que, señores, a ponerse cómodos, porque vamos a empezar nosotros a hablar de esta muy bonita ciudad.

Claro que sí, amigos. A ver, el día de hoy, señores, el departamento de Santa Cruz celebra 216 años de aniversario. 216 años de aniversario. ¡Viva! Así es, señores.

0: A ver, hablemos. Esta fecha se conmemora debido al primer grito libertario en 1810. En ese día histórico, los ciudadanos cruceños se levantaron en un movimiento revolucionario contra el dominio colonial español, deponiendo al gobernador de la corona, Pedro José Toledo Pimentel, para construir la primera junta de gobierno local. Este acontecimiento marcó el inicio de camino de la región hacia la independencia y la libertad. Para sumergirnos por completo de la riqueza de Santa Cruz, hagamos un pequeño viaje mediante la radio, ¿te parece? Para poder conocer un poquito sus sabores tradicionales, sus paisajes más emblemáticos y la alegría contagiante de su folclore. Hablando, señores, de la gastronomía, que es algo especial que tiene esta hermosa ciudad, pues directamente tenemos que mencionar el rey de la mesa cruceña. Así es. Y estamos hablando del famoso y riquísimo majadito,
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0: o más conocido como el majao. Así es como ellos lo dicen allá en Santa Cruz. Claro que sí, amigos. Es este plato bastante tradicional de ellos. A ver, hablemos de este riquísimo plato. Es un plato a base de arroz tostado con urucú, un colorante natural. No utiliza nada de ají amarillo, ají en vaina.
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0: Ellos utilizan el urucú, que como les habíamos mencionado, es un colorante natural.
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0: mezclado con carne de charque deshilachado.
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0: Se sirve acompañado, más variablemente, con huevito estrellado y postre o plátano frito. ¡Ay, qué delicia!
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0: otro plato tradicional en Santa Cruz, ando, que también gusta mucho, el locro de gallina. Claro que sí. ¿De qué trata este locrito de gallina? Es una sopa espesa y reconfortante hecha con arroz, papa, yuca y gallina. Preferiblemente que sea criollita esa gallina, ¿ok? Sazonada con un toque de cebollita verde. Ideal para reponer las energías. Como nosotros aquí en La Paz para curar chaki. Sí, a vos te hablo, ¿eh? A vos te hablo, al que le gusta curar chaki tremendamente. Ellos lo van a curar. Ya lo debe estar curando hoy día con un riquísimo locrito de gallina, ¿eh? ¡Ay, qué rico! Después, otro de los platos deliciosos cruceños destacable es el queperí al horno.
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0: Un corte de carne vacuna marinado en jugo de limón o naranja.
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0: Condimentos varios que utiliza esta riquísima carne.
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0: Horneado lentamente hasta que quede tan tierno que casi se deshace. ¿Eh? ¡Qué delicia!
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0: A la hora del café, que nosotros llamamos el tecito de la tarde.
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0: El horneo cruceño es algo que no puede faltar.
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0: No puedes pasar una tarde sin probar el cuñapé. ¡Ay, qué delicioso que es el cuñapé! Y sabes que lo sé hacer, que es muy rico y bastante fácil de poder hacer.
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0: La base principal es el almidón de yuca. Así es.
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0: Generalmente nosotros conocemos la maicena, ¿verdad? Ese es otro tipo de almidón.
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0: Ese es almidón de maíz. Pero este, el que yo te menciono, es almidón de yuca. ¡Qué delicia! Un panecillo horneado, como les decía, con almidón de yuca y bastante quesito. Algo tradicional también para el tecito que ellos lo disfrutan y lo comparten bastante. Es el pancito de arroz o los sabrosos masacos. Están hechos a base de plátano, yuca machucada, mezclada con queso o chata. Por ahí la gastronomía, delicioso, ¿verdad? Un viajecito a la gastronomía, ya nos hemos antojado por ahí. Pero si tú en algún momento que tú no conoces esta hermosa ciudad quieres ir a visitar lugares turísticos, pues acá te los menciono. Desde las arenas del desierto hasta templos coloniales, patrimonio de la humanidad, La geografía cruceña es sumamente diversa.

0: ubicado en Los Valles. Resguarda una imponente roca tallada prehispánica, considerada el monumento arqueológico más grande de Sudamérica. El pueblo de Samaipata además goza de un clima templado y un ritmo de vida bohemio y muy pacífico. Otro de ellos, las misiones jesuitas de Chiquitos. Pueblos como San Javier y Concepción albergan hermosas iglesias de madera construidas en aquellos tiempos coloniales. Son las únicas misiones jesuíticas en Sudamérica que no quedaron en ruinas y mantienen vivos festivales internacionales de música barroca. Continuamos con estos lugares hermosos. Este es el Parque Regional Lomas de Arena. A muy pocos kilómetros de la capital se encuentra este oasis de dunas gigantes de arena que alcanzan hasta 12 metros de altura. Es un paisaje desierto rodeado de bosques tropicales donde se puede hacer sunbath o observar también perezosos y monos. Oye, qué bonito, ¿eh?
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0: La Pone es muy hermosa por allá. La capital y sus alrededores. En la ciudad, la ciudad de Santa Cruz se destaca por la Plaza Metropolitana 24 de septiembre y su imponente catedral. Cruzando el río Piraí se pueden visitar las famosas cabañas del Piraí para degustar comida típica al aire libre, queridos amigos. Atentos, qué bonito, qué bonito que nosotros podamos ir a celebrar y a la vez también compartir junto a nuestros hermanos cruceños muy bonitos paisajes, deliciosa gastronomía y si hablamos de su gente, pues el Camba, como generalmente se lo conoce o se le dice, es una persona bastante amable. Claro que sí, el Camba es bastante amable y bueno, bastante trabajador también. Eso es algo a destacar, queridos amigos.
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0: Si hablamos de sus danzas típicas, ritmo, río y tradición. El folclore del oriente boliviano se caracteriza por su alegría, compás rápido y el uso de vestimentas ligeras y coloridas aptas para el clima tropical. Una de las danzas típicas es el taquirari, que es el ritmo oriental por excelencia de origen indígena, que se baila en parejas con movimientos alegres y saltando bastante. Las mujeres visten el tradicional tipoy, un vestido suelto largo de colores vivos, mientras los hombres usan camisa y pantalón blanco con un sombrero de sao. Otra danza también bastante característica de Santa Cruz es el carnavalito, una danza colectiva sumamente festiva y de coreografía libre, porque se baila en hileras o ruedas saltando en compás de la música y es el alma de las famosas fiestas del carnaval de la región. Una de ellas también, la chovena, de raíces completamente nativas chiquitanías e indígenas. Es una danza ritual festiva que tradicionalmente se acompaña con pífanos de tacuara, que son flautas de caña y tambores que denotan un compás cadencioso y alegre. Y de esta manera, señores, a nuestros queridos hermanos de Santa Cruz, hemos querido un poquito hablar de esta hermosa región, de esta hermosa ciudad, tan colorida, aparte de colorida tropical. Allá se dice de que el sol que acá nos quema tremendamente, allá lo disfrutas. Sí, allá lo disfrutas. Y es como que hasta que te acostumbres, ¿no? Porque si eres un paseño neto, te vas a Santa Cruz y como que el sol te va en un momento a hacer variar, ¿no? Pero lo importante, queridos amigos, es de que es una hermosa ciudad y nosotros nos tenemos que sentir muy orgullosos como bolivianos de tener esta bella ciudad. Así que ya lo saben, amigos. Hoy, 24 de septiembre del 2026, se celebran 216 años de su aniversario de la ciudad de Santa Cruz. En este momento están de feriado. Así es, están de feriado ellos.

Algo importante que tenemos que destacar es lo siguiente. Para esta celebración de este año 2026, el Ministerio de Trabajo ha determinado que el departamento de Santa Cruz tendrá un feriado largo de 2 días. Oye, no pues, y nosotros en La Paz, ¿por qué no hemos tenido así? Este jueves 24 de septiembre, feriado departamental oficial por el aniversario de la Gesta Libertad. Y mañana, viernes 25 de septiembre, feriado departamental adicional, decretado de forma excepcional mediante el decreto supremo número 5711. Esta medida tiene el objetivo de crear un puente festivo de 4 días para incentivar el turismo interno y dinamizar la economía regional. ¡Que viva el Camba! Ahora muchos se preguntan y dicen: oye, en algún momento me hablaron que también de alguna manera Pando está incluido de esto. Oye, y también yo he visto, hay mucha molesta que dicen: ¿Pando? ¿Acaso existe Pando? No, epa, no tiene que hablar así, amigos. El departamento de Pando comparte la misma fecha festiva, atentos, ya que el 24 de septiembre se conmemora también su aniversario de creación de departamental. Ojo, que es importante que lo sepas tú. Mientras Santa Cruz festeja hoy sus 216 años de grito de independencia de la misma fecha festiva, atentos, ya que el 24 de septiembre se conmemora también su aniversario de departamental. Ojo, que es importante que lo sepas. Mientras Santa Cruz festeja sus 216 años de grito de independencia de 1810, Pando será hoy 88 años de vida.

0: bueno, queridos amigos, que hemos empezado con esto, que es el buen aniversario de nuestros queridos hermanos Crucé.
1: Tradición, gamba, que viva el gamba, de pura cepa y
0: blanco. 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Celebrando con estos hermanos Cambingas. ¡Felicidades, hermanos Cambas!

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3: Es la hora 12:25 minutos.
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Perfecto, queridos amigos, retornamos. Son exactamente las 12 con 41 minutos. 12 con 41 minutos en toda Bolivia. Prepárate porque hoy día tenemos clásicos que los vamos a desempolvar tremendamente, ¿eh? Vamos a desempolvarlos por completo y vamos a estar escuchándolos acá en el programa. Así que tienes que estar atento al programa porque tendremos muy, pero muy buenos recuerdos. Pequeño adelantito, a ver, un pequeño adelantito en este momento para que tú ya vayas haciéndote idea de qué tipo de música vamos a presentar hoy día.

Así es, señores. El día de hoy vamos a estar con los clasiquitos, con estos buenos clásicos que no pueden faltar en este jueves de viejitas, pero aún sabroso. Y tú lo vas a vivir acá, en Prende la Tarde, porque claro, nosotros tenemos esta buena música preparada para ti y para todos nuestros amigos. Vamos a hablarles de algo importante, amigos. 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

0: Recordando esos muy buenos tiempos, esas buenas épocas cuando David Castro estaba en América Brass. América Brass y nada más, decían por ahí en esas épocas. 12 con 46 minutos, queridos amigos.
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0: Por ahí me mandan un saludo muy especial. ¿Qué tal? ¿Cómo estamos, querido DJ Beat? Me has mandado, querido, en la canción. Ya te lo coloco enseguida. También enseguida le mandamos ese saludo. Pero ¿desde dónde nos están escuchando, querido DJ Beat? Me mandan ahí una obra mortal, elaborando un cholet mortal. ¿Qué elaboración de cholet están haciendo, querido DJ Beat? A ver si me comenta.

0: me pide una canción. A ver. ¿Será tan clasiquita como lo que hoy día estamos nosotros colocando? A ver, vamos a escucharlo, señores. Nos piden por este lado una muy buena canción de la agrupación Azteca. Y dice más o menos esto así. ¡Ay, ay, ay!
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0: ¡Ok! ¡Ay, ay, ay! ¡Perfecto! Muy bien, muy bien, muy bien. Aprovechemos de mandar un saludo muy especial para nuestro querido amigo Ángel Asiex. Y saludos especiales para... No me estoy inventando. Así dice que le habían sabido decir. Así dice que le habían sabido decir diciendo siempre. A ver, saludos para el tío perro viejo. ¡A la miércoles, tío perro viejo! Saludos especiales a nuestro querido amigo Ángel y a la vez también para el tío perro viejo. Vamos a escuchar esta buena canción, señores, que nos solicita nuestro querido amigo Ángel. Son exactamente las 12:48, jueves de viejitas pero aún sabrosas. Vamos a escuchar la agrupación Azteca, esta canción que dice El Destino. Y esto suena así.

0: Mix, señores, escuchando a la agrupación Azteca. Si es un pedido de nuestro querido amigo Ángel, DJ Beat.
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0: Ya me decía, ¿desde dónde están trabajando? ¿Desde dónde nos escuchan? Aquí en la 12 de Calacoto, dice, en la zona sur. Oye, qué bueno, ¿eh? Hasta la zona sur llega la señal de Radio Cana sin novedad.
2: ¡Sí!

0: onda con ese chole, hermano, que va a ser de un checo, tal vez. Ah, no, por ahí me decían también que va a ser de un tigre, ¿no? Del poderoso tigre. Claro que sí, hermano. Me he olvidado, eres un estronguista a morir vos, querido Ángel. ¡Una bromita, una bromita!
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0: Zona Sur, calle 12 de Calacop. Sin embargo, no logro arrancar. Saludos, saludos especiales, querido DJ Beat.
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0: Y así es, hermano, hay que meterle de todo, hay que meterle de todo. Si supieras, saliendo de la radio, ¿cuál es mi otra chamba? Tremendo ese hermano. Ni te lo imaginas. Ok, señores, nos vamos a ir a la segunda pausita, ya que estamos con este ritmo mexican clasiquito.
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0: ¿Qué tal calza esto? ¿Está bueno? ¡Claro que sí! Ok, señores, vámonos a la pausita, pero escuchando buena musiquita.

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1: Es la hora 12:55 minutos.
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0: Muchísimas gracias. A ti te lo digo. Claro que sí. Gracias a Dios ya no estamos juntos. No, ¿cómo puedo decir eso? ¿Cómo podemos decir eso? No, imposible, señores. Oye, qué buena versión esta, ¿eh?
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0: Qué buena canción, señores. Sonido Master. Como siempre, ahí una, un apoyo dando a nuestro querido amigo DJ Beat. Ángel, ¿eh? Oye, qué buenas épocas, Ángel, cuando laburábamos, brother. Ah, ya te digo, ¿eh? Si estás buscando un buen DJ, simplemente comunícate al 606-73-873. 606-73-873. Capísimo, capísimo.
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0: Volvemos, señores. 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
0: Oye, esa, está, esa cancioncita estaba buena. Y esta otra también que le pusimos hace rato. Oye, no, esta sí que es tremenda. ¡Para ti! ¿Cómo le vas a abandonar a la guagua? Yeah. Pues, prohibido hacer esas cosas, che.

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0: Yo quise gritarle, hijo, soy tu padre, soy ese cobarde que te abandonó.
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0: Cuando yo era muy pequeño, sí, así es, cuando yo era muy pequeño, no sé por qué, cuando escuchaba esta canción, no, pues uno se ponía triste, hasta incluso quería llorar. Mi mamá me decía, ¿pero por qué lloras, hijo? Tu papá no nos ha hecho eso. Yo, no sé, mami, solo me da mucha pena esta canción, le decía.
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0: A la miércoles. ¿Cómo vas a decir marqué equivocado? Niños, anda a buscarlo a la guagua, al hijo. Ay, pero ¿por qué pasa todo ese tipo de cosas? En algún momento sí, ¿no? Como que uno se cuestiona. Hay un dicho, hay una frase en realidad que dice: hasta en las mejores familias pasa todo.
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0: ¿Qué te hace a ti, digamos, pensar de que en algún momento podrías tomar esta determinación? De que de alguna manera puedas abandonar a tu hijo o a tu hija.
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0: Siempre hay esta palabra, ¿no? Todo en la vida tiene solución. Y sí, en algún momento, si tal vez de repente tu amigo te enteras. Te lo digo esto porque sabes que siempre en algún momento está bueno decirlo. Está muy bueno decirlo. ¿A qué me refiero? A veces muchos jóvenes, sí, jóvenes, varones, le tienen miedo al compromiso. Le tienen bastante temor al compromiso. Porque, qué sé yo, a muchos factores. Están acostumbrados en casa, que los papás, etc. Pero sabes, el hecho de que en algún momento tú te vas a enterar de que vas a ser papá, que no signifique sinónimo de levantar las manos y cobardemente decir, ah, yo no sé, digamos, no, yo no sé. No, para nada. Hay que asumir las responsabilidades como varones que son. Claro. Y si no quieres, ¿qué te digo? Vamos a hablar con términos que generalmente siempre se utilizan, ¿no? Tú sabes que yo soy una persona tal cual. No vengo aquí a fingir un personaje y demás. Muchos dicen que no quiero atarme a la talcito, a la Juanita, a la Kimberly, a la Karol G. No quiero atarme a ella. Está bien. Nadie puede obligarte a que por el hecho de que tú vas a tal vez ser papá y con tu pareja, con tu expareja, van a tener un bebé, tú tengas que estar con ella y te obliguen a casar. Antes se dice de que era así, ¿eh? Antes se dice de que te obligaban y te decían, no, señor joven, no. Tiene que casarse, ya, tenemos que ir a hablar con tus papás, tienen que venir a pedir la mano de mi hija y demás, ¿no? O sea, sí, antiguamente era así, pero ahora no. Y sabes que creo que lo mejor en estos momentos es de que te hagas cargo. Hay un acuerdo mutuo en el que directamente tú puedes decirle a tu pareja o a tu expareja, ¿sabes qué? Yo me voy a hacer cargo como varón, como hombre responsable. Voy a organizarme contigo muy bien. Los controles que tengamos que ir.
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0: Cada tiempo, cada cuánto le tengo que ver yo al bebé.
1: Señor, ¿qué le pasa?
0: Las pensiones,
1: ¿qué
0: y demás.
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0: ¡Suficiente! Nadie te estaría obligando a que tú vayas a estar o te vayas a casar por esa razón. No, para nada.
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0: Si se te da esa posibilidad, pues también tú tienes que asumir tu responsabilidad. ¿Ok? Un consejo de amigo que te doy. Y un consejo de padre también. Porque yo soy papá de dos hermosas nenas. Que la primera vez que yo me enteré que iba a ser padre, pues evidentemente fue algo muy, pero muy fuerte para mí. ¿Qué te digo? Fue como un chapuzón de agua fría. Pero uno ve a su alrededor, ve atrás todo lo vivido y dice, bueno, creo que ya he disfrutado mucho mi soltería. Y en el caso mío, dije, muy bien, voy a asumir y voy a ser papá. Y aquí, como te digo, yo soy papá de dos hermosas nenas y soy muy feliz. Y no sabes lo tan cierto que es esta palabra que te dice, que traer una vida a este mundo es una bendición. es una bendición. Llegan con su marraquetita debajo del brazo esas guaguas y te hacen muy feliz. Claro que sí, tú te sientes muy feliz y orgulloso porque es un pedacito tuyo. Así que, prohibido hacer esa llamada como este cobarde.
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0: Quisiste gritarle, pues, pero no has podido. ¡Qué canalla! O como generalmente, ¿no? Se refieren las señoras, las señoritas, las damas. Ese perro. Yo sinceramente, si me dirían, oye, eres un perro, no me ofendería. ¿Por qué? Porque el perrito es el mejor amigo del hombre. Fiel, leal. Y ya. No, o sea que, dime con muchas ganas, dime, Fabricio, eres un perro. Ahí yo me imagino que por eso es, ¿no? El, a ver, ¿dónde está? Me decía, ¿dónde está pues el ángel? Ah, aquí está. Por eso me imagino que le dice, no, querido ángel, ahí a tu colega, el perro viejo. Oye, hasta perro, digamos, como que ya, o sea, sí, dime perro, soy un perro. Pero el, hasta ahí yo no sé por qué dicen perro viejo. ¿Qué onda con eso?
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0: Perro viejo, ¿qué pulgoso o qué onda? Son las 13:16, queridos amigos, 13:16.
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0: Seguimos con buena musiquita, ¿ya?
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0: Como siempre, ahí mi querido amigo DJ Beat me manda unos muy buenos mixecitos de clásicos, señores, que vamos a ponerlos en los últimos bloques, claro que sí, para poder cerrar con broche de oro el programa. A prepararlos mientras vamos a seguir con esta onda tropical. Mexican. Bueno, no sé si Mexican. A ver. Vamos con otras cancioncitas que también están buenas, pero que no son tal vez mexicanas. A ver, ¿qué te parece escuchar este buen recuerdito que de alguna manera también me imagino que te va a hacer dar mucha sed? Señoras y señores, vamos a escucharle a este señor, embajador de la chela, el que nos hace dar mucha sed. Así es, señores, vamos a escucharlo a él, el segundo Rosero, con esa canción que dice, vagabundo, borracho y loco. Y yo le aumento más, si quieres, metele perro. Vámonos con este buen clasiquito.

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0: 5 minutos.
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0: ¡Qué buena canción, señores! Escuchando en este jueves de viejita, pero aún sabrosa, ¡claro que sí! América Pop con esta buena canción, señores. ¿Por qué? ¿Por qué se tuvo que terminar así? ¡Ay, qué buenos clásicos, señores! Son las 13 horas con 40 minutos, 13 horas con 40 minutos. No, yo te digo, poner estas canciones son para... Espérenme, voy a hacer una llamada. Imagínate si esa la ponemos, esta otra peor. Así que en jueves quieres hacer, Fabricio, levantar ese gusano que está durmiendo. ¿Te imaginas ahorita una terracita, unas carnecitas, unas de las que ya sabemos bien, pero bien heladas? ¡La mierda! ¿Por qué? ¡Qué pena!
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0: ¡Oh, qué buenos temas! 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
0: Y bueno, esa es la idea del programa, señores. Motivarlos. No, no, no, no motivarlos a pasear. Para nada, no, no, no. La idea no es motivarlos a fallar, no. Motivarlos para que estén bien activos, para que estén bien pilas.
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0: Mucho más si es jueves de viejitas, pero aún sabrosas. Mejor, ¿verdad? No sé por qué presiento que este es el último jueves de viejitas, pero aún sabrosas, señores. No sé por qué.
2: ¡No!
0: Así que como nunca sabemos si mañana estaremos aquí o mañana estaremos allá, aprovecharemos, señores. Hay que vivir el día a día como si fuera el último día, dice por ahí. Así que lo aprovecharemos al máximo hoy día. Este jueves, que sea especial, que sea muy bonito. El jueves de viejitas pero aún sabrosas. Sello. Edición. Marca registrada de Favo Escobar, señores. No puede existir más viejitas, pero aún sabrosas, porque eso yo lo creé. Ojo, señores. Así que si ven y escuchan por otro lado, me avisan. Ay, les voy a caer yo, pero pues... van a saber quién soy. 13 con 43 minutos. 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

Te digo que la temperatura está fuertísimo el tema del sol. Y para eso queremos hablarles de algo pues importante. Algo importante, señores, sí. A ver, ¿qué es lo que les vamos a comentar a todos ustedes, queridos amigos? A ver, ¿qué pasó con la musiquita? ¿Por qué? Se nos paró. Vamos. El gobierno... ¿Qué? ¿Ves lo que me haces hablar? ¿Cuál es el gobierno, vos? El gobierno autónomo municipal de La Paz, señores, confirmó el aviso preventivo por una ola de calor que afectará la sede de gobierno. ¡Atentos, señores! Si no quiere andar al mejor estilo de un pollo al espiedo en la calle. Si no quieres convertirte un chicharrón. Tienes que tomar atención a esto. La advertencia emitida mediante la Dirección de Prevención de Riesgos y Resiliencia Urbana detalla que el fenómeno se extenderá hasta el 27 de septiembre. ¡Uy, no! Yo por mí no salgo hasta el 27. Así que atentos, señores. Durante estos días pronostican una sensación térmica de 24 grados centígrados hasta 26 grados centígrados. Valores inusualmente altos para la región alteña y el centro paseño en esta época del año. Adicionalmente, las autoridades alertan sobre índices de radiación solar extremadamente altos, UV11+, durante las horas del mediodía. Ay, oye, más bien estoy ahora en mediodía aquí en la radio y tú te estás quemando. A ver, hay que evitar la exposición directa al sol, señores. De entre las 11 hasta las 3 de la tarde, que justamente el programa acaba, prohibido exponerse a los rayos del sol. Ni por si acaso digas, ¡ay, calorcito! No, ese calorcito te va a rostizar, querido amigo, ¿eh? Utilizar protección como sombreros de ala ancha, gafas con filtro UV y protector solar. No te compres lentes solamente porque tal vez de repente dices, ¡ay, qué bonito me queda! ¡No, amigo, jamás! ¡No! Cómprate unos buenos lentes que estén a partir de los 100 luquitas, pero pues que tengan esa protección. ¿Cómo lo puedes hacer? Te cuento de qué. Saludos especiales para nuestros queridos amigos de la Pérez Velasco. Ahí debajo del puente de la del Mercado Lanza. Es el lugar donde generalmente yo siempre veo que hay muchos lentes, gafas, desde lentes, monturas para lentes, para colocar lentes con medida. A la vez también hay lentes de sol. Te comento de que puedes comprarte un lente y te pueden decir, no, casero, que este tiene protección UV, AB, EB. O sea, todo te pueden decir, ¿no? Pero ahí arribita, en Evaristo Valle, hay muchas ópticas. Y te cuento que... Supongo que por 5 bolivianos, 5 luquitas, tú lo llevas. Ellos tienen ahí sus medidores, o sea, tienen ahí unas maquinitas especiales donde realmente verifican si tiene su filtro UV. Entonces vas, te compras, te vas allá, lo verifica y listo, tranquilo, porque después vas a estar con problemas. Y por si acaso estés viendo directamente al sol, ¿no? Porque eso es bastante peligroso, querido amigo, ¿ah? Así que hay que tener mucho cuidado. Algo importante también, mantener una hidratación constante, consumiendo agua a lo largo del día. 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Entonces tienes que ir a comprar. Obviamente, de eso se trata, ¿no? Me imagino el negocio de nuestros queridos amigos de los helados, que te vuelvo a reiterar, no está mal. Hay unos helados deliciosos que si tú te encuentras por la Parque Niño Jesús... Así es, ahí por el Parque Niño Jesús, ahí vas a encontrar unas sombrillas amarillas. La verdad es que no recuerdo muy bien el nombre de la heladería. Desde ahí, pareja de un amigo, ¿no? 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Deliciosos helados que vas a poderlos encontrar. No te puedo decir la marca.
Pero lo que sí te digo es que son deliciosos helados, precio económico, son naturales, riquísimos, bueno, saborcitos. Ay, ahorita qué delicioso me quería unas pasitas al ron. ¡Mmm, qué rico! ¡Qué rico! ¡Qué delicioso! 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Bien, no, mentira, mentira, no, solamente es un consejo para que vayan a servirse un riquísimo, riquísimo heladito. Ok, amigos, así que ya lo saben, señores, a partir desde las 11 de la mañana hasta las 3 de la tarde, prohibido exponerse a los rayos del sol porque están bastante fuertes. Importante consejo que nosotros te lo damos acá en el programa. Ok, señores, son las 13:50 minutos, vamos a cambiar un poquito el ritmo, así es, vamos a cambiar el ritmo de lo nacional, vámonos hasta Perú, ¿te parece? Con esta buena canción y clasiquito también. Así es, señores, porque este es el jueves de viejitas, pero aún sabrosas. No sé por qué presiento que es el último jueves de viejitas, pero aún sabrosas. Vos hazme caso, lo celebraremos y lo disfrutaremos de principio a final, ¿ok? Esta se emprende la tarde por Radio Canal 98.5. Vamos a escuchar este triste payaso de la orquesta Papilón.

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0: Así es, señores. ¡Bien! Vamos, vamos, vamos, retornando en este penúltimo bloque. Son las 2 de la tarde. Qué buena canción esta, ¿verdad? Así es, sexto viene de la mano de Agua Marina. Para todos ustedes, queridos amigos.
1: ¿Cómo?
0: Claro, así tiene que ser, pues.
2: El hay, pues.
0: Claro que sí.
3: Agua Marina.
0: 14:10, queridos amigos, 14:10.
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0: Tenemos que continuar, queridos amigos, con más del programa. En este jueves de viejitas, pero aún sabrosas.
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0: Ya les hemos hablado del sol, de protegernos de los rayos del sol que están bastante fuertes, ¿verdad, amigos?
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0: Hacemos un pequeño cambio, ¿te parece? ¿Dónde estás? Ah, aquí estamos. Ratito ponemos una pausita y vamos a hablar de nuestra querida selección, señores. Así es, vamos a hablar de nuestra querida selección, que se vienen los partidos amistosos, que muchas personas seguro están esperando.
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0: Y en esto, los señores, tenemos que hablarles sobre los arqueros, los guardametas. ¿Quiénes van a estar a cargo del arco nacional boliviano? Pues tenemos que hablarles de Vizcarra, Gobea o Vanegas. El dilema en el arco de la verde tras la ausencia de Carlos Emilio Lampe.
2: Ufa.
0: ¿Qué es lo que ha pasado por ahí, che? Lampe ya no está.
3: ¿Acaso?
0: ¿En serio?
3: El hay, pues.
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0: ¿Cómo es Lampe? ¿Qué ha pasado, hermano? Ya no has estado practicando. Te hayan dicho de que estabas viendo mucho Netflix, ¿no?
2: Bueno.
0: A ver.
2: El fútbol se hace donde nace la gente.
0: En Carlos Lampe, la lista, Oscar Villegas convocó a tres arqueros con realidades opuestas para los amistosos ante Paraguay y Argentina en Estados Unidos.
2: Bolivia,
0: la experiencia sin ritmo, la regularidad local y en la apuesta juvenil se pelea la titularidad para poder ser los arqueros oficiales de la selección, queridos amigos. Atentos con todo esto, atentos con lo que vamos a mencionar. La principal novedad de la convocatoria de la verde para la fecha FIFA para el arco es que Carlos Emilio Lampe, el arquero de Bolívar actual, no está en la lista y en su lugar abre una pulseada entre tres nombres muy distintos. La nómina oficial de arqueros quedó confirmada por Guillermo Vizcarra, que aún está sin club, Jerónimo Gobea de Montevideo Wanderers en Uruguay, y Rodrigo Vanegas, actual arquero de The Strongest. El primero, Guillermo Vizcarra, el favorito, pero sin ritmo. Con 33 años, Vizcarra será el dueño del arco de la selección en los próximos partidos. Es el de mayor experiencia y el elegido por Villegas, pese a que actualmente se encuentra sin club y lleva varios meses sin disputar un partido oficial. Comanda la lista y se perfila como titular ante Paraguay y Argentina. El segundo, Rodrigo Vanegas. A ver, vamos con esto, señores. Continuamos dando noticias. Musicalizaremos todo, bonito y que salga bien. Rodrigo Vanegas, la regularidad, con 31 años, es el arquero de The Strongest y el único de los 13 con continuidad en el torneo local. Llega con ritmo de competencia, conoce la altura y ha sido alternativa constante en los últimos microciclos. Es la opción segura si Villegas prioriza minutos reales. Y el tercero, Jerónimo Gobea, la gran apuesta. Sorpresa, el portero de la selección sub-17, con apenas 18 años, se sumará a la absoluta tras destacar en el Mundial de Qatar con la sub-17 y obviamente en su presente está en Montevideo Wanderers de Uruguay. Villegas lo ve como un proyecto a futuro, como proyección para las eliminatorias 2030. Bolivia partió esta madrugada rumbo a Estados Unidos para enfrentar a Paraguay el 27 de septiembre y a Argentina el 30 de septiembre.
2: Mejor selección. Vamos Bolivia, porque el
0: antes de volver al Tahuichi Aguilera el 4 de octubre para medirse ante una selección africana que también ya está confirmada. Así que ya lo sabe, querido amigo, si usted tal vez estuvo preguntando quiénes estarán en el arco, ya lo sabe: Vizcarra, Gobea y Vanegas, los tres escogidos por el señor Villegas para poder representarnos bien en estos amistosos ante Paraguay, ante Argentina y la selección. Hay una última, hay una selección africana que también ya se confirmó que se va a realizar este partido posterior a esto, el 4 de octubre, queridos amigos.

Entonces, señores, de esa manera les estuvimos hablando un poquito sobre los seleccionados y los arqueros a la vez también. Son esperanzas que nosotros vamos teniendo en el transcurso de estos días para las eliminatorias 2030. Uy, ojalá que en esta ocasión sí podamos llegar nosotros a alcanzar ese mundial, que hace mucho tiempo no lo podemos llegar a tener. Muy bien, queridos amigos, continuamos. Tenemos que continuar con la buena, con las buenas viejitas, pero aún sabrosas. Así es, viejitas, pero aún sabrosas. Y a ver, momento. Momento de irnos. Hace rato. Vamos a irnos con clasiquitos también, claro que sí. Vamos a irnos con clasiquitos.

más o menos. Hola chicos, vamos a estar sonando de esta manera. Esos clásicos los vamos a poner ahora. ¿Están buenos o todavía no? ¿O quieres que los proyectemos al final del programa? Porque tenemos acá, gracias a nuestro amigo DJ Beats.

0: ¿Qué tal está ese y este otro también? A ver, en el último bloque, ¿le parece si vamos con estos buenos clásicos? Porque hoy es jueves de viejitas pero aún sabrosas. Vamos a estar con estos buenos clásicos. Ok, pero a ver, en el último bloquecito nada más les vamos a ir poniendo eso para que nosotros vayamos aún a continuar con todo esto. Mientras, tenemos que seguir, señores, con este ritmo tropical que a muchos de ustedes obviamente les gusta y les encanta. Señores, vámonos con Néctar. Esta canción que dice:
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0: 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Estás en Prende la Tarde, en Viejitas pero aún sabrosas.

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queremos ponerle esa onda, señores. Queremos ponerle esa onda de jueves. De viejitas, pero aún sabrosas. Me imagino de que le está pasando muy bien. Hoy día sí que hemos variado todo lo que viene a ser las canciones. Pero de esos clasiquitos que pegan bien aún. Así es, señores. Son exactamente las 13 con, las 14 con 43 minutos. Último bloque. Y queremos darte este muy buen consejo a esta hora de la tarde. 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

Llévalos un poquito más. Y después nos vamos a ir a los merengues latinos. Ok, con eso nos vamos a despedir el día de hoy. ¡Está bueno, señores! ¡Esto! Vamos acelerando un poquito más el ritmo.

Esos clásicos, señores, que nunca pasan de moda. Esos clásicos que hasta el momento siguen pegando bastante bien. Y obviamente a ti te gustan poder escuchar.

si fueras un vagabundo. Así es, señores, llegamos a la parte final. Agradecido con todos ustedes, se voy despidiendo. Mañana a las 12 del mediodía a seguir con este mega programa. Mañana en la disco de la tarde de Prende la Tarde. Señores, muchísimas gracias. Qué buen tema para despedir. La verdad que este tema me encanta mucho. Mi nombre es Fabricio Escobar, deseándoles que tengan una muy bonita tarde. Yo simplemente me voy diciéndoles gracias. Total, esto fue todo hoy en Prende la Tarde.

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0: Es la hora 16:25.
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0: 5 de la tarde en punto, buenas tardes. Iniciamos con noticias de último momento y una noticia lamentable para el pueblo católico y creyente. Ha fallecido Monseñor Ricardo Centellas, arzobispo de la Arquidiócesis de Sucre, quien fue también presidente de la Conferencia Episcopal Boliviana. La información está dando, los medios de comunicación están circulando y cuando son las 5 de la tarde estamos confirmando la muerte de Monseñor Ricardo Centellas, un hombre dedicado a la vida eclesial, y su muerte fue reportada en la ciudad de Oruro tras un paro cardíaco que ha sufrido el jerarca de la Iglesia Católica. Emma Bustamantes, ni tan buenas noches, pero ni buenas tardes en realidad.
1: Un abrazo, lo decías bien, mi querido Pepe, a toda la familia católica, un sentido de pesar por la pérdida de Monseñor Centellas. Justamente la Conferencia Episcopal Boliviana hace exactamente 42 minutos confirmaba este lamentable suceso a través de sus redes sociales principales. La Iglesia Peregrina en Bolivia, decían, lamenta el sensible fallecimiento de Monseñor Ricardo Ernesto Centellas Guzmán. Se une en profunda oración y cristiana esperanza para encomendar a nuestro querido arzobispo de la Arquidiócesis de Sucre, el Monseñor Ricardo Centellas, quien consagró su vida al servicio pastoral del pueblo de Dios. Rogamos al Dios, a Dios que los reciba en su gloria eterna y premie su fidelidad como un buen pastor.
0: La confirmación oficial del fallecimiento de Monseñor Ricardo Ernesto Centellas Guzmán destacado representante de la Iglesia Católica en el país, quien perdió la vida tras sufrir un fulminante paro cardíaco en la ciudad de Oruro. Monseñor Centellas nació en Suquistaca, Chuquisaca, el 7 de noviembre de 1962. Realizó sus estudios de licenciatura en Teología Espiritual en la Pontificia Universidad Gregoriana de Roma entre 1991 y 1993, tras haber sido ordenado sacerdote el 11 de agosto de 1988. De acuerdo con los reportes preliminares, los profesionales de salud de emergencias desplegaron labores inmediatas de reanimación cardiopulmonar durante aproximadamente 45 minutos. Sin embargo, pese a los esfuerzos médicos desplegados, el prelado no reaccionó. Es una gran pérdida para la Iglesia boliviana y para la Iglesia chuquisaqueña. Dios lo tenga en su santa gloria. A lo largo de su trayectoria pastoral ha desempeñado cargos vitales importantes dentro de la Iglesia. En esta institución estuvo a cargo de la Catedral o del Arzobispado Metropolitano de Sucre desde el 11 de febrero del 2020, tras el nombramiento por el Papa Francisco en sucesión de Monseñor Jesús Pérez, Jesús Juárez. Último cargo fue Gran Canciller de la Universidad Católica Boliviana, designado el 9 de noviembre del 2024. Durante el programa estaremos conociendo más detalles sobre la muerte de Monseñor Ricardo Centellas. Fue obispo en Potosí. Saludos también al pueblo potosino en esta oportunidad.
1: Y por supuesto, remarcamos nuevamente un abrazo a la Iglesia Católica y a todos los fieles quienes sienten esta partida. Hay mensajes que han llegado justamente a través de las redes sociales que hacen llegar su cariño, su aprecio y su sentimiento. Héctor Sánchez dice: sorprende la noticia, es una pena y causa dolor su partida de este mundo. Fue un placer estar a su lado en momentos importantes. María Ivonne Estrada: mi Monse Richie, me duele el alma saber de su partida. Mi jefe, mi amigo, mi pastor, gracias por todo. María Esther Díaz: oh, qué triste noticia, que en paz descanse, me acogió con mucho cariño en Bolivia, agradecida de corazón. María Lourdes Fernández: mis más sentidas condolencias por tan irreparable pérdida de nuestro querido Monseñor Ricardo Ernesto. Que descanse en la paz del Señor Jesús y la mamita María, y brille para él la luz perpetua. Son algunos de los mensajes de sentir que hacen llegar justamente a la familia católica.
0: Mientras tanto, el gobernador de Chuquisaca ya se ha pronunciado, es una de las primeras autoridades en pronunciarse y ha sacado un comunicado del fallecimiento también. Condolencias que se emite desde la gobernación del departamento de Chuquisaca en esta oportunidad. Es el comunicado, las condolencias que dicen lo siguiente: la gobernación de Chuquisaca expresa sus más profundas condolencias por el sensible fallecimiento de Monseñor Ricardo Ernesto Centellas Guzmán, arzobispo de Sucre, recordando su destacada labor pastoral, su vocación de servicio y su compromiso con la fe y el pueblo chuquisaqueño. En este momento de profundo pesar, expresamos nuestra solidaridad a sus familiares, a la Iglesia Católica y a toda la comunidad de fieles, elevando nuestras oraciones por su eterno descanso. Que Dios lo reciba en su santa gloria. Sucre, septiembre del 2026.
1: Y en este momento también en Sucre se siente el pesar y la tristeza. Se hizo redoble de campanas de la Catedral Metropolitana de Sucre, anunciando que un siervo de Dios, Monseñor Ricardo Centellas, ha partido a la casa del Señor.
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0: La arquidiócesis de Sucre ha ingresado en sede vacante. No hay autoridad en este momento. Está solo el arzobispo, el obispo auxiliar, que en un par de minutos nada más, amigos del país, y Emma te comento, el obispo auxiliar Adolfo Beach y el clero diocesano de Sucre está convocando una conferencia de prensa a las 5 de la tarde con 30 minutos en la casa sacerdotal en la capital de los bolivianos. Entonces vamos a estar a la espera de que también puede suceder durante esta conferencia, donde darán más detalles.
1: Pepe, ¿qué es lo que corresponde ahora? ¿Cuáles son las exequias que merece el grado y además la persona que era Monseñor Ricardo Centellas?
0: En primera instancia, su cuerpo tendría que ser trasladado desde la región orureña hasta la capital de los bolivianos para ser despedido por el pueblo creyente en esta región e ingrese en sede vacante. No hay autoridad que esté llevando adelante las acciones litúrgicas durante estos días. El que asume en este momento de inmediato, se podría decir, es el arzobispo o el obispo emérito Adolfo Beach, quien está convocando la conferencia de prensa, y posteriormente, claro está, vamos a esperar que el Papa León XIV pueda nombrar a un nuevo obispo para Sucre. La capital constitucional, la Iglesia Prelada de Bolivia, se queda sin el arzobispo.
1: Hoy la Iglesia Católica está de luto. Normalmente vemos cuando un jefe militar, por ejemplo, algún expresidente o alguna autoridad fallece, las banderas se ponen a media asta. ¿Sucederá lo mismo con la bandera? Porque recordemos que la bandera blanco y amarillo es la bandera del Vaticano. ¿Sucedería lo mismo en este caso, Pepe?
0: No tanto de esta manera, sino la Iglesia no recuerda la muerte, sino el paso de la muerte a la vida, porque vive para Cristo, es para Cristo. Entonces los colores que usarán serán durante esos días el morado por las exequias, y obviamente ya en Sucre deben estar preparando si lo enterrarán en el cementerio general junto a los otros sacerdotes, o si hay un espacio dentro de la catedral para enterrarlo, donde se encuentra Monseñor Jesús Pérez, que también ha fallecido y fue arzobispo por muchos años. Todo eso vamos a tenerlo más adelante, pero lo cierto es que la Iglesia Católica está de duelo, se podría decir, pero en un duelo de silencio, de meditación, y obviamente agradeciendo la vida de Monseñor Ricardo Centellas y su vida de entrega.
1: Ahí está, nuevamente extendemos nuestro abrazo a la familia católica. Lo remarcábamos minutos atrás, está haciendo el redoble de las campanas anunciando la partida hacia el Señor del Monseñor Ricardo Centellas en la Catedral de Sucre.

0: lo que sucede en la capital de los bolivianos. Gracias a la vida de Monseñor Ricardo Centellas, arzobispo de la arquidiócesis de Sucre. No nos hubiera gustado comenzar de esta manera, pero lo tenemos que hacer.
1: Mis condolencias también para ti, Pepe, por la cercanía con Monseñor, con la Iglesia Católica.
0: Gracias, muchas gracias.

0: 5 de la tarde con 12 minutos. Nuevamente les damos la más cordial bienvenida. Felicidades a Santa Cruz. Me viene todo un cambita. Con Live. Blanco y verde, por supuesto.
1: Le queda bien, le diré el verde.
0: Le queda bien, sí.
1: Dice, falta madurar, dice.
0: Falta madurar.
1: Yo recontra falta madurar. Ya estoy más verde.
0: Ya.
1: Por la hermosa tierra cuseña y por supuesto por la hermosa tierra pandina. Desde que me ponen.
0: Ok.
1: Pero no. Así que un abrazo a todos nuestros hermanos cruceños, pandinos, en este su día de aniversario. Nosotros luciendo verde por ustedes.

0: Santa Cruz, 216 años de su gesta libertaria, a la ciudad de Núfalo de Chávez, a la ciudad de, por supuesto, de la eterna primavera, del calor insoportable, del infierno. Sí, me confundió, la eterna primavera en otro departamento, sí. Pero deje de verme así, es mi felicitación, es que a Santa Cruz.
1: No, es que he empezado, en mi cerebro he dicho, es... Pero después ha dicho mi cerebro, no. Usted no sabe cómo mis hamsters ahí se pelean.
0: Bueno, saludos a Santa Cruz, la ciudad de los anillos. Sí. La ciudad de que...
1: A ella le podemos decir el infierno verde, ¿no? Porque hay una cueca del infierno verde.
0: ¿Ah, sí?
1: Sí.
0: ¿Hay
1: sí.
0: cueca cruceña?
1: Que sepa es cueca, no estoy segura, pero sí titula el infierno verde.
0: A ver, vamos a buscarla. Saludos, por supuesto, a... A Santa Cruz desde la Sierra en 216 años. A ver, si te
1: vamos
0: hablo...
1: a celebrar con un somo bien frío.
0: Somo bien frío, amerita. La Paz está sufriendo una ola de calor.
1: Por favor.
0: Yo estoy feliz, le
1: yo
0: cuento.
1: Yo soy de chocolate y me derrito.
0: Yo estoy feliz porque estas temperaturas es en mi ciudad natal. Entonces yo estos días estoy chochísimo de la vida.
1: Yo estaría chocha si no me meterías junceras de ser directiva.
0: No ve, claro, no ve, y deja las no cosas ve. Todavía.
1: Pero usted no lo sea. Es peligroso.
0: Es peligroso, sí. Pero también hay que saludar a... A otro departamento. Felicidades, Pando, en tus 88 años de creación.
1: Sí, señor. Pandinito,
0: mi único y hermoso querer.
1: Qué lindo. Y todo el oriente tan caliente. Y creo que tienen algo en común Santa Cruz y Pando. No solamente el calor, no solamente el tipoy, no solamente la música, sino tienen en común el que son tan abrazadores de los demás. Son de los mejores anfitriones que tiene, te reciben con tanto amor, así que un abrazo también para Pando, el Benjamín de Bolivia, el departamento más joven de esta hermosa tierra boliviana. Un abrazo para nuestros hermanos pandinos allá hasta el norte de nuestra hermosa Bolivia.
0: Los custodios de nuestro hermoso país, por supuesto, hacia el norte, muy cerquita a la región de Brasil. Pero ellos obviamente respetando y valorando la identidad boliviana. Y por eso hoy estos dos departamentos están celebrando. Y ahí está, para que la EMA no se enoje, nuestro afiche de hoy tiene a Santa Cruz y tiene también al departamento de Pando. Ahí está la Catedral de Santa Cruz. Y está la Catedral de Pando. La Catedral de Santa Cruz, que es de San... Lorenzo.
1: Ya.
0: Y la catedral.
1: Tiene de... una infraestructura chiquitana, ¿no?
0: Sí.
1: ¿Y de Pando?
0: Desconozco, igual, pero es de menos. Nuestra Señora del Pilar, si no me equivoco, la catedral.
1: No, pero te digo, o sea, la infraestructura se asemeja a...
0: Ah, sí, creo que sí.
1: ¿No? Un poco.
0: Sí. Es más barroca mestiza la de Pando.
1: La de Pando.
0: Sí, y la otra es más chiquitana, por supuesto. Y, por supuesto, ahí el Cristo Redentor que abraza y... el otro que es
1: ¡vamos al palomita, Cristo! La palomita buena onda, ¿no? Dice. He dicho que me va a portar bien, no voy a renegar. Tranquilo.
0: ¡Felicidades a Pando! ¡Felicidades a Santa Cruz de la Sierra! ¡Felicidades a los 12 departamentos que hoy están!
1: Es una guacamaya.
0: Ah, ¿y hay guacamaya o es muy brasileño?
1: No, es más, es probable que la guacamaya azul, la que hicieron de Río, sea originaria de nuestra Amazonas, sino de Brasil.
0: Oh, mira lo que nos está diciendo. Pero bueno, señores y señoras, de esta manera estamos comenzando. Felicidades a nuestras ciudades y departamentos que están de aniversario. El presidente los saludó hoy, recordó, por supuesto, el trabajo de estas dos regiones en la sesión de la ONU.
1: Además que hoy había sido aniversario de bodas del Prezi.
0: ¿También?
1: Sí, le mandó sus besos y amores a Bibi Urquiz.
0: ¿Cómo es usted amiga del presidente?
1: ¡Uy! Así. ¡Rodri! ¡Felicidades!
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0: Saludos a Américo que nos está escuchando. Dice saludos, pues, me dice. Un saludo a Américo que está en sintonía de la radio. Gracias por preferirnos.
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0: Y decirte que te amo.
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0: Ah, no, al Américo, no, a Santa Cruz.
1: ¡Ay, Bishop!
0: Vamos con información.
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0: El presidente de los bolivianos, Rodrigo Paz Pereira, emitió esta jornada su discurso ante el alto comisionado. Alrededor de 17-18 minutos pasado el mediodía, fue el orador número 14 de la lista.
1: ¿No era el 17?
0: No, era el 14, pero habló en el número 10 por problemas logísticos, entiendo, de delegaciones.
1: Hoy el presidente... O sea, si hubiese atrasado... Perdón que te corte, Pepito. Mil disculpas. O sea, si hubiese atrasado más, ese... iba con él.
0: Sí, como... sí. Estaba programado para las 10 de la mañana, 11. A 11 de la mañana, hora boliviana. 10 de la mañana, hora de la región, por supuesto, de el...
1: De
0: los
1: York.
0: Estados Unidos, de Nueva York. Y 12, pero habló para nosotros. Habló de temas muy importantes y lo estamos repasando. ¿Tenemos el resumen?
1: Ahí está, vamos a escuchar un poco de lo que
0: ha dicho. Vamos a escuchar qué decía el presidente.
2: Financiera, capacidad de poder invertir, desarrollarte. El socialismo y la ideología no da de comer. Lo que da de comer es el empleo, el desarrollo de nuestras economías y nuestras producciones. Cuando asumí el reto del gobierno teníamos 51 millones de dólares en nuestras reservas porque se habían liquidado todas las reservas del Banco Central. Hoy día, luego de 10 meses, tenemos cerca de 1.200 millones y apuntamos hasta fin de año a cerca de 4.000 millones y en los siguientes año y medio cerca de 10.000 millones de dólares. Eso para muchas naciones no es mucho, pero para Bolivia es todo un récord, todo un reto y todo un proceso de construcción para reforzar nuestra democracia y nuestro modelo de desarrollo productivo en el país. Yo lo digo de frente, con el valor de mirar la realidad de mi país, que decidió generar un cambio y una transformación que no podemos retornar a un pasado. Y lo estamos haciendo. Estamos ordenando nuestra economía, estamos ordenando la casa, estamos enfrentando la escasez de combustible. Estamos reconstruyendo nuestras reservas, estamos reformando nuestras instituciones, estamos buscando recuperar la confianza interna y externa del país. Estamos haciendo algo que consideramos todavía más importante. Estamos tratando de recuperar esa confianza en los bolivianos para poder salir adelante. Porque una nación que no reconstruye su confianza no sale solo con dinero. Con reglas claras, con trabajo, instituciones que funcionen, con educación, con seguridad, con justicia. Una cosa es tener gobierno, que lo tenemos. Otra cosa es gobernabilidad, que la tenemos, porque en el Parlamento generamos y aprobamos leyes. Otra cosa es la gobernanza. No es lo mismo gobierno, gobernabilidad y gobernanza. Y en la gobernanza viene un peligro de fondo que queremos denunciar en este espacio de las Naciones Unidas. 53 días bloqueados en Bolivia, bloqueadas las carreteras, bloqueadas la asistencia a la salud, a la educación, más de 20 muertos y financiado por el narcoterrorismo.
0: Son las declaraciones del presidente de los bolivianos, Rodrigo Paz Pereira, y algo que ha resumido, por supuesto, las declaraciones del presidente, 5 de la tarde, 22 minutos, Emma.
1: Así es, el presidente decía y enfatizaba, mi país decidió generar un cambio, no podemos retornar al pasado. En el quinto día de su estadía en Nueva York, el mandatario boliviano participa en el periodo de sesiones número 81 de la Asamblea de Naciones Unidas. Días previos sostuvo varios encuentros bilaterales. Sin embargo, hoy Rodrigo Paz afirmó ante la Asamblea General de la ONU que después de 20 años de un gobierno populista con el MAS, desde hace 10 meses con su gobierno, Bolivia empieza a generar un cambio estructural del Estado y que no retornará al pasado. Lo digo de frente, con el valor de mirar la realidad de mi país, que decidió generar un cambio y una transformación. No podemos retornar a un pasado y lo estamos haciendo. Estamos ordenando nuestra economía, Estamos ordenando la casa, afirmó el jefe de Estado. El mandatario empleó un discurso geopolítico al referirse al momento de la transición que vive Bolivia tras el fin de la influencia internacional impuesta por la línea populista que dominaba en Sudamérica años atrás. Además, Rodrigo Paz también enfatizó y lo que había propuesto en su discurso de campaña electoral. Dijo capitalismo para todos y habló también del hecho de que ser parte del Shield of Americas, del escudo de las Américas, no lo va a distraer de poder firmar acuerdos también para coadyuvar el avance económico del país. Por lo menos es lo que enfatizó. Era parte de una línea política ideológica que se estaba complementando con otro líder de mi nación que vino y sacó una hojita de coca e hizo de una hoja tradicional, una hoja histórica, una hoja que es parte de nuestra cultura, una traición para la construcción y el desarrollo y la visión de progreso de una nación, dijo hoy Rodrigo Paz Pereira.
0: Recordó al expresidente de Venezuela, Hugo Chávez, recordó también a Evo Morales en sus primeras intervenciones. Además, aseguró y volvió a recordar que él fue producto del TikTok, de las redes sociales, él hizo campaña a través de las redes sociales. Pero, tras la pausa, vamos a revisar un material de diciembre de 2025, cuando el presidente decía que él no hace TikToks y hace obras. Pausa y estamos de retorno.
3: Es la hora 17:25 minutos.

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0: nos pueden seguir, por supuesto, todos los días y ver todo lo que avanzamos a través de nuestras plataformas de redes sociales. Estamos en el Facebook y en YouTube como La Última Parada, y los puntos más importantes, por supuesto, los vas a encontrar en nuestro TikTok como La Última Parada. ¿Quieres escribirnos? Mándale tu mensaje a nuestros amigos cambingas, a nuestros amigos pandinos. 74-86-36-76, aquí en La Última Parada.
1: Hoy el presidente Rodrigo Paz Pereira ha hablado ante el Alto Comisionado de las Naciones Unidas en la 81 sesión prevista para esta jornada. Habló de que 53 días el país estuvo aislado por el narcoterrorismo.
0: Financiado por el narcoterrorismo.
1: Y que el país va a hacer frente a eso. O por lo menos su gobierno. Él dijo, no es solo llegar al poder, sino también es gobernar. Y a esto se suma, por supuesto, que ha asegurado de que él tiene el respaldo legislativo. Por lo menos lo dijo en los primeros 5 minutos de su intervención.
0: Exacto, habló de que tiene gobernabilidad porque él... En la Asamblea Legislativa tiene apoyo legislativo, que hay gobernabilidad. Remarco nuevamente, habló en esa misma línea del trabajo que realiza, no solamente dentro del país, sino también afuera, con eso del Shields of Americas, pero que no se cierra para poder seguir negociando para que Bolivia crezca, porque tenemos mucho potencial, por lo menos es lo que afirmaba el presidente Rodrigo Paz, asegurando también de que propuso capitalismo para todos en su campaña electoral y que hoy está en 10 meses de gobierno trabajando para que ello suceda. Capitalismo para todos, dijo Rodrigo.
1: Pero recordemos que decía el presidente Rodrigo Paz Pereira en diciembre del 2025, después de, fue el 27 de diciembre si no me equivoco, cuando en contacto con la gente decía, yo no vine a hacer TikToks, yo no vengo a hacer TikTok, y le daba al vicepresidente Lara, ¿no? Que le estaba mucho en los TikTok. ¿Qué pasó en 8 meses de que se olvidó de que no hace TikTok y ahora sí hace TikTok o ganó las elecciones por TikTok?
0: Es un producto del TikTok. Es el hijo de Odín, digo, de TikTodín.
1: Sí, eso es lo que decía, ¿no?
0: Ayer lo enfatizó, aparte de la Asamblea Máxima, lo enfatizó hoy también en su discurso delante de todos los otros mandatarios. Volvió a remarcar que es un producto de TikTok.
1: Y todos los medios internacionales, por lo menos, cadenas grandes, argentinas, peruanas, chilenas, se enlazaron al mismo tiempo de los medios nacionales. Entonces, el continente escuchó que decía el presidente Rodrigo Paz. Y este material me mandaba un colega que me decía, no, que el presidente no hacía TikToks. Y bueno, y desde ayer está
0: Yo
1: circulando en las redes sociales.
0: Está muy mal asesorado. Asesorado creo que por gente que hasta hace radio y le mete sus disparatazos. Porque me parece que, muy bien, Bolivia, Bolivia, Bolivia, Bolivia, carajo, siempre Bolivia.
1: Perdona
0: a la gente.
1: Qué pena, terminó con esa palabra.
0: Carajo la patria. Sí. O sea, está bien, amas a tu país, tienes un fervor patrio que te está quemando las venas. Pero, oye,
1: si vamos con las imágenes de la sesión, le agradezco.
0: Eres el presidente de un país, no eres el presidente pues de tu club de fútbol.
1: No, y hasta en el club de fútbol hay un poco más de respeto, yo creo.
0: Y mil disculpas nuevamente a la gente, carajo la patria.
1: Sí, fue para mí cuando terminaba de hablar el presidente, yo era...
0: Lo han asesorado desde La Paz, Bolivia.
1: Yo era de ¿qué le pasó al presidente? O sea, estás mostrando el rostro de Bolivia. Y si vemos a un presidente, que si bien es un término coloquial, pero usted es dignatario de Estado, le pusieron como excelentísimo presidente de Bolivia, Rodrigo Paz Pereira.
0: Exacto. Ni a quien más critican, que es Evo Morales, creo que nunca... No estoy defendiendo al señor Morales antes de nada, porque no es santo de mi devoción y es alguien que le debe rendir muchas cuentas a la justicia de Bolivia.
1: Muy bien, vamos ahora sí, escuchemos qué decía en diciembre de 2025.
2: 25. Yo no hago... No, yo actúo. Hago las cosas. Porque para eso me han elegido, para tomar...
3: Unos centímetros más tarde.
4: Yo soy producto del TikTok. Yo he ganado una elección con $50,000 y hay un señor en Bolivia que sigue renegando.

0: Yo no hago TikToks, yo no hago... No, yo actúo, hago las cosas, porque para eso me han elegido.
1: Yo no hago TikToks, yo actúo. Tres doritos después...
2: Soy producto del TikTok.
1: Y que nunca mejor aplicados esos doritos. Qué triste. Y yo lo decía ayer, no solamente en el hecho de decir yo no hago TikToks. Recuerdo también que decía yo no he pagado para mi campaña. Es más, él decía, se ha invertido por las estadísticas que salían tan solo 100 bolivianos en publicidad de las redes. Ha sido, y yo halagaba eso, Pepe. Yo halagaba que han sido los 100 pesos mejor invertidos en su vida. Ni siquiera una caja de chela cuesta 100 pesos. Y 100 pesos, supuestamente, en un momento lo llevaron a la presidencia. Hoy son 50 mil dólares. Ayer, fue enfático, lo dijo. Yo invertí 50 mil dólares en la campaña, a comparación de otros que invirtieron 16 millones. Sé que igual es una nada, es un ápice, 50 mil dólares a 16 millones. Pero también ahí, como que no sé si tuvo un lapsus linguis o una falla de la memoria, o no, sus cuentas no daban. Pero 50 mil dólares de campaña. Hoy es TikToker, porque Catalina lo ha hecho TikToker. Y sí, hay que ser sinceros, en las cuentas de TikTok, de X, de Facebook, de Rodrigo Paz, hay mucho movimiento. Es un gran generador y creador de contenido, pero hay que ser presidente, ¿no?
2: Quisiera que gobierne y no se dedique a hacer TikToks.
1: Sí, definitivamente.
2: Quisiera que gobierne y no se dedique a hacer TikToks.
1: ¿Sabes qué es lo malo? Y por eso yo tal vez me hacía la burla de alguna forma de que tengo mis TikTokers favoritos. Hoy las autoridades...
2: Hasta para hacer TikTok hay niveles, pues.
1: Sí. Hasta para ser autoridad que hace TikToks hay niveles. Porque hay autoridades que muestran lo que están haciendo en TikTok. Porque es una consecuencia de su trabajo. No es su trabajo hacer TikTok y tienen como consecuencia legislar, gobernar, ir a marcar su dedo. Hoy no es, voy a volver a decir, no es el presidente de su club de fútbol. No es presidente de la directiva de del edificio de donde vive. Porque además que vive hoy ya en la casa presidencial aquí en San Jorge. Señor,
2: cuando dijo que iba a vivir en su casa nomás, ¿no?
1: No, él no dijo. Tenían que arreglar porque los 14 años que no vivió Evo Morales y que tampoco vivió Luis Arce, la casa estaba derruida.
2: Ah, bueno.
1: Entonces la mandaron a arreglar, tenían que arreglar, limpiar, etcétera. Pero eso es otro tema. Pero más allá de eso, creo que necesitamos gobernantes. Gobernantes de verdad. No TikTokers, y me refiero a todos, y esta vez a todos hecho a la misma bolsa. A Rodrigo Paz Pereira, al señor Edman Lara Montaño, y a todos, alcaldes, gobernadores, asambleístas departamentales, senadores, diputados, concejales, todos hoy se han vuelto en creadores de contenido. Uh-huh. Y no en creadores de obras, en creadores de legislación, en hacedores de buenas políticas para el país, tristemente, Pepe.
2: Las 5 de la tarde, 41 minutos en todo el territorio nacional, y así súper rapidito, la presidenta de Venezuela, por ejemplo, Delcy Rodríguez, dijo que va a convocar elecciones. No dijo cuándo, pero dijo que sí, va a convocar a elecciones.
1: ¿No crees que es muy ambiguo el decir voy a hacer, pero no dar fecha? Porque lo ha dicho desde básicamente que ha entrado al interinato, que se va a guiar con las cosas que rige la democracia. Y entre ellas, una de ellas, obviamente, es poder llamar a elecciones. Lo has dicho, Pepe, Delcy Rodríguez, delante de el alto comisionado de la ONU, delante de los presidentes que estaban presentes y de todas las comisiones que estaban ahí presentes, decía que va a llamar a elecciones. Pero voy a insistir, hay que ponerle una fecha. Yo puedo decir, el sábado te lo voy a traer el mondongo de mi mamá. Pero no te estoy diciendo que sábado, hermano.
3: Cuando
1: Mick.
3: Cuando prestas,
1: tú me...
2: Gracias, es cuando prestas plata, dice el sábado.
1: ¿Qué sábado? Hay hartos sábados, sí, de aquí a que me muera.
2: Algún sábado llegará, digamos.
1: Hay hartos, sí, y algo así, lo siento, perdón, yo lo veo así, lo de Delcy Rodríguez. Debería ponerse fechas y plazos, porque hay que ser sinceros, señora Delcy, no creo que salga muy rápido tampoco Nicolás Maduro.
2: Tiene respaldo, pero también del presidente de los Estados Unidos. Vamos con esto, lo último, por favor, por la importancia del hecho.
3: Atención, lo último.
2: Estamos con Sonia Murañá desde la capital de los bolivianos. Ella es especialista en la religión católica y en exclusiva tenemos el féretro de Monseñor Ricardo Centellas. Está en el templo de Nazar Ignacia en la ciudad de Oruro. Pero vamos con qué nos reporta Sonia Murañá, especialista en la Iglesia Católica.
4: Esto es la última noticia. Está en la casa de Madre Nazario el cuerpo de Ricardo Centellas. Y bueno, nosotros, parte de los periodistas, estamos aquí en la casa sacerdotal. Se ha citado para una conferencia de prensa a cargo de Monseñor Adolfo Vich, arzobispo emérito en Sucre, y también el clero diocesano. Entonces estamos a la espera de que podamos llevar adelante la conferencia de prensa. Sin embargo, nos dan a conocer desde el obispado de Oruro que los restos de Monseñor Ricardo Centellas yacen en la cripta de Nazar Ignacia, de la primera santa para Bolivia, de la congregación de las cruzadas misioneras de la Iglesia.
1: Esta noche va a ser velado justamente, como lo decían, en la Casa de las Misioneras Cruzadas de la Iglesia en la diócesis de Oruro. Y lo que sé de sequías normales, obviamente no ocurren con las altas autoridades de la Iglesia Católica, mi querido Pepe. Hay otro tipo también de protocolos que seguramente van a seguir.
2: Sí, tendrá que visitar por lo menos Oruro, como tú lo dices, pasará la noche, pero luego también llegará hasta la capital de los bolivianos. Entiendo que ya en la casa sacerdotal está... A ver, vamos, se nos está cruzando algo.
1: El okay. Féretro.
2: Ya llegó el arzobispo en...
1: A Oruro.
2: No, en Sucre. Oye, obispo auxiliar, el obispo auxiliar en instantes nada más emitieron una conferencia de prensa. Entiendo que ya está el arzobispo, pero lo cierto es que en este momento, en exclusiva, le estamos presentando en las redes sociales la capilla y el féretro en el que está Monseñor Ricardo Centellas, muy cerca a un altar dedicado a Nazar Ignacia. Está con una cruz en el centro, es un féretro muy modesto y con una cruz que obviamente representa el paso de la muerte a la vida.
1: Eso le iba a decir, me llama la atención que muchos pensarían que por ser parte de, no sé si estoy diciendo lo correcto, Pepe, es parte del clérigo boliviano, de que sea básicamente un cajón de madera con una cruz encima, y lo que tú mencionabas, la sencillez y el arduo trabajo como siervo del buen pastor para mostrar la sencillez. Los sacerdotes para poder ser enterrados, ¿pueden ser cremados? No lo permite la Iglesia. Cremados,
2: no. Ya está aceptado, pero no es parte del protocolo, por ellos lo menos de los jerarcas de la Iglesia. Monseñor tenía el eslogan pastoral, era Deus Espe Mea, que es Dios mi esperanza. Él creía mucho en la esperanza y obviamente...
1: Y hoy estamos seguros, Pepe, que creo que con el trabajo que ha hecho, y lo digo de manera muy personal, Monseñor Centellas, que muchas veces cuando hacía cobertura me lo había topado alguna vez en la conferencia episcopal, uno de los sacerdotes más amigables, Lo digo de manera muy personal. Sí, sí, sí. Algunos tal vez no estén de acuerdo
2: era conmigo. Era muy de pueblo él. Él salió sí. de un pueblo y él no se olvidaba que era de pueblo.
1: Yo la primera vez que entré a la conferencia episcopal, casualmente me encontré con la comunicadora y no sabía qué orden darme. Me encontré con Monseñor Centellas. No sabía el cargo que tenía, no sabía quién era. Y él muy amablemente me guió. Y creo que por los mensajes incluso que se habían leído al inicio del programa sobre Monseñor Centellas, siempre ha sido una persona amigable, trataba de guiar, y lo último que donde se lo vio, obviamente hablándole al país, fue en estos 53 días que le pedía paz para el pueblo, que haya diálogo, y fue uno de los que también trató de intervenir en las mesas de diálogo para que acaben estos 53 días que estuvimos secuestrados los bolivianos, y que fue la mano de la Iglesia Católica quien también pudo con frenar estos 53 días, mi querido Pepe. Corazón sincero
2: para gritar sin... fue presidente de la Conferencia Episcopal Boliviana entre el 2015 y el 2021, el periodo que fue reelegido y se consolidó como una voz muy crítica desde la Iglesia al gobierno del expresidente Evo Morales. Jaime, incluso a Jeanine Áñez, criticó mucho y en los primeros meses del gobierno de Arce le pidió que trabaje por todos y que tenga un verdadero encuentro. Fue obispo titular de Potosí entre el 25 de noviembre del 2009 hasta el 2020, nombrado por Benedicto XVI, obispo auxiliar de Potosí a partir del 30 de junio del 2005, rector del Seminario San Cristóbal en Sucre 1996 a 1903 y vicario general de Sucre desde 1998. Figura fundamental de la vida eclesiástica boliviana, se mantuvo sumándose de manera activa a los debates de la crisis política y educativa en el país.
1: Hoy se va un nombre que ha construido mucho, no solamente dentro de la Iglesia Católica, sino que también ha tenido una visión hacia la vida política de los bolivianos, siendo él boliviano, tratando de ser el enlace para la paz en muchas situaciones, no solamente durante los últimos conflictos que se han llevado entre mayo y junio del 2026, sino tratando de intervenir para que la paz del pueblo boliviano reine como él mismo profesaba. Nacido un 7 de noviembre de 1962 en Chuquistaca, provincia Norcinti, Monseñor Centellas completó su formación escolar en Caiza, Potosí, tras realizar su curso propedéutico en 1982 en el Seminario San Cristóbal de Sucre. Cursó filosofía y teología en el Seminario San José de Cochabamba entre 1983 y 1988. Estudió en la Pontificia Universidad Gregoriana entre 1991 y 1993, donde obtuvo la licenciatura en teología. Recibió orden sacerdotal el 11 de agosto de 1988 en Camargo. Su trayectoria eclesiástica incluyó importantes responsabilidades.
3: Atención, lo último.
2: Hasta la capital de los bolivianos, la conferencia de prensa del obispo auxiliar. Escuchemos en vivo.
5: Reanimarlo, pero ya no ha dado resultado. Así a las 3 de la tarde ha entregado su vida al Señor. Y es interesante, ¿no? 3 de la tarde es también la hora en que nuestro Señor Jesucristo ha muerto en la cruz. Hoy día estamos con la fiesta de la Virgen de las Mercedes y encargamos entonces que la Virgen también, que aquí lo ha venerado como la Virgen de Guadalupe, la patrona de Sucre, hemos celebrado el 8 de septiembre, la ha presidido, y también como Inmaculada, la misma Virgen, Madre de Dios, nuestra Madre, lo reciba pues ahora para presentarle el Hijo nuestro Señor Jesucristo. Mañana entonces en Oruro han hecho las diligencias para traerle el cuerpo presente para la misa, tenían que esperar para que la notaría les dé los documentos para el traslado. Esperamos que si salen así a las 10 de la mañana, unos 5 o 6 horas de viaje, no pueden correr con un difunto. Entonces, así a las 4 de la tarde esperamos que va a llegar y después vamos a tener la misa. La hora exacta les vamos a comunicar todavía. Otra cosa les podría decir, la misa hemos una de cuerpo presente, despedida hemos pensado el martes en la mañana.
6: ¿La capilla ardiente se va a instalar?
5: Sí, claro, claro. ¿Dónde va a ser? Por eso en la catedral. La catedral, en cuanto que llegue mañana por la tarde, a partir de las 4 estamos esperando, le corresponde en la catedral y también el entierro se ha de realizar como la última que hemos tenido aquí con Monseñor Pérez en la catedral.
6: ¿En qué parte será enterrado? ¿Ya se ha definido?
5: No sabemos si hay un testamento o tal vez alguno de sus hermanos, la hermana que acompañaba también, tal vez saben algo. No podemos decir, pero le corresponde al arzobispo, le corresponde ser enterrado en la catedral.
6: Monseñor, ¿hoy va a haber alguna celebración eucarística?
5: Por eso, a las 8 les invito a todos ustedes, sus televidentes, oyentes, estamos invitando cordialmente. Esta noche a las 8 voy a presidir yo a concelebrar a Monseñor Edmundo, porque Monseñor Jesús Juárez no está aquí. Y los dos obispos que estamos aquí vamos a... Varios sacerdotes han pedido que es la misa a las 8, porque han proclamado sus misas a las 7 en la parroquia, y por eso han pedido que la misa, esta primera misa para él va a ser a las 8 de la noche, para que varios sacerdotes también van a poder participar y concelebrar.
6: ¿Qué podemos recordar de Monseñor Ricardo, Monseñor Adolfo?
5: Muy bien, que ha sido presidente de la conferencia. Ha sido muchos años también obispo en Potosí, ha comenzado en 2005, ha sido ordenado por Monseñor Walter Pérez, que era el obispo de Potosí, que ha pedido como auxiliar. Así, el 15 de septiembre del 2005 ha sido ordenado, no se ha podido ordenar en la catedral, que estaba en reflexión, sino donde la imagen del Cristo en Potosí, que tenía entonces la iglesia de San Francisco, ahí se había ordenado obispo, auxiliar de Potosí, cuando Monseñor Walter, por motivos de salud, se ha jubilado antes de cumplir la edad, porque tenía problemas de salud con la altura, entonces él subió como obispo auxiliar y después obispo titular de Potosí, hasta que fue nombrado
2: Ahí Adolfo Vich, obispo auxiliar. Está dando Adolfo Vich.
1: Ahora él supliría hasta que algo determine el Vaticano.
2: Es la sede vacante, sí. Estamos en sede vacante en la Arquidiócesis de Sucre.
1: ¿Quiénes pueden presumir o es el Vaticano el que decide?
2: El Papa. León XIV va a haber listas y de las listas va a elegir al más probable. Claro, hay unas listas que le llamará al nuncio apostólico, pero te cuento tras la pausa, ¿te parece?
1: Perfecto.
2: Pausa y estamos de retorno.
3: Es la hora 17:55 minutos. 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
1: Qué manera de celebrar a Santa Cruz, ¿no? Pero bueno, tenemos que seguir con esto, vamos hasta
2: además,
1: la capilla.
2: Además, una tierra muy, muy católica. Creo sí. que una de las tierras en Bolivia, una de las ciudades en Bolivia, que se han abocado mucho al catolicismo.
1: Sí, estamos recibiendo la señal de audio desde la zona de la Recoleta, en la ciudad de Sucre, donde igual están replicando las campanas de Santa Ana de la Recolección. La iglesia de los hermanos franciscanos en Sucre también despiden al obispo, a su arzobispo, que ha sido hasta las 3 de la tarde. 3 de la tarde, como decía Monseñor Adolfo Bisch, hora muy especial, la hora de la misericordia, algunos conocen, y es la hora en la que Cristo ha retornado a la casa del Padre.
2: Y retornar a la luz del Padre lo hace casualmente a la misma hora. Y les digo, no hay casualidades, hay causalidades. Personalmente lo creo así. La consulta, yo... Perdón, Pepe, soy muy curiosa, y en el tema católico aún más, pese a que yo he salido de colegio de monjas y tengo tal vez mucho amor a la iglesia, también en las iglesias en el país, ¿va a haber este repique de campanas en algún
1: principalmente
2: momento?
1: Principalmente es en Sucre y en toda Chuquisaca. ¿Ya? O en el área arzobispal del perímetro.
2: Pero
1: del arzobispo. Porque
2: al tomar en cuenta que ha sido también presidente de la conferencia episcopal, ¿no?
1: No. Si fuese el cardenal, por ejemplo, podría
2: porque
1: replicarse de la misma
2: también.
1: Manera, ¿sí? Pero en esta oportunidad, como es el arzobispo de Sucre, que tiene muchas jurisdicciones, por ejemplo, en el país hay solo 4 arzobispados. Los arzobispados de La Paz, Chuquisaca, o el de Sucre, Cochabamba y Santa Cruz. El resto son obispados y tenemos incluso lugares donde prelaturas, por ejemplo. Corocura es una prelatura. No es un obispado ni un arzobispo, pero tiene un obispo por los temas alejados de las ciudades o desde la ciudad más próxima donde se encuentra el obispo o arzobispo.
2: Y en esto que estamos hablando y aprovechamos todo esto, este momento de la iglesia que estamos tocando con la venia que hoy tiene ya al lado de Dios Padre Ricardo Centellas, dices, mientras más alejado, cambia de nombre. Por ejemplo, te doy un ejemplo. En Teoponte está la iglesia, que es la iglesia de Copacabana, porque está la mitad de Copacabana además, pero para que haya misa los domingos viene el padrecito de Guanay.
1: Ya.
2: ¿A eso qué le dio? O sea, solamente
1: jurisdicción,
2: parroquia.
1: Jurisdicciones, sí, parroquia o capillas.
2: Esa era la otra pregunta. ¿Cuál es la diferencia entre parroquia y capilla?
1: La parroquia tiene una jurisdicción más amplia y la capilla es una más pequeña que pertenece a una parroquia. La parroquia administra las capillas.
2: ¿Y una familia puede tener una iglesia personal?
1: Con la autorización del obispo.
2: Aquí en La Paz hay una, en la calle Murillo, que solamente se abre el 8 de abril.
1: Sí, ha debido tener autorización del arzobispado.
2: Ah, oh, ya. Mil disculpas. Es que son preguntas que nunca he podido hacer en el colegio. Me da miedo a los
1: cuernos. No se preocupe.
2: Muchas gracias, Pepe. Yo creo que la gente igual hoy está aprendiendo muchas cosas. Sí. Despidiendo a Monseñor Ricardo Centellas. Yo sé que la iglesia hoy está sintiendo la ausencia que va a ser, pero sabemos que va a estar cerca de Dios Padre.
1: Así es, y un hombre muy ejemplar. Nos llegan mensajes refiriéndose también a la noticia con la que comenzamos y con la que estamos desenglosando gran parte del programa por la importancia del hecho y por la audiencia que tenemos en el resto del país y en la capital de los bolivianos. La arquidiócesis de Sucre tiene una sede vacante, el Papa nombrará a su sucesor, tendrá un periodo por lo menos de duelo, ¿no? La iglesia, y obviamente el que llevará adelante la primera Eucaristía de hoy será el obispo auxiliar, colaborador muy cercano de Ricardo Centellas, y entiendo que llegará el nuncio apostólico y llegarán algunos obispos a la capital de los bolivianos. Intentamos comunicarnos con el obispo en Oruro y ha pedido que por favor durante esas primeras horas él no va a advertir ninguna declaración, pero sí se solidariza con la familia y con el pueblo chuquisaqueño principalmente.
2: Hay mensajes y usted también nos puede escribir 74-86-36-76. Dice, buenas tardes chicos, me dieron un duro golpe con esta noticia, me da una gran pena, era una muy buena persona, que descanse en su tumba. Gracias por su enseñanza que nos dio, es el mensaje que nos llega justamente a propósito de Monseñor Ricardo Centellas, arzobispo de Sucre. Y los invitamos a que ustedes también nos puedan escribir 74-86-36-76.
1: Condolencias, la Asamblea Legislativa Departamental de Chuquisaca expresa sus más sentidas condolencias por el sensible fallecimiento de Monseñor Ricardo Centellas, arzobispo de Sucre. La Asamblea Legislativa Departamental de Chuquisaca expresa sus más sentidas condolencias por el sensible fallecimiento del Monseñor Ricardo Centellas, arzobispo de Sucre, y se une en oración pidiendo a Dios que conceda fortaleza, paz, consuelo a sus familias y seres queridos que estuvieron en este momento de dolor. Que el Señor, fuente de misericordia y consuelo, reciba en su gloria eterna a Monseñor Ricardo Centellas y conceda fortaleza espiritual a su familia y a todos quienes hoy lloran su partida. Que la fe, la esperanza y el amor de quienes lo recuerdan sea luz y fortaleza para su familia hoy y siempre. Dios es mi esperanza, decía Monseñor Ricardo Centellas.
2: A los 63 años partió, y la Universidad Católica Boliviana, sede de La Paz, también se adhiere al dolor, porque además recordemos que ha sido parte de la UCB. Nos unimos en oración por la partida a la casa del padre de Monseñor Ricardo Centellas, arzobispo de Sucre y gran canciller de la Universidad Católica Boliviana. Agradecemos su vida entera consagrada al amor, a la fe y al servicio de la Iglesia. Que Dios los reciba en su paz eterna y dé fortaleza a su familia y a toda la Iglesia de Sucre.
1: Vamos por unos instantes a la señal de la Radio Católica en la capital de los bolivianos.
3: Hasta que el Santo Padre nombre un nuevo arzobispo, ¿no? Entonces mañana ya se va a informar también cuáles son los pasos.
1: Es Abasto Flor que está hablando en ese momento, obispo emérito de la Arquidiócesis de La Paz.
3: Previstos y en momentos imprevistos también, como el que estamos viviendo.
4: Ahí se duele de campanas, Monseñor.
3: No está escuchando. Estamos con eso, ¿no? Y más tarde también.
1: Ahí está, lo que yo les explicaba un poco más temprano. A ver, ¿qué vamos a retroceder un poco la transmisión.
3: Señor Ricardo, del arzobispo, entonces autoridad aquí en la Iglesia. A partir de mañana se va a elegir al administrador diocesano que va a llevar provisionalmente los destinos de la arquidiócesis hasta que el Santo Padre nombre un nuevo arzobispo. No, entonces mañana ya se va a informar también cuáles son los pasos. La Iglesia tiene regulada todos estos cambios en momentos previstos y en momentos imprevistos también, como el que estamos viviendo.
4: Ahí se duele de campanas, Monseñor.
3: No está escuchando. Estamos con eso, ¿no? Y más tarde también, y antes de la misa, a las 8 de la noche, la vamos a tener en la catedral. Todos invitados.
5: Muchísimas gracias y Dios me los bendiga y acompáñenos también con oración ustedes.
4: En sentido pésame, padre.
5: Muchas gracias. Dios nos bendiga.
4: Está el padre Nicolás Velázquez.
1: Señores y señores, nosotros continuamos con mucha más información aquí en La Última Parada.

0: 5 de la tarde, 10 minutos. Los choferes van al paro. En realidad no podría haber paro estos días.
1: Por eso, creo que... Oye, ahora que me estoy dando cuenta, los choferes son bien inteligentes.
0: Replegado.
1: Con todo el respeto, ese es el término. Replegar. ¿Para qué? Para que no haya susceptibilidades, como por ejemplo cuando Anaí Bozzo, ejecutiva del magisterio, decía: ¡hemos roto el estado de excepción! No están rompiendo el estado de excepción, porque si se repliegan, que es una medida de presión valedera según las autoridades, básicamente ellos no están haciendo ningún pleito. Pero sí, los bolivianos tendremos que caminar el lunes 28 de septiembre, esperando que, como se ha mencionado, es un repliegue de vehículos, es decir, sus autitos no van a salir, deberían poder salir autos particulares.
0: Claro, en realidad incluso las movilizaciones están garantizadas por el estado de excepción, pero no el bloqueo.
1: Ya, o sea, puedo movilizarme y por el costadito puedes pasar.
0: Lo que hicieron los maestros, custodiados por policías.
1: ¿A que salieron con las aspirinas?
0: Sí, es que los encapsularon.
1: Ajá.
0: Para evitar, respeto, para evitar. Por eso, este día, lunes, si usted quiere hacer sus actividades normales, las va a poder hacer, podrá sacar el auto porque no habrá servicio público en las calles. Pero, ¿qué dice Domingo
1: Ramos?
0: Ramos, quien ha asegurado que está medida de manera legal y que se va a respetar y se va a respaldar la medida de este domingo. O de este lunes.
1: Lunes 28.
0: Escuchemos.
2: Durante 20 años son causantes cómplices del desfalco económico del movimiento al socialismo. El señor Lucio Gómez ha sido diputado por el MAS. Ahora es ejecutivo de la Confederación de Choferes. ¿Cuántos acuerdos ha firmado? Entonces, en Río Revuelto, ganancias de pescador. Si le vamos a decir a este señor representante de la Confederación de Choferes, zapatero a sus zapatos, defienda lo que es su sector y no se meta con el transporte pesado.
3: ¿Lo está politizando? Porque
2: lo está politizando porque utilizan solamente un 5, un 10%, el resto es gasolina, el GNV. Pero hoy salen a la palestra de que nosotros vamos... ¿Cómo puedes permitir sufrir a la población boliviana cuando tú mismo has sido cómplice del desfalco económico? Más bien decirle pues a las autoridades del Estado, tomen acciones contra estos señores. Ya de una vez rompan el monopolio de estos sindicalizados que realmente hacen sufrir a la población boliviana. Ojalá puedan recapacitar este repliegue de unidades.
4: ¿Ustedes no se repliegan, don?
2: Nosotros no vamos a entrar en juegos políticos, nosotros somos transportistas, más bien estamos mandando una carta al ministro de Obras Públicas para poder...
0: Domingo Ramos ha rechazado esta medida y ha asegurado que ellos no van a ir
1: al paro.
0: Exactamente, el transporte pesado. El transporte libre en las últimas horas debería haber determinado si va o no.
1: 5 de la tarde era su empleado.
0: Sí, entonces vamos a estar a la espera de
1: qué lo que podría diga Limber Tancara.
0: Exacto.
1: Nos encantaría que el señor Tancara nos vuelva a contestar el teléfono para poder entrevistarlo y poder hablar para saber de primera mano también qué es lo que dice. Así como Tancara, muchos dirigentes no contestan o solo contestan a los medios grandes, y esto lo digo de manera personal. Por favor, necesitamos información. Necesitamos que ustedes mismos reclaman que no se les pone el micrófono y cuando se les pone no lo quieren agarrar.
0: Mientras tanto, otros sectores aseguran que van al paro este lunes en el inicio de la semana. Y la única solución es la abrogación del decreto que habla del subsidio.
5: Por lo tanto, la Confederación ratifica esta resolución del último ampliado realizado en la ciudad de Santa Cruz como primera medida. Replegar todo el parque automotor en todas sus modalidades correspondientes, ya sea urbano, interprovincial, interdepartamental de carga y pasajeros. El primer punto es rechazo categórico de este decreto, que es atentatorio contra el pueblo boliviano y toda aquella gente humilde que seguramente les favorece a todos aquellos empresarios que están enriqueciéndose mucho más, pero a los pobres más pobres. Para este hecho, esperamos que esos recursos económicos sean designados netamente del transporte a las carreteras. Eso beneficia a un pueblo boliviano, para importaciones, exportaciones, integración de los productos de las provincias, de las comunidades. La medida se va a cumplir estrictamente. Sí, después nos vamos a reunir con todas las autoridades llamadas por ley. ¿Qué es lo que va a pasar a partir de ahora hacia adelante? Ojo, esta medida es el inicio de 24.
0: No descartan que después de los 24, de las 24 horas y vayan a un paro indefinido. Reiteramos una vez más, algunas personas decían, pero ¿cómo yo voy a poderme movilizar si nuevamente van a bloquear? ¿Y dónde es el estado de excepción? No van a bloquear, están replegando sus vehículos, no tendremos servicio público, por lo menos de los sindicatos. El servicio de taxis y todo, es entiendo que va a haber, ¿no?, con normalidad.
1: Ahora, ¿qué va a pasar con las clases? Todavía no se han pronunciado las autoridades. Yo presumo que van a acatar a distancia, clases virtuales. Presumo, no han dicho nada.
0: No han dicho nada. Tendríamos que esperar hasta el viernes.
1: Es que las autoridades, perdón, Pepe, se pasan por el forro lo que pase con los chicos, lastimosamente. Van a esperar hasta el domingo a las 10 de la noche para poder ver y saber qué van a hacer. Les decimos que hagan las distritales. Las distritales, que vean los directores de cada establecimiento. Y los papás sin saber qué hacer, si los mandan o no a los chicos, y es un peligro.
0: Así es, a esto se suma que se está esperando de que se tengan los comunicados también en las universidades, tanto públicas como privadas. Pero ahora, yo en eso sí difiero con Emma, porque se recomienda que la unidad educativa de los niños sea la más cercana a la casa, para evitar justo estos días de enfrentamientos, es que, Pepe, y movilizaciones o marchas
1: muchas veces,
0: que no puedan llegar.
1: Perdón, muchas veces uno va y pone a su hijo cerca de donde trabaja. Entonces, ¿para qué? Porque viven muy lejos, y para que puedan ir con el hijo al colegio, lo dejen, lo recojan, almuerce y lo puedan llevar otra vez a su casa. Entonces, y a veces, muchas veces buscamos colegios que en nuestra visión, como papás, no soy papá, pero yo en nuestra visión, porque muchos papás me lo han dicho, tengan una buena educación, porque yo lo veo como mejor colegio que este otro. Y dos, finalmente, eso... Yo presumo que el elegir una unidad educativa es libre. Y por muy cerca que sea, que sea la vivienda...
0: No estoy diciendo que están obligados.
1: No.
0: Pero
1: no,
0: se
1: no, no,
0: sugiere.
1: Se sugiere, claro. Claro. Y no porque esté cerca de donde vivas, no quiere decir que hay un riesgo. El colegio de mi flaco no está tan lejos de mi casa, si nos ponemos a pensar. Pero si hubiese conflictos, como los hubo durante estos 53 días, yo los primeros dos días no lo mandé. Todavía había clases. Pero era cruzar todo el Prado, todo el centro. Y era un riesgo para mi sobrino. Entonces, y el colegio está cerca del Prado, está cerca de un sindicato. Entonces, hay susceptibilidades que sobre todo en algunos distritos, por ejemplo, en el distrito 1 y 2 de La Paz, de la distrital de educación de La Paz, se debería tomar estas medidas. Y no solamente en el 1 y 2, digo yo, en todo lado. Y más aún cuando son los 9 departamentos que han dicho... No, señores, aquí paramos todos.
0: A ver, vamos a ver qué sucede este día lunes. Las entregas informativas, por supuesto, ampliadas con el minuto a minuto desde muy temprano, junto a Sin Censura, y a las 5 de la tarde en La Última Parada, donde usted tendrá toda la información. Lo más relevante, cómo esté sucediendo esa jornada, usted lo tendrá, por supuesto, en las redes sociales.
1: Si no hay autos, ¿vamos a caminar?
0: Vamos a caminar y vamos a estar acá informando.
1: Voy a pedirle a la Carla que me den cama y almuerzo ya. Me va a aflojar en la mi casa, volver, no puede.
0: Ahí está, la Emma Bustamante. Don Otto Richter ha hecho una inspección, se podría decir, en un surtidor. Y salió molesto el ex candidato a la gobernación cruceña.
1: Don Otto Richter, siendo como es, o sea, es como que a mí me digan no sonríe. Don Otto, claro. Dígale, no sea crítico, es imposible.
0: Claro, es complicado. Como decía, vota por Otto para romperle el surtidor. A ver qué decía Otto Richter más temprano.
6: Me meto, porque la boludencia hecha norma hay que publicarla. 24 de septiembre. 10:15 de la mañana, nos encontramos en un surtidor de yacimiento en Cobija. Les conté que en Riberalta te venden gasolina recién cada 3 días. Si hoy has llenado, a los 3 días podés volver a cargar tu tanque. Aquí en Cobija había sido otra la boludencia, es por número de placas. Una placa carga en un día, otra placa otro día. ¿Ah? Entonces, este es el único país del mundo donde la boludencia que se ha hecho norma, no sabemos a dónde nos va a llegar. Muchísimas gracias, Dios bendiga y Dios salve a Bolivia de tanto boludo que nos gobierna. Venga, venga, fírmeme esto, porque la
0: es Otto Richter quien aparece en este video en la región de Cobija y obviamente muestra su descontento ante lo que está sucediendo. Las clases y las redes sociales se han convertido en un espacio en la que los jóvenes pueden interactuar también con los educadores. Fue viral en redes sociales algo que habló una persona, ni tan niña, en una de sus clases y la docente dijo, epa, ¿qué pasó? Y tuvo que reportar a sus autoridades superiores, claro. Y es parte de lo que le presentamos a continuación. ¿Será algo dirigido o hay que tener más cuidado, sin lugar a duda, cuando tenemos esta clase de clases a distancia o incluso reuniones a distancia? Que alguna vez, obviamente, hasta yo cometí el error de dejar el micrófono encendido, pero no se me salió tremenda pachotada como la que vamos a compartir con ustedes. 6 de la tarde, 22 minutos.
7: Tuvo que rendir un supletorio.
8: Vieja puta.
7: ¿Perdón?
8: Disculpe, Miss.
7: ¿Qué me dijo?
8: No, estoy hablando con mi esposo.
7: A ver, denme un ratito. Tengo que reportar esto lastimosamente. Tuvo que rendir un supletorio.
8: Vieja puta.
0: Se volvió muy viral en las redes sociales lo sucedido en una unidad educativa. Entiendo que es un instituto por las siglas, es un instituto tecnológico por las siglas que se tiene. 5:06 de la tarde, 22 minutos, estamos en esta jornada de informaciones y por supuesto en una jornada en la que tenemos bastante material para compartir con ustedes. Antes de irnos a la pausa, nos vamos hasta Oruro, donde en Oruro se ha reportado una conferencia de prensa y se tuvo la postura de varias personas que son parte de la ADFO. Sí, porque la ADFO ha rechazado cambios al carnaval de Oruro y se declaran en estado de emergencia. La Asociación de Conjuntos Folclóricos de Oruro aprobó la resolución de la Asamblea Ordinaria de la ADFO número 10-2026, mediante la cual expresa su rechazo a la posible modificación de la organización del Carnaval de Oruro 2027. La determinación fue asumida en una asamblea de presidentes y delegados de las 52 de los 52 conjuntos folclóricos afiliados a la institución. Entre sus principales observaciones, la ADFO cuestiona los cambios en la distribución de los recursos provenientes a la venta de metro lineal y sostiene que cualquier modificación debe respetar el marco legal vigente para la organización del carnaval. Asimismo, la organización ha rechazado la reducción o retiro de espacios destinados históricamente a los conjuntos folclóricos y declaró a la institución en estado de emergencia. La resolución también responsabiliza al alcalde de Oruro, Iván Quispe, por cumplir medida que, según la ADFO, puede afectar a la organización de la festividad más importante del carnaval en territorio nacional. En estado de emergencia, la ADFO en Oruro a 45 días del primer convite de peregrinación a los pies de la Virgen del Socavón. Pausa y estamos de retorno.
9: Es la hora 18:25 minutos.

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5: Seis de la tarde con 29 minutos, estamos de vuelta aquí en La Última Parada. Saludos a los que nos siguen a través de las redes sociales y también que nos siguen a través de la señal de la radio. Volvemos a Sucre por la importancia. En este momento está hablando el parte del clero diocesano, es el padre Rómulo Castro, que está en este momento dando sus declaraciones a los medios de comunicación. Vamos hasta la capital de los bolivianos.

0: Estamos viendo en imágenes a uno de los sacerdotes que en este momento está brindando sus declaraciones. Es 6 de la tarde, 30 minutos. Volvemos a estudio, por favor, señor director. Le agradezco. La ciudad de Sucre, el arzobispado, está en una sede vacante. Hasta el día de mañana se conocerá al administrador apostólico. Mientras, el Santo Padre, el Papa León XIV, define quién se va a hacer cargo del arzobispado en la capital de los bolivianos, en Sucre. Pero seguimos en Sucre, está hablando también el clero diocesano. A ver, vamos con las declaraciones en este momento que están virtiendo a los medios de comunicación y a nuestra unidad móvil en la capital de los bolivianos. Está sucediendo ahora, noticia de último momento, la iglesia confirmó la muerte de Monseñor Ricardo Centellas, arzobispo de Sucre.
1: La noticia triste de que nuestro arzobispo Monseñor Ricardo Ernesto Centellas ha fallecido a razón de un infarto. Él viajó para la ciudad de Oruro con el tema de la reunión de la Universidad Católica en la ciudad de Oruro y allá pues ha sufrido un infarto y lastimosamente ha fallecido nuestro pastor. ¿Qué podemos informar a nuestra feligresía y al pueblo en general? Monseñor, esta noche va a ser velado en la capilla donde está enterrada la santa de las hermanas cruzadas de la iglesia evangélica, en este caso cruzadas de la iglesia, allá esta noche de la madre Nazaria Ignacia Mars, allá será velado esta noche. Y mañana está previsto el traslado desde Oruro hasta Sucre, partiendo a las 9 de la mañana. Estaremos reuniéndonos nosotros con los sacerdotes y las feligreses que quieran acompañarnos. Lo vamos a recibir el cuerpo en la plazuela Aniceto Arce Exestación y de allá vamos a venir acompañando, y el velorio lo vamos a tener en la catedral como corresponde a su dignidad episcopal. Como ha coincidido pues que es fin de semana, entonces el velorio se va a alargar el sábado, el domingo y el lunes. Ya estamos organizándonos por las parroquias para acompañar y poder tener presente en oración también. Y en eso invitamos también al pueblo de

0: Dios que nos acompañen en la catedral. La catedral va a estar abierta a partir de las 8 de la mañana hasta las 9 de la noche, los tres días, sábado, domingo y lunes. Y el entierro, la misa de exequias, va a ser el martes a las 10 de la mañana. Pasada la ceremonia, será el entierro en la misma catedral como corresponde a nuestros obispos. Eso sería en general. Lo estamos alargando un poco el tema del velorio, porque muchos de nuestras parroquias quieren participar, nuestros párrocos, tanto de las zonas de la frontera, Sinti, también las...
1: Queriendo entender la sabiduría. Bueno, el próximo martes, 10 de la mañana, será este entierro. Si nos ponemos en pantalla compartida con Sucre o con el obispo, le agradecería a nuestro señor director. Ha fallecido Monseñor Ricardo Centellas. Hoy será la primera ceremonia en la ciudad de Oruro y obviamente posterior a eso mañana llegará a la capital de los bolivianos. A las 20 horas les invitamos a que nos sigan a través de las multiplataformas de Libertad Multimedia y también de La Última Parada, donde se estará llevando en vivo desde la capital de los bolivianos la ceremonia religiosa tras la muerte de Ricardo Centellas. Y toda la información la encontrará, por supuesto, en Libertad Multimedia y también en La Última Parada. En 26 minutos llegamos a exactamente las 7 de la noche.

Felicidades a Santa Cruz desde la Sierra y uno de los lugares más visitados en estos días, por supuesto, es la Expo Cruz 2026. El stand de la Gobernación de La Paz tuvo a representantes de nuestra música, pero también estuvo el gobernador paceño, un lugar donde se puede encontrar nuestra cultura y donde dos árboles, tanto paceño como cruceño, se abrazan, y es lo que da la bienvenida a el stand de la Gobernación de La Paz.

0: diferente, con un stand diferente, un stand que lo que quiere es que toda la gente que venga, que pase por aquí, se lleve un poquito, un cachito, un trocito de La Paz.
1: Gracias, gobernador, por estar acá. Gracias a La Paz por visitarnos. Y próximamente nosotros también estaremos allá.
2: Nuestros mejores deseos de éxito, de progreso, de bienestar, de paz, de prosperidad para Santa Cruz, que es lo que queremos también para La Paz y para todo nuestro país. Me decía alguien, tenemos ahí justo en la puerta del stand al Vivosi y al Motacú, que se están abrazando, ¿no? Ojalá así nos abracemos siempre La Paz y Santa Cruz con estos ejemplos, como el que hoy día nos recibe Santa Cruz, como el que nosotros le recibiremos siempre a ustedes también allá, para que podamos engrandecer juntos nuestro país y nuestra patria.

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1: Pero ayer en la noche, varias verbenas, lugares donde los artistas cruceños, por supuesto, le cantaron a la ciudad de Los Anillos. Luis Vega estuvo primero en la plaza 24 de septiembre y después llegó hasta el campo ferial, donde también le cantó a la ciudad de Santa Cruz y al departamento en sus 216 años. Conversamos con él y esto nos decía.
2: Santa Cruz en la plaza, se vino a cantarle aquí a su gente también en Expo Cruz.
3: Contentísimo, no podíamos dejar de venir a compartir con el público. Hoy más de 5.000 personas con nosotros, sí, en la plaza.
2: Me emocioné verte ahí cantándole a todo ese público.
3: Sí, muy feliz, la verdad que no podía ser de otra forma. Agradecido con nuestro alcalde que me ha hecho parte de esta celebración, de esta gran serenata. Y por supuesto con esta nueva sonorización de la plaza, ¿no? Que creo que es primera vez en la historia que se canta desde el palco de la Casa de la Cultura.
2: Primera vez.
3: Entonces, ahí ha sido una bendición enorme que nos puedan tomar en cuenta y poder hacer nuestra música para todo el público.
2: Muchísima gente.
3: Venimos a compartir con el público, así que muy agradecido por todo el cariño siempre.
2: Felicidades Santa Cruz, dígale Luis.
3: Viva Santa Cruz, qué gusto verte amiga, cuídate.
1: Pero parte de Santa Cruz también es la belleza y las azafatas hablan de Santa Cruz en sus 216 años. La Fexpo, la Expo Cruz en realidad abre sus puertas a la población.
4: Santa Cruz, tierra de encanto y de tradición.
5: Porque no hay tierra como mi tierra.
4: ¡Así te queremos, Santa Cruz!
2: De esta manera celebramos a Santa Cruz. Y aquí estamos con estas bellas azafatas haciendo flamear la verde, blanco y verde. ¿Qué le dicen a Santa Cruz que está de aniversario?
6: A mi amada Santa Cruz, desearle siempre lo mejor a tanta gente valiente, luchadora y sobre todo hospitalaria que nos caracteriza a todos los cruceños.
2: ¿Taquirari o Chovena?
6: Taquirari, me encanta.
2: ¿Majau o Sonso?
7: ¡Ay, qué difícil! Majadito, obviamente, pero me encanta igual el Sonso.
4: ¡Viva Santa Cruz!
5: Santa Cruz creo que es la ciudad perfecta para vivir en familia.
2: ¿Usted sabe cuáles son los modismos cruceños?
5: ¡Comerte un majau! También el pues, el elay, el carajo. ¡Qué pelada más bella! ¡Viva Santa Cruz!
2: Nuestras bellas azafatas, ¿cómo celebran a Santa Cruz 216 años? ¿Cómo lo está festejando a Santa Cruz?
4: La verdad que al máximo súper feliz de saber que estamos compartiendo con la gente hermosa que ha venido a esta feria.
2: ¿Qué jerga cruceña usted conoce?
4: Curucusí, que significa luciérnaga, me parece increíble.
2: Dentro de nuestras comidas típicas, ¿qué destaca usted?
8: Uy, tenemos un montón. Mira, a mí el majadito batido, majadito seco.
2: Dentro de nuestras canciones, ¿qué representa a Romy Paz?
4: Mi canción favorita era Niña Gamba y la verdad que fue emblemático.
2: ¿La
4: también
2: canta usted?
4: Un poquito, pero prefiero no cantar porque tengo mala voz y la gente me va a fundar.
2: Dentro de nuestras danzas típicas, ¿qué le gusta bailar?
8: Me encanta el taquirari, me encanta el ritmo del taquirari.
4: Eso bailo el picao, picao, picao. Va a calentarme. Me hizo cantar Maxi. Yo dije que yo no canto.
8: Yo dije que no bailo y ya terminó cantando.
4: Pero bueno, todo sea por nuestra Santa Cruz. ¡Felicidades a

0: felicidades a Santa Cruz, a la ciudad de los anillos. A ver, ¿alguna jerga cruceña que usted sepa?
1: Cambinga.
0: Cambinga.
1: El hay, pues, pariente.
0: Pariente. Aguililla yo conozco.
1: Reina.
0: Aguililla yo conozco. Estoy carnaval. Churu, no sé qué, cuando se dice que estás cuchuqui. O estás cochino, cuando estás puerco.
1: Cuchuqui.
0: Cuchuqui. Claro, o... no sé, se me fue la otra. Ah, el churiqui también es muy camba. Es la molleja que nosotros conocemos, pero le decimos churiqui. Churiqui.
1: Pororo le llaman, creo, a la pasancalla.
0: Sí, sí. Y bueno, saludos a Santa Cruz de la Sierra, al verde, blanco, verde, y junto a la voz de la gran Elenira Echeverría, que está cantando, que está en los cielos también, la gran Elenira Echeverría. Que es una voz muy, fue una voz muy privilegiada. Hubo reconocimientos ayer en la sesión de honor del Consejo Municipal. Se reconoció a Elenira Echeverría, se reconoció a muchos periodistas también. Y es parte de Santa Cruz de la Sierra. ¿Cuántos? 216 años.
1: ¿Entro bailando?
0: A ver, entre bailando. A ver, ya, es su día. Es su día. Ok, vamos a verla a la Emma. Es su día. Ahí está. Nos faltan los chaperones.
2: Majestuosa en su carro de ensueño.
0: Ahí está la Emma, por supuesto.
1: ¡Gracias!
0: Emma primera llegando a los
1: estudios. ¡Fuerza paradazo!
0: ¡Fuerza paradazo! Reina de mi carro. Ahí está. Hoy es la proclamación de Emma Primera.
3: Por eso la elegancia.
0: Por eso la elegancia. Si asiste en la proclamación, ¿cómo será en el momento de la coronación? Afuera hemos tenido que habilitar pantallas.
3: Por favor.
0: Para que puedan ver la proclamación.
1: Están cocineando en la landa.
2: Claro. Diosa maravillosa.
0: Y bueno, señores y señoras, aquí comienza la proclamación de Emma Primera como reina de los Paradazos 2027. Se dirá en pleno septiembre, sí. Estamos celebrando al ritmo de los cambas, estamos proclamándola a Emma Primera.
1: ¡Fuerza Paradazo!
0: Eso. Pero ya tenemos la proclamación.
1: A ver.
0: Ahí está. Tenemos acá el pergamino. El pergamino dorado. Mira, ahí está.
1: A ver, ¡ah!
0: Ahí está. Ahí está la proclamación, el pergamino de la gran proclamación. Y proclamamos, por supuesto, las personas que están en redes sociales van a poder ver el pergamino.
1: El pergamino.
0: ¿Quién me manda a hacer esto, por Dios? Ok. Voy a leer.
1: ¿Para qué me invitan? Saben cómo soy.
0: Por eso. Dice.
1: A ver, ¿qué dice?
0: No sé ni cómo agarrar estas
1: cosas. ¿Y los invitados?
0: Afuera no.
1: Pero los...
0: ¿Quiénes han venido?
1: La Carla nomás.
0: Ah, ya. ¿Qué escuchas? Ok, dice. Pergamino de proclamación a su majestad Emma Primera, que se acaba de golpear. Reina de los Paradazos 2027. La última parada.
1: Está gritando, está aplaudiendo.
0: Eso, muy bien. La última parada. A los 24 días del mes de septiembre del año 2026, en La Paz, Bolivia, y con la ocasión de la celebración de una fecha cívica de Santa Cruz. Está, recién también la transmisión. Está, bueno, señores.
1: Usted sigue.
0: Ok, yo sigo.
1: Yo me emociono, lloro.
0: Muy bien, llore. La última parada, reunida en espíritu de fraternidad, de alegría y celebración, tiene el alto honor de proclamar.
1: ¡Bravo!
0: Proclamar. ¿Por qué habrán puesto coronar? Pero proclamar.
1: ¿En la corona?
0: A proclamar. Ya es proclamación, hemos dicho.
1: Ah, ya.
0: ¿Ya? A proclamar a Emma Primera, reina de los Paradazos 2027.
1: ¡Fuerza Paradazos!
0: ¡Fuerza Paradazos! Con su carisma, simpatía, alegría y espíritu festivo.
1: Muy
0: por
1: festivo.
0: Representar con gracia, qué gracia, y entusiasmo,
1: es que doy las gracias,
0: los
1: gracias.
0: Valores de la amistad, unión y celebración que dan vida a los Paradazos, considerando que los Paradazos constituyen un espacio de encuentro, alegría y confraternidad, que su reina debe ser símbolo de entusiasmo, elegancia, simpatía y espíritu festivo, y que Emma, por sus cualidades y cariño ganado, y siendo la única mujer de la última parada, repito, siendo la única mujer de la última parada, entre quienes comparten esta celebración...
1: La única mujer carismática de la última parada.
0: Sí. Ha sido escogida para llevar la corona y representar a los corona. Paradazos, que es proclamación.
1: Perdón, me olvido.
0: Durante la gestión 2027. Por tanto...
1: Todo un año de reina.
0: Todo un año, lo que nos espera. Por tanto, la última parada tiene bien a con... ¡Había terminado! ¡No les descuerda, Carla, por favor! Ok, ¿puedo seguir? Qué vergüenza, estoy rojo, ya.
1: Te sigo, se nos va el
0: tiempo. Ok, dice, por tanto, la última parada tiene en bien conferir la distinción de Reina de los Paradazos 2027, otorgándole con cariño esta proclamación, la alegría y la fraternidad de todos quienes forman parte de esta gran celebración.
1: Que no suene forzado.
0: Que su reinado esté acompañado de música, amistad, baile y risas y momentos de que permanezcan para siempre en la memoria. Que este reconocimiento sea testimonio de un reinado nacido desde la paz y destinado a todo el mundo. Y que los paradazos lleven consigo el nombre de nuestra soberana, Emma Primera.
1: ¡Bravo!
0: ¡Viva la reina!
1: ¡Que viva!
0: ¡Vivan los paradazos!
1: ¡Que viva!
0: Dado, firmado y proclamado en la ciudad de La Paz, Bolivia, los 24 días del mes de septiembre de 2026, la última parada, programación. Y ahí está la firma y su pergamino.
1: ¡Viva la reina!
0: ¡Ya
1: tomaste
0: pergamino ya!
1: ¡Pero larga vida!
0: ¡Larga vida la reina! Ahí está su pergamino.
1: ¿Para la foto?
0: Las cosas que me hacen hacer, por Dios.
1: Y mira, gracias Carlita, tenemos súbditos. ¡Fuerza paradas! Y está aplaudiendo.
0: Y aplaude atrás. Pero, damas y caballeros, señores y señoras, y le presentamos la canción oficial de Emma Primera.
1: ¡Bravo!

0: edición oficial tiene Emma Primera. Eso, la reina de los paradazos.
1: ¡Bravo! ¡Fuerza, paradazo!
0: ¡Fuerza, paradazo!
1: ¡Fuerza, dice la Carlita!
0: Eso.
2: ¿Morado y verde son nuestros colores?
0: ¿Qué?
2: ¿Morado y verde?
0: Sí.
2: Allá.
0: Ahora vamos a escuchar. Sí, allá. Sí, sí. Ahora vamos a escuchar las palabras de Emma Primera. Ya, hable nomás.
3: Yo quiero agradecer a mi mamá que me está viendo, que debe estar viendo su novela. Quiero agradecer a todos los paradazos de Bolivia.
0: Ya.
3: Quiero agradecerle a usted, don Pepe Pepino, Chuta Cholero, Zapato Café. Así es su nombre. Quiero agradecer a mi productor. Aquí, Produ. Cri Cri. Nuestro Rey Momo. Rey Nono. Rey Nono.
0: Ya, okay.
3: A los súbditos. A mi súbdita favorita, Carlita Álvarez.
0: Eso.
3: ¡Fuerza, Carla!
0: ¡Fuerza!
3: Y a todos los paradazos, este año de reinado.
2: Un año lleva 365 días, Pepe.
0: Sí, sí. ¡Bravo!
3: ¡Vamos! ¡Vamos a llevar la alegría del carnaval!
0: Ya.
3: ¡Fuerza, paradazos!
0: ¡Fuerza, paradazos!
3: Tengo una consulta.
0: ¿Qué cosa? ¿Qué consulta?
3: ¿Cuándo es la coronación?
0: Semanas antes del carnaval, ya le hemos dicho. En enero. Ahí sí, con tamborita, con todo, pues.
1: Está diciendo, está registrando. Cuidado después la gran Rodrigo Paz y usted diga, no, yo nunca he dicho.
0: No, yo lo menos que soy es Rodrigo Paz.
1: ¿Que haga la gran Edman Lara?
0: No.
1: Ah, ya.
0: Saludos a Santa Cruz de la Sierra. Felicidades, Santa Cruz. Felicidades, Emma Primera. ¿Qué va a hacer ahora con su proclamación?
1: Vamos a celebrar.
0: ¿Lo va a enmarcar?
1: Claro.
0: Lo va a enmarcar. Nos va a mandar fotos si lo enmarca.
1: Sí, lo voy a ampliar. Tamaño.
0: No, ese es el pared. Tamaño, pues. No, ese es el tamaño.
1: Pero. A chupar, dice la Carlita.
0: Continuar, ¿eh?
1: A continuar. Pero lo voy a poner, pues, para que entre a todo mi cuarto, así como. Yeah. Como sábana más le voy a poner.
0: Ya. Yeah.
1: Sí. Entonces, como frazada, como edredón. Y cuando me vaya a Santa Cruz, porque vamos a hacer competencia de todas las reinas.
0: Claro.
1: Yo voy a decir que tengo la. ¿Cómo es tu fraternidad? ¿Comparsa?
0: La CCC.
1: No, ¿qué somos?
0: La comparsa, los paradazos.
1: ¡Es la mejor comparsa del país!
0: Señores y señoras, gracias por habernos acompañado. Chao, ya viene la Filito, sálvame.
1: ¡Fuerza!
0: ¡No, ya es hora!
1: ¡Ah, fuerza, paradazo!
0: ¡Fuerza, paradazo! ¡Que viva Santa Cruz! ¡Que viva Pando! ¡Que viva la última parada!
1: ¡Que viva la reina! ¡Larga vida la reina!
0: ¡Que viva la reina!

0: Es la hora 18:55 minutos.
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aguante, corazón. Ay, este creo que es mi tema de mí, porque sabes que hoy día sí que aguante, corazón, aguante. He caminado. ¿Cómo están? Buenas noches a todos. Bienvenidos al programa. ¿Cómo están? Ay, Dios mío, qué manera de corretear, che. He corrido, he dicho, uff, y es tarde, más bien, he llegado.

0: podido vender bien, ¿no? ¿Qué manera de hacer calor el día de hoy en la ciudad de La Paz? De verdad, una calor.
1: Esa negra linda.
0: ¿Sobre cuántos grados estaríamos? O sea, ahorita está haciendo ya bien.

0: propio la filita. Ya saben, ¿no ve? Descargando la aplicación en el Play Store o directamente prendes tu radio, mamachita. 98.5, listo. Hasta las 21 horas. Gordo, ¿cómo estás arrenegado? Tanta calor. Vos, que, vos al menos que estás un poquitito, estás, no ves que, estás, no ves, un poquitito, ¿cómo se dice? Gordito cascablu.
1: Para Mikey, tus amigos.
0: Cuando hace calor grave, arrenegado, ¿no ves?

5552-5597-97. Ya saben, es mi línea WhatsApp. Por ahora. Bienvenidos una vez más. Participen. Distráiganse un poquito, mamita. Participen con nosotros. Dígame, Filito, este temita quisiera que me lo pongas. Yo te lo voy a estar colocando, princesita. Ya, mamita. Entonces, ¿qué se llama? Es corrido grave, pues. Ay, tata. Es corriteando. Ahorita me voy a arreglar mi chasca, ya. No me van a estar

Mamãe, e camina, dedi que ha passado? Médica, tiene dicho pues, mamita, pero así es. Más bien, gracias a Dios, sanitos, hemos correteado, pero ya. Ya, hemos correteado, ya hemos.

Marco. El Marco. Yo quería que sea más que mi amigo, pero... No, también no me exageraré, también no.

el marco, grave, me gusta el marco. Bueno, me gustaba, ya les he dicho, no es que no, no me gustaba, pero ahora ya también ha pasado un poquito, mamita, ya ha pasado. ¿Cuántos años ya es? Pues, a ver, unos 20. Debe ser unos 20, mamá. Ya. Todos tenemos nuestro amor platónico, por si acaso. Antes era el Sergio de los Vives de mí, ahora ya no, ya no. Está puesto de chascatata esto. Camina. Ahorita me voy a volver a tener. La gente malcito puede pensar, ¿no? Cuando la gente te ve chascatata, ¿qué piensa? Todo piensan menos lo bueno.

te pacha, ¿no? Cuando yo les veo chascatatas, les digo, ¿hasta ahorita has dormido? ¿Cómo pues? Cuando éramos guaguas, ¿cómo nos sonaba la mamá? ¿No? En tu cabeza con agua fría, chas, chas.

0: conectando en el TikTok. Muchas gracias.
1: Todo aquel que piensa que este mundo...
0: Pero ya les invito una vez más para la gente que nos escuche en diferentes puestos de venta, en diferentes agencias de huevos, en estéticas, en salones de peinados, donde hacen uñitas, en las tiendas de barrio, almacenes, transporte público, transporte

escúchanse el programa. Claro. Saludos, saludos, muchas gracias. Compartan. Tenemos que llegar a todo el mundo.

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0: 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Bienvenidos.
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0: si rayabas el disco, era la gallina.
1: Adiós, mujer de mi alma.
0: Otra vuelta tenías que ir a buscar. 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
1: Adiós,
0: ahora todo es así nomás, aprietas botoncito, así nomás. Buscaremos a ver otra vez este temita, pero con mejor sonido ya, mamita. Me ha asustado, che. He dicho, ¿qué ha pasado? Se escucha, che. Se escucha. A ver, este otro. Escucharemos, a ver. Ah, este está recio. Bonito, más, a ver. Ahora sí, mamachita, hazte abrazar biencito. ¿Cómo se baila esto? Que tu gordo te abrace nomás con confianza.

solo este tema de los Tupac Amaru, adiós. Era tan en tu ausencia, ¿te acuerdas? Como bailaban tan bonito que se bailaban con sus minisitos. Bien usuditas eraban. Los changos bien bañaditos.

enseguida regresamos ya. No puedo leer lo que están escribiendo en el TikTok. Pero gracias, Marcelito. Gracias, Lupita. Ahora cualquier escoba.

Estos de transportes, los lunes con corbatita, con camisita, si trabajan bien planchadito, así tienen que andar bien. Ahora no hay caso también de ponerse mini novia, señorita. Ay, antes todavía con confianza andabas bien tosudita. Ahora no hay caso, nomás rapidito, nomás sientes unos 5 dedos ahí atrás. No, también peligroso, ya es esto peligroso. Eso también hay una pequeña queja, ¿no? Dicen hay algunos choferes que no se bañan. Transpiramos, hija, pero para eso hay solución. Un perfumito traído de París. Una buena bañadita, una cremita para todo tu body cuerpo. Adiós, de body cream. Adiós, es bonito, nada de aspics, nada.

y salí así. ¡Ay, gracias, mamita! Gracias a la señora cónsul de Bolivia, la señora Beba en USA. Gracias, mamachita. Gracias, princesita. Ay, vamos a seguir disfrutando de este ritmo, ¿ya, hijita? Por favor, les pido, dale volumencita, jueves de clásicos. ¿Sí? ¿Cómo no vas a querer escuchar estas lindas músicas? A ver, prepárate a la una, a las dos y a las... A las... Con estilo propio, la filita. A ver, escucha.

Melodía de Amor. Así se pronuncia, Melodía de Amor, ¿así? ¿O cómo se diría? Ya más Melodía de Amor, ya más, que sea por último, ya. Uy, hasta el sonidito. ¿Y cómo varía? ¿Cuántos años siempre tenemos? Pues no saben ustedes. ¿Me podrían decir cuántos años tengo? Por favor. Mira. Hasta el sonido, ¿cómo no? Ya estamos lejitos, ya estamos, ¿no ve? Lejitos, ya estamos, ya. Eso, ahora sí, agárrale de su cintura, caballero. Dos.

esos tiempos. Tiempos de colegio, tiempos de amigos de barrio, tiempos de liceo, tiempos de manito sudada, tiempos de cartitas a mano. Qué cosa, no era así nomás, a mano te mandaban la cartita. Ahora todo es WhatsApp, hasta por WhatsApp nos chinzamos. A ver, con el gordón, ¿cómo se hace? Por el WhatsApp, que esto, que el otro, que esto, que el otro. Si no, no estamos chinos. Antes, ¿cómo nos regalaban cartitas, señora? ¿Te acuerdas? ¿Caserita, te acuerdas? Gordo, ¿te acuerdas? ¿Cómo hacías cartas con dibujito bonito? Con el lapicito sombreabas alrededorcito, los recortabas, quemabas la puntita del pergamino bonito, lo quemabas, eso tú sabes mandar. Ahora, ¿acaso pan colo siquiera mandas? ¿Cómo han cambiado los tiempos? Por eso yo no quiero siempre nada, no quiero. Por eso yo digo, ¿cómo han cambiado los tiempos, mamá? Para salir de tu casa, señora, tu mamá lo que te hacía limpiar toda la casa, faltaba del vecino más que te mande a lavar sus trastes. A ver.

gran sacrificio, ¿ya? ¿Sí o no, mamita? Ahora. No te estés pasando, Eric, ¿ya? Mira lo que me vienen a decir ahora, León Pide, chino. Los tiempos han cambiado, pues. Suspira, señora, suspira. Qué pena nuestro caso, no ve, señora, no ve, caballero. Ahora hay que estar haciendo algo. Cuidado, te olvides de nuestro aniversario, chino. Ah, estoy trabajando, que este, que el otro, no hay plata, que este, que el otro. Ah, si se enoja, te paso, mi gancho, comiendo rollo. Es que pues tiene que enojarse. En vez que diga, ya, mi amor, sí, mi amor, que es siendo así. Pero bueno, ¿qué vamos a

la natucha, bien poderosita. Mira, no bien. Acuérdate, hija, cuando hacías todo en tu casa y tu mamá no te dejaba salir. Ahora, tengo que ir, se van a enojar mis amigos. Que este que el otro, rapidito, como se enojan, ¿no? Ay, Dios mío, está rabia, eso no ve. ¡Ay, ay, ay! ¡Ay, ay, ay! ¡Ay, che, me ha salido! Gracias, guardia. Bonito, antes se baila.

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